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3: Mi padre enferma, mi padre fallece y la beca de orfandad me la ofrece España. Y mi madre, con una fortaleza inmensa, me dice: mira, yo no te puedo ofrecer algo mejor que una educación en España. Si tú quieres, regresa. Y me vengo a España y hago tercero, cuarto, sí, haces todo ESO, todo el bachillerato. Periplo. Me voy a estudiar filosofía a Roma. Estudio 2 años de filosofía en Roma. Mi madre enferma. Entonces no termino la filosofía. Regreso a México. Y bueno, paso el último año viviendo con mamá. Y ahí toda mi cabeza colapsa.
4: Porque el libro este definitiva es Después de las tinieblas.
3: Sí.
4: Que entiendo que es una vez que superas todo ese periplo. O incluso ya hablas en el libro del periplo.
3: El libro empieza después de la muerte de mamá. Cuando yo, al volver a México, no hablo el mismo idioma que mis hermanos. Tengo una cultura muy distinta que mis hermanos, porque fui adolescente en España, porque aprendí a relacionarme.
4: Bueno, yo, me vas a permitir que te interrumpa, pero sí, sí. Yo he ido a México y alguna conversación no entendía nada, ¿eh? Hombre, pasa, estamos claro. Hablando los dos, se supone, el mismo idioma, pero sí, había, sí. Vamos a ver, muchísimas palabras, yo no sabía lo que significaban.
3: Como decimos idioma, no como picante.
4: Vaya, perdóname, pero vaya mexicano, ¿no?
3: Total.
4: O sea, un mexicano que no come picante.
3: Total. Y bueno, el bullying de mis hermanos, que cómo, que eres mexicano, que no comes picante, que ya te sientes español, qué tal. Y como el idioma, el picante,
4: vamos, mil cosas. Que la cultura mexicana...
3: Que yo ya...
4: Para ti es extraña.
3: Era extraño de mis propios hermanos.
4: Y te vuelves.
3: Claro, yo había dejado la casa a mis 13, 14 años. Mis hermanos siguen viendo al pequeño de 13, 14 años. Soy el menor de 5. Me quieren apoyar, me quieren proteger. Yo lo veo de otra manera, como una invasión, como un ataque. No hablamos el mismo idioma. Intento volver y ahí es donde empieza el libro.
4: A la Vuelta a España.
3: Al intento de la Vuelta a España.
4: Al intento de la Vuelta a España. Vale, vamos con ello. Al final todo empieza con un intento.
3: Sí, sí.
4: ¿No? En la vida todo empieza con un intento. Otra cosa es que hay quien lo pone en marcha y ejecuta las acciones y quien no.
3: Así es.
4: ¿No? Quien no es lo que llamamos por procrastinar, ¿no? Uh-huh. Al final quien no ejecuta las acciones. Ese intento que empiezas a ejecutar, ¿lo haces en unas condiciones óptimas? No, ni mucho menos.
3: Ni mucho menos.
4: Porque en el libro te desnudas.
3: Sí.
4: En cierto modo.
3: Sí, sí, totalmente. Estaba pasando... Yo creo que la depresión ya venía de atrás, ya venía de antes, pero es mi peor momento. Recuerdo a la muerte de mamá, me fui a vivir con uno de mis hermanos, el que queda soltero. Casa de solteros, vivimos dos allí, y él trataba de tirarme, de vamos con mis amigos, vamos a... hacer cosas, salir, casa y tal, y yo de trabajo a la cama, de la cama al trabajo, no quiero nada.
4: Porque ¿de qué trabajabas?
3: Estaba entonces dando clases, estaba de profesor en un...
4: ¿En un colegio?
3: Sí, sí.
4: ¿No?
3: En un colegio, y yo no quería hacer nada, y me doy cuenta que...
4: O sea, que dabas clases deprimido.
3: Sí, vaya clases.
4: No, porque normalmente los que se deprimen en clases son los alumnos, ¿eh?
3: Sí, sí, imagínate cómo estaban los alumnos con ese profe.
4: ¿De qué dabas clase?
3: He dado clases de historia, de inglés, de italiano, literatura. Entonces, Entonces llevaba la filosofía de bachillerato. Y dejo una carta a mi hermano y desaparezco del planeta.
4: Vale. Como has dicho, desapareces del planeta, no te vamos a preguntar dónde te vas, ¿de acuerdo? Está claro que del planeta es imposible, pero no preguntaremos a dónde te fuiste. ¿Mucho tiempo desapareciste?
3: Desaparecí 3-4 semanas. Esa carta que yo dejo a mi hermano, años después, cuando decido publicar el libro, le pregunto, oye, ¿la tienes todavía? Que me interesa empezar con ella.
4: Incorporarla o mencionarla, ¿no?
3: Incorporarla. El libro empieza con esa carta, que yo en el momento no me he dado...
4: Perdona que te interrumpa, porque me pasa algo importante. Dices, carta a mi hermano, pero tú antes has hablado de hermanos. Es sí. Solo a uno, es decir, a los otros no les dejas la carta.
3: Se la dedico a él porque él estaba en casa.
4: Bueno, porque era en la casa con la
3: era
4: que...
3: Era en la casa con
4: quien sí, vivías. Sí, sí. Pero vamos, pero la carta podía valer también para
3: la
4: los demás.
3: La carta valía para los cuatro.
4: O sea, no es que los excluyese.
3: Sí, sí, sí, valía para los cuatro. Yo no me doy cuenta, pero la carta se interpreta después de una depresión... Se interpreta como una carta final.
4: O sea, es una despedida.
3: Así es.
4: Donde además les vamos a decirlo, les generas la posibilidad de que piensen lo que ellos quieran.
3: Así es.
4: ¿No?
3: Que yo lo que quería era no preocuparlos.
4: Menos mal, ¿eh?
3: Yo, o sea, yo está, en mi está, cabeza está, estaba
4: está,
3: tan
4: está,
3: mal.
4: Está bien tu intención.
3: Pero bueno, la preocupación fue mayúscula y desaparezco por tres semanas intentando venir a Europa.
4: Vale, pero después les diste señales.
3: A las 3-4 semanas doy señales.
4: Pero no vuelves.
3: Y lo intentamos. Intentamos solucionar nuestros problemas, intentamos hablarlo. Regreso y me doy cuenta que mis hermanos son los mismos, que yo soy el mismo. Nos decimos todo lo que nos tenemos que decir a la cara. Lo que yo no me atreví a decir...
4: En su momento.
3: En años... pues mira, este chiste que haces de mí no me gusta, esto me genera mucha incomodidad.
4: Porque una pregunta muy delicada. ¿Dónde hay más rechazo y más aceptación? ¿Tú los aceptas más a ellos que ellos a ti o tú los rechazas a ellos más que ellos a ti?
3: Buena pregunta. Yo creo...
4: Porque en esto del rechazo aceptación no necesariamente tiene que ser recíproco con la misma dimensión y el mismo intensidad, ¿eh?
3: Yo hoy con la madurez que he adquirido...
4: O por lo menos con el tiempo, ¿no?
3: Con el tiempo,
4: la mirada retroactiva. Sí, sí.
3: Reconozco y sé que mis hermanos todo lo hicieron por cariño, desde el amor, por protegerme, y que he sido yo quien los ha lastimado. Al final...
4: Te autoculpas tú. Es lo que estás diciendo.
3: Sí. Sí,
4: yo estás asumiendo, si quieres, lo digo de otra manera, la responsabilidad.
3: Asumo mi responsabilidad y, hombre, el susto que se han llevado no ha sido menor.
4: Hombre, el de las tres semanas, yo si soy tu hermano, no sé si te lo perdono.
3: Claro. Pero me lo han perdonado. Me lo han perdonado. Mira qué buenos son. Qué buenos son mis hermanos.
4: ¿En el libro también hablas de este perdón? ¿También hablas de...?
3: En el libro hablo del perdón, hablo de nuestra relación, de lo complicado... que ha sido, de cómo yo termino reconociendo que ellos siempre actuaron, tal vez erróneamente, bueno, pero actuaron con buena intención.
4: Bueno, a veces,
3: intentaron hacer lo mejor que pudieron con la información que tenían.
4: Bueno, es un porcentaje altísimo de las veces que hacemos las cosas con la mejor intención y el resultado es un desastre. O sea, pero todos, ¿eh? O sea, yo sé que esto no es una cosa bastante común.
3: Sí, sí, sí.
4: Hombre, es que lo contrario es maldad.
3: Ya.
4: Si uno actúa intencionadamente para causar daño, eso es maldad.
3: Claro.
4: O sea, se supone que la gente buena, cuando hace daño, no lo hace con intención. Pero ahora somos humanos, fallamos y hacemos daño. Uh-huh. Que la cosa cambie.
3: Y se pide perdón.
4: Claro, ¿no?
3: Y mis hermanos son buenos, son buenas personas.
4: O sea, que ellos te pidieron perdón, ellos a ti.
3: Fue mutuo. Hubo ahí, mira, no sabía que estabas pasando por esto... No sabía que esto no te agradaba, tampoco nunca lo manifestaste.
4: Bueno, igual lo manifestaste a tu manera.
3: Claro.
4: No, que es otra cuestión, esto de la segunda parte, nunca lo manifestaste. Bueno, a lo mejor en tu idioma, ¿no? Con eso que habláis idiomas distintos.
3: Sí, sí.
4: No lo manifesté en tu idioma, ¿no? Pero en el mío estaba claro, bien claro, ¿no?
3: Claro, claro. No nos entendimos. Entonces, el libro empieza con esa fuga. El libro es mi intento de fugarme de las circunstancias, de la ciudad, del trabajo, de la compañía que tenía en ese momento, y me doy cuenta que lo más lejos que estoy intentando ir, alejándome de estas circunstancias, pero que el problema no está en las circunstancias, el problema lo llevo yo.
4: Claro, porque yo te voy a hacer una pregunta. Fíjate, me voy a atrever a lanzar una etiqueta.
3: Venga.
4: Si tienes que corregirme, corrígeme, por favor. Me da la sensación de que estás en fuga permanente. De unas cosas o de otras, pero me da la sensación de que estás en fuga permanente. ¿Me equivoco?
3: No, no, no.
4: ¿No me equivoco o no estás en fuga permanente?
3: No te equivocas, estoy en fuga permanente. Ha sido un largo camino de darme cuenta en ese momento que no eran esas circunstancias, sino que el problema lo llevaba yo. Uh-huh. Ha sido terapia para sanar esas circunstancias. Y sí, ahora que lo dices, creo que desde pequeño, desde familia, he sido bastante nómada.
4: Para mí estar en fuga permanente no es algo negativo, ¿eh?
3: No, no,
4: es una actitud ante la vida, ¿eh?
3: Sí.
4: Cuidado, ¿eh? No lo estoy diciendo, no, quiero aclararlo para que no parezca que podía ser negativo.
3: No, para nada.
4: La connotación de en fuga es, en cierto modo, si estás en fuga, estás en crecimiento. Estás en cambio, ¿no? Quiero decir, sí. ¿No? Y en cualquier caso, porque ahora, claro, ¿el libro cuándo lo terminas?
3: El libro lo termino...
4: No cuando se publica, cuando lo terminas, que no es lo mismo. No es lo mismo terminar un libro a que se publique.
3: El libro ha llevado mucho tiempo y muchos parones porque de repente me presento ante la duda si quiero poner en la mesa las últimas palabras que me dice mi padre y es como...
4: Eso hay que pensarlo.
3: Hay que pensarlo. Y pasan 3-4 meses y se queda ahí el libro. Luego me ha pasado que llega un momento que estoy muy bien, estoy estable, estoy con mis cosas en México, en Playa del Carmen, con mis amigos, con un buen trabajo y tal, pero no tengo todavía un cierre
4: completo. Porque es que la pregunta que me viene, hace un ratito que me ha venido, si tuvieras que volverlo a escribir, ¿lo escribirías igual?
3: Sí.
4: Por lo menos en un porcentaje muy alto.
3: En un porcentaje muy alto, sí.
4: Entiendo que igual no, porque cualquiera que escribe, una vez que relee, siempre modifica algo. Que sí. Es el problema de leer uno lo que escribe, ¿no? Porque al final nunca tiene cierre. Pero en un porcentaje muy alto, sí, ¿no? Por lo menos sí. La esencia o la sustancia.
3: Sí. En esencia sería lo mismo y el propósito sigue siendo el mismo. Que al final es ayudar. Intentar ayudar si alguien está también en las tinieblas, que cuando yo estuve allí me creía que estaba yo solo y que nadie más estaba en las tinieblas y que no había salida.
4: Y que las tinieblas se terminan.
3: Exacto. La intención es decir...
4: O por lo menos se despejan en un porcentaje muy alto, ¿no?
3: Sí,
4: si no se terminan, se despejan en el guión y ve uno ya el panorama de otra manera.
3: Hay salidas, la mía ha sido esta, pero hay muchas. No está solo, hay mucha gente allí, hay formas de salir... Y es la intención, dar ese mensaje.
4: El libro que es una catarsis, en definitiva.
3: Totalmente. No sé si ha ayudado más a algún lector que lo que me ha ayudado a mí.
4: Bueno, siempre... A ver, este tipo de libros siempre ayudan. O cuanto menos permiten descubrir sensaciones o sentimientos, ¿no? Uh-huh. Que uno puede compartir o que no puede compartir, pero que así se entera que existen.
3: Claro.
4: Y por cierto, de las que nunca se está libre del todo de poder estar en esas circunstancias.
3: Totalmente. Y a mí me pasa también muchas veces que tengo un mal día, estoy de bajón y tal, y veo el libro y le doy un poco a las páginas y digo, mira, todo por lo que he pasado y qué bien estoy hoy. ¿No? A mí...
4: Te puedo hacer una pregunta personal, no íntima, pero sí personal.
3: Todas las que quieras.
4: Vale. También tengo una sensación, ¿eh? Me da la sensación que es como si te quedara algo por decirle a tu padre. No sé si estoy acertado.
3: Ha quedado mucho por decirle a mi padre.
4: Es que me da la sensación un poco que lo que le dices a tus hermanos, quizás a quien se lo querías decir de verdad a tu padre. ¿Me equivoco?
3: Para nada.
4: Y eso que no he leído el libro, pero sí, me lo voy a leer, dado por hecho.
3: Tengo una amiga que ha fallecido su padre
4: pero
3: recientemente.
4: Pero bueno, estamos aquí frente a frente y te estoy mirando a los ojos y a través de los ojos dicen mucho.
3: Dicen mucho.
4: O por lo menos a mí siempre me dicen mucho.
3: Las ventanas del alma, ¿no? Tengo una amiga que ha fallecido su padre recientemente. Ella es mayor, es adulto, quiero decir. Y hablamos de las diferencias. yo resulta que soy el experto en la muerte del padre.
4: Eventualmente. Bueno, a ver, aquí sabes lo que pasa. En el fallecimiento de los padres, el experto es siempre aquel que los ha perdido primero. ¿No?
3: Y en este caso,
4: por lo menos ya has experimentado.
3: Y en este caso, llevo yo la ventaja con los dos. Sí, y sé lo que es una agonía larga, una agonía corta, una muerte anunciada, una muerte repentina, porque han sido distintas las de mis...
4: Yo siempre he dicho que no se termina de madurar hasta que tus padres no fallecen.
3: Bueno, en mi caso...
4: ¿Maduraste antes? ¿O crees que lo hiciste?
3: Yo creo que falta.
4: Todavía crees que falta, justo a la inversa.
3: Sí, sí. Yo
4: o sea,
3: creo
4: que no has
3: falta.
4: Terminado de madurar.
3: Yo ahí...
4: ahí estás todavía en el camino.
3: Por lo que has dicho, que falta hablar con papá.
4: Sí, bueno,
3: faltó
4: porque...
3: mucho hablar con
4: yo
3: papá.
4: Yo necesito que a ti te... Vamos, me da la sensación, ¿eh? Uh-huh. Por la forma como has nombrado a tus padres, la carta de tus padres, y por la forma que has hablado de tus hermanos.
3: Sí. Y lo que te
4: porque
3: quería...
4: ¿Porque son todos chicos o alguna
3: yo
4: chica?
3: Yo soy el menor.
4: ¿Pero son alguna chica o son todos
3: chicos? Son dos chicas.
4: Son dos chicas.
3: Dos chicas. Chica, chico, chico, chica... Yo.
4: Vale, o sea que, bueno, está ahí.
3: Está variado,
4: ¿no?
3: Además,
4: siguiendo un patrón, ¿eh?
3: Sí.
4: Variado y siguiendo un patrón, ¿eh? O sea que.
3: Lo que te quería comentar de esta amiga es que las diferencias de perder a papá joven es que me habría gustado que estuviera en mi graduación, me habría gustado que me diera un consejo para elegir carrera, me habría gustado que me diera consejo con mi primera pareja. Hay muchos momentos en los que falta el consejo, el abrazo, la mirada de
4: ¿Ya
3: papá.
4: ¿Ya has recurrido a la sustitución de la figura del padre?
3: No, me he negado rotundamente.
4: ¿Te has negado rotundamente?
3: Sí. Mi hermano el mayor ha intentado en muchas ocasiones, desde el cariño...
4: Suplirlo de alguna forma.
3: Suplirlo de alguna forma. Y yo siempre le he dicho no, yo necesito un hermano. A ti te necesito como hermano.
4: Sí, claro, porque evidentemente o juegas un papel o juegas el otro, ¿no?
3: Sí.
4: Y aquí solemos decir, no sé si en México existe algún refrán, aquí decimos que sería desvestir un santo para vestir otro, ¿no?
3: Así es. Y ahora que está de moda el Mundial, no puedes jugar de portero y delantero al mismo tiempo.
4: Claro que no. ¿Te gusta el fútbol?
3: Me gusta, pero tampoco soy forofo, absoluto.
4: Bueno, te lo he preguntado porque como estamos en el Mundial, ¿no?
3: Sí, sí.
4: Y en México, anda que nos gusta. Bueno, por lo menos les gusta a los mexicanos, ¿no?
3: Ahora mismo están de duelo, no podemos tocar el tema.
4: No,
3: la verdad
4: que
3: porque...
4: es mejor ser prudentes, ¿no?
3: Sí, sí, sí.
4: Por cómo están
3: podemos
4: allí.
3: Arrancar una lágrima mía y una lágrima de ellos por motivos
4: pues
3: distintos.
4: Vamos a cambiar el asunto. ¿A qué te dedicas aquí ahora en España?
3: Estoy de camarero. Me he venido a La Brava buscando
4: sí, porque...
3: siempre mi cariño a España. Tenía unos ahorros, ha sido el momento, una tormenta perfecta en México.
4: Sí, porque allí no es precisamente el mejor momento. Ahora no tenéis allí el mejor momento.
3: Así es.
4: Con Doña Sheinbaum.
3: Con Doña Sheinbaum y antes con nuestro querido
4: Obrador.
3: López Obrador.
4: ¿No?
3: Estaba en un buen momento, luego todo otra vez se ha revuelto, se ha torcido, una tormenta perfecta, tenía los ahorros, se ha dado la oportunidad y me he venido a cumplir mi sueño de siempre, que anécdota simpática, curiosa, humor negro.
4: Ah, a mí el humor negro me gusta mucho y a los mexicanos sois especialistas
3: sí.
4: En el humor negro,
3: ¿eh? En el funeral de mamá yo creo que mis hermanos lo habrían hablado... En privado entre ellos en algún momento, voltean a verme los cuatro y me dicen, tú te regresas a España, ¿verdad? Y yo, sí, yo me regreso. He tardado unos 10, 11 años, pero aquí estoy. Y estoy...
4: ¿Para quedarte?
3: Para quedarme.
4: O por lo menos como intención para quedarte.
3: Y de momento, muy feliz. Muy, muy feliz. Muy, muy completo.
4: Hasta donde yo sé, hay algún españolito, y lo de españolito lo digo en mayúsculas, que te ha cogido con mucho cariño.
3: Varios.
4: Por eso digo, hay algún. Donde digo algún, pon algunos.
3: Sí, sí. A mí España siempre me ha cogido muy bien. Tengo amigos maravillosos que los quiero muchísimo. Y no me ha faltado nada. Y sé que no me va a faltar nada. Entre otras cosas porque he madurado y ahora... puedo ver la vida de una manera diferente. Vienen dificultades y tal vez más grandes que las que he vivido, pero mi forma de mirarlo, mi forma de afrontarlo, gracias a la terapia, gracias al autoconocimiento, gracias a maduración, a muchas lágrimas y muchos golpes, puedo decir que he aprendido a mirar diferente la vida y las dificultades.
4: Claro, porque la vida tiene una cosa que a mí siempre me ha gustado, y sé que es peculiar, pero a mí me ha gustado que haber sufrido no te garantiza no volver a sufrir.
3: Así es.
4: ¿No? Yo siempre he dicho que no es bueno sufrir, pero es bueno haber sufrido. Pero además, ¿no? No es bueno sufrir, pero es bueno haber sufrido. Pero también digo que haber sufrido no garantiza no haber vuelto. Es decir, el sufrimiento no es un acto distributivo, ¿no? Como otros actos de voluntad humana, ¿no? Como por ejemplo distribuir la riqueza. El sufrimiento no es un acto voluntario, ¿no? Humano, y por lo tanto hay gente que solamente hace que sufrir y otros pues no tienen por qué sufrir. No sufren y tienen esa ventaja.
3: La vida no sabe de justicia distributiva.
4: No, ¿verdad que no? Después de las tinieblas, ¿va a haber algún otro libro?
3: Sí.
4: Es decir, ¿va a haber un después de las tinieblas?
3: Eso no. Habrá otros libros, me gustaría tocar ya otros temas, pero después de las tinieblas
4: se acaba en sí mismo, ¿no? Es un libro que se cierra consigo mismo.
3: Sí, cierra ahí mismo, a no ser que vengan más tragedias más gordas que digamos, bueno, vale la pena, pero de momento no es mi intención.
4: ¿Y ya tienes alguna idea?
3: Tengo algunas ideas de otros libros.
4: ¿Y ya te has puesto a ello o solamente son ideas de momento?
3: De momento.
4: Es que entre la idea y ya ponerse, el salto es muy grande. ¿Eh?
3: El salto es muy grande. De momento son ideas, además quiero que sean también vida real. Entonces tengo que ponerme a ello, entrevistas, buscar gente, pero bueno. La idea está, la intención está, vendrán más libros.
4: ¿Te costó cerrar el libro? Es decir, ¿te costó llegar a un punto final? En Después de las tinieblas, que es el que has escrito, claro. Digo, aquí, ponerle punto final, ¿te fue fácil o te fue difícil? ¿Sabías dónde querías llegar desde el principio y por eso no te costó? ¿O no sabías de dónde querías llegar y entonces imagino que cuando cuesta más?
3: Cuando lo empiezo a escribir y el libro empieza con que me quiero ir a Europa. Cuando ya lo estoy cerrando y no está el plan ya de volver, no sabía cómo cerrarlo. Al llegar aquí lo tengo muy claro, ya tengo un cierre decidido y muy claro, muy evidente. Y ha sido reeditar, volver a leer, tal. Y el cierre es una carta a papá y a mamá de quién soy hoy.
4: Al final es lo un que poco está ligado, tú. Es un círculo, ¿no?
3: Sí, sí. Al final cierro la carta que tú bien intuyes podía haber sido perfectamente para mis padres, con eso cierro, con una carta, queridos papá y mamá. Estoy en Madrid, soy feliz.
4: Porque era tu espinita.
3: Era...
4: No el estar en Madrid, que también imagino, pero sobre todo estoy feliz.
3: Exacto, era lo importante. A lo mejor las circunstancias, el lugar, las personas podían haber sido distintas, pero la meta era salir de allí y descubrir que yo personalmente podía ser feliz.
4: Y lo has hecho. Estamos ya llegando prácticamente al final del programa. No sé si hemos dicho la editorial.
3: La editorial es Miradas.
4: Vale, por Miradas. O Miradas.
3: Con H intercalada.
4: Le han puesto H intercalada, pero está todo junto, entonces no sé si es Miradas o Miradas, ¿no? Miradas, ¿no?
3: Sí.
4: Y el libro Después de las tinieblas, y el autor Santiago Castro.
3: Así es.
4: Santiago, siempre cuando viene alguien que ha escrito un libro, le pedimos que nos lea un trocito.
3: Venga.
4: No mucho, no, tenemos un minuto, pero el que tú quieras, no sé qué capítulo es el que más te gusta... Eso eres tú que eres el autor, el que sabrás cuál es el que quieres poner de manifiesto.
3: No traía algo subrayado, pero traigo una de mis frases favoritas.
4: Pero es algo así. Del libro también,
3: ¿eh? Es del libro.
4: Ah, del libro, venga.
3: Es del libro, esto, una de mis

0: ¿Con el libro te has conocido más?
1: Me he conocido mucho más.
0: Vale, y ahora la pregunta es, porque me da la sensación de que partías de no conocerte demasiado. No sé si me equivoco, vuelvo a acertar, creo.
1: Sí, sí, sí.
0: Ahora dices que te conoces mucho más, pero en términos absolutos, ¿cuánto crees que te conoces? O si quieres te lo pregunto de otra manera, ¿cuánto te queda por conocerte?
1: Diría que me conozco un 7-5-8, del 1 al 10.
0: Del 1 al 10, 7-5-8, según el aspecto que valoremos, ¿no?
1: Así es.
0: Vale, vamos a dejarlos ahí y que se queden con la intriga de los aspectos que has valorado.
1: Muchísimas
0: gracias. Hombre, si hacemos una media, está muy bien, ¿no? Te has quedado cerca de un 7.
1: Al final yo creo que no terminamos nunca de llegar al 10.
0: No, si no es que no terminemos.
1: Conocernos.
0: Es que, no, yo lo digo de otra forma. Triste es aquel que haya llegado al 10, ¿no?
1: Muy triste.
0: ¿No? Digo yo. ¿No? Tener algo para explorarnos a nosotros mismos por delante.
1: Tantas relaciones,
0: ¿no?
1: tantas cosas por aprender de uno mismo.
0: Santiago, estamos llegando al final. ¿Algo que quieras decir que yo me haya dejado y que crees que es importante? ¿Algo que te apetezca aunque creas que no es importante? En definitiva, un minuto para ti el micrófono.
1: Muchas gracias. A mí normalmente no me gusta ponerme bajo la luz, no me gusta ser el protagonista.
0: Pues habla de otra cosa que no tenga nada que ver.
1: Lo que quiero decir es, porque mucha gente me ha preguntado, ¿y entonces por qué te pones el libro de protagonista y tienes que...?
0: Bueno, ahí yo no veo una contradicción, pero explícalo, porque yo no la veo, pero bueno, explícalo porque habrá gente que sí.
1: Escribo el libro porque dos personas, dos conocidos, no muy cercanos, decidieron no continuar, decidieron bajarse del tren de la vida y mi intención era ayudar. Hay tinieblas de diferentes oscuridades, uh-huh. Hay tinieblas del mediodía y tinieblas de medianoche.
0: Es que yo creo que las tinieblas no solamente impiden ver, muchas veces pesan.
1: Así es. Y no importa el nivel de oscuridad, valen tus tinieblas de manera subjetiva, son tuyas.
0: Evidentemente, esto, el dolor de cada uno es el dolor de cada uno. Y el que otro tenga dolor no minora la intensidad del dolor propio.
1: Exacto. Y la intención del libro, y por lo que me pongo en el foco y me desnudo frente a todos, es con la única intención de poder ayudar a alguien. Ojalá.
0: Pues nos quedamos con eso, ¿no? Que es ayudar. Recomendamos que se lea Después de las tinieblas, de Santiago Castro. Y un placer, Santiago.
1: Muchísimas gracias, Julio.
0: Volverás
1: gracias
0: cuando quieras.
1: Gracias.
0: Ha sido un placer. Un placer. Bueno, llegamos ya al final del programa. Elisa, la semana que viene o cuando tú quieras, ¿no? Porque tenemos tus palabras ahí.
2: No lo sé, os voy a castigar con el látigo de la indiferencia.
0: Sí, ¿no?
2: No lo sé, estoy muy indignada, ya veremos, ¿eh?
0: Estás en tu derecho.
2: Siempre volveré, no os habéis librado de mí.
0: Pero pues una semana más
3: y otras más por descubrir.
0: Ángeles, pues muchas gracias.
4: Nada.
0: Ahora ya lo hago
4: gracias
0: público.
4: Gracias a ti.
0: Y como siempre, una semana más.
4: Y una semana pues esperemos que muchísimo, muchísimo mejor.
0: Seguro
4: y
0: que
4: un poquito
0: sí.
4: De menos calurosa.
0: Vale. Tú con el tiempo nunca estás en el punto
4: justo.
0: Bien, y a todos ustedes, como siempre, muchísimas gracias por estar ahí, muchas gracias por seguirnos y mucha, mucha suerte.

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1: Vivimos en un mundo que tiene muros y esos muros han de estar vigilados por hombres armados. ¿Quién va a hacerlo? ¡Tú! Mi existencia, aunque grotesca e incomprensible para ti, salva vidas. Tú no quieres la verdad porque en zonas de tu interior de las que no charlas con los amiguetes, me quieres en ese muro, me necesitas en ese muro. Nosotros usamos palabras como honor, código, lealtad. Las usamos como columna vertebral de una vida dedicada a defender algo. Tú las usas como gag. Y no tengo ni el tiempo, ni las más mínimas ganas de explicarme ante un hombre que se levanta y se acuesta bajo la manta de la libertad que yo le proporciono y después cuestiona el modo en que la proporciono. Preferiría que solo dijeras gracias y siguieras tu camino. De lo contrario, te sugiero que cojas un arma y defiendas un puesto. De todos modos, me importa un carajo a qué creas tú que tienes derecho. Tienes ese lujo. Tienes el lujo de no saber lo que yo sé.
2: Muy buenos días, amigos. Les habla Javier García Isaac. Estamos en la boca del lobo. Estamos en Informa Radio. Estamos aquí en Madrid. Y les hablamos a todos ustedes desde estos estudios Jesús Quintero, desde esta redacción de noticias Antonio Herrero. Estamos al lunes 13 de julio. Hoy se cumplen 90 años del asesinato de José Calvo Sotelo. Y hoy hablaremos mucho de José Calvo Sotelo. Hoy le vamos a dedicar este programa a su memoria, a su recuerdo. Ya saben ustedes que fue un crimen de Estado. Yo he escrito un libro recientemente del que luego les hablaré. No lo hago para que lo compren, si lo compran mejor, pero bueno, lo hago porque... Luego, porque es un homenaje que desde siempre es una figura que me había apasionado, la imagen de José Calvo Sotelo, un grande. Yo soy los que sostengo que el pensamiento de Franco está basado en el de José Calvo Sotelo, la doctrina social de la Iglesia, la Deum Novarum, todo eso habría que actualizarlo o modernizarlo, pero no tengo la duda de que ese conservadurismo era el de ese intervencionismo del Estado para generar las mismas oportunidades. Era la política de Franco, ¿no? O el ideólogo, quizás, de cabecera de Franco. Estas son suposiciones mías. Bueno, hoy hablaremos mucho y recordaremos ese día, ese 13 de julio, cómo es sacado de la casa, cómo es asesinado, le secuestra en la calle Velázquez, cómo tiran su cadáver en la Almudena, el cementerio del Este, ahora se llama cementerio de la Almudena, y cómo algunos intentaron pasar la noticia de que era un vagabundo, que estaba ahí cuando por las ropas y el sombrero y tal, pues eso pues seguirá que era José Calvo Sotelo. Eso conmocionó. Y hoy les hablaré de eso a partir de las 7:30, y también les hablaré de lo que sucedió el 14 de julio, el día de su entierro, que se había prohibido su entierro, aún así una multitud, se calcula que más de 30.000 personas, que en esa época eran muchas miles de personas, asisten a su sepelio. Bueno, pues en su sepelio son asesinadas 5 personas, decenas de detenidos y 30 heridos. Es decir, no contentos con haber asesinado a José Antonio le asesinan y luego le profanan este mismo año, pero el 20 de noviembre. Pues no contento con haber asesinado a José Calvo Sotelo, el gobierno, que es quien lo permitió, las fuerzas y cuerpos de seguridad del Estado, que había guardias de asalto, guardia civil, militantes, escoltas de Indalecio Pinto, los que lo asesinan. Y esa noche el gobierno, en vez de detenerle, no solo lo detuvieron, sino que los protegieron. ¿Cómo lo iban a detener si desde el cuartel de Pontejo se da la dirección a los que iban a ir? Se da la dirección de varios líderes de la oposición, y el único que viene en su casa es a José Calvo Sotelo. Estoy seguro que los demás estaban avisados, motivo por el cual no fueron encontrados. También se cuenta la mentira, la falacia de que fue en represalia del asesinato del teniente Castillo. El teniente Castillo, que era un criminal, que el 14 de abril había participado en graves incidentes, que en la muerte de Anastasio de los Reyes, el alférez de la Guardia Civil, y que al día siguiente, en el entierro de Anastasio de los Reyes, son asesinadas otras 4 personas y heridas, y varios heridos de gravedad. Entre los asesinos, entre las muertes de los que mueren ese día, ese 15 de abril, un día después del asesinato de Anastasio de los Reyes, está el primo de José Antonio Primo de la Rivera, un militante tradicionalista, Yaguno, que la mañana de la noche del 12 al 13 le llaman en la noche del 12 le llaman a su padre y dicen: su hijo ha sido vengado, aunque su hijo logró sobrevivir a ese atentado que había provocado el teniente Castillo. El teniente Castillo, que había participado también en el golpe de Estado del 34, luego fue rehabilitado, un conocido miliciano. El que llevaba preparaba las milicias del PSOE. Es decir, intentan equiparar un asesinato con otro, nada tiene que ver. Y además el de Carlos Sotelo, que se produce por fuerzas gubernamentales, vamos, para que ustedes hagan una idea, es como si va la Guardia Civil o la Policía Nacional, o ambos en este caso, y van a la casa de Santiago Abascal, lo sacan y lo asesinan a la vuelta de la esquina. Eso fue lo que pasó con Santiago, con José Carlos Sotelo. Y lo peor es que luego, en lugar de tomar medidas, lo que se hace es, en lugar de tomar medidas, lo que se hace es todo lo contrario. No solo no toman medidas, sino que protegen a los asesinos, ¿no? El gobierno. Bueno, hoy recordaremos, porque eso fue el detonante para que Franco se sumara al lanzamiento nacional, sabiendo que no iba a salir bien el lanzamiento, pero a la conclusión, insisto, estas son suposiciones mías, a la que creo que llega el propio Franco, después del asesinato de 5 personas en el interior de Calvo Sotelo, es precisamente ese: o te sublevabas o te asesinaban. Ahora no estamos en esa situación, pero o ponemos pie en pared o acaban con nosotros. Cuando yo digo eso de ellos o nosotros, lo digo con conocimiento de causa. Luego les contaré estuve la pasada semana en Italia, como siempre está en Italia, es una auténtica pasada. Bueno, pues luego les hablaré de estas cuestiones, que es lo que he estado haciendo en Italia. Bueno, saben que estamos en Informa Radio, saben que estamos en esta redacción de noticias Antonio Herrero, y saben que como cada mañana comienza justamente ahora una nueva aventura radiofónica que debe conducirnos directamente hasta las 12, con información, con opinión, con tertulia y con mucho, mucho análisis. Por cierto, en tiempo de análisis, en tiempo de tertulia, hoy desde estos estudios Jesús Quintero y desde esta redacción de noticias, pues nos va a acompañar, ya veremos, porque el mes de julio está siendo muy complicado, Javier Millán, Eduardo Inestrella, Martín Estrella, José Luis Serrano y Eduardo García Serrano. Es la terna que hoy sobre el papel nos van a acompañar: Javier Millán, José Luis Serrano, Eduardo García Serrano y Martín Estrella, en un lunes 13 de julio. 13 de julio. Cada vez que pienso lo que tuvo que ser ese lunes de hace, ese lunes, no, ese 13 de julio de hace 90 años, la verdad es que uno se pone a temblar. Bueno, hablamos de economía, cuando lo hacemos con nuestro amigo José Luis Barceló y sumundofinanciero.com. Un José Luis Barceló que presenta y dirige aquí La Noche de Estado de Alarma. Y saben ustedes que también presenta su programa de economía los jueves a las 12, Mundo Financiero, y también es el director de la cabecera económica de esta casa, Mundo Financiero, y también Una Hora en Libertad los sábados a las 3 de la tarde, de deportes con el magnífico de Esteban Pacios, el bueno de Esteban Pacios, y con el genuino Tate Barceló, es el director de la web de noticias edatv.news. Tate no está solo, está con Rafa Escalona, está con Juan Pulido, están con Gonzalo Pinilla, Alfonso Bernal, Pablo Gallito, o mejor dicho, sí, Pablo Gallito, Macarena Martínez, Demian Julián, bueno, etcétera, nuestros colaboradores también en Hispanoamérica. Y como cada mañana, la mano de la singularísima Cristina Sol. Bueno, primero agradecer el trabajo que han hecho estos 3 días de la semana pasada, tanto Macarena Martínez como Cristina Sol. Bueno, tendremos nuestro informativo, nuestra caja de Pandora, sin olvidarnos nuestro termómetro de 1 a 2:30 del mediodía, y de 2:30 a 3, pues seguimos con la información deportiva. Esto ha venido para quedarse. De 2:30 a 3, la mano de Pablo Gallo, la información deportiva. Y no nos olvidamos que a los mandos de la nave, la dirección técnica, la inimitable Cecilia Jara, la persona que hace posible que esto salga adelante junto con su equipo técnico, Eduardo Vidal Jr., nuestro hombre de Nueva España, y nuestro amigo David López. Bueno, todos ellos hacen que esto llegue a sus terminales. Y no nos olvidamos de del departamento de producción, con Mercedes de Verdad y Carmen Domínguez. Bueno, ¿qué va a pasar hoy a partir de las 10:30 aquí en Informa Radio, 11:20, en Informa Radio La Boca del Lobo? Tenemos perlas líricas con Aurelio Gutiérrez, y como siempre les digo, pues a uno no es necesario que le guste la lírica, la ópera, para escuchar el bueno de Aurelio Gutiérrez. Y como todos los lunes, Los lunes, como siempre digo, son días complicados para Cristina Sol, porque no solo tiene que hacer el termómetro a partir de la una, sino que tiene que hacer su programa Perlas Líricas, ese programa de entrevistas en directo aquí a partir de las 11 de la mañana en Informa Radio, La Boca del Lobo. Yo, saben ustedes que les prometí, bueno, insisto, no se pierdan luego, lo que vamos a escuchar a partir de las a partir de las 7 y media, en unos momentos, hablando sobre José Calvo Sotelo, ese crimen de Estado. Pero yo, hace unos días se cumplió el 50 aniversario de uno de mis ídolos de niñez, iba a decir de juventud, pero no era tan mayor, y es ni más ni menos que el payaso Fofo. Se cumplieron 50 años y por eso hoy me veo en la obligación, además se lo prometí a ustedes, y yo de verdad que pueda dilatar mis promesas en el tiempo, intento cumplirlas siempre y cuando es posible, y una de estas promesas era hablar del payaso Fofo. 50 años sin Fofo. Fofo nos dejaba un 22 de junio de 1976. Y a muchos de nosotros nos acompañó en nuestra infancia, en nuestra niñez, nos hacía sonreír y nos dejó un recuerdo inigualable, un recuerdo que yo siempre les digo que lo mejor está por venir, pero efectivamente cuando recordamos eso decimos, coño, éramos felices y no lo sabíamos. Mire, Fofo, 50 años después, sin el payaso que hizo feliz a España. Miren, hay personajes que no mueren nunca, se marchan físicamente, desaparecen de los escenarios, dejan de ocupar las pantallas de televisión, pero continúan viviendo en la memoria colectiva de un pueblo. Son esas figuras que forman parte de nuestra infancia, de nuestros mejores recuerdos, de una España que ya no existe y que precisamente por ello contemplamos hoy con una mezcla de nostalgia, gratitud y melancolía. El 22 de junio de 1976 fallecía Alfonso Aragón Bermúdez, el inolvidable Fofó. Han pasado ya 50 años desde que nos dejó uno de los artistas más queridos de la historia de España. Y medio siglo después, sin aquel hombre capaz de arrancar una sonrisa a millones de españoles, a millones de niños, con una simple mirada y un gesto y una canción. La verdad es que es inolvidable, o por lo menos a mí me lo parece. Años más tarde, en el 82, si no me equivoco, el 14 de abril, además el día de su cumpleaños, quien lo dejaba era Félix Rodríguez de la Fuente. Miren, para quienes pertenecemos a la generación del baby boom, hablar de Fofo es hablar de nuestra propia infancia. Es recordar una España muy distinta a la actual. Una España donde los niños jugaban en la calle hasta que anochecía. Donde las bicicletas, los balones y las chapas eran mucho más importantes que cualquier pantalla. Donde la imaginación valía más que la tecnología. Y donde la felicidad no dependía de una consola, de un teléfono móvil o de internet. Aquella España tenía muchas limitaciones materiales, pero poseía algo que hoy parece haberse perdido: la inocencia. Y en aquella inocencia ocupaban un lugar privilegiado los payasos de la tele. Miren, la historia de la familia Aragón forma parte de la historia del espectáculo español. Eran los reyes de la televisión familiar, muy alejado de la ordinariez a la que hoy estamos acostumbrados. Procedentes de una larguísima tradición circense, lograron algo que parecía imposible: convertir el mundo del circo en un fenómeno televisivo capaz de reunir a toda la familia frente al televisor. Ahí estaban Gaby, Fofó y Miliki. Gaby, Miliki y Fofó. O Miliki, Fofó y Gaby. Tres personajes distintos, pertenecientes, o mejor dicho, perfectamente complementarios, que crearon una fórmula irrepetible. Gaby ejercía como el maestro de ceremonia, Miliki aportaba la ternura y la simpatía, y Fofó era la espontaneidad, la cercanía y la sonrisa permanente. Más tarde llegarían Fofito y Miliquito, asegurando la continuidad de una saga que marcaría para varias generaciones de españoles. Luego Rodri, luego Rita y la Sema, pero para muchos de nosotros el alma de aquel fenómeno siempre fue Fofó. Su sola presencia bastaba para llenar la pantalla. No necesitaba recurrir a la grosería, a la provocación, ni al mal gusto. No necesitaba insultar, ridiculizar o escandalizar. Le bastaba con hacer reír. Y eso, que parece tan sencillo, es probablemente una de las cosas más difíciles del mundo. Los niños de hoy difícilmente podrán comprender lo que significaba esperar la llegada de los payasos de la tele, porque cada aventura o cada tarde era una aventura. No existían plataformas digitales, no había vídeos a demanda, no había redes sociales, no había cientos de canales, solo había que esperar. Y esa espera convertía cada programa en un acontecimiento. Aquella sintonía, aquellas canciones y aquellos sketches formaban parte de un ritual colectivo que compartían millones de hogares españoles. Entre los momentos más recordados estaba la aventura, una de las secciones más queridas por los niños de la época. Era imaginación pura, era humor blanco, era fantasía infantil, era la capacidad de convertir una situación, cualquier situación cotidiana, en una historia divertida. Y no hacían falta efectos especiales, no hacían falta presupuestos millonarios, no hacían falta sofisticados recursos tecnológicos. Bastaban tres grandes artistas y millones de niños dispuestos a dejarse llevar por la magia. La canción de la felicidad. Así acababan todos los programas, con una canción que nos hacía sentirnos felices. Resulta imposible hablar de Fofó sin recordar algunas de las canciones que acompañaron nuestra infancia. Hola Don Pepito, La gallina turuleca, Había una vez un circo, Susanita tiene razón, La marcha de las letras y tantas otras. Canciones sencillas que todos seguimos siendo capaces de cantar décadas después, porque aquellas canciones no estaban diseñadas por expertos en marketing, no eran productos de laboratorio y no respondían a estrategias comerciales. Nacían del cariño hacia los niños y los niños lo percibían. Y quizá por eso han sobrevivido al paso del tiempo. Una España que todavía sabía reír. Y se ha dicho muchas veces que el programa favorito de Franco eran precisamente los payasos de la tele. Sea cierto o no la anécdota, lo importante es que aquellos payasos lograron algo extraordinario, y es poner de acuerdo a toda España. En una sociedad donde comenzaban a surgir tensiones políticas y donde se acercaban tiempos de incertidumbre, los payasos de la tele representaban un espacio común. Nadie discutía sobre ellos, nadie pretendía politizarnos, nadie los utilizaba como un arma ideológica. Simplemente hacían felices a los niños. Y quizá por eso siguen siendo tan queridos, porque pertenecen a una España donde todavía era posible compartir referencias comunes. Cuando la televisión educaba sin adoctrinar, porque no querían adoctrinar, era otra cosa. Y comparar aquella televisión con la actual resulta inevitable. No porque todo tiempo pasado fuera necesariamente mejor, como les digo en multitud de ocasiones, pero sí porque existía una diferencia fundamental. La televisión infantil estaba pensada para entretener a los niños, no para adoctrinarnos, no para convertirnos en objeto de experimentos ideológicos, no para transmitirles mensajes políticos. Esa era la gran diferencia. Solo buscaban entretener, hacerte reír y, si es posible, también que aprendieras, pero no con un afán ideológico de adoctrinamiento. Los payasos de la tele te enseñaban valores sencillos, te enseñaban la amistad, el compañerismo, el respeto, el esfuerzo, la alegría y la bondad. Y lo hacían sin sermones, sin imposiciones, sin campañas institucionales, simplemente mediante el ejemplo. Y quizá por eso resultaban tan eficaces. Los niños aprendían sin darse cuenta. Y luego nos queda el recuerdo inmorable de Fofó. Cuando muere Fofó, muere algo muy importante de todos nosotros. Sentimos que habíamos perdido a un familiar, a un amigo, a un tío, a un abuelo. Cuando Fofó fallece en 1976, España perdió mucho más que un artista. Perdió a una parte de sí misma. Perdió uno de los rostros más entrañables de toda una generación. Y sin embargo, medio siglo después, su recuerdo permanece intacto a pesar del silencio de todos. Sí, porque donde está vivo es en el imaginario colectivo de muchos de nosotros. Basta escuchar los compases de Había una vez un circo para que millones de españoles regresen instantáneamente a su infancia. Basta el escuchar el cómo están ustedes para saber de quiénes estábamos hablando. Basta pronunciar su nombre para que aparezcan recuerdos que queríamos olvidados. Eso solo ocurre con los grandes, con aquellos que dejan huella, con quienes consiguen formar parte de nuestra vida. Gracias, Fofó, porque 50 años después de su muerte, de tu muerte, resulta justo rendirte este homenaje a Alfonso Aragón, a Fofó, al hombre que enseñó a reír a varias generaciones, al artista que hizo de la bondad una forma de entretenimiento, al payaso que nunca necesitó ofender para provocar una carcajada, al hombre que convirtió la televisión en un lugar de encuentro para millones de familias. Y hoy, cuando tantas cosas han cambiado y cuando la infancia parece avanzar demasiado deprisa hacia la edad adulta, conviene recordar a quienes nos enseñaron que la felicidad podía encontrarse en las cosas más sencillas. Fofó pertenece ya a la historia, pero también pertenece a nuestra memoria. Y mientras siga vivo en el recuerdo de quienes crecimos con él, seguirá entrando cada tarde en nuestros hogares con aquella sonrisa eterna que hizo feliz a todo un país. Porque algunos payasos hacen reír y otros, como Fofó, terminan formando parte de la vida de una nación. Saben que les habla Javier García Isaac, que estamos en La Boca del Lobo, en Informa Radio, en un programa no apto ni para natillidos, ni bizcochables, ni almibarados. En un programa que, como siempre les digo, es apto para todas las edades, nunca mejor dicho, que no para todos los públicos. Por cierto, permítanme una anécdota personal. Cuando al poco de morir Fofó, dicen en el parque de atracciones que le van a poner una estatua, yo fui muy pesado con mi padre. Bueno, a mi padre le encantaba esto, los parques de atracciones, de ir al parque de atracciones de Madrid. De hecho, cada vez que voy o cada vez que he llevado a mis hijos cuando estos eran pequeños, era obligado ir a ver la estatua de Fofó. Y cuando voy allí, me llevé una inmensa desilusión, porque yo pensaba que iba a ser una estatua gigante, tipo la Estatua de la Libertad, tipo, y me encontré una estatua muy bonita, pero a tamaño natural. Y me quedé un pellizco de decepción. Bueno, si ustedes tienen la ocasión, no dejen de visitar la estatua de Fofó en el Parque de Atracciones de Madrid. Bueno, les digo que esto es un programa no apto para natillidos, bizcochables o almibarados. Sí que es apto para todas las edades, que no para todos los públicos. Un programa que ni más ni menos comienza justamente en este momento.
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2: 7:29 minutos de la mañana, 6:29 en las Islas Canarias. Sí, estamos de vuelta. ¿Hay algún mierda que le escribe a Javier Negre diciendo que Javier no está, que vive como en la época de Franco? ¿Qué tal? Oye, a estos hijos de puta más vale que se relajen. Y además es que los tenemos identificados. Es que son de estos que van colegas. Y están deseando que hagas este medio de comunicación. Bueno, que sigan esperando, que sigan esperando. Que mis ausencias son mis ausencias, si no, no sería yo. Ya saben, yo mi viaje, voy, vengo. Ya saben, como dice este mierda, que se hace llamar Luis de la Hermosa, que manda huevos. Suplantar la personalidad del primer callo de la Falange. Manda huevos. Bueno, estamos muy acostumbrados a como diría mi hija a los haters. Hablando de mi hija, la tal Maya River, que dice que es de clase obrera, estaba en la agencia de mi hija, manda pelotas, cómo les ha salido la jugada y cómo Vox ha ha registrado la marca. Es decir, que ahora todos a comprar esa marca porque ese dinero va para Vox. Tienen que pagar ahora a Vox. Una jugada maestra. Lo hacen todo tan sumamente mal, se van tan desobrados. También hemos visto que Óscar López ya ha sido elegido oficialmente. Claro, había una chica que se presentaba a las primarias socialistas en la Comunidad de Madrid y al final pues no ha tenido ni los avales necesarios. Óscar López, es que luego los socialistas se quejan de los resultados. Y luego hablaban un símil futbolística, que si las camisetas, hay que coger la camiseta, tenemos que llevar la camiseta, y todos con la camiseta de España, y todos a por el balón, que no es necesario que brille una figura. Hombre, en el PSOE ahora mismo solo hay un caudillo, y solo hay un timonel, el gran timonel, que es Sánchez. Ojalá la caída de Sánchez signifique el hundimiento del Partido Socialista. Tuvimos el espectáculo de Jesús Cintora y Marta Gómez Montero. Menudo, luego les hablaremos de eso, menudo espectáculo, la chica salió de allí llorando. Bueno, todos sabemos cómo ha tratado Jesús Cintora a los empleados que ha tenido bajo su cargo. Y luego estamos de enhorabuena. Si el jueves Fernando Paz, nuestro amigo colaborador, por cierto, no se pierdan esta noche el Búnker Bar o el Bar en el Búnker a partir de las 8. Mañana ya saben que en Informa Radio lo pueden escuchar, hoy lo pueden ver en nuestro canal de YouTube, el Búnker Bar. Hablamos de Jesús Cintora y hablamos de que cómo debe estar, como me dijo Fernando, cómo tiene que estar el país para que me saquen en portada el negacionista que ha sido recuperado por Vox, porque como no le queda talento a Vox, pues resulta que el talento que tenía Vox no le funcionaba. Ahora parece que sí que funciona con los Fernando Paz de turno, así que enhorabuena por Vox. Y iba a decir que ha recuperado, no ha recuperado, porque siempre estuvo ahí, pero bueno, me alegra que se sepa, porque hubo cierta confusión después de su episodio en el año 2019, que se iba a ser candidato por Albacete, que si no hubo no sé qué, luego que se le dejaron solo. Bueno, él se fue y tomó una decisión, creo que inteligente, y él ha vuelto, aunque nunca se ha ido del todo. Así que enhorabuena, y estamos de enhorabuena en esta casa, porque el panfleto del País, en su edición digital y en papel, poniendo a parir a este medio de comunicación, nos llama. Hace poco nos llamaban El Chiringuito, un pseudo medio, ahora nos llaman una multinacional. Estoy encantado. Hay quien dice, oiga, de chiringuito a multinacional hay una diferencia. Antes éramos un pseudomedio y un chiringuito, y ahora somos una multinacional del bulo. Da la casualidad que los bulos que decimos aquí resulta que luego se cumplen. Ábalos, 24 años de talego. Congo, 20 años de talego. Aldama, 7 años, y porque ha colaborado, se le ha rebajado a 4 y no pisa la cárcel. Cosa que es lo que más miedo les ha dado, porque el PSOE, aunque usted no lo crea y aunque el mes de agosto venga al rescate, está en auténtico pánico. El calvario judicial socialista no conoce límites. Y hoy es 13 de julio. Un 13 de julio del 97 era asesinado Miguel Ángel Blanco. Un 13 de julio de 1936 era asesinado José Calvo Sotelo. Casualmente, las víctimas siempre caen del mismo lado. Y casualmente, los asesinos siempre son del mismo bando. Son de la izquierda. Así que el programa de hoy va dedicado a estas víctimas. Tanto a José Calvo Sotelo, 90 años de su crimen. Ustedes saben que yo acabo de publicar un libro que se llama José Calvo Sotelo, Historia de un crimen de Estado, de Editorial Secotia. Si ustedes se quieren acercar a la figura de Calvo Sotelo, les recomiendo que lo lean. No es obligatorio, pero sería bueno. Y ustedes saben que en el 97, Miguel Ángel Blanco, se cumplen 29 años después de 2 días de secuestro, moría. Fue encontrado vivo, le destrajeron 2 tiros en la cabeza. El hijo de puta que lo hizo es Francisco Javier García Gastelu. De hecho, yo siempre he tenido muchos problemas cuando salía de, iba sobre todo a Estados Unidos, porque en Estados Unidos te cogen solo el primer apellido y es Francisco Javier García, como yo. Y siempre problemas para pasar en la frontera y tal. Nos dijeron que se iba a pudrir en la cárcel, sigue vivo. El problema es si hubiese acabado, si según hubiese sido detenido, y después de un juicio justo hubiese sido fusilado. Y ahora, que es el espíritu de Hermoa y mamarrachadas como esta. Y digo mamarrachadas porque ese espíritu lo que consistió es en domesticar la protesta. Y por cierto, la fideuá de ayer era de verduras, hice un experimento y me salió bastante bien. Y algunos se preguntaban, pero qué agresivo usted estuvo en este vídeo de la fideuá y tal. Bueno, Esto va por aquellos que la firma no le gusta, a usted le puede gustar o no, pero hay algunos que no les gustaba el águila de San Juan. A estos que se jodan. Y sobre todo recordarles que hablen con mamá. Y que, por favor, que hablen con mamá y que de una vez por todas os cuenten quién era vuestro padre. Bueno, lo que pasa es que yo he hablado con alguna de vuestras mamás y no se acuerda. No lo tiene muy claro quién era vuestro papá. Sobre todo a ellos que dicen, eres un gangoso, eres una cosa de la que estoy muy orgulloso. Pero cuando el insulto ya baja a eso, me mola mucho. Y sí, algunas de vuestras madres fueron mis logopedas. No han dado mal de sí, estaban preocupadas en otras cuestiones. Bueno, a vosotros, a los que me están escuchando hoy, a nuestros amigos, aquello no me salió nada mal. Innové y no me salió nada mal. Hubo un comentario que dijo, bueno, se puede hasta comer, coño. Un poco feo después de llevar ahí horas preparando. Tengo varios truquitos, ¿eh? Hay que freír los fideos antes y tal, sin aceite y sin nada. Bueno, varios truquitos que voy aprendiendo poco a poco, ¿eh? Aunque no es muy fuerte todavía, pero vamos poco a poco. José Calvo Sotelo, 90 años después de un crimen de Estado. Y miren, hay fechas que no pertenecen únicamente al calendario, hay días que quedan grabados para siempre en la memoria de una nación porque marcan un antes y un después. El 13 de julio de 1936 es uno de ellos. Aquella madrugada era asesinado José Calvo Sotelo, uno de los jefes de la oposición parlamentaria al gobierno del Frente Popular. Sin duda, el más carismático. 90 años después, España sigue teniendo una deuda con su memoria y con la verdad histórica. Y miren, hoy, en esta opinión, voy a hablar sobre todo de José Calvo Sotelo. Luego tendremos tiempo de hablar de Miguel Ángel Blanco, porque uno escucha las efemérides y solo escucha hablar de Miguel Ángel Blanco. Por cierto, la mayoría de los jóvenes ya no saben quién es Miguel Ángel Blanco. En eso consistía también el espíritu de Ermua, en domesticar la protesta. Así que sí, luego les hablaré de Miguel Ángel Blanco. Pero ahora, si ustedes me permiten, me voy a centrar en la figura de José Calvo Sotelo. Y precisamente por esa necesidad de rescatar del olvido a uno de los grandes estadistas de nuestra historia, he querido escribir mi último libro, José Calvo Sotelo, Historia de un crimen de Estado. Y no nace del ánimo de alimentar viejos enfrentamientos ni de reabrir heridas, nace de la convicción profunda. Un pueblo que renuncia a conocer su historia está condenada, ojo, a repetir sus errores. José Calvo Sotelo fue mucho más que un político asesinado. Fue uno de los intelectuales más brillantes de su generación, un jurista excepcional, un economista de enorme talla y un hombre de Estado que entendía a España como una realidad histórica muy superior a los intereses de los partidos. Su oratoria sigue siendo, casi un siglo después, una de las más admiradas que han pasado por las Cortes Españolas. Sus discursos pronunciados en los meses previos a su muerte constituyen hoy un testimonio estremecedor de la tensión política que vivía el país. Aquella España de 1936 estaba profundamente fracturada. La violencia política había dejado de ser un fenómeno aislado para convertirse en un instrumento cotidiano. Los atentados, las agresiones, los incendios de iglesias, los asesinatos y las represalias se sucedían mientras el Estado mostraba una preocupante incapacidad, o mejor dicho, una desidia para garantizar el orden público. En este contexto se celebraron las elecciones de febrero de 1936. Sobre aquellos comicios existe un intenso debate historiográfico interesado, pero ya no cabe duda de que hubo pucherazo por parte de las izquierdas. Y lo cierto es que algunas nunca tuvimos esas dudas, a tenor de los testimonios de algunos de los protagonistas de esa época. En mi libro también recojo las investigaciones de los profesores Manuel Álvarez Tardío y Roberto Villa García, quienes sostienen que el proceso electoral estuvo gravemente alterado por numerosas irregularidades y manipulaciones que afectaron al resultado final. Cosa que, insisto, ya hay pruebas, algunos no teníamos ninguna duda, sobre la manipulación de las actas. Su trabajo ha abierto uno de los debates históricos más relevantes en las últimas décadas y constituye una referencia imprescindible para comprender aquellos meses, aunque la izquierda, a pesar de las evidencias, sigue negando la verdad. Solo les interesa el relato. Pero miren, más allá de cualquier discusión sobre unas elecciones, lo verdaderamente dramático fue lo que vino después. La madrugada del 13 de julio, varios miembros de las fuerzas de seguridad y militantes socialistas acudieron al domicilio de José Calvo Sotelo. Se presentaron con apariencia de autoridad legítima. El diputado abandonó su casa confiando en que iba a prestar declaración. Nunca regresó. En José Calvo Sotelo, Historia de un Crimen de Estado, reconstruyó con detalle aquella expedición, la composición de la camioneta número 17 de la Guardia de Asalto, los nombres de quienes participaron en la detención y los testimonios, las contradicciones posteriores y el recorrido hasta el lugar donde el líder de la oposición fue asesinado. Entre quienes participaron en aquella operación figuran miembros de la Guardia de Asalto, un guardia civil y varios militantes socialistas vinculados a escoltas de dirigentes del PSOE. Entre ellos también estaba el novio de la hija de Largo Caballero. La historiografía ha identificado también la presencia de personas estrechamente relacionadas con destacados dirigentes socialistas de la época. Y todo ello conforma un episodio cuya gravedad resulta difícil exagerar. Un diputado era detenido utilizando recursos del propio Estado y acababa asesinado horas después. ¿Le suena nada que no hiciera el PSOE también después? Lo verdaderamente inquietante no fue únicamente el crimen, que lo fue. Fue la reacción del poder. Un Estado de derecho tiene la obligación de perseguir a los asesinos, esclarecer los hechos y poner a los responsables a disposición de la justicia, cualquiera que sea su filiación política. Y eso no ocurrió. Las investigaciones posteriores estuvieron marcadas por enormes dificultades y por una actuación gubernamental que numerosos historiadores han considerado claramente insuficiente para depurar las responsabilidades. En este libro sostengo que esa ausencia de una respuesta firme por parte del gobierno convirtió el asesinato de Calvo Sotelo en mucho más que un homicidio político. Lo transformó en un auténtico crimen de Estado, porque fue el propio aparato estatal el que había fallado en la protección del jefe de la oposición y porque después fue incapaz de ofrecer una respuesta judicial ejemplar. Todo lo contrario, protegió y encubrió a los asesinos y todos ellos, todos, absolutamente todos, vinculados al PSOE. Aquellos acontecimientos provocaron una conmoción inmensa en toda España, no solo entre quienes compartían las ideas de Calvo Sotelo. Muchos comprendieron que se había cruzado una línea que jamás debió cruzarse. Si un líder de la oposición puede ser detenido por agentes públicos y aparecer asesinado pocas horas después, nadie estaba ya verdaderamente protegido por la ley. La espiral de violencia se aceleró dramáticamente durante las horas y días después España caminaba hacia un precipicio del que nadie supo apartarla. La guerra la había provocado el PSOE. Y pocos días después comenzaría la guerra civil. Los historiadores siguen debatiendo hasta qué punto el asesinato de Calvo Sotelo fue el detonante definitivo del lanzamiento cívico-militar. Lo que apenas admite discusión es que constituyó uno de los acontecimientos decisivos que precipitaron los hechos de julio del 36. En que, por cierto, terminó por convencer a muchos de que la situación política había llegado a un punto de no retorno. O te sublevabas o te asesinaba el PSOE. Siempre me ha impresionado imaginar aquella última noche. Calvo Sotelo se despidió de su familia convencido de que regresaría en pocas horas. Su esposa jamás volvió a verlo con vida. Sus hijos, de hecho la familia, después del entierro, salieron camino del exilio a Portugal porque fueron las recomendaciones que le hicieron. El portero que recogió el libro de condolencias, cuando está en el lanzamiento, intenta arrancar las hojas de aquellos que habían mostrado sus condolencias. El portero también sería asesinado por hacer tal cosa. Y es más, aquellos que firmaron sus condolencias y que lo encontraron también fueron asesinados. Esa es la justicia proletaria que prometía el PSOE. Por eso, cuando a día de hoy escuchamos las palabras democratizar la justicia, sabemos en qué consiste. España perdió a uno de sus parlamentarios más brillantes, precisamente cuando más necesitaba hombres capaces de defender sus ideas desde la palabra y no desde las armas. 90 años después, seguimos hablando demasiado de la guerra civil y demasiado poco de las causas que la hicieron posible. Seguimos enfrentándonos por el pasado mientras olvidamos estudiar con serenidad los hechos. Seguimos utilizando la historia como arma política en lugar de convertirla en una herramienta para comprendernos mejor. Por eso considero imprescindible recordar a José Calvo Sotelo, y no para alimentar ningún resentimiento, no para dividir nuevamente a los españoles, sino para recordar una lección que jamás debería olvidarse. Cuando un Estado deja de proteger la vida del jefe de la oposición o uno de los principales jefes de la oposición, cuando la violencia política sustituye al debate parlamentario, contrario, cuando la justicia deja de actuar con independencia y firmeza, la democracia comienza a desmoronarse desde dentro. Merece ser recordado Carlos Otero por sus ideas, por su preparación intelectual y por su defensa apasionada de España, y por la dignidad con la que afrontó unos meses en los que sabía perfectamente que su vida corría peligro. Su asesinato cambió nuestra historia. Su memoria no debería desaparecer jamás. Eso ha sido el propósito que me ha guiado a escribir José Calvo Sotelo, Historia de un crimen de Estado. Contribuir modestamente a que nuevas generaciones conozcan quién fue, cómo murió y por qué su asesinato continúa siendo uno de los episodios más trascendentales y dramáticos en la historia contemporánea de España. Y también recordarles a todos ustedes que lo mató el PSOE cuando este estaba en el gobierno, y que lejos de detener a los asesinos, los encubrió, y que al día siguiente en su entierro, y de eso les hablaré mañana, fueron asesinadas otras 5 personas. Porque los pueblos que olvidan a quienes dieron su vida por defender sus convicciones terminan olvidando las lecciones que dejaron escritas con su sacrificio. Miren, 90 años después, José Calvo Sotelo sigue interpelando a nuestra conciencia, y quizás este sea el mayor homenaje que pueda recibir un hombre de Estado, que el paso del tiempo no consiga nunca silenciar su voz. Saben que les habla Javier García Isaac, que estamos en La Boca del Lobo, estamos en Informa Radio, en un programa no apto ni para natilleros, ni escuchables, ni almibarados, en un programa que genera adicción, en un programa que estoy seguro que a usted no le va a dejar indiferente. Miren, la borrica Irene Montero se ha vuelto completamente loca, cosa que ya sabíamos.
19: Esa piba es, por su pensamiento político, doctrina, etcétera, no te vale la pena estar con una tía tan atractiva si tienes ese pensamiento. Es mejor estar con un 6, te lo aseguro.
20: Imagínate los cojonazos gigantes, la autoestima tridimensional más grande que toda la Vía Láctea que tienes que tener. Hablar de una mujer, Esther Expósito nada menos, como si fuese un número, un objeto de tu propiedad que eliges en el mercado como si fuésemos melocotones. Y todo esto mientras comes tallarines precocinados en un sofá lleno de ropa tirada, chupando el tenedor por el lado contrario a las 2 de la mañana. Por favor, ¿se lo decís vosotras o se lo digo yo? Es que, Dios mío, la autoestima de un señor heterobásico no tiene límites. Y no hablo ya del físico. Bueno. No hablo del físico. Hablo precisamente de que qué mujer querría estar con un hombre que lo único que quiere es un florero a su lado, un objeto, un complemento a su omnipresente masculinidad. Porque eso es lo que está diciendo el Socas, que quiere una mujer sumisa, que no le tosa, que no le discuta, que no le venga con tonterías feministas, que no elabore su propio pensamiento, que no le contradiga. Una mujer que simplemente esté y asienta a sus infinitos y enormes conocimientos. Y de todo esto va lo que vemos en redes. Les jode el feminismo, les molesta, porque una de las cosas que hace el feminismo es que las mujeres ya no traguemos con que tenemos que estar para servir y asentir y acompañar o complementar a un hombre. Los hombres como el Socas no soportan que una mujer no les baile el agua. Ya no te digo que una mujer sea mejor que ellos. Tranquilo, Socas, que creo que lo de Esther Expósito y lo de la mayoría de mujeres es mutuo.
2: Bueno, yo creo que lo de esta borrica ha perdido la cabeza, ya no sabe cómo ganar notoriedad. Pero aquí estaba el Socas para contestar a la borrica Irene Montero.
21: No se me caen los dientes.
19: ¿Quién te crees que eres? Irene, ¿de quién crees que estás hablando? Estás hablando con un campeón del mundo. Estás hablando con un campeón del mundo en su disciplina. ¿Con quién te crees que estás hablando? Eres tú la que habla constantemente de mí, no al revés. Yo suelo contestarte. Quiero decir, aquí solo hay un papá en esta relación, Irene, y soy yo. Y esto es una realidad. Quiero decir, ubícate. Aquí nadie es más que nadie, y cualquiera puede ser cualquiera. No me creo mejor que nadie, pero aquí nadie es mejor que yo. Ok, así que, sit down. ¿Ah? Sit down. ¿Con quién te crees que estás hablando? Máquina.
2: Bueno, la verdad es que a mí estas movidas en internet entre unos y otros, pero la desesperación. Miren, la última intención de voto para Podemos le da la increíble cifra de 0 diputados. Llegaron a tener 72. Eso sí, que alguien me explique la sobredimensión que tienen en medios de comunicación. Es acojonante. Oiga, luego a las 8 seguimos con los encierros, que me los he perdido. Bueno, a veces veo nazis. Esta es la cochinota que está al servicio de la sicaria política de Pablo Iglesias, que se encontró con Dani Estévez en los juzgados. Miren lo que pasó.
21: No se me caen los dientes.
0: Se te caen los dientes.
1: En los juzgados de Plaza de Castilla, Daniel Estévez desocupa por una de sus múltiples causas abiertas por amenazas y matonismo. Así que hemos venido a ver si le podemos preguntar por qué es un puto nazi. Hola, Dani, una pregunta. ¿Por qué te da tanta vergüenza admitir que eres un nazi?
2: A ver si veo nazis.
1: Porque eres tan cobarde.
21: No te acerques, sucia.
1: ¿Por qué eres tan cobarde?
21: No te acerques, sucia.
1: Vale, sí, yo sucia y tú calvo, pero aparte, ¿por qué te da vergüenza decir que tienes
2: calvo?
1: Yo no te puedo quitar de en medio.
21: Pestosa.
1: Ajá, pero tú, nazi, vinculados a asesinatos de jóvenes como Pablo Podedero. ¿Tienes algo que decir sobre Daniel Jacaré o Emporio, vinculados a Desocupa y al Frente Boquerón, famosos neonazis con los que pues te haces fotos? No tiene nada que decir. Un poquito cobarde, ¿no? Pues ahí está, la derechita cobarde. ¿Qué tal, Daniel? ¿Ya has recogido cable? ¿Por qué eres un nazi, Dani Estevi? ¿Por qué te da tanta vergüenza reconocerlo?
21: Llamamos al Seprona.
1: Sí, puedes llamar
2: al Seprona. La verdad es que Dani Estevi le metió tres contes, pero intentan imitar el estilo de Vito Aquiles y la verdad es que le sale bastante mal. Bastante chusquero. Bastante mal. Yo, da casi un poco de vergüenza ajena, de verdad, ¿eh? Y no por las pintas, que cada uno puede llevar lo que quiera y tal, anda que yo... Pero da un poquito de vergüenza. Bueno, Marta Nebot se fue del programa de Nacho Abad, pero no se preocupe, Marta, que siempre tiene un sitio en Malas Lenguas o con Javierito Ruiz. Y luego la que se fue

0: ¿Por qué ha dejado de estar en este programa? Todos pagamos nuestros impuestos, Zapatero no lo sé, nosotros sí, y usted gana su sueldo de nuestros impuestos. Deje de tuitear, deje de hacer el ridículo y haga un rato de ministro, que es para lo que le pagamos. O por lo menos aparéntelo. Pero como quiero demostrar que este programa es plural y caben todas las opiniones, bueno, y no censuramos a nadie por su ideología, señor ministro, si tiene usted el coraje suficiente, yo le doy voz en este programa. Cuando usted quiera, se pasa por aquí y charlamos. Seguro que no vamos a coincidir en nada, porque usted defenderá a Pedro Sánchez y a mí me parece que la corrupción está asolando el Partido Socialista y al gobierno. Y yo le tengo que preguntar por eso, pero si usted lo que quiere son preguntas masaje, se va a Telepedro y allí responde a las preguntas. Donde le hagan masajes. Aquí no le vamos a hacer ningún masaje.
1: Bueno, porque lo que no sé, Nacho Abad, cómo sigue llevando tú a... Bueno, cada uno es libre de llevar a quien quiera, al de las puntas abiertas, ¿eh? Si es por la cuota de pantalla o por la representación parlamentaria, hombre, ahora tienen 4 escaños. Lo que no veo son tertulianos cercanos a Vox. Bueno, este espectáculo bochornoso, la salida de Marta Gómez Montero, abandonando en banda las lenguas de Jesús Cintora, es para quitarle el programa a Jesús Cintora. ¿Cómo se puede tratar? No he escuchado tampoco ninguna feminista hablar del trato que le dio a Marta Gómez. Bueno, vaya repaso que le da Marta Gómez a Jesús Cintora.
2: Con las patologías, el reuma, el cáncer. Marta.
3: No voy a contestar, Jesús, lo siento, no me vas a volver a humillar, me siento absolutamente humillada. He aguantado mucho tiempo, he aguantado por pagar las facturas, he aguantado por mis hijos, pero ya no aguanto más. Hay un libro magnífico que se llama El coronel no tiene quien le escriba, y le pregunta al final ella, la mujer quería vender el gallo, ¿qué vamos a comer? Mierda, dice el protagonista, mierda. Pues yo, Cintora, prefiero comer mierda.
2: ¿Pero qué te pasa, Marta?
1: Esto es lo que se vio en las cámaras. Ustedes no saben, yo tengo testimonios de gente que ha trabajado con Jesús Cintora, que no se atreven a hablar, gente que trabajó con él en Cuatro, de cómo trata a sus empleados. Esta noche en el Bunker Bar, con Fernando Paz, vamos a hablar de esto. Willy Toledo, ahora es fascista.
4: Puesto el chalet donde... Que oye, a mí que cada uno que viva donde le dé la gana, pero claro, si tú hace un año has dicho no te fíes de los políticos que se van del barrio y se compran un chalet en una urbanización a las afueras, pues chico, igual no debería fiarme de ti, ¿no? Perdóname, pero tú me has dicho a mí hace un año que no me fíe de ti hoy. Entonces, pero eso les daba igual también, ¿no? Somete a referéndum su chalet. Y, en fin... Y la peña le paga su negocio privado de la Taberna Garibaldi, y la peña se lo paga, sabiendo que es un tipo que le sale el dinero por las orejas, porque le sale el dinero por las orejas.
1: Es acojonante. Ay, la izquierda estaba muy mal. Claro, han tenido como referente a los Pablo Iglesias, a los Montero. Eso fue el final de Pablo Iglesias, cuando llevó al referéndum si se compraba el chaleo o no, y se lo compró. Cuando llamaba en su programa que había que ganar no sé si 3 veces el salario base y tal, luego eso también lo quitó. Y luego hace un crowdfunding. Luego hablan de los números de la TV, por cierto, los mierdas que tengan dudas que vayan al registro mercantil, están las cuentas depositadas como nuestra obligación, es decir, siempre han dudas. Bueno, es acojonante, y se le paga y se hace un crowdfunding para que le pagaran la Taberna Garibaldi, la chabolilla esa que tenía. Bueno, Óscar López tampoco está muy disgustado, el flamante nuevo candidato a presidir la Comunidad de Madrid por el PSOE, no le gusta que investiguen a Ley de 10.
5: Yo no le temo a nadie, ni a nada, no tengo nada que temer. El Partido Socialista tomará sus actuaciones y las explicará según vaya entendiendo. Yo digo más.
1: ¿Cuándo vais a poner la querella?
5: Hay mucha gente que sabe que en este país, también en su cadena de televisión, hay mucha gente que sabe que en este país hubo unas cloacas financiadas desde el gobierno, actuadas desde el gobierno. Hay un ministro del Interior que está sentado en el banquillo con su secretario de Estado y que utilizó los cuerpos y fuerzas de seguridad del Estado para espiar a rivales políticos. para tapar las pruebas que había contra ese partido y para fabricar pruebas falsas contra rivales políticos.

0: eso ha pasado en este país. Y hay quien está intentando montar un empate ahora.
1: Bueno, están muy nerviosos y por cierto, siguen sin ponerla, que ella, a ley de 10. Ay, ¿a qué no la van a poner? Bueno, Iglesias y Cintora se dedican, y también Iglesias, de que hablaba Willy Toledo, atacando a Abascal.
2: Y hoy de nuevo, ojo con esto de que se prepara un pucherazo en las elecciones, porque es que Abascal cruza una línea más. Dice que Sánchez prepara trampas, nos habla de un golpe de Estado sin tanques, y Ayuso ha seguido en la misma línea, el mismo día. Abascal.
3: No sé quién puede creerse a estas alturas que Sánchez no es capaz de cometer cualquier tipo de trampa en un proceso electoral. Creo que no hace falta un tanque para torcer la democracia. Bastan sobres sin custodia y censos sin control y para que exista un golpe silencioso a las reglas del juego como el que se está produciendo en España.
2: Esto a Abascal, pero que vean días.
1: Pero bueno, claro, cuando tú les dices novedad lo que están haciendo, la habilitación del censo, se van como las manos a la cabeza. Cristina, soy, ¿cómo estás? Buenos días.
4: ¿Qué tal, Javier?
1: Bueno, hoy tenemos, hoy mañana en Cierro San Fermín. Bueno,
4: y terminamos ya. En 2025.
1: Bueno, menudo trabajo habéis hecho estos días en mi ausencia. Ya sabéis que el Ruiz de la Hermosa, este, que es el que escribe aquí Anónimos, suplantando la personalidad de. De un cayó de la Falange, el primer cayó de la Falange, está muy molesto porque faltó demasiado, sí. Ojalá no faltara tanto. Bueno, no sé, también es verdad que me pego unos viajes acojonantes. Con lo cual no está nada mal. Bueno, antes de ir a nada, vamos a ir al encierro. Cuéntanos algo, porque queda un minuto para que empiece esto, ¿eh?
4: Pues rápidamente tenemos hoy el séptimo encierro con toros de Miura. Es el penúltimo día. La verdad es que la tradición de los Miura es estar el último día, Javier, sí, pero sí, desde 1972, más de 40 años corriendo en San Fermines. Son unos toros rapidísimos. El año pasado hicieron 2.16. Están con el tercer cántico ya a San Fermín.
1: A punto ya.
4: Esta tarde los van a torear Manuel Escribano, Pepe Moral y José Enrique Colombo. Y decir del encierro de ayer de La Palmosilla que hubo 9 heridos, 8 traslados con 2 minutos 23 segundos.
1: Bueno, 2 minutos 23. Y cómo, no he visto ni un solo encierro, ¿cómo han ido? Solo vi el primero contigo, ¿sí?
4: Muy bien. Bueno. Han estado fenomenal. Ha habido varios heridos por asta de toro, pero bueno, no revistiendo gravedad. Vale.
1: Las imágenes que veo de televisión es que hay unas mozas que van a correr hoy muy monas, por cierto. Hay que estar muy en forma para correr. Yo ya no estoy para eso. Bueno, están
4: Mira,
1: a punto
4: está
1: ya, ¿no?
4: Días, el que acaba de salir con la camiseta de Valencia.
1: Sí, señor. Oye, a punto de comenzar, ¿no? Nosotros vamos aquí un poco con retraso, porque es lo que toca. Bueno, son las 8 en punto para nosotros. Bueno, para nosotros y para el mundo. No, faltan 10
4: sí,
1: segundos
4: pero es que
1: todavía.
4: Nos ha pasado también a Macarena y a mí que lo veíamos y de hecho había uno de los oyentes que nos decía, es que vais con retraso. Y digo,
1: claro,
4: es que
1: pero
4: no
1: es
4: podemos
1: que,
4: tener
1: no,
4: acceso.
1: Es que la televisión, igual pasa con la radio.
4: No, nada más directo.
1: Con la radio, cuando tú ves un partido por la radio, va con retraso respecto a las imágenes.
4: Aquí lo estoy viendo ya que están encendiendo el...
1: Sí. Nosotros contamos lo que vemos, ¿eh? Y además nos contamos al taxista que va ahí, al que va camino al aeropuerto, el que no lo puede ver. Nosotros
4: mira,
1: vemos... Bueno,
4: ya.
1: Acaban de salir, como siempre, todo muy compacto, van los cabestros, van los seis toros también. Bueno, los toros tienen una pinta bárbara, ¿eh? Unas hechuras...
4: Sí.
1: Bueno, y a mí...
4: Dicen normalmente, Javier, ¿sí? que suelen incluso llegar antes los toros
1: que los cabestros. Bueno, tal y como ha salido esto, va embalado.
4: ¿Sí?
1: Bueno, los primeros caídos, mucha gente, sigue siendo, fíjate, para ser lunes, muchísima gente, y van todos muy, muy compactos, que eso es buena señal, ¿eh? Yo siempre digo que cuando corres...
4: Hay muchísima gente todos los días.
1: Muchísima, mira.
4: Fíjate hoy todo lo que hay.
1: Un corredor con la bandera de España también ahí.
4: Por
1: están...
4: mercaderes.
1: Pues mira, se ha caído un toro. Esto se ha caído, pero se ha levantado inmediatamente, con lo cual...
4: Mira.
1: Y uno más rezagado, ¿verdad?
4: Sí.
1: Mira la curva, madre mía, se estrellan. Este es el tramo más peligroso quizás, porque hay un toro que iba barriendo la acera, ¿eh? Bueno, yo veo dos, cuatro... 5, hay un toro que va rezagado, ¿eh? junto con algunos cabestros, pero lo que tú decías,
4: va detrás.
1: Hay un toro que va por delante de los cabestros, solo van los cinco toros y un cabestro, y por detrás van el resto con otro toro.
4: Sí.
1: Las imágenes son espectaculares, no parece que haya ido por, bueno, ahora, no, por hasta de toro no parece, infinidad de caídas.
4: Acaba de caer otro corredor, otro,
1: fíjate, otro, sí.
4: Otros cuatro, mira, unos se acaban de amontonar ahora.
1: Lo peligroso va a ser la entrada justo ahora en el callejón. Mía, bueno, ahora le acaba de dar un topetazo a uno, se han caído varios. Esa manía de ir tocando al toro, que es peligrosísimo, porque ahí es cuando el toro se da la vuelta. Lo tienen dicho varias veces, que al toro no se le toca.
4: Pues todos los días ha habido personas tocando, Javier. Todos los días.
1: Están entrando ya en la plaza, todo muy compacto, va embalado la cantidad de gente. Bueno, se acaban de quedar unos cuantos en la plaza, madre mía.
4: Han pisoteado
1: en la entrada del callejón, han pisoteado unos cuantos. Hay cinco toros que van juntos, que yo creo que van a entrar ahora mismo.
4: Y el sexto va por detrás.
1: Uy, no, pero se han quedado, no han llegado a entrar, ¿eh?
4: No
1: han llegado a entrar ni un solo toro. Bueno, si te das cuenta,
4: están dando la vuelta
1: en la plaza. Están los toros juntos. Bueno, más vale que con un cabestro encabezando.
4: Pero tiene que haber alguien que les meta, claro.
1: Sí. Y acaba de entrar el toro que quedaba suelto, acaba de aparecer.
4: Mira, no,
1: bueno, había un recortador que ha hecho una maravilla metiendo a los toros,
4: claro,
1: ¿eh?
4: Claro.
1: Bueno, yo creo que ya están todos ahora mismo. Bueno, ha habido un momento de auténtico pánico, ¿eh? De auténtico pánico.
4: 234 oficial. Que lo están diciendo en televisión española.
1: Pues se ha hecho eterno, ¿eh?
4: Sí.
1: Se ha hecho eterno. Comentabas que van a ser lidiados por...
4: Por Pepe Moral, Manuel Escribano y José Enrique Colombo.
1: Oye,
4: ha habido una diferencia de 19 segundos.
1: Con
4: respecto al año pasado, hicieron 2:16.
1: Bueno, pues ha sido bastante más largo este.
4: Sí, casi 20 segundos más.
1: 20 segundos más es... Uh-huh. Oye, antes de poner el zascómetro, si te parece, quería escuchar estas declaraciones maravillosas. Si usted ve a la tal River... tan pija ella, tan arreglada, decir que es de clase obrera, ¡ay, madre mía!
5: Porque soy clase obrera. ¿Por qué he nacido clase obrera? Porque mi hermana es clase obrera y toda mi familia y mis amigas.
1: Bueno, pero y todas mis... Mira, yo conozco a tus amigas guapas de clase obrera, tenéis lo que yo de picador. Bueno, yo de picador la verdad es que lo intenté. Se lo juro a ustedes, que cuando me dice el amigo del que cuidaba un chavalín que estaba ahí cuidando la cuadra de caballos de las ventas, los que picaban, y yo te enseñé un día a picar y tal, y no sé qué, ese día nunca llegó. Y yo tenemos cosas que son maravillosas. Que es clase obrera. Luego me han contado que el programa de Maggio lo han sacado de televisión porque está siendo un fracaso tremendo. Pero lo que quiero que escuchen es a Manolo Gavira. ¿Cómo estuvo Manolo Gavira?
6: La mezquita del Polígono Sur tendrá centro médico de prioridad musulmana. La mezquita, Sevilla, Andalucía. Yo desde luego lo que estoy esperando es que todas esas personas que decían que Vox era racista, que lo digan ahora de esto. A todos esos que decían que la prioridad nacional era ilegal, que salgan ahora y digan algo de esto.
1: Bueno,
6: y a todos esos defensores del plan de lengua árabe y cultura marroquí, que sepan que aquí hay un centro para dar lengua árabe y cultura marroquí, que no hace falta hacerlo en los centros públicos educativos de toda Andalucía. Prioridad musulmana.
1: Pero esto...
6: Bueno,
1: les gusta.
6: Dicho esto, porque todo el mundo sabe que nosotros vamos a estar y vamos a llevar todas las acciones judiciales, políticas y administrativas necesarias para que esto no pase. Pero lo de las mezquitas pasa también como con los centros MENA, que lo proponen políticos que nunca viven cerca de estos centros. Nosotros, insisto, lo voy a reiterar, estamos en contra de la islamización de nuestros barrios y vamos a hacer todo lo que esté en nuestra mano para oponernos.
1: Bueno, magnífico Manolo Gavira, y ya se nota. Si no me equivoco, tomó todavía posesión, no sé si es vicepresidente, porque he estado aislado como un ermitaño.
4: Está ya formalizado, lo que pasa es que hubo que posponer por los incendios. La toma de posesión.
1: Bueno, la última de los incendios, 13 fallecidos, el incendio estaría ya controlado, y el miserable Óscar Puente hay que recordar que hay gente que ha muerto abrasada dentro de los coches, abrazados, el miserable Óscar Puente lo único que busca es saber si le saca rentabilidad política, como Nadamún no pudo, porque la responsabilidad de él está pensando a ver si le echó la culpa al Partido Popular y a Vox, que son los que gobiernan Andalucía. Es un hijo de perra, es un miserable. Algún día lo tendrían que pagar. Yo los odio profundamente. Yo entiendo que la Fiscalía del Odio me abra un expediente o algo así. Es que no lo puedo evitar. Es que el odio es irrefrenable. A mí esto es mierda. No me van a decir a quién odiar y a quién querer. Los odio profundamente. No les voy a engañar. Bueno, las contradicciones de la izquierda.
7: La izquierda del haz lo que digo y no lo que hago. Cuando en el Consejo de Ministros de 2025 el Gobierno hace un Real Decreto para poner coto a la creación de nuevas universidades, lo que está diciendo es, no quiero que el resto disfrute de lo que disfruto yo o disfrutan mis hijos. Por eso la hija de Pedro Sánchez va a ESIC, que es una escuela privada y católica, con una matrícula de 13.000 euros al año. Por eso la hija de la exministra de Educación, Pilar Alegría, se matricula en el Liceo Francés. Por eso las hijas de la exministra de Educación, Celá, iban a una escuela el Colegio Irlandés, leyó ahí y luego se fueron a Deusto. Por eso Bolaño sacó a su hijo, que estudiaba en un colegio público, y lo metió en Estudio, que es un centro privado también. Eso los hijos de Pablo Iglesias y Irene Montero van a un colegio privado a más de 600 euros al mes, porque lo que quieren para sí mismo no lo quieren para demás. Es decir, ellos quieren disfrutar del capitalismo, quieren disfrutar de la buena vida, quieren disfrutar de los colegios privados, quieren disfrutar de la sanidad privada, donde, por ejemplo, por cierto, Óscar Puente también es usuario. Pero lo que no quiere es que el resto de la ciudadanía lo utilice, porque eso es el socialismo y eso es la izquierda, es los privilegios para mí, pero eso sí, sabe que el argumento de la sanidad pública, la educación pública, los servicios públicos, para millones de personas que ingenuamente todavía creen que la izquierda es salvífica y mejora su vida, le creen. Por eso lo utilizan. Si no, no utilizarían ese argumento.
1: Bueno, magnífico. Y Cristina Sol, ¿te parece que escuchemos? Fernando Paz, nuestro amigo, nuestro colaborador, fue portada del País, al lado de Cucurella. Me escribió a Fernando, joder, me pone al lado de Cucurella, yo que soy un culé, me pone al lado de uno que acaba de fichar por el Madrid. El País se pensaba que esto de esta manera perjudicaba a Fernando Paz o a Vox. Es que la alegría inmensa que se han llevado miles y miles de personas sabiendo que, por cierto, no milita en Vox, pero colabora con Vox, el historiador, el magnífico Fernando Paz.
8: Pero yo distingo entre civilizaciones y culturas de una forma bastante pronunciada. Y yo no creo que haya muchas civilizaciones. Yo creo que hay muchas culturas, pero que hay una sola civilización. Y la civilización es aquella que se creó sobre el Evangelio, sobre la dignidad del hombre. Según nos vayamos alejando en el tiempo o en el espacio de ese mensaje, en términos culturales, nos encontramos con la barbarie. Esa es la realidad. Una barbarie que estamos importando. De manera que creo que nuestro deber es defender la civilización. Porque solo Occidente representa en sentido por lo menos pleno la civilización, la dignidad humana, la libertad humana y el legado cultural de 25 siglos, como decía antes, tirando por lo bajo. Y España es quien quizá mejor representa, y no quiero en esto pecar de excesivo patriotismo, pero sí que de verdad representa una de las principales formas.
1: El magnífico Fernando Paz, El País lo llevó a portada y a nosotros nos llevó ayer, tanto en el digital como en el formato papel. Qué gran favor. Este medio, solo que ustedes lo sepan, para El País, hace 5 años era un chiringuito, un pseudo medio, y ahora somos una multinacional. Una multinacional. Y algunos se presentan como está Javier Negre en Estados Unidos, cómo está en México, en Colombia, en Chile, en Argentina. ¡Ay, madre mía! La envidia es muy mala. Bueno, pues que sepan que vamos a seguir en esa línea. Hoy es lunes y, como todos los lunes, les dejo con el Zascómetro. Vale, ¿cómo está?
9: Muy buenas a todos y bienvenidos al Zascómetro, la sección del noticiero Pijo Perora, a través de la cual os traigo los mejores zascas de la semana. En esta ocasión comenzamos en el número 10 con esta publicación del panfleto El Mundo. La gran paradoja de la conciliación. El uso de guarderías se duplica entre los parados y se estanca entre los trabajadores al primar los criterios de renta. Algo ante lo que Ignacio Munguía iba a responder así: guardería gratis a quien pueda cuidar de sus hijos, guardería de pago para el que no puede cuidarlos porque está ocupado generando impuestos para mantener a los anteriores. La España de la última década es esto.
10: ¡Bingo!
9: Pasamos al número 9 con esta publicación del panfleto El Debate. La Ribes decide donar los 20.000 euros que ha cobrado de dinero público por la polémica campaña del gobierno. Pues bien, aquí llegaba Regina Garat para responderla así: la próxima vez que done su dinero y no el mío, por favor. Continuamos en el número 8 con un perro flauta de nombre Miguel Ángel Vargas, que esta semana publicaba lo siguiente. Señor Juanma Moreno, ¿por qué mi hija no va a tener la oportunidad de aprender árabe, específicamente el darija que hablan sus amigos? Pago feliz mis impuestos para que tenga esa opción en el sistema público andaluz. Lo mismo que el inglés, el francés, etc. ¿Me lo explica? Pues bien, aquí llegaba Jaime Ballesteros para explicárselo. Si tu hija quiere aprender árabe, que se vaya a Marruecos o le pagas una academia privada con tu dinero. ¿Estamos? Seguimos en el número 7 con un tal Josep Bouled, que respondía de esta manera a la publicación de Núcleo Nacional. Nos quieren convencer de que la mujer y el hombre son iguales, también que un sudamericano y un africano son iguales que un europeo. Los supremacistas blancos misóginos por fin se quitan la careta, nos tendrán enfrente. Pues bien, aquí llegaba Fachamaru para responderla así. Me mola como dice nos tendrán enfrente como si no lleváramos años teniéndolos enfrente pidiéndonos cigarros a punta de navaja. Pasamos al número 6 con la periodista socialista más no poder Marta Nebot, que esta semana publicaba lo siguiente. En boca de todos, el programa presentado por Nacho Abad en 4 ha decidido prescindir de mis palabras. Se ve que esa boca no era tan de todos y quizá por eso no sé cómo tomármelo. Pues bien, aquí llegaba el disidente Oki para responderle con una captura de pantalla en la que el ministro de Transporte Socialista Óscar Puente le daba la enhorabuena junto con estas palabras. Bueno Marta, tranquila, al menos tienes el apoyo del carnicero de Adamuz. Eso también dice mucho de ti.
11: ¡A tu casa!
9: Continuamos en el número 5 con el mamporrero de izquierdas Fonsi Loaiza, que esta semana publicaba lo siguiente. Hoy la Miña Mal lleva en su cinta de pelo el nombre de Rocafonda, el barrio en el que ha crecido, uno de los más pobres de Cataluña. Su padre fue condenado por atacar a huevazos una carpa de los ultraderechistas de Vox que lo llaman estercolero multicultural. Pues bien, aquí llegaba el comunicador David Santos para responderle así. Hoy la Miña Mal ha hecho el ridículo, su padre fue apuñalado en el barrio de Rocafonda y los marroquíes le insultaban. Por eso en cuanto ganó algo de dinero se mudó a un chalet en una zona exclusiva de Barcelona, huyendo de la pocilga multicultural. Pasamos al número 4 con esta publicación del panfleto ABC. Apagón informativo sobre el destino de más de 18.000 millones para la transición energética. Algo que iba a provocar esta respuesta por parte de Don Rayo. Tú no puedes hacer un bizum de 30 euros sin que el gobierno se entere, pero pregúntale al gobierno sobre 18.000 millones de euros que salen de nuestros bolsillos y se encogerá de hombros. Nos adentramos en nuestro podio en particular llegando al número 3 con Sara Santaolalla, que esta semana publicaba lo siguiente. El juez Peinado se va de vacaciones sin resolver el permiso de Begoña Gómez para viajar fuera de España. Primero unas medidas cautelares incomprensibles y ahora se marcha sin resolverlo. Al final tenía más posibilidades de fuga él. ¡Qué vergüenza! Pues bien, aquí llegaba el diputado de Vox, Carlos Flores Juberías, para responderle de esta manera. Pedro Sánchez se irá de vacaciones sin resolver el problema de la vivienda. Empate.
12: ¡Mira aquí, mira aquí!
9: Pasamos al número 2 con el perro flauta y podemonger José Vico, que esta semana publicaba lo siguiente. Gente que no va a poder estudiar por no poder alquilar ni una habitación. Esto va a más. Algo ante lo que José Miguel Beldad iba a responder así. Yo metería otros 4 o 5 millones de inmigrantes. A ver qué tal. Y por fin llegamos al número 1 con el pijo prore Cristian Bilbao, que esta semana publicaba lo siguiente. A mi hijo no se le ocurre pedirme que le compre una camiseta de la selección española. Sabe que somos de Bilbao y que eso aquí no toca. Es lo que tiene haberle dado la educación correcta desde bien pequeño. Pues bien, aquí llegaba la respuesta de Gonzalo. Pues a ver cuando le enseñas que Bilbao lo fundó en 1300 un señor de La Rioja en una notaría de Valladolid, payaso. Que vais de pueblo antiguo y Cádiz os saca 2404 años.
1: ¡Ay, que me da algo! Lo de los zascas es que hay mucho ignorante por ahí. Que no toque en Bilbao. Hombre, tocaba cuando iba Franco a Bilbao. ¿Se acuerdan ustedes? Bueno, no hace falta ser muy mayor, basta con ver las imágenes. Me hace mucha gracia. Usted no ha vivido esta época. No hay que... ese es un argumento falaz, porque tampoco hemos vivido la época de Carlos V, ni de Felipe II, o los reyes católicos, ¿no? En el Imperio Español no se ponía el sol. Bueno, Cristina Sol, ahora sí. Efemérides que vamos a tener, tiempo que vamos a tener los territorios de ultramar, la manera de ponerse en contacto con vosotros, muy importante, los titulares de la jornada, pero ¿me habéis echado un poco de menos?
4: Pues sí, mucho. ¿No?
1: Vale, eso es lo que quería hoy. Estoy falto de cariño, ¿sabes? Estoy falto de cariño.
4: Cuando,
1: dejo España, estoy falto de cariño.
4: Muchos.
1: Bueno, nos queda el mes de junio. Y uno diría, joder, qué viaje se pega. Que son de trabajo, amigos. Ojo, no voy a engañar. Me han enseñado unos sitios por Venecia, que no todo es trabajo. No todo va a ser sufrir. Unos sitios espectaculares. Porque es verdad que está lleno de gente. En Venecia solo quedan 40.000 personas viviendo. Pero recibe una media de 30 millones de visitantes al año. Hice el cálculo que son 80.000 personas diarias, que es muchísimo más, porque en invierno no va nadie.
4: Claro.
1: Es decir, es brutal. Pero si uno se sale del circuito habitual, es flipante. Para mí es la mejor ciudad del mundo. Es como un parque temático. Bueno, es mucho más. Uno se va a la zona de la estación, a la zona del mercado. Uno sale de ese circuito. Llevo varios años siendo continuamente ahí, porque tengo charlas que da y tal, de viajes. Bueno, la verdad es que espectacular. Y dice, mucho calor. Pues el que he pasado aquí nada más llegar, ha sido... Bueno, mañana retransmitimos el partido aquí, ¿no? A las 9.
4: El partido por la de mañana, España. Partido por la tarde.
1: Bueno. Claro. Tenemos aquí lo damos todo. 24 horas de información, de entretenimiento. La radio no es solo bla, bla, bla, bla. No, la radio también es pasarlo bien y que le acompañemos. Bueno, vamos a las efemérides.
4: Venga.
1: Que como el hijo de mi amigo Gabriel, tengo debilidad por las efemérides, ¿eh?
4: Pues vamos con los nacimientos en España, con 1925, con un pintor y escultor, Gustavo Torner, junto con Gerardo Rueda y Fernando Zóbel, formó la llamada Escuela Conquense. Constituyó una de las primeras iniciativas introduciendo en España las nuevas corrientes del arte moderno en la década de los 60. Fue autor de lienzos, grabados, también esculturas, fotografías. En 2016 distinguido con el Premio Nacional de Arte Gráfico. Y te voy a decir de forma muy gráfica una de sus obras.
1: A ver.
4: Cubos de la Plaza de Cubos.
1: Anda,
4: son
1: claro,
4: suyos.
1: De los cubos. Hubo una época donde eso estaba lleno de skin y tal, la zona
4: por
1: de
4: ejemplo,
1: princesa y tal. Yo me pasaba
4: la, mucha buena parte de la movida en todos los
1: ahí,
4: sentidos.
1: En la princesa. En la
4: Plaza de Cubos.
1: Claro,
4: sí, ahí
1: está el... Está el... ¿Cómo se llama? El juzgado de lo social.
4: Sí.
1: Cuando hay un problema laboral, pues uno acude ahí. Pero ahí por la noche había mucha movida. En la calle Limón, un poco más arriba, había un garito al que yo iba. Sí, claro, sí, sí.
4: Un poquito más adelante del Palacio de
1: sí,
4: los Duques de Alba.
1: Sí, del Duque de Alba, sí, señor. Uh-huh. Bueno, vamos a más cosas.
4: Bueno, pues vamos con 1949, con un actor, dramaturgo, director de teatro, realizador cinematográfico español, Ramón Barea. En televisión ha intervenido en grandes títulos de series, como por ejemplo Periodistas, Compañeros, Aquí no hay quien viva, Hospital Central, Policías, y luego también fue uno de los componentes del mítico programa de televisión española El Peor Programa de la Semana, dirigido por Fernando y David Trueba. Además ha participado y ha dirigido más de 100 espectáculos teatrales. Y en 1965... tiene lugar el nacimiento de Juan José Artero, actor de cine, teatro, televisión. Con 14 años se dio a conocer interpretando a Javi en la mítica serie Verano Azul, y también ha participado en otras como El Comisario, interpretando al subinspector Carlos Charlie Márquez, o El Barco, siendo Ricardo Montero, capitán del buque escuela.
1: Oye, por cierto, déjame que en esta ocasión, para una verdad que dice Mariano Rajoy, le está cayendo la del pulpo. Al decir que Francia tiene mucha calidad, pero sin franceses. Así. Por cierto, es lo que le puede pasar a España de un momento a otro. Y por cierto, el mamarracho de Borja Iglesias, este que va de rojo, España juega contra una Francia de mucho nivel, pero sin franceses, es lo que decía Mariano Rajoy. Y este mierda, este imbécil, ya puede jugar la selección española o la polaca, un tío es imbécil desde que nace hasta que muere, la mayoría de las veces, si no rectifica, dice que la multiculturalidad da mucha riqueza. Pues nada, chaval, deja a tus niñas fuera y sueltas. Deja a tus niñas pues sueltas si es que las tienes. La multiculturalidad te la llevas a tu puta casa, ¿vale? A tu puta casa. La multiculturalidad es muy rica cuando uno va a un sitio y ve, anda, qué cultura, voy a otro, anda, qué cultura más rara. Cuando las mezclas, pasa lo que está sucediendo, por ejemplo, en Barcelona concretamente. Por ejemplo, te puedo decir un ejemplo, o en Almería, o en El Ejido, o en Torre Pacheco. Eso es la multiculturalidad. Así que te la llevas a tu casa, chaval. Bueno, y ojalá gane España. A este paso España pues se va a parecer mucho a la de Francia. Pero bueno, en fin, ojalá gane España, que no haya ninguna duda. Vamos.
4: Pues seguimos con los nacimientos en el mundo, con Harrison Ford, de 1942, actor, productor de cine, de televisión, recordado por interpretar el personaje de Indiana Jones en la saga homónima entre 1981 y 2023, también por el personaje de Han Solo, en la saga de ciencia ficción Star Wars, de 1977 a 1983 y luego de 2015 a 2019, pero también en títulos de películas como, por ejemplo, La sombra del diablo, también Caprichos del destino, Frenético o La conversación, entre muchos otros.
1: Bueno, un grandísimo actor, sí. Independientemente de que lo ideológico es un imbécil, pero un grandísimo actor, ¿no? Películas esta de Patria, ¿cómo se llama? Esta de que la hace de un agente británico y tal, bueno, es que
4: sí,
1: y un día como hoy falleció un grande.
4: Sí, tenemos a 1936 con José Calvo Sotelo, político, abogado, ministro de Hacienda entre 1925 y 1930, diputado en las Cortes entre el año 19 y el 20 y también diputado en las Cortes por Orense entre el 33 y el 36.
1: Esto
4: y
1: lo cuento. Y asesinado por el PSOE, un crimen de Estado, lo hemos dedicado hoy
4: por
1: el programa
4: motorizada.
1: A él, la motorizada, y entre los asesinos estaba el novio de la hija de Calvo Sotelo, de Largo Caballero, y al día siguiente, que mañana les habla del entierro, asesinadas cuatro o cinco personas, siempre me lío. Y hoy también era asesinado un chavalín de 29 años, y se cumplen 29 años, ¿no?
4: Pues vamos con el asesinato de Miguel Ángel Blanco, 1997, concejal de Ermua en Vizcaya por el Partido Popular, entre el año 95 y el 97, de profesor economista de oficio albañil. Se afilió en el año 95 al Partido Popular del País Vasco, elegido concejal ese mismo año. Y Blanco, como decíamos, el pasado jueves 10 en Macarena y yo fue secuestrado por tres miembros de la banda terrorista ETA. Exigieron a cambio el acercamiento de todos los presos de la organización terrorista a las cárceles del País Vasco. No se llegó a esa negociación y con dos tiros en la cabeza fallecía.
1: Y el autor material es Francisco Javier García Gastelu Chapote, el miserable Chapote. Oye, se me había olvidado, un día como hoy nacía. No. Tengo un lío ahí con Steve McQueen.
4: Pero este es hijo, es Junior.
1: Oye, vamos a fallecimientos en el mundo.
4: Vamos, bueno, espera, perdóname que te voy a que te has dejado
1: Gina.
4: Camino.
1: Sí, el que iba de rojo, es verdad que luchó en el Frente Popular y no pasó nada, pero luego, una vez a la muerte de Franco, que hizo toda su carrera con el franquismo, pues resulta que abanderaba esa bandera antifranquista. Hombre, Gina, que yo le tenga su gloria, por cierto, muy bueno. Era de los humoristas, junto con Típico, el favorito de mi padre.
4: Pues en el año 2001 fallecía ingresado en la clínica Tecnon de Barcelona. Estuvo varios días con una insuficiencia respiratoria y sus restos mortales descansan en el cementerio de los Corts en Barcelona.
1: Bueno, fallecimientos en el mundo.
4: Ahora
1: sí,
4: 1954, vamos con la pintora mexicana Frida Kahlo. Su obra, que gira temáticamente en torno a vivencias de su vida personal, con un total de 150 obras, con la mayor parte de autorretratos, considerada icono pop de la cultura de México y con un fugaz amorío con León Trotsky.
1: Bueno, lo de Frida Kahlo fue una mujer muy maltratada, por cierto. Lo que pasa es que las mujeres de la izquierda suelen ser muy maltratadas, todo hay que decirlo.
4: Sí,
1: tuvo una fe con Trotsky y luego a Trotsky le abrió en la cabeza con un piolet los de su partido. Porque eran muy estalinistas ellos. Bueno, en fin. Y eso que a mí su pintura y tal, bueno,
4: sí,
1: no me desagrada de todo, muy colorida y
4: estas cosas.
1: Pero vamos, que la daba para el pelo el novio. ¿Sabes? Que jugaban a eso, a dar azotes. Lo que pasa es que parece ser que a ella no le gustaban los azotes, porque en la pareja sí, oye, dame tu azote y yo luego a ti, no, y este tipo de cosas, yo ahí no entro, pero esta parece ser que, bueno, ya sabéis que la izquierda suele maltratar mucho a sus hembras. ¿Más?
4: Y terminamos el año 2011 con Jerry Ragoboy, productor musical, compositor estadounidense, autor de éxitos de los Rolling Stones. Y ya acontecimientos en el mundo, tenemos 1974, el escultor y profesor Rubik inventa el cubo de Rubik.
1: El cubo de Rubik.
4: Sí,
1: eso es.
4: En Budapest, 1990, un terremoto con epicentro en Afganistán provoca un grave accidente en la cordillera asiática con una avalancha que mata a 43 escaladores en el campo primero del Pico Lenin. Oh. Año 2011, Bombay se ve sacudida en la India por tres atentados bomba, matan a 26 personas y dejan heridas a 130. Y aquí en España, pues tenemos en acontecimientos año 500 1758, las tropas españolas derrotan a las francesas en la batalla de Gravelinas. 1713, España pierde el Peñón de Gibraltar y Menorca con la firma del Tratado de Utrecht. 1936 es asesinado José Calvo Sotelo y 1997 Miguel Ángel Blanco es asesinado por la banda terrorista ETA después de 3 días de secuestro.
1: Hoy en tertulia hablaremos de estos dos personajes y de cómo los muertos caen del mismo bando y cómo los asesinos son siempre del mismo bando. Por cierto, agradezco a todos los oyentes que me están escribiendo, pues les ha gustado mucho el recuerdo a Fofó, el recuerdo a Carlos Sotelo. Bueno, yo lo que prometo, aunque llega tarde, lo acabo cumpliendo. Puede tardar, pero lo acabo cumpliendo. Vámonos al tiempo que vamos a tener en los territorios de ultramar, lo que fue el Imperio de España.
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4: Pues para hoy se mantiene la estabilidad en la mayor parte del país con predominio de cielos poco nubosos o despejados únicamente. La influencia de un sistema de bajas presiones al noroeste de la península va a dejar cielos nubosos o con intervalos nubosos en el Cantábrico y también en Galicia. Posibles precipitaciones ocasionales en el oeste de esa comunidad e intervalos de nubes medias y altas en otras regiones del norte. Calima en el tercio este peninsular y en las Islas Baleares y unas temperaturas máximas que descienden en la mayor parte del extremo norte peninsular, de forma notable en el Cantábrico Oriental y exceptuando el nordeste con pocos cambios. En las mínimas predominan los ascensos en el nordeste peninsular y los descensos en el resto de la mitad norte y la mitad sur. Viento moderado de componente oeste en los litorales del sur peninsular y del sur en los del oeste de Galicia. Viento alisio moderado en las Islas Canarias y flojo a moderado del este en Baleares. Y como siempre mencionamos, el antiguo Imperio Español, comenzamos por el tiempo en San Juan de Puerto Rico. Para hoy, máxima 31 grados, mínima 26 con precipitaciones o lluvias al 40%. En Manila, Filipinas, 33 de máxima, 27 de mínima con probabilidad de lluvias del 60%. En La Habana, Cuba, 29 de máxima, 26 de mínima con precipitaciones o lluvias al 33%. En Santiago de Chile, máxima 21 grados, mínima 9 con probabilidad de lluvias del 10%. En el Ayun, máxima 31 grados, mínima 18, sin probabilidad de lluvias. Malabo, máxima 27 grados, mínima 23, con probabilidad de lluvias del 65%. Miami, máxima 32 grados, mínima 28, sin apenas precipitaciones o lluvias. Ciudad de México, máxima 23 grados, mínima 13, con probabilidad de lluvias del 40%. Ciudad de Buenos Aires, máxima 13 grados, mínima 6, con probabilidad de lluvias del 10%. Y por último, para hoy, en la isla de Guam, máxima 27 grados, mínima 24 con probabilidad de precipitaciones o lluvias del 35%.
1: Del 35%. Aquí anoche parecía que iba a llover, pero luego no llovía, luego es un lío. Se nubla, tal,
4: mucho
1: las tormentas,
4: viento,
1: calor.
4: Sí, que se agradecía.
1: Vamos, lo típico en esta época, ¿no?
4: El bochorno.
1: El negocio climático es lo que quieren algunos. Más vale que se dediquen a desbrozar los montes en invierno o a limpiar las riberas de los ríos y los incendios. Por cierto, incendios en esta ocasión, el de Almería, por un cable de alta tensión. Eso dice que hay dudas, que se estaba abandonado, nadie se... Vamos, esto es como la muerte que hubo en Cantabria, donde mueren unos chavales que se caen por un puente de madera, falta de mantenimiento.
4: Sí.
1: Es decir, y a ver quién se encarga de las infraestructuras de este país. Se supone que es el gobierno de España o las comunidades, porque como esto es un cacao, se echan las culpas unos a otros. Bueno, vamos a la manera de ponerse en contacto con nosotros, la app de Informa Radio, la app de ATV.news, y tenemos un teléfono WhatsApp 686-36-6715, y tenemos lo más importante, los titulares de la jornada.
4: Pues comenzamos en Nacional hablando de Almería y precisamente por esa finalización de las batidas por el incendio en Los Gallardos, confirmado el balance de 13 víctimas mortales. El Partido Socialista Obrero Español estaría tocando fondo con Pedro Sánchez. Pierde, según el último sondeo electoral, 1,5 millones de votos y se queda en los 104 escaños. El juez Santiago Pedraz autoriza investigar los 10.842 mensajes intercambiados entre la fontanera Leire Díez y Juanma Serrano. El gobierno de Pedro Sánchez, hemos sabido que colocó en Traxa a la concejal del Partido Socialista investigada por amañar votos, Rocío López. Dos apuñalamientos con autores magrebíes y el 90% de detenidos extranjeros que marcan el balance de delincuencia en Sanfermines. Cinco detenidos, entre ellos cuatro inmigrantes magrebíes, tras irrumpir en una vivienda y robar, agrediendo violentamente a su propietario en Irún. En internacional, Irán anunciaba ayer de nuevo el cierre del estrecho de Hormuz hasta nuevo aviso y Donald Trump ha respondido con varios ataques. La dictadura comunista de Nicaragua ha detenido al obispo Juan Abelardo Mata Guevara, de 80 años, enfermo del corazón por criticar al régimen. Los muertos por el doble terremoto de Venezuela ya son, en cifra oficial, más de 4.300. Y en economía, dos titulares. Bruselas sitúa a España como el país de la Unión Europea donde más ha crecido la presión fiscal. Y terminamos con la AECID, que ha destinado 500.000 euros, es decir, 500.000 euros, a Marruecos para salud sexual y reproductiva de migrantes.
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1: 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Vamos a ver, en la boca del lobo estamos metidos. Bueno, llevamos metidos muchos años. Miren, han finalizado las batidas por el incendio en Los Gallardos y se confirma el balance. Creo que esta madrugada hay un fallecido más. Ya serían 3 de los fallecidos, ¿no? Por las graves heridas. Una auténtica tragedia, como siempre. Me comentan, Chris, que muchos de los fallecidos muertos eran extranjeros, que no hicieron caso a las advertencias que se daban. El miserable Óscar Puente intentando sacar rédito político, hablando de Moreno Bonilla, ya saben ustedes, este bicho con los 46 muertos de Adamuz, también no guardó ni siquiera, no se ha tapado nunca. Y es porque son criminales, por eso les digo, que es que se sienten orgullosos de lo que hacen. Y todo lo buscan en clave política, a ver si pueden sacar rédito político. España es un desastre con el modelo autonómico. Hay competencias que nunca que tuvieron que tener las comunidades autónomas, ni la competencia de sanidad, ni la de educación. Es un carajal, un auténtico carajal. Las comunidades autónomas muchas veces, pues yo llame más cosas, porque el fin de una comunidad autónoma es convertirse en un Estado, que nadie se lleve a engaño. Eso es algo que tenemos que tener muy claro. Por eso el desapego, que al final poca gente se siente española, se siente de su aldea o de su terruño, que eso está muy bien, siempre y cuando se sea consciente de que tenemos una conciencia nacional que nos une a todos. Bueno, no le voy a meter más historias, pero efectivamente la comunidad autónoma disuelve eso. Y luego tenemos un Estado central que lo de las comunidades autónomas le viene de maravilla porque le echa la culpa a la comunidad autónoma si está del partido rival. Y esto pasa en todo, en todo. Lo vimos con la gota fría, por ejemplo. Bueno, y lo estamos viendo ahora. Bueno, cuéntanos el balance provisional de fallecidos.
0: Pues efectivamente ha ascendido a 13 el número de víctimas con una Junta de Andalucía que lo declaraba ayer por la noche tras la muerte de una de las heridas, una mujer de 93 años que permanecía ingresada después de haber sufrido quemaduras en el 15% del cuerpo. Un incendio forestal de Los Gallardos que ha quedado estabilizado tras 4 días de intensa lucha contra las llamas, como daba por finalizada en esas batidas ayer Juanma Moreno Bonilla, el presidente de la Junta de Andalucía, confirmando que el fuego estaba perimetrado y sin riesgo de propagación. 23 personas y localizar 8 denuncias por desaparición con un incendio que ha calcinado en torno a 7.000 hectáreas en un perímetro superior a los 40 kilómetros. Es el más grave registrado en la historia de Andalucía. Y luego decir, Javier, por ejemplo, con respecto a la investigación, que continúa abierta, tú lo decías antes, sobre el origen de este incendio. Por el momento no existe ninguna prueba que relacione el fuego. Además, se ha empezado a hablar de un proyecto fotovoltaico llamado La Rambla, autorizado por el Gobierno de Andalucía en 2023, promovido por Green Capital Power, y que contemplaba una planta solar en los municipios de Lucainera de los Torres y Sorbas, una evacuación eléctrica que atravesaba también el municipio de Los Gallardos, pero la planta no se ubica en el término municipal. Y como bien decías, unos primeros indicios que apuntan a la caída de un cable eléctrico sobre la vegetación. De momento tenemos a, por un lado, Endesa, que ha asegurado que ese tendido no pertenece a su red, que llevaba años sin servicio, y Red Eléctrica también ha descartado que sea de su propiedad.
1: Es decir, que unos por otros, nadie, y dice, no, es privado, pero ¿cómo va a tener un tío privado una subestación eléctrica? ¿De quién es eso? El caso es que nadie, y se suponía que no tenía potencia, se cae ese cable y ese cable provoca el incendio. Y ahora es, nadie se responsabiliza de eso, nadie mantenía eso. Vamos a ver, si usted tala un árbol en su casa, si usted tiene una pequeña finca o una parcela y se le ocurre talar un árbol que se está medio cayendo, lo tiene que justificar o le cae mínimo entre 6.000 y 10.000 euros de multa. Mínimo. Bueno, tanto es así que si usted tiene una finca, también está prohibido que la limpie. Está prohibido que la limpie. Le pueden multar por limpiarla. Porque hay que dejarla así, al libre albedrío. Así que luego llega una chispa y pasa esto. España es un carajal. Y a los fanáticos climáticos, que son los culpables de que luego el fuego se extienda tan rápidamente, ¿por qué? Porque no se limpian los montes, ni la ribera de los ríos. Y ahora resulta que hay una subestación en mitad de un campo y nadie sabe de quién es. Cuando usted, si tala un árbol en su finca, aparece un avión que le fotografía esa área y le meten un paquete. Bueno, tanto es así como si monta usted una zona con un toldo. Aparecen tres inspectores a ver si eso es móvil o no es móvil para multarle, imputarle un mayor IBI a la hora que de eso viven los ayuntamientos. Bueno, una tragedia y por desgracia no va a ser la primera este verano. Porque seguimos sin tomar nota. Seguimos sin tomar nota. No dejan limpiar los montes. Que no digo que esto no ha sido por causa de eso, pero posiblemente se ha propagado mucho más por causa de esto. Y lo que falta este año. Eso sí, dependiendo de dónde sea el incendio, la culpa la tendrán los gobiernos autonómicos del Partido Popular. Nunca el gobierno central. Que ya estaba Óscar Puente intentando sacar provecho de esto. Son unos miserables. No se salva nadie en la izquierda de este país. A todo esto el PSOE toca a fondo. Ojo, tocar fondo es perder 1,5 millones. Me siguen pareciendo más de 100 escaños, me sigue pareciendo una barbaridad. El PSOE debería desaparecer. Si hubiese alguien digno dentro del PSOE, que no lo hay, porque nunca había un socialista bueno. El único bueno es el que se ha muerto o ha dejado de ser socialista. No hay uno bueno. Bueno, pues a pesar de que pierde 1,5 millones de escaños, sigue con 104, según Voz Populi, ¿no? La última encuesta.
0: Sí, es el último barómetro de Amalgama Métrica, situando al Partido Socialista en su peor resultado de la serie, con una estimación de 104 escaños y el 25,9% de los votos, 17 diputados menos que los obtenidos en las generales de 2023. El Partido Popular sería la fuerza más votada, con el 33,8% de los sufragios y 146 escaños. Vox crecería hasta los 63 diputados y el 18,8% del voto. La suma de ambas formaciones alcanzarían los 209 escaños, por encima de la mayoría absoluta. Y además, este barómetro, Javier, refleja que el 62,9% de los encuestados considera que deberían convocarse elecciones este mismo año y más de la mitad cree que las investigaciones judiciales podrían acabar afectando al presidente del gobierno.
1: Bueno, Vamos a ver, lo que es indudable es que por muchos celadores mediáticos que tenga el gobierno de España, por muchas televisiones a su servicio, por otras nuevas televisiones que se van a crear, ustedes saben que hay una que se llama La Séptima, de eso vamos a hablar hoy con Fernando Paz en el Búnker del Mar, a partir de las 8 de la tarde, de eso, de Jesús Tintora, de la persecución al que han, del linchamiento, que les ha salido mal, al que han intentado someter a Fernando Paz, la jugada les ha salido muy, pero que muy mal. Bueno, de todo eso hablaremos, pues a pesar de esos celadores mediáticos, el PSOE se sigue hundiendo en las encuestas. Poco para lo que es. Porque, insisto, si hubiese alguien digno, diría, oye, vamos a disolver este partido y montamos otra cosa. Lo llamamos Partido Laborista o Partido Democrático, ya saben que aunque sea todo mentira o tal. Pero vamos a dejar de reivindicar unas siglas del odio, unas siglas corruptas, unas siglas criminales. Entre otras cosas, las culpables de haber asesinado a José Calvo Sotelo. Entre otras cosas, las siglas que provocaron la guerra civil en España. Las siglas que nos llamaron al apocalipsis. Yo creo que va siendo hora, ¿no? Somos adultos. Va siendo hora de que hablemos de estas cosas. Va siendo hora de decir que el Partido Socialista es el partido más criminal y corrupto de la historia de este país. Va siendo hora de decir que fueron los que provocaron la guerra civil española. Va siendo hora de decir que fueron los que iniciaron la persecución religiosa con 7.000 víctimas. Va siendo hora de decir que fueron los autores intelectuales y materiales del asesinato de José Calvo Sotelo, el exministro de Hacienda y un diputado en activo. Va siendo hora de decirlo. Va siendo hora de señalar a estos criminales. Va siendo hora de decir que lo único bueno de la caída de Sánchez es que se debe llevar al Partido Socialista por delante. Va siendo hora de decir que no ha habido nunca a lo largo de la historia un socialista bueno más el que está muerto o dejó de serlo. Va siendo hora, ¿no? Y qué mejor que decirle un 13 de julio del 2026, 90 años después de que este PSOE asesinara a Calvo Sotelo. Va siendo hora, ¿no? Pues eso. A ver si hay alguien allí, ahí, en que dice, oye, vamos a disolver esto porque esto ya no da mal de sí. El juez Santiago Pérez, que como todos ustedes saben es la reencarnación de Mussolini, ha autorizado investigar los 10.842 mensajes intercambiados. ¡Ojo! 10.842. Usted ya, ¿pero qué está diciendo? Vamos a ver. El año tiene 365 días. Divide 10.842, a ver si alguien me puede hacer esto, entre 362.
0: No me veo capacitada.
1: No sé a lo que sale. Es decir, 10.000 mensajes. 10.000, 11.000 casi. Entre Leyeye y Juanma Serrano. Juanma Serrano era el colega de Pedro Sánchez, el que le colocó luego para acabar de ir correos. ¿Me equivoco? Si no me equivoco, este Serrano, no sé si acabó también en la energía del uranio o tal, porque también acabó ahí. Es que ya tengo un lío, Bueno, van a investigar estos 10.842 mensajes entre Juanma Serrano, el que fue jefe de gabinete, amigo personal de Sánchez, y Leire Díez, pero que no se conocían de nada.
0: Y además añadimos también, Javier, porque lo ha publicado de madrugada The Objective, que se sabe que ganaron uno entre los dos, 1,2 millones entre 2018 y 2023, cuando Correos acumulaba pérdidas de entre 1.000 y 1.500 millones de euros. Bueno, pues tenemos al juez de la Audiencia Nacional que ha ordenado analizar el teléfono del ex jefe de gabinete de Pedro Sánchez dentro de la investigación sobre la denominada trama SEPI y las presuntas cloacas del Partido Socialista. El magistrado considera que el contenido del dispositivo ayudaría a determinar el grado de implicación de Serrano en los hechos investigados. La Guardia Civil ha identificado más de 10.800 mensajes intercambiados entre este precisamente Juanma Serrano y la ex militante socialista Leire Díez entre 2020 y 2024 a través de WhatsApp y a través de Signal. La resolución recoge además también varias conversaciones incorporadas al informe de la Unidad Central Operativa que, según el juez, justifican el acceso y el análisis del teléfono móvil para esclarecer la coordinación entre los investigados.
1: Bueno, vamos a, insisto, que la relación entre la trama y el PSOE es indudable. La relación entre Leire Díez y la presidenta del Partido Socialista, que como yo me temía, ¿se acuerdan que se lo conté? Le aplazaron la declaración, ahora va a declarar el próximo día 15, y si no me equivoco, el miércoles, cuando tendría que haber declarado el día 10. A estos socialistas siempre les aplazan la declaración.
0: Porque se murió la madre.
1: Bueno, es verdad que esto es un tema grave, pero es que también... te quiero decir que no sé cómo lo hacen, pero siempre les atrasan las declaraciones. Yo te recuerdo que Miguel Bernás, su madre, se estaba muriendo.
0: Si tienes que cumplir, tienes que cumplir.
1: Claro. La madre de Miguel Bernás se estaba muriendo y le costó Dios y ayuda que le dejaran de salir del talego para ver a su madre. Miguel Bernás es un tío que tiene 80 años. Imagínense la edad que tenía la madre, ¿eh? ¿Sabes? Que yo, me parece muy bien, sí. se muy bien la madre a la rana de Cristina Narbona. Y lógico, lo lógico, pero a ver si es lógico para todos, porque para Miguel Bernat en principio no lo fue, luego es verdad que sí, ¿vale? A eso me refiero, a eso me refiero. Bueno, el día 15 tendrá que comparecer. Yo la tengo en su gloria, la madre de la presidente, que es la presidente del Partido Socialista y parece ser muy amiga de Leire Díez. Vamos a seguir avanzando porque el gobierno de Pedro Sánchez colocó en Taxa a la concejal de

0: segundos que ha durado hoy este séptimo encierro. Mañana octavo y último.
1: Bueno, vamos fíjate, hoy los Miura, y la verdad es que es una ganadería mítica, porque entre otros fue el toro Isleo fue el que mató a Manuelete. Así que, bueno, vamos ahora, saltamos de un tema a otro, porque ahora vamos a hablar de cómo el gobierno de Pedro Sánchez sigue utilizando empresas públicas para colocar amigos.
0: Pues te cuento que el diario The Objective ha sido quien ha publicado que la empresa pública Traxa contrató a la concejal socialista de Albaida de Aljarafe, Rocío López, mientras estaba siendo investigada por presunto fraude en el voto por correo durante las elecciones municipales. Cuando el medio destapó el caso de corrupción, el Partido Socialista, lejos de apartarla de las funciones, la ascendió dentro del organigrama provincial del partido. Fue durante el Congreso Provincial del Partido Socialista de Sevilla, celebrado el pasado 2025, cuando Rocío López fue elegida para formar parte de la nueva dirección provincial del partido, liderada por la exministra María Jesús Montero y designada al frente de la Secretaría de Infancia. También en esa fecha, la investigada por fraude electoral fue fichada como asistente técnica. Aquí vamos a Traxa. De justificación de subvenciones en la administración pública, encargada de gestionar ayudas sin contraprestación de proyectos financiados con cargos a fondos del 0,7% del IRPF.
1: Dos apuñalamientos. Bueno, ahora hablamos de estos casos de integración. Antes, quería rematar la noticia que acabas de dar. Empresas públicas al servicio del gobierno para enchufar y colocar amistades. Y luego amistades que luego presumen, se han visto involucrados en determinados pucherazos, sí, por el voto por correo. Vale. Luego dirán que si estamos denunciando un golpe de Estado, que si tal. Bueno. Un ejemplo de integración, un nuevo ejemplo de integración. Cuando Borja Iglesias, es en la selección española, ¿no? El rojo este que juega en el Celta. No, un mamarracho de estos, un tal Borja.
0: Ya sabes que yo fútbol.
1: Sí, bueno, pues este mamarracho habla de que le gusta mucho la multiculturalidad. Digo, que se la lleve él a su casa. Bueno, pues miren, Borja, un efecto de la multiculturalidad es que dos apuñalamientos con autores magrebíes y el 90% de los detenidos extranjeros es el balance de delincuencia en estos Sanfermines. Ha habido en estos Sanfermines mucha multiculturalidad, Borja, que tú dices que enriquece. Mira la riqueza que ha dado la multiculturalidad a los Sanfermines. Dos apuñalamientos, autores magrebíes, y el 90% de los que han sido detenidos son extranjeros.
0: Pues según publica la Gaceta de la Iberosfera, citando fuentes de la Policía Nacional, en los primeros días de las fiestas se han registrado dos apuñalamientos en los que tanto las víctimas como los presuntos agresores sean de origen argelino y marroquí. El primero de los casos se produjo tras una disputa entre ocupas en una zona baja del centro de Pamplona, un hombre que había intentado cortar el cuello a otro con un cúter, una víctima que sobrevivió gracias a la rápida intervención de los agentes y de varias personas presentes. El autor permanece huido y podría haber abandonado España. El segundo apuñalamiento ocurrió durante el día. Los presuntos responsables fueron detenidos horas después y la policía localizó el cuchillo utilizado en la agresión. Las mismas fuentes aseguran que alrededor del 90% de los detenidos durante las fiestas son extranjeros, principalmente de origen argelino, marroquí e hispanoamericano. Y además añaden que los delitos más habituales son hurtos, robos con violencia, tráfico de drogas y peleas, concentrados en las mayores zonas de afluencia.
1: Cinco detenidos, entre ellos ahora de nuevo cuatro inmigrantes magrebíes, tras irrumpir en una vivienda y robar y agredir violentamente a su propietario en Irún. La verdad es que se le están quedando las provincias vascas también bonitas, ¿eh?
0: Sí, la Ertzaintza ha detenido a cinco personas, cuatro hombres de origen magrebí y una mujer española acusados de un presunto delito de robo con violencia y allanamiento de morada. Según la investigación, la mujer acudió de madrugada a la vivienda de un hombre de 59 años, este abrió la puerta, los cuatro acompañantes irrumpieron el domicilio, la agredieron y le sustrajeron la cartera con documentación y dinero, además de un anillo de oro y otros efectos personales. Los presuntos autores fueron localizados localizados poco después en una calle del centro de Irún y al detectar la presencia policial intentaron huir, pero fueron interceptados y detenidos. Los cinco arrestados de entre 21 años

0: y 39 que han pasado a disposición judicial.
1: Vámonos a internacional.
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1: Irán anuncia, Irán anuncia de nuevo el cierre del estrecho de Hormuz hasta nuevo aviso, y Trump responde con varios ataques. Hay pocas ganas de apaciguar el conflicto.
0: Y como decimos, hasta nuevo aviso después de interceptar un buque que, según Teherán, había seguido una ruta no autorizada. Fueron las autoridades iraníes quienes aseguraron ayer que la medida se va a mantener, este hasta nuevo aviso, mientras continúe la presencia militar estadounidense en la región. Estados Unidos respondía anteriormente con una nueva ronda de bombardeos sobre el territorio iraní y con un mando central estadounidense asegurando haber atacado unos 140 objetivos militares en represalia por un previo ataque iraní contra un buque mercante que navegaba por el estrecho Hormuz.
1: Vamos a seguir hablando, en este caso, de la dictadura comunista de Nicaragua, que ha detenido al obispo Juan Abelardo Mata Guevara, de 80 años y enfermo de corazón, por criticar el régimen. La persecución religiosa que ha habido en Nicaragua es absolutamente brutal, ¿eh?
0: Pues hubo unas declaraciones precisamente sobre esta persecución durante una misa celebrada el pasado 28 de junio, y la organización Christian Solidarity Worldwide ha denunciado la detención durante dos días del obispo emérito Estelí, Juan Abelardo Mata, en Nicaragua. Según la organización, el prelado fue arrestado en dos ocasiones por la Policía Nacional y trasladado a la prisión de El Chipote, que posteriormente quedó en libertad.
1: Los muertos por el doble terremoto de Venezuela son ya más de 4.300, según cifras oficiales, y se habla, según la ONU, de 50.000 desaparecidos, que eso no baja.
0: Y más de 16.000 heridos, concretamente 16.740, estos dos terremotos de 7,5 y 7,2, que además han causado importantes daños materiales, como un total de 856 edificios afectados, de los que 190 se han derrumbado.
1: ¿Te parece que nos vayamos a economía? La gestión que está haciendo el gobierno de Nancy Rodríguez es absolutamente detestable. Detestable. Pocas cosas han cambiado en Venezuela, todo hay que decirlo. En economía, Bruselas sitúa a España como el país de la Unión Europea donde más ha crecido la presión fiscal.
0: Según el informe anual sobre fiscalidad 2026, la recaudación tributaria ha crecido 2,9 puntos del Producto Interior Bruto entre 2015-2019 y 2020-2024, principalmente por el incremento de los impuestos sobre el trabajo. Un informe que señala además que España es el único Estado miembro que mantiene un impuesto sobre el patrimonio neto y recuerda que las comunidades autónomas concentran cerca del 17% de la recaudación tributaria, una capacidad compartida únicamente con Alemania, Bélgica y Austria.
1: Vale, fíjate, eso respecto a España como el país de la Unión Europea donde más ha crecido la presión fiscal. Crece la presión fiscal para seguir despagando la fiesta. Bueno, AECID destina 500.000 euros a Marruecos para salud sexual reproductiva de migrantes. Deben ser de las aves, a ver si las aves paren.
0: Pues en este caso la Agencia Española de Cooperación Internacional para el Desarrollo ha destinado este presupuesto a la Asociación Marroquí de Planificación Familiar. Ha sido el exdiputado Pablo Cambronero quien ha cuestionado esta subvención de casi medio millón de euros. Según los registros oficiales, la ayuda fue aprobada el pasado 24 de junio y tiene como finalidad reforzar el acceso a los servicios de salud sexual y reproductiva para personas migrantes en Marruecos. Señala además Cambronero que la subvención aparece dividida en dos partidas y reclama que se aclare si responde a un criterio administrativo o a otro motivo.
1: Bueno, vamos con José Luis Barceló y segundofinanciero.com. José Luis, ampliando la información económica, si es posible.
3: Buenos días, don Javier. Bueno, claro que es posible, siempre hay momento para esto. Fíjate en qué momento más absurdo estamos a nivel de gobierno y también energético, Javier, porque aquí de vez en cuando damos pinceladas acerca de lo que ocurre con la energía en España, un país que no tiene un plan claro, no tiene un plan energético que esté cuadrado a la necesidad del desarrollo. Fíjate que precisamente hablando el otro día con un economista y un grupito de ingenieros, antes de irse de vacaciones, que estuvimos tomando muy cerca de la emisora un café, me comentaban que el desarrollo humano a lo largo del último medio millón de años ha ido directamente proporcional al uso de la energía. Es decir, un país se podría saber si está desarrollado o no solamente por la energía que consume, más que por los televisores que tenga o por los médicos por habitante. El dato clave para saber si una nación, un estado, un pueblo o una sociedad está desarrollado es la energía que consume. Y me decían que el desarrollo humano es directamente proporcional al consumo de energía que va teniendo y que es imposible ir para atrás en esto, porque si no, iríamos también para atrás en desarrollo. Bueno, el gobierno ahora mismo en España, Javier, teme que una prórroga de la central de Almaraz, como han pedido, arrastre a nuevas peticiones del resto de las nucleares más allá del 2030. Lo que no se entiende, la pregunta es, ¿y por qué lo teme? O sea, ¿cuál es el temor? Con el aval del Consejo de Seguridad Nuclear se activaría la solicitud de extensión de la vida útil y habría otras plantas que, superando los corsés que ha fijado el Plan Nacional de Energía y Clima, que han mezclado ya lo de clima, cambio climático, en fin, los rollos ambientales y todo esto, es lo que han metido ahí para meter la puntilla a las nucleares, porque nadie entiende por qué el gobierno puede temer que se extienda la vida útil de las centrales nucleares, salvo que tengan un prejuicio político, que seguramente es de lo que se trata, Javier.
1: Oye, ¿qué más cosas?
3: Bueno, el registro de trabajo, el registro horario, que ya sabemos que todas las empresas estamos metidas en este jaleo que ha montado el Ministerio de Trabajo, Javier, ha adaptado ahora a trabajo su registro horario a las exigencias del Consejo de Estado para poder aprobarlo este mes. Lo quieren aprobar con veranicidad y alevosía. La vicepresidenta Yolanda Díaz, que aunque nos parezca mentira es no solamente ministra de Trabajo, sino que también es la vicepresidenta segunda del Gobierno, ha asumido parte de las recomendaciones sobre las pymes y sectores afectados. Eso es lo que pidió el vicepresidente Cuerpo también para validar el Real Decreto en Consejo de Ministros. Aquí todo se aprueba, Javier, por Real Decreto. Nada se somete al control parlamentario. No, nunca se ha podido debatir durante el Gobierno de Pedro Sánchez en el Congreso de los Diputados y en el Senado prácticamente ninguna norma, solamente cuando se le ha sometido a sesiones de control, porque ya sabemos que se las ha pasado directamente por el sobaco. Aquí no hay control parlamentario, entonces uno pregunta, entonces, ¿para qué votan los españoles? ¿Para qué queremos y cacarear todo el rato que hay partidos políticos y democracia así cuando se tiene que ejercer en lo que llaman que es la catedral de la democracia, que es el Congreso? No se debate nada, ¿no? Nos parecemos más a un régimen estalinista o norcoreano que a otra cosa. Dices, ¿para qué la ficción de mantener partidos políticos si luego no tiene esto ningún efecto real a nivel de debate parlamentario? Es que no ha existido el debate.
1: Oye, por cierto, yo hablaba antes los mensajes de entre mi amigo Francisco Dalmau, me pasa un análisis que ha hecho. Los mensajes, los más de 10.000 mensajes que tienen que investigar ahora entre la fontanera del PSOE y Juanma Serrano, el amigo de Sánchez. Bueno, en un año serían 29 mensajes al día. En 4 años serían 7,5 mensajes diarios en 4 años. Es decir, que tenían una correspondencia muy, muy fluida el amigo de Sánchez y la fontanera del PSOE. Oye, ¿con qué acabamos, José Luis?
3: Bueno, finalmente una cuestión que, bueno, ya nos la podíamos suponer, Javier. El gobierno está ocultando cuántos inmigrantes regularizados se han apuntado al paro, porque ahí, claro, inmediatamente se han podido apuntar al paro. Los registrados afloran hasta 20.000, la regularización no ha exigido una oferta laboral, por lo cual los extranjeros pueden inflar el desempleo, y ese proceso de regularización de inmigrantes que ha culminado con el aluvión de casi 1,5 millones de solicitudes, pues ha desbordado todas las previsiones, incluso ha desbordado los servicios públicos, ha desbordado las previsiones del gobierno, pero también los servicios públicos, Javier. Ahora mismo el tema es que hasta hace poco, con una oferta de empleo pulsada en la Seguridad Social y ante la Agencia Tributaria, se podía conseguir un permiso de trabajo que daba lugar ya a una especie de regularización. O sea, un ilegal en España con una oferta de trabajo, cosas que han ocurrido, porque eso es verdad que el que se ha movido un poco ha conseguido una oferta de trabajo y con eso ha regularizado su situación, le han dado un número de identificación de extranjero y ha podido quedar aquí como con un permiso de trabajo. Eso daba pie luego pues a una regularización más extensa si se quedaba aquí o podía, por ejemplo, pues traer aparte de la familia. En el caso de la regularización in extremis que ha hecho el gobierno, no ha hecho falta ese tipo de requisito, es decir, todos se han regularizado, pero sin ofertas de trabajo, y anda por ahí. De momento, hay una ocultación real de los datos de la gente que se ha apuntado al paro, de toda esta gente que ha sido regularizada, y se espera que esto también cause un colapso dentro de las oficinas de empleo.
1: Oye, que te mando un abrazo, que luego te veo.
3: Gracias, don Javier. Sí, tengo una cosa que me han dado para usted. Joder, o sea, que ya sabes que en algún momento hay que... Pues, pero vamos, si no me la bebo yo.
1: Oye, hoy a las 12:30 tengo que estar con Alfonso Rojo, en Periodista Digital, que quiere participar en su programa. Y me tengo que ir pintando para allá. Pero luego pues sí,
3: haremos como los espías, en cualquier farola.
1: En cualquier farola, sí. A ver, vamos a aparecer del PSOE. Te mando un abrazo, tío.
3: Buen día a los oyentes, don Javier.
1: Gracias.
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1: Vamos a ver, dentro de mañana es el gran día, España se juega su pase a la final, si no me equivoco, sí. Es España-Francia. La única verdad que ha dicho Mariano Rajoy es que Francia tiene mucha calidad, pero que son pocos los franceses. Ojo, ha dicho una obviedad y se la han echado encima, pero sí es una obviedad. Pero ojo, que eso puede pasar en España dentro de poco, al mismo que vamos, que yo seguiré yendo con España, lo que pasa es que muchos de los que juegan ahí, pues la verdad es que pocos son los que son de origen español. Y todo esto, lo que dicen los Valdés de turno y estos mierdas, es un insulto a los jugadores anteriores a la selección, a los bajitos, a los que no tenían ese porte atlético. Es un insulto. Ahora esta selección me gusta porque es multicultural, y la otra no te gustaba, donde jugaba Asensio, Zubizarreta, o López Ufarte, o Juanito, o Santillana. Esa no te gustaba. Te quiero decir que yo respeto, pero lo que ha dicho mañana Rajoy en breve nos puede pasar en España. Independientemente, todos con España mañana, que no quepa ninguna duda. No los mierdas que solo van con España ahora que juega algún que otro moro. En fin.
5: ¿Cómo estás? ¿Cómo te
1: calientas? No, prefiero no calentarme, porque es que parece que el fútbol lo han inventado ahora cuando juegan un par de moros o uno de Ghana en España. Que me parece muy bien, ¿no? Y este es el fútbol que dicen que nos hemos dado, a mí no me gusta. Pero es un insulto a las generaciones anteriores, macho, a los que conseguimos la final ganamos la Eurocopa en 66, 1966, si me equivoco, 64, pero, siempre me lío, 64.
5: Javier, tú sabes que a mí me gusta mucho el básquet, y en España juega Chicho Sibilio.
1: Claro.
5: No pasaba nada, ¿vale? O sea,
1: dominicano, un grande, eso de España.
5: Yo creo que te dejas llevar.
1: Son cuatro. Que yo no critico a la selección actual, pero estos... con las declaraciones que hacen, critican a las elecciones anteriores. Bueno, no sé si me entiendes.
5: Mira, Javier, dos cosas. Mira, en primer lugar, sin hablar de multiculturalidad ni rollos patateros. España, el primer partido de este Mundial, empata contra Cabo Verde, y un porcentaje alto de los aficionados estaban diciendo que estábamos acabados, que éramos una castaña y que no valíamos ni para tomar por saco. Entonces, ese es el nivel. Ni multiculturalismo ni leches. O sea, nosotros tenemos una selección española que estamos orgullosos de ello, que la mayoría son jugadores pues de rasgos europeos, españoles de toda la vida, y que pues como en todos los deportes y en todos los países, pues hay otros que se nacionalizan, que deciden ser españoles y que juegan con la selección española porque son muy buenos.
1: Eso es.
5: Estupendo, perfecto. Tomamos ventaja de ello, como lo toman otros países.
1: Sí, y ya está.
5: Y no pasa nada. Estados Unidos es el país que más invierte en deporte del mundo y tiene allí en las universidades a los mejores jugadores o a los mejores deportistas de prácticamente todas las áreas deportivas. ¿Por qué? Porque pagan más. Bueno, pues perfecto. ¿Ellos qué pasa? Que ellos sí pueden y nosotros no. Pues los que quieran, pues encantados. Lo que sí que es cierto, y es verdad, y lo que reconocemos todos, es que de la Francia de Platini a la Francia de hoy en día, pues ha cambiado mucho. Y no hay más que ver la foto y ya está.
1: Sí, ya está. Entonces
5: eso lo ves, y por decirlo tampoco tiene que pasar nada.
1: No tiene que pasar nada, pero si a lo que me refiero es a cómo los que halagan ahora la selección española, que yo soy el primero, joder, que bien estamos y tal, y no sé qué, no sé cuánto, parece que insultan a la otra porque solo había nacido en Cuenca. No sé si me entiendes. Que eso es lo que me molesta. Oye, esto es como cuando en el año 2010 los de la cadena SER, que ahora están todos en la COPE, decían, ahora sí, la bandera de España es de todos. Pero vaya, es una mierda, vamos. Porque habíamos ganado el Mundial. Ahora sí, esta bandera nos representa a todos. Pero bueno, ¿qué gilipollas él dice?
5: Bueno, lo que también sí que es verdad, y estoy de acuerdo contigo, es que el panda... que es un ser un poco despreciable, y cuando ocurrió todo lo de Rubiales, que eso no nos olvidemos, renunció a la selección española. Dijo claro. que no quería volver a jugar con una selección, que pasase lo que pasó allí, que ya sabemos todo sí, lo que sí. pasó allí, que no pasó sí. nada, absolutamente, salvo que un hombre le dio un beso a una mujer.
1: Bueno.
5: Y que renunciaba, pero sin embargo, como no es tonto, porque puede ser todo lo que tú quieras, pero no es tonto, pues ha dicho, yo me subo a este carro porque como ganemos en un mundial me va a llevar un Pedro lo de los buenos. Pues mírale, ahí le tienes. Y esa sí. es la realidad. Claro. Cuando él, si hubiese sido firme a sus principios, dirían, lo siento mucho, no voy, porque
1: no ya voy.
5: Lo dije, pero una leche. Que ha dicho, me voy para allá, como vamos, como loco. Y encima sí he conocido a Penélope Cruz y a Bardem, que son, pues eso, pues para ti enteritos, si tienes suerte, ¿vale?
1: Sí.
5: Bueno, pues eso en el área, digamos, político-deportivo. En el área deportivo, pues esperando todo ese partido de mañana, que para mí es la final anticipada, ya lo decíamos desde el principio, yo lo he dicho muchas veces aquí, que quería un Francia-España en la final, no va a poder ser en la final, va a tener que ser en la semifinal. Y bueno, pues el último precedente que tenemos fue el año pasado en la Europa Nations Cup, que en la semifinal pues ganó España a Francia 5-4 en un partidazo. Ojalá sea igual, pero me conformo con un 0-1 en el último minuto y con un penalti que no sea ni penalti. Con eso te digo, porque a todos nos gustaría ver a España en la final y ganar el Mundial, que sería algo fabuloso.
1: ¿Y qué más cositas?
5: Bueno, pues más cositas. Ha habido MotoGP y este fin de semana, pues Marc Márquez ha hecho un Kinder Sorpresa, que es 3-1. Ganó la carrera de sprint, hizo la pole y ganó la carrera. Con lo cual ya se ha puesto el tercero del campeonato del mundo. Hace un mes y medio estaba que parecía que las Ducati no corrían y que las Aprilia eran turbos y ahora mismo, pues, ha ganado las recientes carreras y está ahí en la tercera posición. El primero es Jorge Martín, además, bueno, ahora mismo, que va primero. Sí, sí, muy bien. La verdad es que Márquez es un fuera de serie, el tío, un fuera de serie.
1: Oye,
5: y sí. En presión, cuando acabamos, pues se hizo la final, bueno, fue la final de Wimbledon y Sinner venció a Zverev en 4 sets. Zverev venció el primero, ya sabes que Zverev venía de ganar Roland Garros. Y muy bien, pues Sinner consigue su quinto Grand Slam. Este año están teniendo, y que lo digo plenamente confiado, la suerte que no está Alcaraz, porque Alcaraz ya sabes que está lesionado, y eso pues les está habilitando mucho el paso para llegar a las finales. Estando Alcaraz, pues seguramente otro gallo cantaría, y a ver si se cura pronto, porque le necesitamos, porque en España si no juega Alcaraz o si no juega un español en los últimos partidos, pues el tenis se queda en un segundo nivel.
1: Oye, que te mando un abrazo y luego me confirmas si jugamos hoy al final.
5: Sí, sí, luego confirmamos. Sí, sí, que yo tengo muchas ganas.
1: A ver que me organice, ¿vale?
5: Venga, bueno, pues un abrazo fuerte.
1: Un abrazo fuerte, amigo.
5: Buena semana y vida a España.
1: Adiós. Hasta ahora.

0: Venga, venga, venga, venga, el panfleto El País. En el 2027 puede haber 500.000 nacionalizados nuevos con derecho a voto. Esto lo dice Ángel Víctor Torres. Sacan pecho de esto. Hombre, si esto no es un golpe de Estado, si esto no es adulterar el censo electoral, la democracia nunca ha estado en peligro. La democracia está en peligro, no. Lo único que nos están robando el país. Como lo que se vota no me gusta, voy a meter a 500.000 de tíos más para que nos voten. Ya está, lo dice Ángel Víctor Torres en portada. En el 2027 puede haber 500.000 nacionalizados con derecho a voto. Por eso el gobierno está aguantando lo indecible. Por eso está aguantando. 500.000 nuevos votantes como mínimo. 2 horas de lucha contra el fuego dentro de la casa. Eché 2 botellas de leche a las vigas que estaban ardiendo. ¿Cómo viene el país? Madre mía. El panfleto independiente de la verdad. ¿Cómo viene La Vanguardia?
1: Con los impuestos en España frenan la inversión del ahorro de los hogares. La elevada fiscalidad, 22,3%, 8 puntos más que la europea, bloquea el 1.000.000 de euros que los españoles tienen en cuentas de baja rentabilidad. También el fuego que ha quemado ya casi el triple de hectáreas que en el 2025 por estas fechas. Y los gobiernos español y francés tachan de racista un comentario de Rajoy.
0: Pero es racista el decir una obviedad. Es que hemos llegado a la locura. Es racista decir que la mayoría de la ascensión francesa son de origen extranjero. Sí, qué racista. Pero sí que es verdad. Es que es verdad. Es que no sé dónde está el racismo ahí. Oiga, usted es negro. Hostia, es usted un racista. No, es que usted es negro. Es que, perdón estas pausas. Es que no salgo de mi asombro. Es racista decir una obviedad. Bueno, hemos llegado a ese grado de locura, que decir la verdad es ser racista. Esto ya, estamos llegando a una serie de mamarrachadas. Decir que nos están robando el país es una obviedad. No lo digo yo, es que lo dice el ministro Ángel Víctor Torres. Ángel Víctor Torres en la portada del país. Bueno, vamos a ver cómo viene el mundo, ¿no? Porque
1: sí.
0: A ti te dejo la razón. Me gustaría decírtelo, si no se me hubiese ido todo a hacer puñetas.
1: Sí, que te lo paso yo.
0: Debe ser, soy como Eduardo Manos Tijeras.
1: Ahí lo
0: soy.
1: Llevas.
0: Vale, el panfleto del mundo. Junts rompió con Sánchez por usar a Pumpido para engañarle. Bueno, ha roto con Sánchez de aquella manera. Me duele mi pueblo respecto al incendio. El gobierno oculta cuántos inmigrantes regularizados se apuntan al paro. ¿Cómo viene la razón?
1: Por cierto, una cosa, Javier, porque resulta que hay una noticia también de última hora. Sale en un digital como parte de los investigadores de la UDEF habrían localizado, puesto que antes has mencionado a Ángel Víctor Torres, han localizado en Sudáfrica y en Reino Unido dinero del cohecho de contratos de material sanitario del gobierno de Canarias en pandemia. Y ahí está implicado Ángel Víctor Torres. Bueno, pues te voy a decir ahora ya sí cómo viene la portada de La Razón, que tiene entrevista en portada a Borja Sémper con la declaración: no hemos descartado ni descartamos la moción de censura, portavoz nacional del Partido Popular. Luego también tenemos a Marcial Cuquerella declarando: he tenido que picar mucha piedra para llegar al Real Madrid y jugar un Mundial.
0: Pero has dicho Marcial Cuquerella.
1: Eso, Cuquerella. ¿Ha dicho Cuquerella?
0: No,
1: Cuquerella.
0: No, pero has dicho Marcial. ¿Se llama Marcial? No.
1: Marc. Bueno, Marcial, ¿no?
0: Es que nos hemos confundido con el otro.
1: Vale, perdón. Y el Partido Socialista, que teme el principio del fin por la evolución de los procesos judiciales. Irán da por cerrado Hormuz mientras Estados Unidos garantiza la navegación. Y el gasto por bajas, que crece un 9% en un solo año y su duración un 20%.
0: El ABC dice: un empresario del caso Leire aporta grabaciones que señalan al PSOE. Hombre, pero nuestros vecinos han muerto. No puede ser verdad, dice un vecino cuando ha vuelto a su casa. Un minuto de publi.
1: Y espera que mencionemos que se ha muerto el protagonista de Jurassic Park, Sam Neill, a los 78 años de edad.
0: Pero con un... No, 73, no, 78, no recuerdo. Con un cáncer de...
1: 78.
0: Con un cáncer de sangre. Mira que me caía bien, sí. Bueno, el protagonista de Parque Jurásico.
1: Sí.
0: Jurassic Park. Vámonos a publi y volvemos de inmediato.
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4: Buenos días, Javier. Soy tu amiga María Eugenia Martín Caro y quiero darte las gracias porque todas las mañanas con ese café con napalm nos pones las pilas y llegamos a nuestros trabajos con la mente abierta, con un espíritu crítico y siguiendo siempre tan políticamente incorrectos como somos. Un abrazo fuerte y suerte en esta nueva andadura.
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0: Vamos al lío, estamos en tiempo de análisis, en tiempo de tertulia. Me preguntaba Eduardo sobre la intervención en el programa Malas Lenguas. No, la intervención, la entrevista que me hicieron de 20 minutos, que iban a poner 4 o 5. Bueno, pues al final no han publicado nada, aunque es verdad que la semana pasada me pidieron que si cedía mi derecho de imagen y las palabras. Sí, dije que sí. ¿Por qué no ha salido nada? Claro, no les ha debido gustar porque estaba... creo yo que estaba bien elaborado. De todas formas, ante la previsión, Eduardo, de que lo manipulen, yo tengo la grabación entera, los 20-22 minutos. Estamos esperando para emitirla, pues si ellos sacan algo, y entonces comparar lo que ellos dicen con lo que yo digo. Porque hay que estar con esta gentuza, hay que estar muy. Hemos visto lo que ha pasado en el país, bueno, Eduardo García Serrano, lo que hemos visto nuestro amigo Fernando Paz en portada del panfleto del país, cosa que le han hecho un favor. Hemos visto cómo ayer mismo el panfleto del país nos dedicaba dos páginas, más luego en el digital otras tantas, hablando de que éramos una multinacional del bulo. Cosa que me agrada que digan esto. Hace 5 años éramos un pseudomedio y un chiringuito. Ahora nos llamaban multinacional, con lo cual la cosa me ha mejorado bastante.
1: Somos poco más o menos que la Fox.
0: Y esto lo dice el panfleto del país, que lleva 50 años independiente de la verdad. Un periódico, un panfleto que se inventó para el PSOE.
1: Una basura muy bien hecha.
0: Muy bien hecha, pero una basura. Y hay que recordar que Manuel Fraga puso 300.000 pesetas para fundar eso, porque lo importante es que tuviesen un medio de comunicación.
1: Claro.
0: El PSOE que acababan de fundar, el del exilio, el PSOE, el Snowball, que montaron los servicios secretos,
1: Los servicios secretos norteamericanos, Willy Brandt y Alemania.
0: La
1: Alemania Federal.
0: Eso es, la Internacional Socialista, de la que ahora Pedro Sánchez es su secretario general.
1: Que además lo montaron para impedir el crecimiento del Partido Comunista. Es. O sea, unas luminarias absolutas.
0: Un Partido Comunista que, como buenos comunistas, se llevaron luego entre ellos y echaron a Carrillo. Carrillo toda la vida, que vivía en Rumanía, en esa democracia ejemplar que era Rumanía, de Ceausescu, la Seguritate pues eso era. Y luego la pasionaria vivía, la zona de la pasionaria vivía en otra democracia ejemplar como era la Unión Soviética.
1: Se libró de todas las purgas.
0: De todas.
1: Curiosamente. Purgas de Stalin se libró.
0: Bueno, esto es como Picasso y Largo Caballero, que vivían en el país ocupado por la Gestapo. Y nunca les pasó nada.
1: Nunca.
0: A lo mejor es que vivían bien. A lo mejor es que habían delatado a compañeros.
1: O uno de sus mentores intelectuales, Jean-Paul Sartre. Célebre Sartre. Que fue filósofo de todo y para todos, según convenía. Bueno, pues Albert Camus decía de Jean-Paul Sartre: mientras a mí me torturaba la Gestapo en París, en el París ocupado, Sartre estrenaba obras de teatro con el patio de butacas lleno de oficiales de la Wehrmacht y de las SS aplaudiendo hasta romperse las manos.
0: Esto era el tipo de gente con la que teníamos
1: la gentuza de la izquierda.
0: José Luis Serrano, ¿cómo estás?
2: Buenos días, muy bien. Encantado de estar aquí de nuevo.
0: Encantado yo, porque yo llevo una temporada con muchas bajas. Por cierto, voy a volver a recordar, hay un miserable que firma como Luis de la Hermosa, que manda anónimos a Javier Negre diciéndole que yo falto mucho, que yo vivo...
1: ¿Faltas mucho?
0: Sí, que vivo como en tiempo de Franco. Digo esto, no tendría que hacerme eco de un tarao.
1: ¡Qué barbaridad!
0: Por cierto, le he contestado también, porque tengo su email y no sabe que a día de hoy, pues con la IP ya sé quién es, ¿no? Ya le tengo identificado.
1: Pero este chico sintoniza la radio.
0: Este chico, o este adulto, que suplanta la personalidad del primer caído de la Falange, que es José Antonio Ruiz de la Hermosa, y se hace llamar más o menos igual.
1: Este estaba en Decisión Radio,
0: claro,
1: ¿no?
0: Si es el mismo, sí. Entonces manda aquí a anónimos a Javier Negre, quejándose amargamente de que yo nunca estoy, que el enano de Teruel nunca se va de vacaciones y que yo sí me voy. No sabe que mis ausencias son por otros motivos, entre otros porque tengo un cáncer en la cara y he tenido un tratamiento, y otro porque tengo mis viajes, y otro porque me salen los cojones. No tengo por qué darle
2: explicaciones. Yo no creo que tenga que darle explicaciones
0: pero,
2: a nadie.
0: Pero independientemente de eso, hay mucho acosador que se mete a insultar, a difamar y piensa que así pues perjudica al medio porque va a... no saben de qué va esto. es una pena que un acosador utilice el nombre del primer que dio la Falange, como es Elvira de Hermosa.
1: Y además, falsamente.
0: Falsamente, pero bueno, evidentemente. Bueno, uno no sabe las horas que le echa esto. Tanto es así que desde que estamos nosotros aquí, el antiguo equipo de radio ya, en nuestra modesta opinión, esto ha pasado, no lo digo yo, lo dice el país, de un pseudo medio
1: a una multinacional.
0: Una multinacional del bulo, que me gusta, porque resulta que los bulos que hemos contado, el Tito Berni, Begoña, David, el que no vivía en Elbas, porque el que no vivía en Elbas, los primeros que vamos somos nosotros a Elbas.
2: Oiga, los bulos,
0: no vive en Elbas. Han mentido los inspectores que han dicho que vivían en Elbas.
2: Los bulos David. Se han ido convirtiendo en realidades, ¿no?
0: Eso es. Pero bueno, José Luis, será un placer. Lo que pasa es verdad que muchas veces que esto es mierda, porque los ataques de la izquierda me hacen hasta gracia, porque yo les digo que el problema que tienen esto es que me llaman gangoso y tal, que me hace hasta gracia. Y además tienen razón, pues uno gangoso, ¿por qué se va a hacer? ¿No? Pero he tenido como logopedas a algunas de sus mamás. Lo que pasa es que las mamás, en vez de enseñarme a hablar, estaban ocupadas en otras cosas.
1: Te enseñaron a mamar.
0: A mamar.
1: Efectivamente.
0: Pues ellas aprendían a mamar. Por cierto, que hablen estos acosadores con sus mamás y a veces una puta vez les dicen quién es su padre. Lo que pasa es que algunas de las madres no se acuerdan de quién es su padre. Pero bueno,
3: filosóficamente
0: hablando, esto es un programa de humor. Esto es como de Maggio.
1: Programa de humor.
0: Es un programa de humor.
1: Que ningún hijo puta se dé por aludido.
0: Por cierto, la fiagua me salió bien, ¿eh? De verdura. Pues, me molesta que haga la fiagua con el águila de San Juan, con la.
2: La manopla, la manopla.
0: Pues que basta que me hayan dicho eso, tío. Es que no se
1: mueve la espalda. Para que te vistas entero de águila de San Juan.
0: Un día lo voy a hacer en pelota dentro. La como en traje. Un día lo voy a hacer como piselando el ramo, ¿sabes? Que no se vea. Porque esto va a parecer que está encima de la paella y me voy a quemar. Pero un día lo voy a hacer así.
2: Pero con dos manoplas, me digo, con dos.
0: Y con un puño americano en la otra, ¿sabes? Bueno, es una broma porque estamos en verano, periodo estival.
3: Buenos días,
0: Javier Millán, ¿cómo estás?
3: Habéis empezado fuerte. Sí,
0: sí, no, sí. Hemos empezado.
3: Ya te veo.
0: Entretenimiento, sí, amistad,
3: sí.
0: Amor.
3: Sí, sí. Ya, bueno, ya te veo, sí, sí.
0: Un placer tenerte por aquí, ¿eh?
3: Igualmente.
0: Bueno, hoy vamos a recordar, insisto, a lo que pasó hace 29 años y lo que pasó hace 90, porque ahora solo nos hablan de hace 29 años y yo esta mañana decía que los muertos siempre caen del mismo bando. Y los asesinos siempre son del mismo bando. Martín Estrellas, ¿cómo
4: Buenos
0: estás?
4: Días.
0: ¿Qué, oye, ¿cómo te cuentas?
4: Bien, bien. Aquí.
0: ¿Has buceado mucho estos días?
4: No, he trabajado mucho, sí. Pero no, este fin de semana no he salido a bucear.
0: Bueno, es que se trabaja muchas veces más en tierra que fuera.
4: Sobre todo cuando tienes una editorial, además.
0: Oye, ¿cómo fue la presentación del martes?
4: Fantástica.
0: Vale.
4: 120 personas, vale. Unas ventas razonables, un debate interesante. Tanto que vamos a repetir un calendario, no solo con ese libro, obviamente, pero un calendario en el casino, en el Centro Cultural de los Ejércitos, con, yo creo que cuatro o cinco debates parecidos, con temas como el de Gibraltar, o con temas más cotidianos, con Manos Limpias, que va a ir también. Vamos a tener un otoño interesante con el casino, porque salió muy bien. Y porque hubo una asistencia de gente que llenó la sala, como digo, no había un asiento libre. Y con temas que, yo creo que con un público que muchas veces es común a otros acontecimientos, pero mayoritariamente no. Mayoritariamente es un público que acude a ese local y no iría a otros y tiene un perfil, con lo cual, muy bien, muy interesante. Un debate raro porque, ya lo esperábamos, no raro, sino polémico, porque la tesis que defienden los autores es muy crítica con la historiografía oficial y en particular con el papel tanto del gobierno Sagasta como de Cervera y como de algunos otros involucrados, y eso siempre genera polémica e incluso intentos de cancelación por parte de la Marina. Pero lo cierto es que el casino es una entidad privada que tiró para adelante, nosotros también. Y salió francamente bien.
0: Bueno, tenemos tiempo de ir anunciando aquí todo tu trabajo,
4: sí.
0: A través de la editorial. Eduardo, 29 años ya de la muerte de Miguel Ángel Blanco. Recuerdo que yo que estaba en la boda de mi amigo Javier Aubá. Yo creo que la boda más triste es la que he estado nunca, porque cuando apareció con dos tiros en la cabeza, luego fallecería unas horas después. El destino hizo que muriera un 13 de junio. Habrá quien diga, como esa barbaridad, que a Franco le alargaron la vida para que muriera un 20N, igual a Miguel Ángel también se la alargaron para que falleciera un 13 de julio. Y resulta que 90 años antes el PSOE asesinó a José Calvo Sotelo. Y lo que es peor, siendo esto gravísimo, al día siguiente asesinan a 5 personas en su entierro. No hubo ningún detenido, sino que los culpables fueron protegidos por diputados socialistas. Es decir, y entre los asesinos estaba el hijo, el novio de la hija de Largo Caballero.
1: ¿Y cuál es el denominador común entre ambos asesinatos? Bueno, pues que los asesinos, 90 años después, en el caso de Calvo Sotelo, y 29 años después, en el caso de Miguel Ángel Blanco, están en el poder. Los asesinos de Calvo Sotelo, o sea, el Partido Socialista, está en el poder 90 años después, y los malos son Calvo Sotelo y lo que él representaba. Los buenos, los demócratas, los que aspiraban a la libertad del pueblo español, patatín y patatán, todas esas milongas de la propaganda roja, que son los que lo asesinaron, están en el poder. 29 años después del asesinato de Miguel Ángel Blanco, ETA no solo no está derrotada, sino que está triunfante y bajo palio en el poder. Domina absolutamente Vascongadas, Navarra y el gobierno de la nación, el gobierno de España. Manoja un presupuesto económico que ni en sueños hubieran podido llegar a imaginar en sus años de clandestinidad, arropada por la Iglesia Vasca, arropada por el PNV, arropada por el PSOE, por el Partido Comunista y por todas las fuerzas democráticas de este país que nos hemos dado. Y están en el poder. Están en el poder. Ese es el denominador común entre esos dos crímenes, el de José Calvo Sotelo, el 13 de julio de 1936, que fue la chispa que encendió la yesca que desata la cruzada de liberación, y el asesinato de Miguel Ángel Blanco, que es el que desencadena con esa manifestación que yo cada vez que la vuelvo a ver en televisión, cuando ponen las imágenes, de esas masas con las palmas de las manitas en blanco y coreando, ETA escucha, aquí tienes mi nuca. No he visto jamás en ningún país del mundo una demostración de cobardía colectiva como esa. Enseñarle la nuca a ETA, porque somos tan buenos, somos tan demócratas, somos tan tolerantes, que te ponemos la nuca a ETA para que nos dispares. Porque los malos sois vosotros. Nosotros somos tan buenos, tan buenos, tan buenos, tan buenos, que os ofrecemos la nuca. Bueno, pues eso en toda España, un espectáculo que hoy se eleva a los altares, desde entonces, pero un espectáculo vomitivo, de cobardía colectiva, de claudicación colectiva, como así fue. Y a partir de ahí se inicia el proceso asumido por el Partido Popular de Rajoy y por este Partido Popular de claudicación ante una banda criminal, separatista y marxista. Y se claudica ante ellos y se les lleva al poder. Se les lleva al poder, se les conduce al poder. A esa pandilla de hijos de puta, de hijos de puta, ¿cómo se llama? La Maite Azpurúa esta, esa rata miserable, escribía después del asesinato de Miguel Ángel Blanco, continúa la fiesta. Eso es lo que escribía esta hija de la gran puta, la Maite Azpurúa, continúa la fiesta.
0: Y
1: claro que continuó la fiesta, nos ha jodido que continuó la fiesta.
0: Oye, el espíritu de Ermua. Esta mañana calificaba eso como ese espíritu de Ermua era ni más ni menos que controlar la protesta, domesticar la protesta. La gente salió a la calle, se acosaron a miembros de Ribatasuna, estaban acojonados, cerraron las Herricotabernas y todo eso había que domesticarlo, había que pintarlo en las manos de Blanca, decir que aquí hay minuta. Yo siempre he dicho que yo no ofrezco minuta.
1: Mandaron
0: yo,
1: al Principito.
0: Yo quiero tu nuca.
1: ¿Te acuerdas
0: yo,
1: que mandaron al Principito
0: sí,
1: allí a dominar a las masas?
0: Claro.
1: En vez de darle 72 horas a las masas para que culminaran lo que empezaron a hacer con las sedes de Ribatasuna, los ersainas quitándose los embozos, todo eso había que dominarlo, porque el PNV, ojo, el PNV estaba en peligro.
0: Y 29 años después, efectivamente, la mayoría de los jóvenes de ahí no saben quién es.
2: Ayer no sé en qué cadena, estaban preguntándole a la gente joven que quién era Miguel Ángel Blanco. La gente no lo sabía. Es increíble, ¿eh? La gente no lo sabía.
1: No te digo ya Carlos Sotelo.
2: Bueno, Carlos Sotelo ya. Pero bueno, que pronto se olvidan las cosas, ¿no? Esas manifestaciones que tú comentabas antes, que parecía que todo el país había puesto de acuerdo en contra del asesinato
1: fue
2: de Miguel Ángel Blanco.
1: Fue repugnante, el espectáculo fue...
2: Olvidado, ¿no? Es algo que dice, bueno, ¿cómo es posible? Yo recuerdo, como dice Javier, que él estaba en una boda, yo recuerdo también ese día, la angustia que teníamos todos, ¿no? Porque habían dado ya el ultimátum, que si no se liberaban los presos, a Miguel Ángel Blanco se lo cargaban, ¿no? Y estábamos todos expectantes y tal. Y la verdad que fue triste, ¿no?
0: Por cierto,
2: fue una impotencia absoluta, ¿no?
1: Perdóname, decir, el espectáculo de la manifestación, esa repugnante de las manitas blancas y el te escucha aquí tienes mi nuca, a mí me recordaba a la descripción que hace Chateaubriand de la entrada en París de las tropas del zar Alejandro II en las guerras napoleónicas. Y dice Chateaubriand que contemplaba con náusea cómo las damas francesas y los petimetres franceses se subían a la grupa de los caballos de los oficiales rusos a festejar con ellos la entrada en París. Cómo el pueblo se rendía ante las tropas rusas, las aplaudía, los metían en sus casas, en sus camas. Eso fue Ermua, la manifestación del célebre espíritu de Ermua. ETA, escucha, aquí tienes mi nuca. Pero hijos de la gran puta, colectivamente hablando, sois unos mierdas. Mirad a lo que ha conducido el espíritu de Ermua. ETA en el poder.
2: En el Parlamento, claro, claro.
3: Pero lo de domesticar la protesta se hace, hoy en día se sigue haciendo.
0: Totalmente. Vete más para acá para que se te vea, eso es, como a la altura de Eduardo.
3: De hecho, se sigue haciendo. Cualquier protesta que puede servir para algo en ese estilo, siempre al final se reconduce a la vía democrática y, lógicamente, si eso sirviese para algo, estaría prohibido. Entonces, claro, al final, pues hasta cierto punto, lo que empieza como una concentración espontánea y que bueno, puede tener una utilidad, en cuanto se ve en peligro y cuando hay, digamos, un riesgo para ese sistema, esa democracia que tienen ellos, realmente luego, pues ya, como digo, se reconduce y no sirve para nada para volver a reconducirlo hacia el sistema, digamos. Y bueno, sí, lo que ha dicho Eduardo, estoy completamente de acuerdo. O sea, es un lema absolutamente cobarde y bueno, pues que yo no entiendo cómo alguien se puede prestar a decir eso directamente. O sea,
0: bueno, Martín Estrellas, todos que estáis aquí, con 61 años de diferencia, fue asesinado luego Miguel Ángel Blanco, pero anteriormente lo fue José Calvo Sotelo. Había sido ministro de Hacienda, un adelantado a su tiempo posiblemente, uno de los brillantes, diputado por Orense y lejos...
1: Permíteme recordar que José Calvo Sotelo pidió apresuradamente, rápidamente, el ingreso en la Falange y que José Antonio se lo denegó. Y se lo denegó, lo digo por aquellos que nos llaman extrema derecha, se lo denegó porque le vino a decir, empleo un lenguaje castizo, le vino a decir que era más de derechas que el grifo del agua fría, y que por lo tanto que no le permitía ingresar en la Falange porque la Falange era otra cosa.
0: Yo creo que había también cuitas internas porque había sido ministro con su padre, con Miguel Primo de Rivera, es decir, que efectivamente el caso es que no entra, pero independientemente de eso, es verdad que el pensamiento de Franco posiblemente esté más inspirado en el de Calvo Sotelo que en el de José Antonio. También cuando hablo de era profundamente intervencionista, cosa que yo también lo soy, hay que entenderlo cada época en que le tocó.
1: Que es una obligación del Estado.
0: Creía en la justicia social, hay que recordar que unos años antes al Renovarum, Calvo Sotelo fue el primero que hace un estatuto, aunque limitado, para que el voto femenino, para que la mujer pudiera votar. El otro día recordábamos que en México la mujer votó...
1: En el directorio militar de Primo Rivera, ojo.
0: Pero la mujer en México creo que votó en el 54 o en el 56 con el PRI, que está en la Internacional Socialista, por cierto, el PRI. Bueno, digo que... Un 13 de julio, dos crímenes y siempre los asesinos vienen del mismo bando, en sus distintas versiones.
4: Sí, sí, es una constante. Déjame aclarar que las cuitas internas no eran tales. Las cuitas internas de Calvo Sotelo, que efectivamente es ministro de Primo de Rivera y que es la última persona fuera de los hermanos de la familia que ve en París al general Primo de Rivera. Es decir, que no había una distancia, no solamente no había una distancia, sino que había todo lo contrario, una proximidad personal importante. Las cuitas internas vienen porque José Antonio le aclara, además de lo que acaba de explicar Eduardo, le aclara y le insiste algo que Calvo Sotelo no puede asumir, y es que él es el jefe del partido monárquico, y José Antonio ya le ha aclarado que la monarquía está gloriosamente fenecida y que su partido y su organización no van a ser ya nunca más monárquicas, porque no pueden serlo y porque efectivamente está gloriosamente fenecido. Eso es lo que hace realmente incompatible la postura de Calvo Sotelo y su militancia o su proximidad a José Antonio, más allá de que se disputen o no un territorio de personas que tanto es así que en el propio entierro de Calvo Sotelo lo que se ven son brazos en alto, que no era.
0: Es verdad
4: que ese gesto, tanto que se dice, ese gesto había sido asumido por la inmensa mayoría de las juventudes
0: de Acción Católica,
4: de todo el mundo, ¿no? Pero esa es la realidad, ¿no? Que a veces pretendemos juzgar las cosas con los ojos de hoy y las cosas son bien distintas. Pero la realidad, lo más triste de todo lo que estáis contando, porque al final 90 años o 29 no dejan de ser una efeméride, ¿no?, que hay que celebrar. La tristeza de todo esto, lo más grave de todo eso, es que este régimen del 78 ha sido capaz de hacer todo lo que habéis puesto encima de la mesa. En primer lugar, la amnesia colectiva, la anestesia permanente del pueblo, en el que le puedes preguntar por Franco y más o menos tendrán una idea, por supuesto negativa, repetida hasta la saciedad, o de sus psicólogos, psiquiatras de cabecera, porque ahora lo sacamos para quitarle unas medallas o cosas de ese estilo, pero no sabemos quién fue el albañil Miguel Ángel Blanco al que le volaron la cabeza en un episodio miserable que decía, me parece que ha sido José Luis, la consternación o la angustia que nos generaba a los que todavía pensaban que ETA era una cosa que podía tener. Todos los demás sabíamos que Miguel Ángel Blanco estaba muerto. No había ninguna opción. Y lo único que nos preocupaba era saber si la policía sería capaz de encontrarlo o de localizarlo antes de que le pegaran el tiro, que estaba absolutamente garantizado. Pero hoy, todas esas personas que se sientan en el Parlamento son esas personas a las que el régimen de 78 considera hombres de paz, son esas personas en las que consideran que ETA está acabada, que ya acabó todo aquello, son esas personas en las que el asesino de Mondragón o el asesino del propio Miguel Ángel Blanco, todos estos pues circulan tranquilamente por la calle con la absoluta tranquilidad de los que les rodean, porque nadie recuerda, ¿no? Estamos hablando de personas que, pues no sé, la última de mis hijas nació después del asesinato de Miguel Ángel Blanco, y como ella, pues toda una generación que tiene 22 años y ni siquiera lo han estudiado, no lo tienen ahí, no es un acontecimiento que diga soy a sangre y fuego. Entre otras cosas, no puede serlo por lo que estabais diciendo, porque toda esa estrategia de las manos blancas, esa estrategia de las nucas, esa estrategia de expulsarnos a los que nos negábamos a aquello de las manifestaciones, que acabábamos en comisaría, que acabábamos todos detenidos, 30, 40, 50 personas expulsados de las manifestaciones, nosotros, los que nos negábamos rotundamente a que la respuesta popular fuera a enseñar las manos, enseñar las nucas y decir lo pacíficos que éramos, porque nunca se ha resuelto nada de esto, se ha resuelto nunca con pacifismo, y la prueba es esta. O sea, solo hay dos formas de resolverlo: o acabas militarmente con los asesinos miserables fusilándolos, o acabas entregado a ellos sentándolos en el Parlamento y haciendo todas las concesiones, que es lo que el régimen de 68 siempre quiso hacer y por supuesto hizo, y ahí lo tenemos, no hace falta irse muy lejos para comprobarlo. Tienes a la Izaspurúa que acabas de mencionar, tienes a Otegui punto de convertirse
2: en el
4: Itacari, tienes a los miserables en Navarra tomando las calles y plantear peleándose que en un San Fermín, que cómo vas a sacar en un San Fermín una bandera española, que qué ofensa podría ser esa, que qué provocación podría ser
0: esa. Por cierto, han salido escaldados, ¿eh?
4: Sí, sí, han salido escaldados. Bueno, pero esa es la realidad. Eso es lo que el régimen del 78 ha hecho permanentemente con cualquier iniciativa o con cualquier atisbo de respuesta popular de la que los españoles hasta hace no muchos siglos o no hace muchas décadas era capaz de hacer gala, ¿no? La de hartarse un día y decir hasta aquí hemos llegado, ¿no? Levanta el refajo, saca la faca y vamos a arreglarlo, ¿no? Entonces cada vez que ha habido un atisbo de ese tipo de cosas, como fue el 15M o como fue el Miguel Ángel Blanco, cualquiera de estas cosas, pues siempre ha habido primero un monarca felón que se ha ocupado de hacer el papelón que le asignaban el sistema para hacer de tapadera, y segundo toda una serie de políticos del régimen efectivamente manejando y controlando y conduciendo a esa supuesta respuesta pues hacia los derroteros del espíritu de Ermua y de la cobardía y de la miseria moral, mientras, como digo, algunos quedábamos absolutamente atrapados en el centro de las manifestaciones, segregados porque la gente totalmente. Se paraba de nosotros, apedreados en ocasiones con mecheros, con piedras, con cosas, porque nuestro cartel decía que queríamos un gesto por la paz eterna, y era obvio lo que queríamos decir con aquello, ¿no? Y terminando, como digo, en comisaría, presos, detenidos, porque era más fácil detenernos a nosotros que detener a un montón de señores haciendo el bestia, diciendo imbecilidades y ofreciendo sus nucas. Bueno, es lo que nos hemos dado, es el régimen, no ha cambiado nada, es el heredero directo, como tú bien decías, el heredero directo del régimen, y la repetición constante. Hoy estamos viviendo continuamente los mismos parámetros, los parámetros en los que se justifica el asedio, el ataque, la persecución, la desnaturalización, el que te llame fascista, una hija de puta como la Santa Olalla, y lo convierta en una frase hecha para cualquiera que no le guste, o esa otra que tú has puesto esta mañana, que es verdad que lo publicó la cuenta era una cuenta meme, pero el contenido no es un
0: contenido de
4: Willy Toledo, efectivamente, ¿no? En la que efectivamente esas cosas son consideradas hoy de la misma manera que fueron consideradas entonces cuando Carlos Otelo, de la misma forma que han sido consideradas todas durante el régimen de 78, ¿no? Que es que quien interviene y asesina, al día siguiente repite y vuelve a asesinar y los liberas y los proteges, y cuando llega el febrero del 36, antes habías liberado a todos los miserables asesinos y canallas del 34, y así sucesivamente, porque ese es su modelo de justicia, porque ese es su modelo de sociedad, porque ese es el modelo que nos quieren imponer. Y eso no ha cambiado en absoluto. ¿Dónde está lo más grave? Que eso, que no ha cambiado nunca durante los 90 años de los que estamos hablando, y algunos más, porque ya sabemos que el PSOE tiene ya 120 años de...
0: 140.
4: De 140.
2: De 147.
4: De honradez. Eso que no ha cambiado nunca,

0: ningún tipo fuera, pero tampoco sin soberanía ninguna de ningún tipo dentro. Ese es el pueblo español al que, por lo visto, ETA ya no le debe preocupar, porque se supone que ha desaparecido de la... De
1: no,
0: la,
1: pero ¿sabes lo que pasa, Martín?
2: Es muy
1: Martín.
2: Importante, perdóname, José Luis, la última parte de la exposición de Martín, porque efectivamente es esa derecha, esa derecha estabulada, institucionalizada, desde el final de la monarquía alfonsina, de la restauración hasta nuestros días, que es el principal apoyo de la izquierda criminal, el principal apoyo político, el principal apoyo propagandístico y el principal apoyo social es esa derecha que su paradigma es aquel canalla que se llamaba Niceto Alcalá Zamora. Niceto Alcalá Zamora, que se autodefinía como derecha progresista, exmonárquico de ultimísima hora, se suma rápidamente a la República.
3: Católico, por Dios igual bendito. Que Miguel
2: católico Maura. Progresista,
0: que,
2: o sea,
0: que va y ven,
2: se anticipa. En treinta y tantos años al Concilio Vaticano II, un católico progresista que compadreaba, disculpaba y miraba para otro lado cuando un mes después de la proclamación de la República se empiezan a quemar templos en el mes de mayo del 31, a quemar iglesias, a quemar bibliotecas sacras, etcétera, etcétera, y él se dedica a proteger a los pirómanos, porque eran de izquierdas. Ese canalla que cuando gana las elecciones en el 33 la derecha de la CEDA, pues se alía con la izquierda e impide que Gil Robles presida el gobierno. Y entonces llegan a un pacto, a un amaño, como el pacto de claudicación de ETA, a un amaño para que gobierne Lerroux del Partido Radical. Y Gil Robles se la come, porque Gil Robles es el tonto el culo de Feijóo. Esa es la derecha que señalaba con mucho acierto Martín, que es la que tenemos hoy. ¿Qué hace Moreno Bonilla? ¿Buscar al PSOE bueno?
3: Sí, sí.
2: ¿Como Niceto Alcalá Zamora, buscar a la izquierda buena? Oiga, que le están a usted incendiando las iglesias, que están asesinando a los católicos. Al salir de misa o al entrar en misa. A los falangistas, a los requetés. Y usted buscando el consenso con la izquierda, porque es lo progresista. Bueno, pues Feijóo y Moreno Bonilla exactamente igual, y toda la cúpula del PP. O sea, es que no hemos cambiado en absoluto.
1: Ayer Moreno Bonilla estaba agradeciéndole la colaboración,
2: ¿claro?,
1: al gobierno por el incendio de Almería y tal, ¿no? Pero bueno, lo que estaba comentando antes Martín, que lleva toda la razón, lo que es cierto es que hay cosas que se olvidan, que la historia, aunque se repite, hay que olvidarla. El hombre de paz, Otegi, hoy está en el Parlamento, va a ser el próximo Lehendakari, todas esas cosas hay que olvidarlas, ¿no? Pero, sin embargo, cuando se habla de ETA, el mismo gobierno te dice que ETA es el pasado. Pero a Franco lo sacan a pasear cada vez que le interesa, ¿no? Y eso no es el pasado. Entonces, claro, hay cosas... La vara de medir, pues no, nunca es la misma, ¿no? Y en cuanto a la manifestación y el espíritu de Hermoa, yo creo que había mucha gente que estaba allí verdaderamente indignada, ¿no?
3: Hombre, claro.
1: La gran mayoría está verdaderamente indignada. También es cierto que estaban dentro de un juego en el que no era todo como debería de ser, que es lo que estábamos comentando antes, ¿no? En lo de la nuca, pues no, la nuca no la pongo, ¿no? La nuca no. Mejor dar la cara y no poner la cabeza por detrás. Pero bueno.
4: Pero eso, lo que hemos comentado de que pasa siempre, pasó también en Ferraz con la protesta de la amnistía. Pasó exactamente lo mismo.
1: Claro, eso te lo he olvidado, vamos.
4: Al principio, un montón de gente haciendo realmente algo útil, algo que podía hacer daño, y al cabo del mes, pues resulta que se reconduce para que todo se vuelva más democrático.
0: ¿Quiénes son los que lo reconducen? Claro, ¿de qué elementos, de dónde, qué procedencia son los reconductores de todo eso? ¿Son los socialistas? ¿Son los rojos? ¿Son los de...
4: No.
0: Siempre son los mismos.
4: Siempre.
0: Siempre es la derecha domesticada, la derecha facilita, la que te dice que es que lo que tú estás haciendo es muy radical, la que te

0: dice
1: y
0: que
1: la
0: no
1: que
0: puede
1: presume
0: ser,
1: que hay, no hay ni un papel en el suelo en sus manifestaciones.
0: Exactamente, la que dice que no tiras y que no rompes bancos. Cuando es verdad que no hay que romper bancos, lo que hay que romper es cabezas, pero claro, a veces eso conlleva...
1: Con los bancos.
0: Conlleva romper los bancos porque hay que utilizarlos para romper cabezas. Pero esa es la realidad, o sea, la domesticación, la anestesia, el mecanismo del régimen del 78 no lo practica Sánchez, ni lo practica Zapatero, ni lo practica... No, lo practican todos los Feijós del mundo, y algunos que no son Feijós y que también van de derecha, más verdosa, que son los que deciden que las cosas hay que canalizarlos por las vías democráticas, claro. Porque no se les cae de la boca la palabra democrática. A ver si nos entendemos. Hacías esta mañana un alegato diciendo ha llegado el momento de decir una serie de cosas. Bueno, pues quizá ha llegado el momento de decir una serie de cosas. La democracia es una falacia, es una mierda, es un sistema putrefacto que no tiene salvación. El mero hecho de plantear las soluciones pensando quien lo tiene que decidir la mayoría es en sí mismo una mierda y no sirve. Y nos podemos poner a repetirlo las veces que queramos. Podemos insistir en que ese es el modelo de comunicación o de convivencia o las veces que queramos. Es mentira. Es un sistema absolutamente pensado para domesticar, para estabular, para llevar a la gente a esos regímenes en los que la alternancia consiste en ir diciendo que no tirar papeles y en hacer cosas. Es el momento de decirlo. Ya ha llegado la hora de decirlo. La democracia, tal y como está planteada, y seguramente en todas sus fórmulas, el mero hecho de plantear que las cosas se decidan por mayoría es en sí mismo una falacia.
2: Vale,
3: de hecho, es un sistema fallido, vale, totalmente.
2: Claro, pero no desviemos el foco. Yo estoy de acuerdo con Martín. De hecho, cuando los resultados resulta que no les son favorables, pues te meten 1,5 millones de
0: votos. Es que empleamos como argumento.
2: Que no.
0: Es que cada vez que queremos hacer una indicación respecto a lo que hacen los demás, es que les dicen, incluidas las derechas,
2: es que la mayoría,
0: están poniendo ustedes en riesgo la democracia. Es que váyanse ustedes a la mierda.
3: Pero si la democracia está en riesgo. Perpetuo. Está en riesgo perpetuo porque es un sistema fallido.
2: Claro. No, pero la democracia, vamos a ver, que no os engañemos, la democracia no está en peligro en este país. Es decir, la Constitución, lo que está en peligro es la existencia de España.
0: Es que lo otro existe para eso.
2: Y si los resultados le son desfavorables, como le fueron en el año 33, te dan un golpe de Estado.
3: Totalmente.
2: Y si los votantes han decidido dar la espalda a ellos, ellos que meten nuevos votantes...
4: Te dan un pucherazo como dieron en el 36.
2: Eso es. Entonces...
0: Pero eso es válido porque el sistema consiste en que las mayorías deciden. Entonces, bueno, todo lo único que tienes que hacer es que vos fabricas mayorías.
3: Pero es que las mayorías las fabrican.
4: De febrero del 36, ¿quién lo valida? ¿Quién lo bendice?
2: Claro.
4: La derecha, la derecha
2: está.
4: Que permite el acceso al poder del Frente Popular sin que se haya terminado el recuento de los votos.
2: Bueno, quiero que este programa...
4: Alcalá Zamora y Portela Valladares.
2: Sí, sí.
4: A gobernar.
1: Pero, Javier, y cuando...
2: Y luego
4: Alcalá Zamora... Y no se había terminado el recuento, coño.
2: Una patada en el culo,
4: la
2: luego,
4: punta
2: claro.
4: derecha.
1: Pero, y cuando tienes, además, para construir esas mayorías, que necesitas medios de comunicación, gente desinformada, gente ignorante... Y el control, ya tienes fabricada esa mayoría. Esa es la democracia y realmente el decir, no, es que así lo ha querido la gente, pero claro, ¿qué gente te ha prestado su voto? Una gente que ya ha fabricado su pensamiento.
3: Estamos viendo.
5: Esos demócratas a los que hacéis referencia, las masas de maniobra electoral de esta democracia, y se descojonan cuando les hablas de la democracia orgánica del régimen del general Franco. Y entonces cuando a un imbécil de esos, de las manitas blancas, se te escucha aquí tienes mi nuca, la democracia es un dogma de inspiración divina, la Constitución es el Evangelio, España...
1: La Constitución.
5: Cuando le dices, oye, ven para acá, gilipollas. ¿Tú sabes que la democracia orgánica ya estaba en Besteiro? ¿Ya estaba en Fernando de los Ríos? ¿Sabes de qué partido eran Besteiro y Fernando de los Ríos? Del PSOE. Ellos ya formularon la democracia orgánica a través del municipio y del sindicato. Antes de José Antonio. Y antes del general Franco. Y entonces te quedan mirando como la vaca que mira pasar el tren.
0: Para ellos la democracia es lo que
4: con cara
0: es,
4: gilipollas,
0: es
4: la cara
0: Ursula
4: que tiene.
0: Von der Leyen, o es el gobierno desde el decreto ley, ¿no? Es decir, acabamos de vivir algo que ha pasado prácticamente lo mismo que Miguel Ángel Blanco, ¿no? Es decir, hablas de chat control, se llama, la aplicación sí, que acabamos sí. de... Y la gente dice, no, bueno, es que... pues será para perseguir pederastas. Y dices, pero ustedes son absolutamente subnormales, de verdad. No. Son absolutamente subnormales. Vamos a hacer el recorrido democrático de esta historia. Por dos veces se ha presentado en el Parlamento Europeo, por dos veces se ha presentado el intento de darle continuidad a Chap Control. Por dos veces el Parlamento Europeo lo ha tumbado. ¿Cómo se ha aprobado? Por el procedimiento de urgencia. ¿Cuál es el procedimiento de urgencia? El procedimiento de urgencia consiste en que el que tiene que demostrar que no va a darle continuidad a ese proyecto es el que dice que dice que sí. De manera que no importa, de hecho, los votos contrarios a la implantación de chat control han sido mayores que los votos a favor de darle continuidad a chat control. Pero el sistema de urgencia te obliga a que el que tiene que tener la mayoría absoluta para tumbar un proyecto es el que se niega a ese proyecto. ¿Eso qué significa en datos prácticos? Que los que no han asistido, los tipos que no han ido al Congreso, los que no han votado por las razones que fuera, los que no han estado en la votación, son considerados votos favorables. Con eso, y por tercera vez, se nos ha considerado. Y a eso le llaman democracia. A eso le llaman gobierno de las mayorías. A eso que lo impone alguien que no ha sido votado, como es Ursula von der Leyen y toda su cámara, lo hacen con el mecanismo de que te creas que tienes que decir algo y no es verdad. Y al final han entrado en tu vida hasta el extremo en que tu cara, tu huella, tu dinero, tus cuentas, tus chats, tus comunicaciones están... Ríete tú, o sea, Orwell debe estar flipando debe estar. Hace poco
1: depende la cara de quien sea, porque cuando quieren no se ve.
2: Y volvemos a esto, acusaban a que si Bouchardet y Juan Carlos Giraud habían votado a favor de esto. Yo, mira que me extraña. Y no, es que esta votación se hace por sorpresa y no estaban ahí.
0: Por lo tanto, son considerados positivos.
2: Eso es, pero no habían votado a favor. Y el que hace esta desinformación.
3: ¿Pero cuántas veces hay que votar hasta que salga que sí?
0: Es que ¿cuántas veces se votó en España el aborto? ¿Cuántas veces se votó en España el aborto y se tumbó el aborto en España?
3: Hasta que salga lo que yo quiero.
0: La cuarta vez, ahora ya lo tengo. Ya ni nada más que votar. Ahora ya está. Y si me arriesgo a que una votación no salga con hacerlo por decreto ley, no hay votación. Claro, y a la mierda. No, y eso es democracia, no, por lo visto.
2: No desinformen. Ni Bouchardet ni Girauta votaron a favor. Girauta estaba en Lisboa, porque he hablado con él. Y yo creo que coño voy a votar a favor de esto, si ni sabíamos que se iba a votar esto.
0: Votó a favor fue el imbécil de Albise, que luego se ha puesto como un loco a decir que qué se había aprobado ahí. Y yo, tío, que tú sí fuiste y tú sí votaste a favor. Anormal.
2: Y es el que ha dicho que Girauta había votado a favor. Es decir, que es que vamos a tener mucho cuidado con los bulos.
0: Bueno, pues eso es la democracia.
3: Bueno, eso es la forma, el que hace la ley hace la trampa. Es lo que...
2: La muerte de Carlos Otelo supone, si el gobierno del Frente Popular hubiese detenido a los culpables en lugar de protegerlos, fue, y esto lo dice también Bullón de Mendoza, y lo sostengo en mi libro Historia, el José Calvo Sotelo, Historia de un crimen de Estado. ¿Por qué cuento esto? Porque el gobierno del Frente Popular, lejos de detener a los autores, lo que hicieron fue protegerlos.
6: Claro.
2: Y al día siguiente, cuando son asesinadas 4 o 5 personas, siempre me lío, en el entierro, es que en el entierro fueron asesinadas otras 5 personas, es cuando Franco ya definitivamente dice, o te sublevas o te asesinan. Pero digo que es verdad que el gobierno del Frente Popular tuvo en sus manos el haber parado esto, haber actuado con contundencia. Lejos de actuar con contundencia, manda a sus milicias al día siguiente y asesinan a 5 personas.
0: ¿Cómo va a actuar con contundencia si han ordenado el asesinato?
6: Pero si es lo que buscaban. Es lo que buscaban. Con contundencia. O sea, el gobierno del Frente Popular no quería una democracia como la que nos hemos dado y que tanto nos costó traer. No. El gobierno del Frente Popular quería la revolución bolchevique en España y establecer en España la primera república soviética del sur de Europa. Ese era su objetivo. La democracia era un medio. Esa democracia burguesa, esa república burguesa que ellos despreciaban y a la que le dieron 2 golpes de Estado, ellos buscaban la revolución. O sea, por eso la guerra civil no se plantea entre izquierdas y derechas, como la historiografía de la izquierda ha planteado siempre. No. La guerra civil se plantea entre la revolución bolchevique en España y la permanencia de la nación española. No en un combate entre la izquierda y la derecha, la reforma agraria, la justicia social, etcétera. No.
4: la revolución bolchevique o la permanencia de la nación española, de la España eterna. Ese es el planteamiento de la guerra civil.
2: Bueno, y luego es verdad que el miedo a que te asesinaran une mucho. Te quiero decir, claro. ¿Por qué esta gente tan dispar se suma al alzamiento? Hombre, es que visto lo visto, el que no se sublevaba... Es que hay un detalle. Cualquier diputado que cayó en manos del Frente Popular fue asesinado. Cualquier diputado de la oposición fue asesinado sin miramiento.
0: Y sin ser diputado.
3: Bueno, y sin ser diputado.
0: Como por ejemplo la de la Falange Española, donde todos, el 100% de sus dirigentes, asesinados, los que estaban dentro como los que estaban fuera ya, como Ramiro Ledesma, fueron asesinados todos, literalmente. Sin excepción ninguno. Bueno, ¿en qué punto de la historia, en qué momento de la humanidad ha habido un caso parecido?
2: Al
0: ninguno.
2: Al fiscal general de la República que osó investigar a Largo Caballero por la intentó una golpista, le matan a sus tres hijos y luego a él, a Valentín Gamazo. Melquiades Alba, él le dicen, para protegerte te vamos a meter en la cárcel. Pero para protegerte te metían en la cárcel y luego le degollaban en la cárcel. Te quiero decir que todo esto es lo que llaman la democratización de la justicia. Por eso es tan importante recordar hoy el crimen de Calvo Sotelo. Y José Luis, Calvo Sotelo hoy no tiene ninguna sala en el Congreso de los Diputados y su autor intelectual, Indalecio Prieto, sí tiene reconocimiento.
6: Perdona, un crimen de Estado.
2: De Estado, sí, por eso el libro se llama
6: Crimen de Estado. Crimen de Estado, sí. Pero a Carlos Sotelo le va a buscar la motorizada, que es la Guardia Pretoriana.
2: Y Guardia Civil, ¿eh?
6: Y, espera. Sí, sí. La Guardia Pretoriana de Prieto, encabezada por un capitán de la Guardia Civil. Un capitán de la Guardia Civil de uniforme. Sí, sí. Que es precisamente el uniforme de la Guardia Civil
2: lo que hace que
6: Calvo Sotelo se confíe. Y cuando su mujer le está diciendo, no vayas, José, no vayas, José, Calvo Sotelo se vuelve a su mujer y dice, llevando este uniforme no me va a pasar nada. El capitán Condés. Uh-huh. Y le pegan dos tiros en la nuca, en el coche.
3: El mismo coche.
0: Eso es todos los grandes errores. Suponer que ser guardia civil o que pertenecer a la Guardia Civil te otorga una capa de
2: honorabilidad. A ver,
3: De todas formas, antes hablábamos de Miguel Ángel Blanco y que no la gente joven no sabía quién era. Pues figúrate Calvo Sotelo. Claro. Calvo Sotelo, la gente joven no tiene ni puñetera idea, no solo de la figura de Calvo Sotelo, sino de lo que pasó, del asesinato atroz, eso la gente no tiene ni puñetera idea.
2: El asesinato del PSOE, de Estado, porque era el PSOE el que estaba en el gobierno.
3: Y lo hablamos de la motorizada, de los dos tiros que le dieron en el coche y tal. La gente no tiene ni puñetera, la gente joven no tiene ni puñetera idea. Porque además se han preocupado de que no lo sepan.
1: A veces preguntan quién es Adolfo Suárez en algunas entrevistas que hacen ahí en la calle. Sí, sí. Y no saben quién es. Sí, sí. Pero bueno, yo creo que lo de Calvo Sotelo, en realidad, que siempre se habla de la chispa, yo creo que realmente era algo...
3: Estaba cantado.
1: No, cantado no, pero ya que aunque no se hubiese asesinado a Calvo Sotelo, hubiese sido otro. Sí. Pero que claro, se habla siempre de la chispa.
3: De hecho, buscaron a varios.
1: Pero con un clima en que desde que empieza la República en el año 31 se están quemando iglesias y bibliotecas y se está asesinando gente con un golpe de Estado en el 34
0: desde Jaca en el 30
1: pero digamos que esa 30. Fue la fiesta de inauguración, sí. el quemar iglesias en mayo del 31 y luego a lo largo de toda la República Largo Caballero estaba llamando abiertamente a la guerra civil. O sea, directamente...
0: Están los periódicos, no imaginaba el número
1: de claro, es que, no, es, no, es no, que están los periódicos. Entonces, con un clima así, hubiesen asesinado no a Calvo Sotelo, al final se hubiese producido algo inevitable.
0: Pero era independiente de si fuera o no Calvo Sotelo. Calvo Sotelo lo que le pone le pone un punto ya de gravedad, sí. que claro. Se hace la oposición, pero el asesinato masivo, permanente,
6: estaba en la calle.
0: La persecución. Oye, que lo primero que hace el Frente Popular es ilegalizar la Falange. Es lo primero que hace, que en marzo del 36 ya acaban de ganar las elecciones en febrero y en marzo del 36, el 14 de marzo del 36, ya está detenida toda la cúpula balancista, sí. Y todos en la cárcel.
2: Y luego han estado de devolverles en libertad, claro. Y dicen que en base a la ley de defensa de la República el gobierno tenía la potestad de que siguieran el salido.
0: Y así, bueno, de hecho no salió nunca más. Salió, o sea, esa es la historia. No, entonces, oye, claro que es así.
2: Quiero que escuchéis las palabras de Willy Toledo, que ahora es un peligroso fascista. La verdad es que ahora es odiado por por la facción de Podemos. Esto no hace mejor a Willy Toledo, que no haya líos.
0: Es un miserable,
2: es un miserable exactamente igual.
0: Pero hasta los miserables hijos de puta a veces
2: tienen razón. Y aquí tiene razón, que esto fue presidente. Hay que recordar que Podemos, de 72 diputados, le quedan 4. Ahora le daban 2 en las siguientes elecciones y en la última, y en las últimas, en las próximas. En las próximas, en intención de voto, ahora le dan 0. Entonces, hay mucha preocupación. Aún así, están todos los días en los medios de comunicación.
6: Sí, sí, claro.
2: Tiene una sobre exposición.
0: El Pelanas ese del cuasquero es insoportable. Y la Irene Montero está en la puñetera sopa. Yo no lo entiendo, de verdad.
6: Es insoportable.
2: Vamos a escuchar esto.
7: Puesto el chalet donde... Que oye, a mí que cada uno que viva donde le dé la gana. Pero claro, si tú hace un año has dicho... No te fíes de los políticos que se van del barrio y se compran un chalet en una urbanización a las afueras, pues, chico, igual no debería fiarme de ti, ¿no? Perdóname, pero tú me has dicho a mí hace un año que no me fíe de ti hoy. Entonces, pero eso les daba igual también, ¿no? Somete a referéndum su chalet. Y, en fin, y la peña le paga su negocio privado de la taberna Garibaldi, la peña se lo paga, sabiendo que es un tipo que le sale el dinero por las orejas, porque le sale el dinero por las orejas.
2: ¿Qué les parece?
0: ¿Qué va a ser lo próximo? Decía ese meme. Sí, sí, ¿Qué va a ser lo próximo? ¿Los tres meses de o los tres salarios mínimos interprofesionales como máximo de retribución, máximo que de también sueldo fue eliminado? Lo decía, obviamente, en tono jocoso, porque la cuenta, como digo, era una cuenta parodia. Sí. Pero el contenido de lo que ha dicho el cerdo de Willy Toledo no es una cuenta parodia, es una realidad, y es una realidad como un templo. Pero estos tíos tienen el rostro pétreo, porque forman parte del sistema, y el sistema tiene un rostro pétreo perpetuo y permanente. Juegan su papel. Si antes hemos hablado de la necesidad de controlar la disidencia y de la necesidad de estabular a determinados sentimientos populares, el nacimiento del 15M es uno de aquellos sentimientos populares, se estabula y se considera y se consigue manipular y se consigue manejar precisamente por la aparición de los Pablos Iglesias, de las Irenes Monteros, de los de todos los delincuentes ahora sexuales perseguidos, sí, en distintos niveles, expulsados de las universidades o perseguidos por sus delitos. O sea, estos, los que ya conocemos, ¿no? Los Echeniques, ¿cómo se llama el otro? El
6: Monedero.
0: El Monedero, tal, toda esta gentuza, ¿no? ¿Cuál era su función? Estabular. ¿Cuál era su función? Canalizar. ¿Cuál era su función? Efectivamente, desarmar por completo la forma espontánea. Y esto,
3: aparte de sacar pasta, aprovechándose
0: de eso. Y esto que dice el Willy Toledo, efectivamente, es exactamente el cabreo de alguien que es un miserable, porque él es un miserable, pero vamos, de dimensiones ciclópeas, es un miserable de dimensiones ciclópeas, pero lo que es cierto, es cierto. Los relojes, lo digo muchas veces, relojes parados sí, dan 2 veces correctamente la hora al día, y esta es una de las veces en que este señor ha dado la hora correctamente.
2: Por cierto, Leopoldo Bernabéu me manda se lo acabo de copiar, los que metieron 2 tiros en la nuca a Calvo Sotelo y los que le dieron 2 tiros en la nuca a Miguel Ángel Blanco, hoy gobiernan juntos.
3: Totalmente.
2: Totalmente.
1: Y los dos son izquierda.
2: Sí, claro, sí. Eso es el denominador común. Y los dos,
1: pero cuando se habla de ETA, siempre se omite que es izquierda.
2: Claro. Siempre. Claro, nos dijeron que era una banda de fascistas.
0: Sí, claro. De hecho, sí, para descalificarlo, sí, sí, lo que se dicen unos a otros es que son fascistas.
1: No, pero es que eso lo dice incluso la derecha. Que son los fascistas.
0: Forma parte del pastel. Claro, para poder hacer eso que estamos diciendo, hace falta que la derecha blandita, la derecha cobarde, todas las derechas que son... Perdonadme el pleonasmo, es así, es decir, lo que hacen es manejar las cosas diciendo lo que tú acabas de decir.
1: Pero es que muchas veces, que eso también se puede ver, que alguien debería recordárselo además a Pedro Sánchez, en muchos comunicados de ETA acababan con el puño izquierdo en alto,
0: sí, sí,
1: igual que se ha visto a Pedro Sánchez en algunos mítines, sí, sí, es decir, que lo de que es izquierda, sí, sí, es algo que nunca se le ha dicho sobre ETA.
0: No, porque es una superioridad moral que, claro, le ha concedido el sistema y el régimen para este mecanismo de compadreo que se traen y de estabilización que se traen, efectivamente.
3: Sí, pero es que esa superioridad moral la tiene en general toda la izquierda.
6: Es que sí, hay que ir 20... toda la izquierda. No al asesinato de Miguel Ángel Blanco, a la beatificada transición.
0: Claro.
6: En los años de la beatificada transición, ahí está El País, ahí está Cuadernos para el Diálogo, ahí está Triunfo. ETA esa banda de asesinos, hijos de puta, era glorificada por el Partido Socialista, por el Partido Comunista, por la derecha democrática vasca y, por ende, del resto de España, aquella que estuvo en el contubernio de Múnich. Eran los gudaris, bravísimos luchadores contra el contra el franquismo, que nos iban a traer la liberación desde el año 75 al año 76 y posteriores. ETA tenía el aplauso del Partido Comunista, del Partido Socialista, de sectores de la democracia cristiana, de los pocos liberales que había, porque eran sus bravos muchachos, que habían comenzado lo que no pudo hacer el Maquis, que habían comenzado esa lucha a finales de los años 60.
3: Y si me apura, hasta de la Iglesia.
6: Bueno, por supuesto, claro, ¿no? Sin por apurar, supuesto, la Iglesia es fundamental, sin apurar. Entonces, claro, esa puta izquierda asquerosa que hoy padecemos viene de ahí. Y ahí están las hemerotecas. Juan Tomás de Salas. Juan Tomás de Salas alabando a ETA.
0: Hay unos ejemplos, ejemplos facilitos, cotidianos, que pasan desapercibidos. Como es la chorrada del artículo del artículo de Rajoy el otro día hablando de fútbol, ¿no? No, pero fíjate, pero lo importante no es lo que dice, lo importante es el trasfondo, ¿no? Que es que un tipo que ha gobernado en esa derecha estabulada, en esa derecha complaciente, en esa que ha permitido y que ha servido para sistematizar y para apalancar el régimen de 78, cuando está en el poder, esto es como los generales retirados, ¿no? Que empiezan a decir las cosas una vez que se han retirado y hasta eso les brotan los cojones, como efectivamente. Pues a este le pasa lo mismo. Entonces dice algo y lo dice con toda normalidad en un artículo que sabe que va a generar polémica, hablando teóricamente de fútbol. Dice: una selección peligrosa, pero una selección sin franceses. Esto es exactamente lo que decimos cotidianamente un montón de señores todos los días, diciendo que el mecanismo, pero ya no en el fútbol, en general. Oiga, ¿por qué usted considera que esos señores no son franceses? ¿Porque pertenecen a una inmigración controlada? ¿Porque han nacido fuera? ¿Porque no tienen raíces? ¿Porque no tienen...?
3: No sé, el color de su
0: o solo por el color. Explíquemelo, porque me gustaría que me lo contara. Pero no porque no tenga razón, sino porque usted ha gobernado durante 8 años, claro, este país. Claro. Y a usted no se le hubiera ocurrido decir nada de eso durante los 8 años. Estos, como los generales retirados, son los que dicen las cosas cuando ya no tienen ningún riesgo ni ninguna oportunidad para volver. Esta es la realidad. Es decir, la perversión de la derecha es que en su foro interno piensan una serie de cosas, pero en su foro externo se adaptan, se estabulan, se acomodan, se resiliencian, que está muy de moda, sí, esto, sí, ¿vale? Sí, para seguir haciendo el caldo gordo al régimen de 78. Y se les pilla en cosas tan sencillas y tan cotidianas como un comentario de fútbol. Oiga, el comentario de fútbol será lo que usted quiera, pero lo que hay detrás es muy grave.
2: Muy grave.
0: Que usted sea capaz de decir una realidad que ha sido incapaz de decirla durante sus 8 años de gobierno e impedirlo, oye, que es una realidad, que en las elecciones nacionales, para estar en una selección nacional, basta tener uno de tus 4 abuelos, de tus 4 abuelos, no padres, uno de tus 4 abuelos, nacido en alguno de los países a los que vas a venir. Ese es el mecanismo por el que un jugador puede entrar. Por lo tanto, esto que ha dicho Rajoy, que es tan normal y que debería pasar sin más historia que un comentario deportivo, tiene una gravedad muy, muy alta.
1: Pero ya no,
0: oiga, usted ha sido presidente del gobierno.
1: Pero ya no solo...
3: Parte de la gravedad que tiene es que se lo pone a huevo al resto de... A Pedro Sánchez se lo ha puesto a huevo, coño. Al gobierno se lo ha puesto
0: pero
3: a huevo.
0: Independientemente que se lo ponga a huevo, lo que digo es, ¿por qué dices...?
3: O sea,
0: no me quiero quedar con la anécdota futbolística. Me quiero quedar con,
3: el
0: con
3: fondo.
0: Con el hecho de la disfunción que supone decir algo ahora como general retirado,
3: y antes
0: decir
3: no lo
0: algo que debías pensar, porque no se te debió ocurrir ahora, algo que debías pensar y que has facilitado.
1: Pero
0: y
1: ya no solo incapaz de decirlo.
0: Aquí otra cosa.
1: Ya no solo incapaz de decirlo, sino atacar a quienes lo decían.
0: Sí, efectivamente.
1: O sea, ya no es que no lo digas.
0: Atacar, perseguir, llamar y llevarte a los tribunales por aquello. Es más, la respuesta ha sido precisamente que le quieren procesar por un delito de odio.
3: Vamos, sí, bueno, la Federación Francesa, la Federación Francesa lo va a denunciar.
2: Si una obviedad está penado.
0: Bueno, te quiero decir que independientemente, igual... lo que digo es, el decir obviedades de esa derecha estabulada solo ocurre como con los generales a los que les brotan las pelotas, los que se retiran. Esa es la realidad. Pero lo grave en el fútbol o en cualquier otra cosa, da igual, en fútbol o en cualquier otra cosa, lo grave es la disonancia cognitiva esta de decir, oye, lo que yo pienso no lo digo porque no me conviene, porque no toca, porque
3: el sistema, no
0: porque
3: puedo.
0: El régimen, porque no, debo, bueno, no debo, porque no debo y tal. Pero pensar no lo pienso. Y a la que me da la oportunidad de hablar de cualquier chorrada, ¡zasca! Ahí lo meto del tirón, claro.
1: De hecho, yo tuve que comprobar que era verdad lo que decía. Pensaba que era un
2: bueno, bulo. A él le lleva porque es un tío
1: lo de Rajoy, sí.
0: Bueno, la verdad, me sorprendió. Claro. Que, o sea, sí, precisamente
3: yo,
0: Rajoy.
3: Oye, ¿tú te crees que eso lo ha hecho sin darse cuenta? No.
2: No sé qué decirte, porque ahí le llevan ahora de...
3: No, eso ha ido...
2: De sus gacetas,
3: pero ha ido sabe a la de caña, sobra que ha ido,
0: claro, claro, sabe de sobra que le van a...
2: Claro, coño, que salió en la película del Torrente, que el otro era de...
6: Oye, que el presidente de la Federación Francesa de Fútbol se va a creyar con él.
2: Que sí.
3: Eso no va a ningún lado.
2: Pero una obviedad, pero te quiero decir que es que aquí... Bueno, vamos a escuchar... sabéis que Jesús Cintora tiene fama de tratar muy mal a sus empleados, no el de ahora. Esta noche contaremos con Fernando Paz cómo fue el asunto. Marta Gómez Montero abandonó el estudio después de sentirse humillado por este miserable de Jesús Cintora.
8: Con las patologías, el reuma, el cáncer. Marta.
9: No voy a contestar, Jesús, lo siento, no me vas a volver a humillar, me siento absolutamente humillada. He aguantado mucho tiempo, he aguantado por pagar las facturas, he aguantado por mis hijos, pero ya no aguanto más. Hay un libro magnífico que se llama El coronel no tiene quien le escriba, y le pregunta al final ella, la mujer quería vender el gallo, ¿qué vamos a comer? Mierda, dice el protagonista, mierda. Pues yo, Cintora, prefiero comer mierda.
8: ¿Pero qué te pasa, Marta?
2: Bueno, este...
0: Pero lo que no dice es la razón, no sabemos cuál es la humillación a la que se refiere.
2: Pues que él y el resto de contertulios se lanzan a de huello a por esta periodista que es cercana al Partido Popular, que es tal, y entonces la utilizaban de muñeca en el pim pam pum. Y llega un momento que dice, oye, es que ni me dejan hablar, y encima me van humillando, me levantan la voz, porque es el modelo que utilizan.
1: Pero para que una persona diga que por pagar facturas en directo tiene que ser una cosa...
2: Claro, es que es una humillación detrás de otra lo que te hace esta gente. Así es como trata a sus empleados, porque es todo lo que hemos visto de cara a la cámara. Lo que no vemos, que esta noche contaremos algo a partir de las 8, lo que pasa con la fama que tiene Jesús Cintora, insisto, con sus empleados. Yo en radio ya tuvimos una... él nos llaman de la 4 para decir que quería hacer un especial, estaba Jorge Garrido, sobre el Día del Orgullo Gay y tal, no sé qué. Y entonces él se presenta en la emisora con un gay y hace que
6: mantengamos
2: Jesús Cintora y que él... en Radio Ya. Y entonces él trae un gay para que él y yo discutamos y tal. Entonces el gay metía la pata, que no es por tres, no por nada. Y no, vamos a volver a repetir la toma, que no digas esto, que digas esto. Entonces al tío no le salía, pues tipo lo de Malas Lenguas, que no ha sacado mi entrevista por el momento, hasta que llega un momento que se van, luego él continúa con Jorge Garrido y tal. Y cuando voy a ver el programa, aparece el gay llegando a la emisora de Radio Ya. Vamos a subir este antro y tal. Aquí son los misógenos, son LGTBfóbicos, homófobos y tal. Sacan una imagen de la emisora, vuelven a bajar. ¿No ves? Y no sacaron nada del caeo que tuvimos él y yo. Porque es para que veas la
3: manipulación.
2: Cómo manipulan eso. Entonces, al final, claro, dices, coño, te permito que entres. Haces un corto abajo. Y luego haces otro corto de salida, pero no pones nada de lo que se grabó arriba, ¿no? Ese es el estilo. Claro. Pero cómo trataba al pobre gay, vamos, daba pena. ¡Que no, cojones! ¡Que no se, que digas esto, otro! Indicando, y el otro estaba casi asustado allí. ¿Sabes? Y es como maneja entonces a esta chica. Lo que sí que no he visto es a ninguna asociación feminista de esta
3: defenderla. Emoción,
2: defendiendo la humillación a la que se lo sometieron.
3: Totalmente. Eso sí que es vergonzoso.
2: No hubiésemos llegado tan lejos en esta época si no es por los medios del sanchismo, que están muy bien engasados.
0: Bueno, porque seguimos siendo idiotas. Es decir, yo cada vez que oigo por la mañana, os oigo en las noticias, en la, que dicen 500.000 euros para Marruecos, para no sé dónde, no sé cuántos en cargo al 0,7, el otro, y dices, pero si está todo eso que está diciendo está financiado, y entre otras cosas lo que está financiado son, yo decía, el escudo 61, el escudo 610 deben ser, porque es una auténtica brigada motorizada. Es decir, mandas un mensaje y se repite, pero vamos, ríete tú, internet.
3: Son consignas, o sea, son
0: con unas consignas, y dices, bueno, todos estos, ¿no? Porque están las antolayas, su novio, el Cintora, la
3: tropa,
0: la Hinchaurrondo, ¿no? Dices, pero si hasta, una vez más, hasta los programas en los que se supone que se han rajado algunos, está ocurriendo en la Sexta, en la 4 o en la Sexta, ¿dónde es? ¿Dónde está el de Al Rojo Vivo? Ya no sé cuál.
1: En la Sexta.
0: La Sexta, ¿no? Hasta en esos programas que se empiezan supuestamente a bajar del carro algunos de esos periodistas, primero han sido su brigada mediática durante mucho tiempo. Vamos. Y segundo, lo hacen con la misma desconfianza que me genera a mí lo de Pedraz. Es decir, voy a hacer un palo crítico, pero suave, porque si no lo doy yo, lo va a dar otro y va a ser peor. Entonces lo doy más suave, lo doy más controlado. Claro que no es, claro que es tremendo, pero es que eso está además subvencionado por todo nuestro dinero y por todos nuestros impuestos. Estabais hablando esta mañana de cómo ha subido la presión fiscal en España. La presión fiscal en España ha subido para eso, precisamente claro, para mandar dinero a las gays bolivianas de no sé qué, a plantar patatas, al medio kilo de las subvenciones para migrantes en Marruecos, a los millones y millones y millones de euros que pagamos todos nosotros contra unos servicios públicos deficitarios que impiden resolver lo de los trenes, lo de los incendios, lo de la Valencia y lo de tantas otras cosas cotidianas, pero no impiden seguir soltando pasta y pasta y pasta, y pasta para precisamente
3: para comprar
0: tener, y para comprar, tener colocado a todo el mundo, claro, porque ese es el tema, claro, que son incapaces, y una vez más la derecha estabulada juega lo mismo. No hay ni un, o sea, no, llega Juanma Moreno, ¿me puedes explicar, Juanma, a cuántos tíos te has cargado? ¿Cuántos chiringuitos has cerrado? ¿Cuántas organizaciones has deshecho? Dime uno, no vayas a pensar que tienes que hacer una lista elaborada. Dime el primero que se te ocurra. No ha cambiado nada, absolutamente nada. Mira, hablábamos hace un rato de Calvo
3: Sotelo. Ahora lo va a tener más complicado.
0: Ahora hablábamos de Calvo Sotelo. Y me estaba acordando de que hubo otro Calvo Sotelo, que ya no te cuento nada, si del primero no se acuerdan.
2: El sobrino.
0: El segundo, que fue presidente del gobierno un cuarto de hora.
2: Por cierto, nos metió en la otra.
4: Le hizo la mudanza a Felipe González.
0: La mudanza a Felipe González. Ni te cuento. Bueno, la intervención de Calvo Sotelo más sonora y más conocida es un enfrentamiento con Blas Piñar.
2: Sí.
0: Esa es la más conocida, un enfrentamiento en la Cámara con Blas Piñar, porque estos mierdas siempre han encontrado a su enemigo, no donde se supone que tendrían que tener por lo menos la confianza de decir, no me va a apuñalar por la espalda, ¿no? Es decir, no vamos a ser amigos, pero no te voy a apuñalar por la espalda, porque han sido así, siempre han sido así. Esa es la razón por la que pueden ocurrir estas cosas ante la pasividad de todo el mundo. Y cuando tienes la oportunidad, ¿cuántas comunidades han ganado? 5 han ganado ahora en las elecciones locales.
3: Bueno, parcialmente.
0: Bueno,
4: Castilla y León, Extremadura, Aragón.
0: Pues quiero ver cómo caen. Y mira que ahora tienen un socio, Quiero ver cómo caen todas esas infraestructuras diciendo, oye, deja de hacer esto, deja de hacer esto otro, deja de subvencionar esto. Pero si solo con hacer eso nos hacen ricos al resto.
3: Sí, pero tienen un socio que tampoco se fían de él, que es lo que tú estabas diciendo hace un momento.
0: Claro.
1: La cara de Juanma Moreno firmando el pacto con bueno, Vox, firmando, en plan, que se me note que estoy enfadado.
3: Pero si es que no es solo eso.
4: Diciendo, además, no sé si me he equivocado.
0: Si no se ha notado, ¡gilipolla! Lo voy a decir.
4: No sé si me he equivocado.
2: Pero yo es que, de verdad, en vez de ir con un pacto a muerte, ya que lo has hecho, diciendo, pidiendo casi perdón.
4: O sea, en la luna de miel, el novio o la novia,
0: no
4: sé si me he equivocado.
2: No sé si me he equivocado.
0: Esos son los que permiten en medio de comunicación, esos son los que permiten que los medios de comunicación lleguen hasta donde tienen que llegar. Oye, se nos ha olvidado que en la famosa pandemia, que también nuestra memoria es muy limitadita, que en la famosa pandemia se aprobaron chorrocientos millones de euros para salvar a la TV3, a las cadenas, etcétera, etcétera. Pasta.
4: Oye, hay otra cosa de Calvo Sotelo, aquella efigie de la Isla de Pascua, que tenía esa cara y que estuvo en el breve periodo del 81 al 82 en el chiribitil del conserje de la Moncloa para hacerle la mudanza a Felipe González, como he dicho. Hay otra cosa mucho más miserable. Cuando dice que cuando estalla la guerra de las Malvinas
6: y dice que las Malvinas, respecto de Gibraltar, es un problema distinto y distante.
10: Sí, sí, ¿no? Con todo distante.
6: De palabras. El muy canalla, distinto y distante.
10: Me ha generado a mí un problema esto de las Malvinas.
6: Y se quedó tan ancho.
10: Porque ahora juegan Argentina e Inglaterra, sí, y no sé con quién tengo que ir, macho. Claro. O sea, por definición sí, yo debería de ir, por supuesto, a favor de Argentina y contra Inglaterra. Por definición, hombre, o sea, esto es así. Claro, pero es que es la Argentina de Milei, tío. Es que es la Argentina de Milei. Es que la Argentina, ya no la de Messi, que ya me enciende. Es la de Milei. O sea, de verdad tenía que ser ese el resultado. No podía haber
1: puesto. Oye, pero en Inglaterra, hombre, en Inglaterra hay ingleses, ¿o no?
6: Martín. Hazte a la idea de que juega el virreinato de la Plata.
2: Yo voy con Argentina,
6: el Río de la Plata
2: contra, y que España gane a Argentina en la final.
10: Eso sí, eso ver, es lo o sea, quiero, si no lo logran los ingleses, que yo espero que no, al menos que seamos nosotros los que juguemos otra final más intracomunitaria. Que venimos haciéndolo toda la competición.
6: Una final hispana.
1: En Inglaterra no hay ingleses tampoco. Le pasa lo mismo que a Francia.
6: Rajoy también.
2: A ver, tengo mensajes. Esperamos un segundo. Te llamo ahora. Es que estoy hablando con Javier Negrín y lo que le llamo ahora. Que tengo.
3: Que estoy en directo. Que estás aquí, que estás aquí,
2: Que estoy aquí, por cierto. Oyente, buenos días, Sergio de Logroño. Reseñar que el capitán Condés es una persona para la benemérita, pues en la revolución de octubre del 34, siendo teniente, trató de tomar el parque móvil de Guardia Civil del Príncipe de Vergara. Fue repelido a tiros por la propia Guardia Civil y procesado por rebelión. Amnistiado en febrero del 36 y rehabilitado como capitán por el PSOE. De aquellos pueblos, estos lodos, honor y gloria, los que dieron su vida por España. Me dicen, una arriba España. De verdad, nos dice Sergio del Logroño, de verdad se saldrá con la suya el tirano adulterando el censo electoral.
10: Sí.
2: Qué hombre, miedo, gracias.
3: Hombre, que no le quepa Cristina, la menor duda.
2: Isaac. Millones de españoles se preguntan cómo ha podido ser gobernado por los traidores de la patria, la izquierda de 1879 al 2026. Siempre intentó destrozar España para implantar su dictadura marxista. Madre, buenos días, Manuel de Gran Canaria. Felicidades por el programa de hoy. Genial, como siempre, extraordinarios todos, pero en especial don Eduardo. Qué sabiduría, es como hay que tratar esa basura de vendidos asquerosos, tanto PSOE como PP. Más buenos días, ETA era imposible de derrotar con el limitado, embrionario e ineficaz Estado de Derecho. La única alternativa para su derrota, que no es lo mismo que una lucha continuada sujeta a la ley, es haberle declarado la guerra sin cuartel, sin reparar en medios, incluyendo los daños colaterales, hasta su exterminio total y definitivo. Bueno, yo he de decir guerra total a la guerra total. Yo he de decir que ETA estaba absolutamente desarmado y desarticulado en el 77 y el régimen decide ponerse en libertad.
6: La reactivó.
2: Estaba así absolutamente es. Desarmada, pero no convenía desarmarlo. Ramón de Badalona, hay que recordar que...
6: Por imperativo del PNV y del separatismo vasco-catalán.
2: Y Suárez y el rey, por cierto, porque en ese momento el rey, hablo del 77, tenía los mismos poderes que Franco. Es decir, quien pone en libertad los atrás en el 77 es Juan Carlos I.
6: Sí, señor.
2: Te quiero decir, porque tenía poderes omnímodos, como los tenía Franco, como jefe del Estado. Luego, que es el 78, sí, no, pero eso sería después. La Constitución del 78 es verdad que limitaba sus poderes a cambio de un tema como que no fuera imputable, que todo estaba pensado. Bueno, hay más cosas. Ramón de Badalona. Ramón de Badalona. Por eso se va también con.
6: Y yo no pinto nada,
2: el PSOE de Felipe González, claro. Hay que recordar a los caídos por el terrorismo, pero las asociaciones de víctimas tienen que ser más ambiciosas y, aunque sea una quimera, reclamar una represión eficaz y pena capital con carácter retroactivo a los asesinos. Vamos a ver.
10: ¿Por qué las asociaciones de víctimas?
2: Las asociaciones de víctimas han sido
10: compradas. ¿Por qué las asociaciones de víctimas y no el pueblo en general? Estamos en lo de siempre, en que las víctimas solo son las víctimas
2: solo son las que habéis perdido un familiar.
3: Víctimas todo el pueblo.
2: La izquierda es asesina y culpable de su concepción. Así está. Oye, no tengo tiempo para más, que luego Cecilia Jara, que es la que manda aquí, me regaña. Eduardo García Sanán, un abrazo muy fuerte.
6: Un placer, querido.
2: Yo aquí soy un vamporrero.
6: Sigo esperando la fideuá. Con la manopla, con la manopla. Sí,
2: genera mucha polémica, ¿eh? A mí me gusta esto.
6: Me encanta. Me encanta.
1: Tienes que imitar a Cintora.
2: Sí.
1: A Cintora.
2: Que me inviten.
6: Oye,
2: a su
6: tienes que salir. Tienes que salir con una camiseta de esas o una camisa de democracia.
2: Sí, claro.
6: Eres demócrata y no lo sabes.
2: Soy de la clase obrera.
6: 15 millones de euros para promocionar eso.
2: Bueno, Eduardo, un placer. Martín, como siempre. José Luis Serrano, nos vemos la próxima semana, Dios mediante. Y Javier Millán. Y a todos ustedes, sigan aquí. Ya saben que tenemos la última palabra ahora a las 11 y Perlas Líricas, ahora con Aurelio Gutiérrez.

Muy buenos días, tardes o noches a nuestros oyentes nacionales e internacionales, dependiendo de cuándo y dónde se encuentren ustedes en el globo terráqueo. Estamos en la boca del lobo. Yo soy Aurelio Gutiérrez y esto es Perlas Líricas.

Amigos líricos, bienvenidos al programa número 138, al programa centésimo trigésimo octavo de Perlas Líricas, su programa de música eterna y antimúsica basura. Ya saben, como siempre, que pueden escuchar este programa en primicia todos los lunes después de la tertulia azul aquí en Informa Radio y con posterioridad cuando lo subimos al canal Perlas Líricas de las plataformas iVoox y Telegram. También a la cuenta de Twitter Aurelio Gabaldón y saben que también pueden suscribirse al canal de YouTube Aurelio Gabaldón y seguir la cuenta de Instagram Aurelio Gutiérrez Tenor. Vamos hoy con otro de los compositores de ópera que han hecho historia, aunque no sea tan conocido quizá por el gran público como Verdi o Mozart. Nos referimos a Giacomo Meyerbeer, cuyo nombre original era Jacob Lippmann Beer, nacido el 5 de septiembre de 1791 en Tasdorf, Alemania, una localidad cercana a Berlín. Su llegada al mundo se produjo en el seno de una de las familias más influyentes de la Haskalah, la ilustración judía, en Alemania. Su padre, Judah Herz Beer, era un acaudalado refinador de azúcar y banquero cuya fortuna garantizó al joven una independencia financiera absoluta durante toda su carrera, un caso anómalo en la historia de la música decimonónica. Su madre, Amalia Wolf, poseía una vasta cultura y regentaba uno de los salones literarios y artísticos más selectos de Berlín, frecuentado por la élite intelectual prusiana, incluidos miembros de la familia real. Alexander von Humboldt y el filósofo Moses Mendelssohn, no el compositor, sino el filósofo Moses Mendelssohn. El ambiente doméstico estimuló tempranamente el talento musical de Jacob y de sus hermanos, Michael, quien se convertiría en un notable dramaturgo, y Wilhelm, que sería futuro astrónomo. Jacob modificó posteriormente su apellido combinando el de su abuelo materno Meyer, dando origen al nombre con el que pasaría a la posteridad, Meyerbeer, su apellido artístico y, bueno, de Jacob, pues Giacomo. Antes de cumplir los 10 años de edad, Meyerbeer ya era reconocido en Berlín como un niño prodigio del piano. Recibió lecciones de Franz Lauska, ni más ni menos que discípulo de Mozart, y recibió consejos del célebre Muzio Clementi durante la estancia de este en la capital prusiana. Sus apariciones públicas interpretando los conciertos de Mozart y sus propias improvisaciones sorprendieron a la crítica contemporánea, que lo situaba a la altura de los grandes virtuosos de la época como Hummel o Moscheles. Sin embargo, el joven Beer no se conformaba con la carrera de concertista. Su verdadera vocación era la arquitectura de los grandes sonidos, o sea, la composición. De tal manera que en 1810 Meyerbeer tomó una decisión crucial para su desarrollo técnico. Se trasladó a Darmstadt para ingresar en la escuela de George Joseph Vogler, uno de los teóricos e inventores musicales más heterodoxos, polémicos y fascinantes de Europa. En la residencia de Vogler, Meyerbeer convivió estrechamente con otro joven talento que se convertiría en su hermano de armas y, posteriormente, en el padre de la ópera romántica alemana, Carl Maria von Weber, que ya les resulta a ustedes familiar. Por eso les traigo hoy aquí a Meyerbeer, ya que lo hemos nombrado con anterioridad, cuando hablamos de Carl Maria, y por la cercanía en el tiempo con su colega, con Carl Maria von Weber. Bajo la tutela de Vogler, Meyerbeer se sometió a un régimen riguroso de estudios teóricos, contrapunto y análisis de música sacra. Vogler inculcó en sus pupilos un profundo respeto por la ciencia musical combinada con un espíritu de experimentación acústica constante. De esta época datan sus primeras composiciones de envergadura, entre ellas el oratorio Gott und die Natur, Dios y la naturaleza, del año 1811, y sus primeras tentativas operísticas en alemán, como la ópera bíblica Jephthas Gelübde, estrenada en Múnich en 1912, El voto de Jefté,
y la comedia de tintes orientales Alimelech oder die beiden Kalifen. Se estrenó en Stuttgart en 1813, o sea, Alimelech o los dos califas. A pesar de la sólida factura técnica y la sofisticación de sus texturas orquestales, estas obras paleocristianas y germánicas fracasaron ante el público o recibieron una tibia acogida. El lenguaje musical de Meyerbeer era percibido como demasiado denso, cerebral y carente de la fluidez melódica que los teatros de la época demandaban. Consciente de sus limitaciones líricas, el compositor decidió tomar el consejo que le brindó en Viena el veterano maestro Antonio Salieri. Si quería aprender a escribir para la voz humana, debía viajar a Italia. Así que Meyerbeer cruzó los Alpes en 1816. Su llegada a Venecia coincidió con el terremoto estético provocado por Gioachino Rossini, cuyas melodías vibrantes y ritmos electrizantes subyugaban a toda la península. De hecho, Rossini opacó a Beethoven y, lejos de rechazar este estilo por considerarlo superficial, como hizo su amigo Weber, quien le reprochó amargamente desde Alemania su traición a la causa de la música nacional, Meyerbeer quedó fascinado. Comprendió de inmediato que el secreto del éxito teatral residía en la primacía de la línea vocal y la inmediatez emocional. Con una capacidad de asimilación asombrosa, el compositor prusiano italianizó su nombre de pila a Giacomo y comenzó a componer óperas bajo los estrictos códigos formales del bel canto. Su primera producción italiana, Romilda e Costanza, de Padua, estrenada en Padua en 1817, escrita para la célebre contralto Carolina Bassi, demostró que un compositor alemán podía competir en el terreno de la agilidad vocal y la sensualidad melódica italiana sin perder la riqueza de la orquestación que había aprendido con Vogler. A la primera ópera le siguió una sucesión de títulos que consolidaron a Giacomo Meyerbeer como uno de los compositores más solicitados del círculo o el circuito italiano, llegando a ser considerado el único rival serio de Rossini en su propio terreno. Por ejemplo, Emma di Resburgo, en Venecia, 1819, una obra de ambientación escocesa que cosechó un éxito rotundo y fue representada en varios teatros europeos. O Margherita d'Anjou, Milán, La Escala de Milán, 1820, su primer melodrama histórico-político que anticipaba su interés por los grandes conflictos de Estado. O L'Esule di Granata, El exilio de Granada, en Milán, 1822, una obra caracterizada por una notable audacia en los conjuntos vocales y una instrumentación cada vez más dramática. Pero la culminación absoluta de su etapa peninsular se produjo el 7 de marzo de 1824 en el Teatro La Fenice de Venecia, con el estreno de Il Crociato in Egitto, El Cruzado en Egipto, con un libreto de Gaetano Rossi. La obra supuso un hito histórico por varios motivos. En primer lugar, incluyó el último gran papel escrito específicamente para la tesitura de un castrato en la historia de la ópera, el caballero Armando d'Orville, interpretado por el legendario Giovanni Battista Velluti. No se crean que solo existió Farinelli en cuanto a castratis. En cuanto a castrati ya es el plural en italiano, en español sería castrados. Pero más allá de este anacronismo vocal voluntario, Il Crociato in Egitto era una obra revolucionaria. Meyerbeer fundió la gran tradición de la ópera seria italiana con una espectacularidad escénica sin precedentes. La partitura introdujo dos bandas militares completas sobre el escenario que tocaban simultáneamente ritmos diferentes, colosales escenas corales de masas, el choque entre cristianos y musulmanes y una tensión dramática continua que rompía las rígidas fronteras entre el recitativo y el aria.
El éxito fue apoteósico. La ópera se exportó rápidamente a Londres y a París, marcando el fin de la formación del compositor y su preparación para el salto definitivo al centro neurálgico del espectáculo mundial. Tras el éxito del Cruzado en Egipto, en el Teatro Italiano de París en 1825, Meyerbeer decidió establecerse de forma permanente en la capital francesa. Sin embargo, no se apresuró a estrenar. Pasó varios años en un relativo silencio creativo, dedicado al estudio minucioso de la sociedad, la literatura, la historia y, sobre todo, la tradición teatral francesa. Analizó la declamación de la comedia francesa tras las tragedias líricas de Gluck y Spontini y el funcionamiento técnico de la maquinaria escénica de la Ópera de París. Durante este periodo de incubación contrajo matrimonio en 1826 con su prima Minna Mosson, un enlace que aportó estabilidad a su vida personal a pesar de la temprana pérdida de sus dos primeros hijos. La transformación de la ópera europea se fraguó mediante la convergencia de tres mentes brillantes en el París de aquellos días: Giacomo Meyerbeer, el libretista Eugène Scribe y el empresario Louis Véron, director de la Ópera de París. Scribe aportó su dominio absoluto de la carpintería teatral, creando libretos dinámicos basados en giros de guión inesperados y grandes frescos históricos. Véron, por su parte, entendió la ópera como una empresa comercial de masas orientada a la nueva burguesía ascendente, donde el impacto visual era tan importante como el musical, o sea, como los efectos especiales del Hollywood actual. Meyerbeer fue el catalizador musical de esa fórmula, creando la Gran Ópera, espectáculos monumentales en 5 actos, con ballets obligatorios, efectos ópticos de vanguardia y una partitura de una riqueza tímbrica desconocida. O sea, no solo canto y música, sino un espectáculo de luz y sonido para la época. El 21 de noviembre de 1831 se estrenó Robert le Diable, Roberto el Diablo. La obra causó una conmoción estética sin precedentes en Europa. Mezclando elementos del gótico fantástico, el misticismo medieval y el melodrama, la ópera cautivó al público. El punto máximo de la producción fue el célebre ballet de las monjas muertas, en el tercer acto, donde las almas de unas religiosas apóstatas surgían de sus tumbas para danzar bajo la luz de los nuevos candilejos de gas, que permitían por primera vez oscurecer la sala y crear una atmósfera espectral. La música de Meyerbeer, con su uso audaz de los metales y sus melodías de una teatralidad desgarradora, consagró al compositor como el monarca indiscutible de la escena parisina. Frédéric Chopin, presente en el estreno, escribió: «Si alguna vez se ha visto esplendor en el teatro, dudo que haya alcanzado el nivel de Robert le Diable». 5 años más tarde, el 29 de febrero de 1836, Meyerbeer superó su propio éxito con Les Huguenots, los Hugonotes. Dejando de lado el elemento sobrenatural, Scribe y Meyerbeer abordaron un episodio sangriento de la historia de Francia, la matanza de la noche de San Bartolomé de 1572. Los Hugonotes está considerada unánimemente por la musicología como el paradigma de la gran ópera.

monstruosos de primer nivel, los llamados siete astros, redefiniendo las exigencias vocales de la época hacia un canto de mayor fuerza y resistencia dramática. Meyerbeer, afectado por problemas de salud y por su habitual lentitud compositiva, ya revisaba y reescribía obsesivamente sus partituras durante los ensayos, tardó 13 años, ni más ni menos, en presentar su siguiente gran obra parisina, Le Prophète, de 1849, El Profeta, ambientada en la revuelta anabaptista del siglo XVI. La ópera exploraba los peligros del fanatismo político y el mesianismo. Musicalmente, la obra destacó por el papel de Fides, la madre del falso profeta Jean de Leyde, escrito para la genial mezzosoprano Pauline Viardot. El estreno incorporó innovaciones técnicas memorables como el uso del patinaje sobre ruedas para simular un ballet sobre hielo y el empleo de la luz eléctrica para recrear un sol naciente artificial en el escenario. A pesar de su reinado en los escenarios franceses, Meyerbeer nunca rompió sus lazos con su patria prusiana. En 1842, el rey Federico Guillermo IV de Prusia lo nombró General Musikdirektor, director general de música de la corte de Berlín. En este cargo, Meyerbeer asumió la responsabilidad de reorganizar la vida musical de la capital prusiana, componiendo música oficial para la corte como la ópera nacionalista Einfeldager in Schleißen, un campamento militar en Silesia, de 1844, escrita para el lucimiento de la soprano Jenny Lind, el ruiseñor sueco, apodada así. Su labor en Berlín no se limitó a sus propias obras. Ejerció un mecenazgo activo y generoso con otros compositores. Fue precisamente Meyerbeer quien utilizó su influencia para que la ópera de Berlín aceptara el estreno de Der Fliegende Holländer, el holandés errante, de un joven arruinado y exiliado, ¿quién? Pues ni más ni menos que Richard Wagner, a quien además ayudó económicamente de su propio bolsillo en repetidas ocasiones. Qué cosas, ¿verdad? La relación con Wagner se convertiría, paradójicamente, en la fuente del posterior declive crítico de Meyerbeer. Wagner, consumido por el resentimiento ante el éxito arrollador del compositor judío y necesitado de desmarcarse de la evidente influencia que la música de Meyerbeer ejercía sobre sus propias obras tempranas, como Rienzi o Tannhäuser, desató una violenta campaña difamatoria. En 1850, Wagner publicó bajo seudónimo Das Judentum in der Musik, el judaísmo en la música. En este texto, Wagner tomó a Meyerbeer como el arquetipo de artista judío que, según su visión antisionista, carecía de raíces nacionales verdaderas y utilizaba su inmensa fortuna para comprar el éxito a través de efectismos superficiales y manipulación de la prensa. Esta crítica de corte ideológico caló profundamente en la historiografía musical alemana de finales del siglo XIX y principios del XX, sepultando la reputación de Meyerbeer bajo el epíteto peyorativo de compositor de efectos sin causas. En sus últimos años, alternando su residencia entre los balnearios europeos por motivos de salud y sus despachos de París y Berlín, Meyerbeer se concentró en la culminación de su proyecto más querido y dilatado, La Africana. Trabajó en esta partitura de temática exótica sobre el navegante Vasco de Gama durante más de 2 décadas, puliendo cada compás y adaptándola a los cambios de cantantes de la ópera. En paralelo, compuso una ópera cómica de gran finura orquestal, Dinorah, ou le pardon de Pleurmel, de 1859. Dinorah o el perdón de Pleurmel. Ya como Meyerbeer falleció en su residencia de París el 2 de mayo de 1864, de manera repentina, mientras supervisaba los preparativos para los ensayos de La Africana. Su muerte provocó un duelo nacional en Francia y Alemania, un tren fúnebre de Estado
trasladó sus restos desde París hasta Berlín, donde recibió sepultura

en el cementerio judío de la Schönhauser Allee. La Africana se estrenó de forma póstuma al año siguiente, en abril de 1865, constituyendo un clamoroso éxito póstumo. Así que vamos a escuchar entonces el preludio de esta ópera, La Africana, su éxito póstumo. Escucharemos a la orquesta de la NDR, Radio Philharmonique de Hannover, dirigida por Mikhail Jurovsky. Así que nada más por hoy, ya saben.

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1: Good morning from Benidorm. Aquí estamos con el reportero más dicharachero, Francisco Sánchez. Hoy vamos a hablar de algo muy importante en el barrio en sintonía, en tu emisora favorita, en el 104.1 de la FM, desde Benidorm, con amor. Bueno, pues lo cierto es que este fin de semana y esta semana pasada ha sido súper agotadora. Quiero aconsejar a toda la gente que nos está viendo y nos está escuchando que sobre todo tengáis cuidado con el aire acondicionado, porque bueno, este catarrón que llevo yo desde hace ya prácticamente una semana y media, casi dos, todo es consecuencia de tener el aire acondicionado excesivamente elevado. Y cuando el cuerpo se aclima a ese aire acondicionado y sale a la calle luego sudando, pues ya sabemos que esos cambios de temperatura pueden hacer que la cosa cambie. Bueno, pues también te quiero decir que ha sido transformadora este fin de semana. Como ya te comentamos la semana pasada, estuve haciendo una serie de pruebas que ahora ya así lo podemos decir. Estamos trabajando conjuntamente en Telecinco, en ese programa de Amor o lo que surja. Estamos preparando ahí ese momento tan especial en el que, pues sí, estamos ahí en Telecinco, ahí buscando el amor de mi vida, si es que lo encuentro. Bueno, pues también este fin de semana, bueno, España está de éxito. Ya hemos pasado perfectamente a la final. Veremos a ver esta noche qué nos encontramos, si conseguimos con nuestro partido con Francia, que creo que es el que nos va a tocar, y vamos a ver qué conseguimos. Bueno, Jesús, ¿tú qué? ¿Cómo llevas este fin de semana y cómo has vivido? ¿Cómo has vivido el partido que hubo entre Bélgica y España el viernes?
2: Bueno, la verdad que bastante bien. Justo no pude verlo desde el inicio. Me perdí unos primeros 15 minutos, pero bueno, luego estuve pendiente mientras cenaba. Y bien, contento y sorprendido a la vez, porque es verdad que en mi cabeza ya daba por sentado que íbamos a ganar a Bélgica. Y mira que se complicó un poquito, sobre todo. Pero bueno, al final, como siempre con el último partido, ya en los últimos minutos conseguimos darle la vuelta gracias a Mikel Merino. Y nada, ya estamos en semifinales, así que ahora toca contra Francia. El partido más difícil que vamos a tener contra una de las más favoritas. También lo éramos nosotros, así que sin lugar a duda esto va a ser como una final adelantada sin ser la final. Esa va a ser una gran semifinal. Y también a las esperas de ver quién va a ser nuestro rival en caso de pasar y ganar a Francia, quién podría ser nuestro posible rival en esa posible final que podríamos alcanzar, porque ya estamos solamente a un paso.
1: Yo creo que va a ser Argentina quien va a pasar a la final y va a jugar contra España. Yo creo que está predestinado ese partido más que nada, ¿eh? Pero oye, ¿qué opinas? ¿Qué opinas que hemos batido en este Mundial el récord de no goleada? O sea, prácticamente más de, según creí entender, 532 minutos sin ningún gol. Hasta que, por desgracia, ayer nos metieron ese gol. Bueno, ayer no, el viernes. Nos metieron ese gol que rompió esa trayectoria de, aunque va, yo creo que se va a quedar el menos goleado del Mundial, ¿no?
2: Efectivamente, Francisco, como bien has dicho, el portero Unai Simón llevaba ya muchísimos partidos sin encajar un solo gol. Éramos de los pocos que no habíamos encajado un solo gol. Y bueno, tenía que tocar además en unos cuartos contra Bélgica, que peleó hasta el final. Pero bueno, ya estamos aquí. Ahora ya da igual si meten uno o meten dos. Habrá que meter siempre uno más. Así que a ver qué tal le va a España contra Francia. Va a ser un partido muy, muy, muy peleado, muy, muy disputado, con mucha estrategia. Y esperemos también que mucha suerte a nuestro favor, claro.
1: Muy bien, muy bien. Bueno, oye, Jesús, ya cambiando de tema, no sé si el viernes viste la presentación en la que estuve, en la que salí en el programa ahí. ¿Qué te pareció? No sé si la llegaste a ver, ¿la llegaste a ver? Ya te pregunto,
2: Sí.
1: ¿eh?
2: Sí, es verdad que no pude verlo en directo, pero sí he visto en este caso tu presentación. Debo decir que ibas bien preparado, todo hay que decirlo. Palabras muy bonitas, también hay que decirlo. Y quien a lo mejor no te conozca pensará que eso está, por así decirlo, lo típico que te lo buscas antes, te lo miras y te lo aprendes y ya está. Yo creo que mucho de lo que has dicho es lo que realmente piensas, cómo tú lo ves y lo que sientes y lo que buscas. Así que para quien no te conozca, primero le da la impresión de que es alguien que ya se lo va a estudiar de casa cuando realmente es justamente tu filosofía de vida, tu filosofía de hacer las cosas en el día a día. Así que quien te ha escuchado en el programa, algunos se lo creerán, otros no, pero eso ya sabes que luego se demuestra. Y nada, desearte suerte a ver qué pasa con esa persona que te marcaste un pequeño baile en el final.
1: Bueno, pues vamos a ver qué es lo que va a pasar, lo que va a pasar. Evidentemente, cuando tú conoces a una persona, las impresiones, pues bueno, pues son las que son. Y luego ya con el tiempo y el roce, como se suele decir, el roce hace el cariño y ese cariño se puede convertir en amor o se puede convertir simplemente en una amistad, ¿no? Todo será en función a cómo se vaya desarrollando y sobre todo, bueno, pues el tiempo dirá, bueno, esta temporada con la que vamos a estar aquí disfrutando de este momento aquí en este programa de amor o lo que surja, bueno, pues vamos a ir hablando un poquito todas las semanas de las cosas que vayan sucediendo, no solamente las cosas que pasen conmigo, sino aquellas cosas que pasen directamente con las personas que también están figurando, porque debo de decir que yo que lo estoy viviendo en primera persona, prácticamente todo lo que está sucediendo es un entramado que uno sale con una, luego sale con la otra, luego resulta de que se siente ofendida porque ha salido con una, pero dice una cosa que luego hace con otra. Wow, esto como se suele decir, como se suele decir, es una casa de locos. Veremos a ver por dónde termina la locura y si yo no me vuelvo tan loco como ellos.
2: Bueno, no despistas, no desveles mucho, que ya sabes que esto va programa a programa y lo iremos descubriendo. Lo que sí puedo preguntarte yo a ti es, ¿qué tal el proceso hasta ahora? ¿Cómo lo estás viviendo? ¿Cómo te sientes? ¿Si te esperabas algo así? ¿Y qué es lo que más te está sorprendiendo durante todos estos días que llevas yendo ya un par de semanas?
1: Pues mira, te voy a ser sincero de mi situación personal. De mi situación personal me estoy dando cuenta de que hay muchas cosas que me estoy perdiendo. Ciertamente, me estoy focalizando mucho en el trabajo, me estoy focalizando mucho en lo que yo quiero hacer, pero hay una cosa en la que no me estoy focalizando que creo que también tendría que poner parte de mi foco, que es en el amor de encontrar esa persona que tanto nos hace que estemos bien, que luchemos por ellos, que queramos que se sienta bien, que nos hace sentir bien. Y es lo que me estoy dando cuenta, que a lo mejor tendría que haber dado en una iniciativa parecida a esta hace ya un poquito más de tiempo y buscar esa persona o esas personas, quién dirá, ¿no? ¿Quién dirá? Que sobre todo que quieran compartir la vida conmigo y que yo evidentemente quiera compartir la vida con ellas. Y de una manera o de otra sentir que eso, que el estar acompañado forma parte de la vida. Ya me he cansado un poco de dormir solo. Ahora me gustaría también dormir acompañado. Lo que pasa que a quien quiera dormir conmigo tendrá que soportar mis ronquidos. Por desgracia es así y ya he intentado quitármelos, pero no lo he conseguido, no lo he conseguido.
2: Bueno, pues veremos a ver cómo se sigue procediendo esto. Ya sabéis que tenéis el programa en Telecinco para poder verlo. Y nada, Francisco, esperemos verte pronto por Benidorm con esa persona, a ver qué tal se presenta y a ver qué tal va. Está
1: Bueno,
2: claro que la
1: pues
2: semana pasada la has tenido llena de ¿cómo se diría?, de sentimientos entre España, el partido, el amor, todo lo que está pasando. Y Benidorm, debo decirte que en estos últimos meses está cogiendo muchísimo, muchísima importancia y no solo por el turismo.
1: Pues ahora lo comentaremos, toda esa importancia que está cogiendo. Yo sinceramente llevo unos cuantas semanas que estoy desconectado de Benidorm. Solamente vengo a dormir porque ciertamente, como ya sabéis, estoy continuamente viajando a Madrid en estos últimos días. Todavía me quedan unos cuantos viajes y lo cierto es que lo estoy echando mucho de menos, el estar más tiempo aquí. Sobre todo esa costumbre que tenía todos los medios días de irme a la playa y pegarme mi baño, hacerme mis horas de natación ahí y sobre todo ponerme ese moreno. Mira, en estos días no estoy tan moreno como en otros años en estas fechas. Eso es lo que realmente estoy echando de menos. Estoy echando de menos estar más tiempo aquí en Benidorm. Bueno, Jesús, si te parece bien, vamos con nuestros comercios de barrio y vamos a ver qué nos cuentan, porque ellos sí que están aquí todos los días, a todas las horas, y nos hacen sentirnos bien. Y no solamente nos hacen sentirnos bien, sino que son los que más vida le dan a nuestro municipio y sobre todo, los que más puestos de trabajo pueden generar. ¡Vamos allá!
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1: Hoy comenzamos con el corazón puesto en Almería, donde un terrible incendio ha dejado al menos 12 personas fallecidas y muchas familias llenas de dolor e incertidumbre. Desde aquí enviamos un cariño a las víctimas y sus seres queridos y a todos los vecinos afectados. También queremos reconocer el esfuerzo incansable de los bomberos, de la UNE, los sanitarios y los voluntarios en estos momentos tan difíciles de solidaridad que vuelve a recordarnos que nadie debe de caminar solo. Bueno, Jesús, ¿qué noticia tenemos sobre Almería y este incendio que se produjo pues la pasada semana?
2: Efectivamente, Francisco, empezamos con esta noticia, sobre todo para dar apoyo a toda esta situación, a la gente involucrada, que 80 personas seguían confinadas en el Pocico por incendio forestal de Los Gallardos, en Almería. La Junta de Andalucía los tiene confinados. Una zona de Lubrín, como medida de protección por el incendio forestal declarado en Los Gallardos. Y según informa el Servicio de Emergencias 112 de Andalucía, el confinamiento se mantiene por seguridad mientras continúa la evolución del fuego. El incendio deja, según los últimos datos recogidos por los que tenemos ahora mismo noticias, son 12 personas fallecidas y 23 personas desaparecidas. Ya sabemos que estos datos pues bueno, irán poco a poco aumentando, en caso se vaya descubriendo, se vayan apareciendo personas. Y también se ha habilitado un albergue en Vista Alegre, en Bagarrucha, un centro de atención a familiares, para ofrecer apoyo e información a las personas afectadas. Claro, estamos hablando de una situación muy grave, no solo por la dimensión del incendio, sino por lo que supone para la gente que vive en la zona, que son familias encerradas por seguridad, vecinos pendientes de noticias, personas que no saben todavía dónde estaban sus familiares y equipos de emergencia que trabajan en condiciones muy difíciles. Y aquí conviene ser prudentes. En una emergencia así, los datos pueden ir cambiando, pero lo importante ahora es seguir las indicaciones oficiales, no moverse por cuenta propia y dejar trabajar a los servicios de emergencia. Al final, este incendio ya no solamente es una noticia medioambiental, es ya una tragedia humana que está afectando a pueblos enteros y que recuerda la importancia de la prevención, la coordinación y la responsabilidad cuando el fuego se acerca a zonas habitadas. Dicho así, te lanzo la pregunta. ¿Crees que realmente somos conscientes del riesgo que supone vivir cerca de zonas forestales en plena época de calor?
1: Pues lo cierto es que no somos conscientes, aunque sí que tenemos en nuestra mente lo que podría suceder a aquellas personas que viven o vivían en esas zonas con alto riesgo de calor, pero sobre todo con vegetación al lado. Yo antes vivía en un chalet y pasé por una experiencia bastante incómoda, justamente porque donde yo vivía en aquel momento, allí en la Nucía, empezó a incendiarse la parte de arboleda que yo tenía justamente enfrente del chalet. Vi que era un incendio provocado, era un incendio provocado de unos chicos que estaban jugando allí con cerillas o lo que fuese. Por lo menos me dio la sensación que eran chicos, pero yo no sé si eran adultos o no. Adultos sí, pero no sé definir la edad. Lo cierto es que en muy pocos minutos, empezó a arder aquello a una velocidad importante. Tuve la suerte de que la manguera la tenía a mano. Llamé a los bomberos. Bueno, cuando llegaron los bomberos ya había conseguido yo sofocar el fuego. Fue un momento muy angustioso y también ahí fue una decisión en la que tomé que yo no quería vivir cerca justamente de estos sitios así, porque bueno, tanto la calor como no sabes quién puede ser, incluso en mi caso en concreto, los bomberos tardaron en llegar más de tres cuartos de hora porque no encontraban el sitio y eso me hizo reflexionar de que sí, que es un peligro poder vivir y que bueno, y los riesgos son esos, también es muy bonito justamente vivir en la montaña, ahí al aire libre y respirando, pero yo creo que mucha gente de la que vive piensa o cree, o así lo reflexiono yo, de que es más feliz y no le gusta tanto el cemento y bueno, y yo creo que es aceptable. No sé si te he respondido, Jesús, lo que me has preguntado.
2: Sí, debo decirte también que, como datos oficiales que llevan ya saliendo, son más de 6.000 hectáreas que ya han sido afectadas, también 8 heridos, y de hecho se ha declarado 3 días de luto oficial en Andalucía, que se declararon. Esta situación, la verdad que ya sabemos que durante muchos veranos solemos tener incendios. De hecho, trasladando a Benidorm, en estos últimos, no sé si mes o dos meses, hemos tenido ya un par de incendios. Recuerdo el último, una zona ahí en Rincón, donde Sierra Helada, una caseta que estaba abandonada, que también se incendió. Se tuvo que ahí, en este caso, avisar también a las casas más cercanas, a los vecinos más cercanos. Y sí, en Benidorm ya hemos visto unos cuantos casos también en este lo que llevamos ya de verano.
1: Sí, también en Finestrat, hace muy poquito, la semana pasada, hubo un gran incendio allí también, que bueno, estuvieron los bomberos. Yo particularmente ese también lo vi a distancia, no me pude acercar para poder hacer fotografías ni documentarlo, pero bueno, son cosas que pasan y estamos en verano, muchas veces la mayoría de las veces son imprudencias del ser humano o incluso más que imprudencias, es una mala intención para conseguir de una manera o de otra pues un tipo de beneficios, que ahora no vamos a hablar de ese tipo de beneficios. Yo a mí me gustaría que nos hiciéramos una pequeña reflexión. Cuando ocurre una tragedia como esta, no podemos evitar preguntarnos que si realmente estamos preparados para actuar ante una emergencia. ¿Tú crees que estamos preparados, Jesús?
2: La verdad es que lo desconozco a nivel de equipamiento, a nivel de...
1: No hablamos de bomberos, equipamiento. Hablamos de las personas como nosotros mismos. O sea, tú que te pille, te imagínate donde tú vives, que ahora se genere un incendio en tu casa. ¿Tú estás preparado para poder salir de tu casa? Esa es un poco la orientación de la pregunta. ¿Estamos preparados mentalmente?
2: En mi caso, mentalmente nunca has estado, porque hasta que no te pasa el momento, yo pienso que a lo mejor no sabes cómo vas a actuar. Pero sí que en mi caso particular, por ejemplo, yo sé que cuando pasan cosas de emergencia, se me despierta un chip de alarma y empiezo a pensar y a moverme rápido. Quizás a lo mejor no la mejor elección, pero sí bastante la que veo yo factible en ese momento. Y obviamente una de las cosas que nos han enseñado bien desde pequeñitos es, en caso de emergencia, no usar el ascensor, ¿no? Entonces sabes que te toca bajar por las escaleras. Y en caso de que fuera necesario abandonar la casa, ya sabes que si hay una parte en particular de la casa que está en fuego, pues sabes cómo aislarte, sabes qué tapar en los agujeros para que no te entre humo, sabes qué dónde agacharte porque el humo sabes por dónde va. Entonces, ese tipo de situaciones, la verdad que sí que las tengo ya, en mi caso particular, porque desde bien pequeño nos han ido enseñando y dando indicaciones de cómo actuar esas cosas. Lo que yo no sé es la gente ahora actualmente, si esas indicaciones que yo tuve en su momento se les han ido haciendo, si les han hecho programas de conciliación de para en casos de emergencias, etcétera. Y de hecho, bueno, yo recuerdo también en el colegio, incluso en el instituto, que se hacían protocolos de evacuación en caso de emergencias y bueno, ibas viendo un poco las directrices y con eso te quedabas, ¿no? Y luego siempre es bueno y recomendable, que además te lo dicen, y que deben estar esos planos de emergencia en caso de evacuación y estar indicado, ¿no? Sobre todo las viviendas, pues ya sabes que hay diferentes carteles que te ponen no usar el ascensor en caso de emergencia, en los hoteles te salen y te van marcando dónde tienes que ir en caso de que estés en el hotel, dónde, por dónde salir. Otra cosa es que la gente, ese tipo de cosas, como no esté acostumbrada a que nunca le pase nada, llegado el momento, recuerde todo aquello o todas esas situaciones. Pero bueno, en general yo soy una persona que siempre está en alerta, así constante, así que yo en ese sentido estoy dentro de la situación tranquilo. Pero bueno, todo se vería llegado el momento. La verdad es que nunca me encontré en una situación de ahí.
1: Eso de estar en alerta continuamente tiene que ser algo cansado, ¿eh? Porque a mí en alerta, para mí me resulta un poco pesado. Oye, Jesús, yo quiero hacerte a ti una pregunta. Ya siempre que tú me haces a mí las preguntas, yo quiero hacerte a ti una. Y yo quisiera preguntarte, ¿tú crees que valoramos lo suficiente el trabajo de los bomberos, los sanitarios, las fuerzas de seguridad y voluntarios que arriesgan su vida por nosotros y por los demás?
2: Yo siento que somos como pasa con las películas y series actualmente. Salen, lo valoramos, disfrutamos y a las dos semanas te olvidas. Tiene que ser algo muy, muy, muy, muy, muy, muy, muy, muy, muy impactante para que te acuerdes a lo mejor durante todo el año y porque quedan todavía temporadas para salir. O algo muy histórico para que te acuerdes toda la vida, como pueda ser el 11M, el 11S, cosas así que sean muy, muy, muy dramáticas para que lo sigamos recordando otros años. Ahora actualmente, por ejemplo, ya no se habla de lo que pasó en Canarias, no se habla de lo que pasó en su momento en Lorca, no se habla de lo que pasó lo de la Dana. Es verdad que todavía lo tenemos más temprano y recordamos el aniversario, pero ya no lo hacemos con esa fuerza, con ese ímpetu que se hacía en su momento. Este tipo de cosas pasan siempre, al final las recuerdas en el momento. También es verdad que hay mucha gente que dice, es para qué voy a estar recordando todos los días de alguna situación triste, una situación mala. Es verdad, también tiene razón en el sentido de que tampoco puedes estar todos los días arrastrando una situación que te trae esa tristeza, ¿no? Pero el problema nosotros es que en ese momento exigimos a lo mejor respuestas, exigimos, como pasó con lo de Adamuz, el avería, el tram, exigimos que soluciones, respuestas, y luego muchas veces con el tiempo, como se dilata, como también es verdad que los políticos hacen y provoquen que toda esa situación se vaya dilatando en el tiempo, pues al final en nuestro día a día tenemos tantas cosas, tanta información, tantas situaciones que no podemos tenerlo todo, todo, todo en la cabeza en el día a día.
1: Pues yo creo que tenemos que empezar a reflexionar un poquito sobre las cosas que pasan y lo más importante de un presente es no olvidar el pasado, evidentemente para no nubularizar el futuro. Y yo creo que de todas las preguntas que puedan surgir, una de las más importantes que tenemos que tener en cuenta es ¿por qué muchas veces esperamos a que ocurra una tragedia para recordar que la prevención, la responsabilidad y la solidaridad son cosas que nos conciernen a todos y que, bueno, pues eso es importante recordarlo. ¿No, Jesús?
2: Efectivamente, Francisco. Así que nada, desde aquí muchísimo ánimo a todas esas familias, muchísimo a todas esas personas, vecinos que están siendo afectados y nada más que decirles que darles un pequeño apoyo y en este caso darles nosotros ese minuto, ese granito de visibilidad de esa situación para aquellos que a lo mejor quizás no estén al tanto y nada, por nuestra parte pues darles todo ese ánimo posible.
1: Pues nuestro más sincero pésame desde aquí, desde nuestro programa El Barrio en Sintonía en Leo Radio, y no solamente nuestro más sincero pésame a esas familiares de esas víctimas que tenemos en este momento, sino mucha fuerza para esos desaparecidos que todavía están desaparecidos y no se han localizado, que espero que se localicen pronto y que sepamos pronto quién eran y sobre todo dónde estaban. Pues seguimos con nuestros pequeños comercios de barrio. ¡Vamos allá!
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1: Nos promete en un futuro en que las máquinas harán el trabajo y el dinero dejará de preocuparnos. Pero la realidad podría ser mucho más oscura. Millones de personas sin empleo, una riqueza cada vez más concentrada y una sociedad dependiente de quienes controlen la inteligencia artificial. Quizá el trabajo sea opcional para algunos, pero sobrevivir podría convertirse en una lucha para muchos. Jesús, cuéntanos la noticia de nuestro amigo multimillonario.
0: Efectivamente, porque estamos hablando de uno de los más ricos del mundo y más sobre todo de lo último que provocó su bolsa de SpaceX. Y en este caso vamos a hablar de lo que ha comentado Elon Musk, que ha dicho que vuelve, bueno, lo que ha dicho ha generado un debate. Y es que dice que en 10 o 20 años trabajar podría ser opcional. Y sí, Francisco, ya veo tus dientes asomando en lo que ha dicho, porque es algo que efectivamente tú estás conforme de acuerdo, pero con muchos matices. Ya debo decir lo que ha dicho él y ya nos comentas tú tu opinión. En este caso, Elon Musk ha vuelto a lanzar una predicción de las que no parecen desapercibidas y que, según el empresario, cree que en un plazo de 10 a 20 años el trabajo podría dejar de ser una obligación y convertirse en algo opcional gracias al avance de la inteligencia artificial y la robótica. La idea ya la habrá defendido en el USA Saudi Investment Forum, donde comparó el trabajo del futuro con actividades que una persona hace por gusto, como cuidar un jardín o jugar a videojuegos. Musk sostiene que robots humanoides como Optimus, el proyecto de Tesla, podrían asumir muchas tareas productivas. En esa visión, si las máquinas son capaces de fabricar, atender, transportar, producir y resolver buena parte de las necesidades básicas, el dinero perdería peso en la vida diaria. Pero conviene aterrizar la noticia. Esto no es una realidad actual, sino una predicción. Y además viene de una persona que suele lanzar mensajes muy ambiciosos sobre el futuro tecnológico. La pregunta de fondo no es solo si la IA podría trabajar para nosotros, sino quién controlará esa tecnología, cómo se repartirá la riqueza que genere y qué pasará con los empleados durante esa transición. Para los oyentes esto puede sonar lejano, pero no lo es tanto para los que estamos metidos en el mundo de la IA. Y la IA ya está entrando en oficinas, comercios, fábricas, atención al cliente, diseño, etcétera. Y aunque no elimine todos los trabajos, sí puede cambiar la forma de trabajar y el valor de muchas profesiones. Por tanto, Musk dibuja un futuro de abundancia, robots, inteligencia artificial, pero el reto real no será que ese futuro no deje a mucha gente por el camino. Pregunta, si algún día el trabajo dejara de ser obligatorio, ¿crees que viviríamos mejor o perderíamos una parte importante de nuestra identidad, de nuestra rutina y de nuestro propósito?
1: Bueno, pues yo creo que la pregunta esa tiene una sencilla respuesta. Si nosotros utilizamos el empleo como valor de ingreso, un valor de ingreso, ya no un valor de ejercicio, ni porque nos aburrimos y no tenemos nada que hacer, porque creo que muchos de nosotros tenemos la necesidad de comer todos los días. Yo por lo menos, no sé vosotros si tenéis la necesidad de comer. Yo particularmente sí, necesito comer algunas veces, de vez en cuando algún bistec, y de vez en cuando incluso hasta me gusta comer marisco, ¿no? Eso sin descontar otro tipo de comidas que creo que son importantes para que mi cuerpo pues siga viviendo, porque si no necesitara comer igual lo dejaba. Pero de vez en cuando también me gusta viajar, de vez en cuando también me gusta disfrutar y tomarme una cerveza o una copa, o me gusta incluso estar con mis amigos, como por ejemplo contigo, Jesús. Me gusta irme, invitarte a comer o lo que surja y demás. Consecuencia de esta acción es que todo eso es por una necesidad que yo tengo a la hora de trabajar. O sea, si yo no trabajase, no generaría ingresos suficientes para poder, en este caso, hacer todas esas cosas, las cuales en este momento me siento orgulloso y necesario de hacerla porque forman parte de la vida. Si tú me dices que dentro de 10 años, de 20 años, no tendré la preocupación de trabajar porque lo habrán sustituido por máquinas e inteligencia artificial, la pregunta que yo me hago es la siguiente: ¿quién me proporcionará todas esas cosas que yo en este momento para mí son importantes? Sobre todo la de comer. ¿Quién me proporcionará esa comida? ¿Quién me proporcionará precisamente todos esos días de fiesta o esos viajes en los que yo quiera viajar y los que quiera gozar o en los que quiera? Porque necesitaré una materia prima, que es el dinero, un intercambio. Porque si no tengo ingresos, que es con lo que viene el concepto de trabajo, de alguna manera o de otra tengo que retribuirme. O sea que yo ahora te paso a ti la pregunta, Jesús. ¿Cómo voy a obtener ingresos si no trabajo?
0: Pues bueno, buena pregunta y que tiene respuesta. Te va a sorprender porque alguna vez lo he mencionado aquí en este programa, o si no lo he mencionado en privado, te lo habré contado. No sé si me habrás prestado mucha atención o no, pero te lo cuento. Y vamos por dos vías. Una primera, en este caso ya sabes quién es Sam Altman, para que no lo sepan, es el fundador de OpenAI, uno de los fundadores. Y entonces él hizo un experimento en Estados Unidos, financiado a través de su laboratorio Open Research. Consistía en proporcionar $1,000 mensuales durante 3 años a 1,000 personas de bajos ingresos en Texas e Illinois, mientras que un grupo de control de 2,000 participantes recibió solo $50 mensuales. Los resultados de su estudio fueron los siguientes. Reducción moderada del empleo. Los beneficiarios trabajaron entre 1,3 y 1,8 horas menos por semana. El efecto fue más significante en menores de 30 años y padres solteros, quienes también aumentaron su inscripción educativa. El dinero. Los fondos se destinaron principalmente a necesidades básicas, alimentos, alquiler, transporte, aumentando el gasto en otras personas en un 26% y los ahorros personales en un 25%. El impacto a nivel de salud mental. Se observaron reducciones significativas en el estrés y la angustia mental durante el primer año, aunque estos beneficios disminuyeron en los años segundo y tercero. Y la flexibilidad laboral. Contrario al mito de la vagancia, el dinero permitió a los participantes ser más selectivos buscando empleos con mayor equilibrio vida-trabajo, iniciando negocios o recuperándose de crisis personales sin caer en la indigencia. El estudio, que costó aproximadamente $45 millones, quien pudiera tener ese dinero para poder hacer este tipo de investigaciones, concluyó que el efectivo incondicional mejora la estabilidad financiera y el bienestar inmediato, pero no es una solución única para desafíos estructurales como el costo de vivienda o la atención médica crónica. Esta es la primera vía de hacer unos pagos mensuales pequeñitos. Bueno,
1: perdóname, ¿puedo? Ahora sigues con la segunda vía.
0: Sí, y es lo que te iba a decir. Quiero que me des una opinión sobre lo que te parece esta vía y luego te cuento la otra vía.
1: Muy bien. Bueno, pues esta vía me acabas de dar a entender que somos borregos. ¿Por qué? Porque es como aquel que cogen y te dan de comer, te lo ponen todo, te ponen tu lugar y demás, pero no hablamos de seres humanos. O sea, estamos hablando de borregos que todos los meses te dan, pues eso, para que tú hagas y deshagas, pero no puedes tener para esas personas que les daban 1,000 euros al mes, que es lo que he entendido, ya está, no pueden hacerse ningún otro planteamiento. Si eso va a ser para así, para el resto de su vida, me parece que tienen una vida bastante miserable, principalmente porque van a estar pues recluidos en algún lugar porque no van a tener ninguna expectativa de futuro. ¿Por qué? Porque el futuro ya se lo están dando. Creo que ahí no sería la viable. Lo que no he entendido muy bien es cuáles son los resultados de esas personas que han recibido, entiendo, $50 mensuales. Es la parte que no he entendido muy bien. Pero vuelvo a lo mismo. El hecho de que a ti te den de comer no significa que tú estés viviendo. Y aquí me surge otra pregunta tan importante. Ese dinero que se está generando, esos 45 millones, como en este caso me acabas de poner el ejemplo, ¿de dónde sale? ¿De dónde va a venir? Si no se genera, si nadie hay quien genera, porque entiendo que estos que cobran 1,000 euros estarán exentos de impuestos, porque si encima tienen que pagar, como aquí en España, que se pagan más del 50% en impuestos, pues ya me dirás tú a mí realmente de qué van a vivir. No sé, no lo tengo tan claro esa exposición de este señor. Vamos a por la segunda, Jesús.
0: Bueno, ya simplemente para matizar lo primero que has dicho, efectivamente, este simplemente era una especie de prueba para saber cómo reaccionaba la gente al saber que durante esos 2 o 3 años iban a recibir con seguridad esa X cantidad de dinero. Y para ver si algunos iban a trabajar, para ver si otros iban a dejar de trabajar, quiénes iban a hacer más, quiénes iban a hacer menos, quiénes iban a gastar menos, quiénes iban a gastar más. En este caso, Sam Altman, el de OpenAI, el de ChatGPT, es el que llevó a cabo a través de, como te mencionaba en su laboratorio, este tipo. ¿Por qué? Porque muchos dentro del mundo de la inteligencia artificial están abogando que en un futuro, como dice Elon Musk, y ahora te voy a decir la otra vía porque viene por la parte de Elon Musk, se habla de una renta universal. En este caso, Elon Musk, que habla de esa renta básica universal que evolucionará hacia una renta alta universal. Un sistema que no solamente pretende cubrir la supervivencia, sino que garantizaría la abundancia sostenible con acceso a mejor sanidad, alimentación, vivienda y transporte. Es decir, como Musk predice que dentro de 10 o 20 años el trabajo dejará de ser una necesidad económica, pasará a convertirse en un hobby opcional, impulsado por la automatización total mediante IA y robots humanoides como el Optimus. Pues en este caso, la economía de abundancia sería que la tecnología, al reducir el coste de producción de bienes y servicios hasta rozar la gratuidad, haciendo que el dinero pierda relevancia en las transacciones cotidianas y eliminando la necesidad de ahorrar. Una cobertura total, porque a diferencia de la renta básica tradicional, este ingreso alto aseguraría que todos los individuos tengan cubiertas sus necesidades materiales sin depender de un puesto de trabajo, permitiendo vivir en el campo o la ciudad sin restricciones geográficas.
1: Pues yo creo que lo que has dicho ahora mismo es lo mismo que has dicho anteriormente. Creo que no tiene, para mí, sinceramente, es un peligro el hecho de que tú me digas a mí que todo va a ser gratuito o rozando lo gratuito. Indica que la pregunta es, siempre es la misma, ¿de dónde van a venir los ingresos que cada persona va a necesitar precisamente para vivir? Si tú ahora mismo me dices que una familia que tiene un hijo, ¿qué ingresos van a tener? ¿Van a ser siempre subvencionados esos ingresos? No tiene ningún sentido. ¿Que ese hijo va a ir a la universidad? ¿Para qué va a ir a la universidad? Si ya lo tiene, ya le van a poner una paga que no va a tener que hacer absolutamente nada. O sea, estamos perdiendo la inteligencia, nos estamos volviendo en borregos. Cualquier persona ahora mismo, incluso vamos a un futuro posible, vamos a un futuro posible dentro de 50 años, que bueno, que el futuro lo veo muy negro, pero vamos a un futuro posible dentro de 50 años, cuando ya esas personas que nazcan dentro de 20 años y dentro de 50 tengan 30, si no saben hacer nada para ganarse la vida, no van a necesitar estudiar, porque ¿para qué van a estudiar si no necesitan ganarse la vida? Lo único que van a hacer es estar como borregos en la calle o donde sea, porque realmente no van a tener ningún tipo de estímulo, porque cuando uno hace algo es porque quiere hacer algo diferente, pero si ya desde el principio están viajando, pues no sé qué sentido también va a tener viajar, porque si aquellos países donde viajen no va a haber nadie para que les atienda, o sea, no va a haber nadie, ni van a haber camareros, ni van a haber, todo van a ser máquinas, es que no sé qué futuro nos espera. Creo que es un futuro que es, bueno, acá a vosotros os dejo mi punto de vista, pero creo que no va a ser nada prometedor. Quiero decir algo ante el futuro. Mira, yo nací en el 71 y creo que todos los que hemos nacido entre el 51 y el 91 somos las personas más agraciadas de este planeta, en las que hemos vivido en un momento de nuestra vida en la que salir a jugar a la calle con nuestra gente ha hecho que la vida tenga sentido. Hemos conocido personas, somos personas extrovertidas, somos personas que hemos superado muchísimos retos, somos personas que hemos podido comprar una vivienda en solamente 6 años, que nos hemos estado dominados precisamente por esta jerarquía de políticos que realmente no saben ni siquiera lo que están haciendo, y sobre todo donde la riqueza estaba mucho mejor distribuida, donde la inteligencia artificial no nos marcaba la trayectoria de nuestra vida. Yo creo que tenemos que empezar a pensar que vamos demasiado deprisa con la inteligencia artificial y se tendrían que poner algún freno, porque vamos a una deriva en la cual es un barco que no tiene capitán y, lo peor de todo, que no tiene motor y que va por unas aguas en las que no sabemos dónde vamos ni lo que nos encontraremos. Bueno, Jesús, ¿qué más tienes que aportar sobre esta noticia?
0: En este caso, decirte que no solamente hablamos de los más Osama Malman, sino muchos más. Es sobre todo de los grandes que están metidos dentro de las tecnológicas. Esto que se llama la renta básica universal, que poco a poco lo irás escuchando más, Francisco, e iremos conociendo más detalles de eso, porque, como bien has dicho, hay muchos puntos que todavía desconocemos de cómo se llevan a cabo. Pero bueno, es un debate económico que viene de empresarios tecnológicos de los más reconocidos. Te voy a dar nombres como, según Elon Musk, Mark Zuckerberg, Jack Dorsey, Richard Branson, Sam Altman, Pierre Rondinen y Steve Butterford, que han defendido, pues eso, cada uno con diferentes matices. Y la idea es garantizar una cantidad mínima de dinero a la ciudadanía. Y el argumento principal ya lo sabemos: la inteligencia artificial, los robots y la automatización, que eliminarían parte del empleo tradicional.
1: ¿Vale? ¿Y quién paga todo eso?
0: Pues bien, aquí viene el debate, que no es tan simple, y es que la renta básica universal plantea estas preguntas, como bien dices tú: ¿cuánto se pagaría? ¿A quién? ¿Durante cuánto tiempo? ¿Cómo se financiaría? y si se debería sustituir o complementar con otras ayudas públicas. También genera una contradicción evidente, y es que algunos de los grandes defensores son multimillonarios tecnológicos, precisamente beneficiados por la automatización que puede dejar a trabajadores fuera del mercado. Conclusión. La renta básica universal ya no es solo una idea teórica, que lo sepas, Francisco. La automatización y la inteligencia artificial ya han colocado al centro de una conversación incómoda. ¿Qué pasa con la gente si el trabajo deja de ser la principal forma de repartir ingresos? Y ahora te lanzo la pregunta, bueno, más que pregunta, te voy a poner un planteamiento, que además hay muchas películas que hemos conocido en el futuro, que hablaban de un futuro distópico donde los ricos vivían fuera en el espacio y vivían muy bien, y donde los pobres estaban en la Tierra viviendo. Y básicamente, es una película, no recuerdo bien el nombre ahora, donde los pobres, o la mayoría de la gente ciudadana, vivía en la Tierra con los pocos recursos que tenían entre ellos y con la vigilancia, con robots y demás, etcétera, haciendo un poco esa idea de distopía, ¿no? Y que se les daba una pequeña renta con lo poco que gastaban y tenían que comercializar entre ellos y comprar cosas entre ellos y cambiar cosas materiales entre ellos.
1: Pues si miramos esa misma película, que sé de la que estás hablando, veremos que toda la gente que vivía en el planeta era miserable, se basaba todo en la delincuencia, se basaba todo en la ley del más fuerte, y creo que esa película es un ejemplo de lo que nos vamos a encontrar. Nos vamos a encontrar una locura de planeta y, como ya he dicho más de una vez, en vez de mejorar, estamos empeorando por minutos. La inteligencia artificial puede ayudarnos a vivir mejor, pero también puede dejar a muchas personas atrás. El verdadero problema no será que las máquinas trabajen por nosotros, sino que quien las controlan, esa tecnología que servirá para generar riqueza. Porque en un futuro sin trabajo y sin dinero puede parecer una utopía, pero no existe justicia. Tampoco podría convertirse en una sociedad donde unos pocos tengan todo y la mayoría dependerá de ellos. Eso es lo que nos encontraremos. Vamos con la siguiente noticia.
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1: Llegan los carritos de la compra inteligentes, capaces de controlar lo que compramos, calcular el precio y hasta sustituir a las cajas tradicionales. Lo que parece una comodidad puede esconder algo mucho más preocupante: muchos puestos de trabajo, más control sobre nuestros hábitos y una compra que cada vez será más fría y sin contacto humano. Poco a poco las máquinas ocupan el lugar de las personas. Hoy es el carrito, mañana puede ser el supermercado entero. La gran pregunta es clara: ¿estamos avanzando hacia un futuro o caminando hacia una sociedad donde todo estará vigilado y miles de trabajadores dejarán de ser necesarios? Jesús, cuéntanos la noticia.
2: Efectivamente, Fran, estamos hablando de, para algunos, un avance, para otros quizás un poquito de intromisión. Vamos a ver de qué consiste, y es que en este caso la noticia habla nada más y nada menos que qué pasaría si tú, por ejemplo, y te habrá pasado, te pongo en contexto, que vas de repente comprando por el supermercado y dices: uy, se me ha ocurrido un plato, tengo que buscar los ingredientes. Uy, me apetece comer este ingrediente, pero no sé con qué podría hacerlo. No sé qué platos podría preparar, ¿no? Entonces dices, ante esta situación, que nos ha pasado seguramente muchas veces cuando hemos ido a comprar o queremos comprar una sola cosa y hemos acabado mucho, pues ha habido esta nueva novedad, que ya que está avanzando inteligencia artificial, ocurre en los carritos. Y es que llegan los carritos inteligentes: comprar, controlar el gasto y pagar sin pasar por caja. ¡Ojo! La tecnología sigue entrando en algo tan cotidiano como, en este caso, hacer la compra. Los nuevos carritos inteligentes empiezan a presentarse como el siguiente paso en los supermercados. Carros que ya no se desbloquean con una moneda, sino con el móvil, mediante NFC o un código QR, es decir, acercando el teléfono o escaneando un código para empezar a usarlos. Y la idea no se queda solamente en abrir el carrito, sino también que estos modelos pueden registrar productos en tiempo real, mostrarte en una pantalla cuánto llevamos gastado, aplicar cupones si lo hubiera, pesar frutas o verduras y, en algunos casos, permitir el pago directamente desde el propio carrito o desde el móvil, sin pasar por una caja tradicional. Algunos incluso incorporarían cámaras, sensores, básculas, pantalla táctil y terminal de pago. Para el cliente la ventaja es clara: menos colas, más control del gasto y una compra más rápida. Pero también hay otra lectura, y es que para los supermercados esta tecnología permite conocer mejor los hábitos de compra, organizar mejor los flujos dentro de la tienda y ofrecer promociones más personalizadas. Y ahí aparece el debate: comodidad sí, pero también privacidad, datos y posible impacto en el empleo de cajas y atención al cliente. La noticia no habla de una implementación masiva inmediata en todos los supermercados españoles, pero sí apunta a una tendencia: la compra física se está pareciendo cada vez más a la compra digital. Conclusión: el supermercado del futuro consiste en comprar más rápido, sino también va de datos, automatización y de cómo queremos que sea la relación entre cliente, comercio y trabajadores. Y te pregunto, Francisco, ¿tú crees que estos carritos inteligentes son una mejora real para el cliente o estamos convirtiendo una compra normal en otra experiencia más controlada por pantallas y datos?
1: Pues la segunda directamente, porque, bueno, vamos a ser un poco realistas, ¿no? Cuando nosotros vamos a comprar, hay dos valores que tenemos muy en cuenta. Uno es cuando vamos de paseo y vamos a buscar ropa, por ejemplo. Voy a poner ejemplo porque me siento muy identificado en todo lo que ha sucedido, me siento muy identificado en la experiencia que tuve justamente la semana pasada en Madrid. En Madrid, pues ya aprovechando de que estaba por Madrid, pues me dediqué a ir a buscarme ropa, pues para tener, pues cambiar un poco el vestuario, ya que estoy en televisión últimamente, pues digo, vamos a ampliar un poco el vestuario y vamos a cambiarlo, porque allí la vestimenta es distinta, la que se utiliza en Madrid de la que utilizamos aquí en Benidorm. Tuve que meterme en varias tiendas y en una de ellas en las que estuve metido, bueno, pues a mi sorpresa, porque la verdad es que fue a mi sorpresa, haciendo cola, no había ninguna persona. Porque

0: que nos atendiera directamente. Era, tú tenías que llegar, colocar la ropa encima de una especie de estantería y ya está. Y ya te cobraba directamente, no tenías que ir uno a uno pasándolo. Directamente lo pasaban todos, supongo que llevaba algún microchip oculto en la ropa en la que identificaba el género. Con lo cual, pues eso mismo, ese mismo chip, yo simplemente me dijo, ¿cómo quieres pagar, en efectivo o por tarjeta? Yo, como siempre suelo pagar en efectivo, pagué en efectivo. Y en automáticamente de que pagué en efectivo, se abrió y me dio la vuelta del cambio y demás. Me quedé un poco perplejo porque eran unos almacenes enormes que yo no suelo ir ahí, pero es que en Madrid hay pocos sitios ya donde ir. Ese es el verdadero problema, que ya las grandes multinacionales están acaparando el mercado, los pequeños comercios de barrio están ya desapareciendo, pero ahí realmente me di cuenta de que vamos a un declive total, porque ya ni siquiera hay cajeros, solamente hay vigilantes, no hay nadie más. Hay dos tipos de personas en ese lugar en el que estuve, y que ya puedo decirlo con tranquilidad, que eran aquellas personas a las que tú le decías, oye, quiero esta talla porque no la encuentro, y te la buscaban, o vigilantes simplemente vigilando de que no te llevaras la ropa o que no saltara el chip de aviso de que te habías escondido la ropa en cualquier sitio. Creo que la situación cada vez es más pésima. Sí, al mismo tiempo es cómoda porque es, digamos, más rápido, de menos colas, menos gente, menos esperas, pero la pregunta es, ¿esas personas que han perdido ese puesto de trabajo, a qué están dedicando su tiempo? ¿Estarán durmiendo en la playa? ¿Estarán durmiendo debajo de un puente? ¿Tendrán con qué comer? Si esto se sigue multiplicando, creo que la sociedad está en un declive muy importante. Bueno, pues esa ha sido un poco mi experiencia, Jesús.
1: Sin lugar a duda, creo que también hay un dato importante, algo que debemos tener en cuenta sobre estas situaciones. Y es que si dejamos que todo esto, que tú mismo lo has mencionado al final, dejamos que todo esto sea de manera tecnológica, por un lado sí, estamos concretando mucho más con datos lo que queremos en ese momento, pero por otro lado, como bien has mencionado, ¿quiénes van a trabajar en el supermercado? Porque antes se hablaba de que los supermercados daban muchos puestos de trabajo, pero entonces con todo esto vas a reducir otros puestos de trabajo. Ya igual que ya hablábamos de cómo reducían el número de cajeros, ahora también vas a reducir el número de personal, porque ya prácticamente te va a decir seguramente la pantalla del carrito, te va a decir dónde tienes que ir a cogerlo, qué es lo que estás buscando. Directamente ya no te va a hacer falta preguntar a nadie. Y si es algo tecnológico, tú dirás, bueno, cuando si quieras salir, a lo mejor tendrás que pagar y no se te abren las puertas. Igual ya no te hace falta tampoco un vigilante de seguridad. Y luego recordar también ese tipo de estilos que creó Amazon hace unos años atrás, de tiendas en las que simplemente tú pasabas, cogías el producto e inmediatamente se te hacía luego el cargo a tu cuenta de Amazon, sin necesidad ya ni siquiera de que hubiera nada de ninguna persona dentro de esa tienda. O sea, que estamos yendo a automatizaciones muy grandes y, como hemos mencionado antes, con la inteligencia artificial, como dentro de unos años siga estas automatizaciones, al final habrá mucha gente que no tendrá que trabajar y tendrá que vivir de algo. Y ese algo es de lo que hablábamos antes, de la renta básica universal.
0: Bueno, si hay quien la pague, porque si estamos esperando que no la pague el gobierno, ya te digo que la situación está jodida, porque el país en este momento está en quiebra, por lo menos el nuestro. Los demás no lo sé, porque tenemos una deuda que es, bueno, incalculable. Ya sé que estos políticos al día de hoy se la achacan directamente a las mafias, pero yo creo que a partir de que todo esto empiece a funcionar va a haber muchas más mafias, sobre todo mafias pequeñas, porque la situación se está convirtiendo en un caos. El control es excesivo y, bueno, no me voy a pronunciar más. ¿Alguna cosa más que decir o pasamos a la siguiente noticia? ¡Vamos a la siguiente noticia!
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0: Europa sigue dando pasos para crear el euro digital. Sería una nueva fórmula de pagar con el móvil, con una tarjeta, de manera rápida y sencilla. La parte positiva es que podría facilitar las compras, hacer pagos más seguros, reducir nuestra dependencia de empresas extranjeras. Pero también existe una parte muy negativa. Todos nuestros pagos podrían quedar registrados y habría más control sobre lo que compramos y cómo lo gastamos con nuestro dinero. Además, muchas personas mayores podrían tener dificultad para usarlo. El mayor miedo es que con el tiempo desaparezca el dinero en efectivo. Y eso, si ocurre, dependeríamos por completo de los bancos, del internet y de los sistemas digitales. El euro digital puede traer una comodidad, pero también puede quitar parte de nuestra libertad. Cuéntanos, Jesús, cuéntanos.
1: Efectivamente, Francisco, estamos hablando de un tema que yo me enteré hace varios años, incluso cuando se estaba hablando y todavía no se sabía exactamente cómo lo querían hacer. Y es nada más que el euro digital, en este caso, que quiere llevar el efectivo al móvil y depender menos de Visa, Mastercard o Apple. El euro digital ha dado en este caso un paso importante la semana pasada en Bruselas, cuando se ha aprobado iniciar las negociaciones con el Consejo de la Unión Europea y la Comisión Europea para definir la normativa que permitiría al Banco Central Europeo emitir esta nueva forma de dinero público digital. No sería una criptomoneda ni sustituiría al efectivo en su totalidad. Sería como llevar euros oficiales en el móvil con el mismo valor que los billetes y monedas. La idea es que cualquier ciudadano pueda pagar con el euro digital desde una cartera en una aplicación bancaria o similar, tanto en internet como en comercios físicos. Una de las novedades de las que también podría hacer, como bien has mencionado, es sin conexión, algo parecido a pagar en efectivo, pero desde el móvil. Según el calendario que se maneja, podría haber una fase piloto en 2027 y, si todo avanza como está previsto, llegar a los ciudadanos en 2029. ¿Por qué lo quiere Europa? Principalmente por soberanía. Hoy buena parte de los pagos digitales dependen de grandes redes y empresas privadas, muchas de ellas extranjeras, como Visa, Mastercard, Apple o Google. Con el euro digital, la Unión Europea busca tener una infraestructura propia, pública y común para pagar en la zona euro. También hay dudas, puesto que la banca teme costes, duplicidades y posible salida de depósitos si mucha gente guarda dinero en euros digitales. Por eso se habla de que no se genere intereses y de poner límites de tenencia con una cifra orientativa de 3.000 euros por persona, aunque algunos detalles aún deben cerrarse. Conclusión. El euro digital no llega mañana, pero Europa ya está preparando ese terreno. Puede cambiar la forma de pagar, pero el debate real será si se aporta comodidad y seguridad sin perder privacidad ni dejar de lado el dinero en efectivo. Ahora te pregunto, Fran, ¿y es que tú crees que el euro digital será una herramienta útil para tener más independencia en Europa o la gente lo verá como con desconfianza por miedo al control y a esa pérdida de privacidad?
0: Bueno, pues como yo soy muy pesimista en todas estas herramientas, al mismo tiempo que me gusta mucho la vanguardia y ser conocedor. O sea, yo siempre he dicho que el hecho de que a mí no me guste una cosa, no debo de dejar de utilizarla. ¿Por qué? Porque si yo no comprendo cómo funciona, evidentemente no podré opinar coherentemente de esa opinión negativa o positiva. Cuando yo hablo de algo negativo es porque ya sé por dónde van los tiros y sé por dónde se está gestando todo lo que se está haciendo. El euro digital no es nada favorable para ningún ciudadano, ni siquiera por ese concepto que acabas de mencionar de la soberanía a la hora de controlar los impuestos. Eso es una excusa que se han puesto tonta, porque en realidad la soberanía la controla el euro, no la controla ningún otro tipo de pasarela. Consecuencia de lo que queremos decir, el euro digital, el problema que tiene es que viene a controlarnos, viene a saber en qué utilizamos nuestro dinero y viene a manipular prácticamente todo lo que nosotros podamos decidir. Hay que tener en cuenta que con el euro digital no solamente nos dice dónde, o sea, con qué moneda estamos trabajando, sino con esa moneda, qué es lo que podemos comprar. Llegará un momento determinado en el que cuando nosotros tengamos un dinero de nuestro salario en nuestro monedero, porque en este caso dejarán de ser bancos, serán monederos, nos digan, con esta cantidad de euros digitales solamente podrás comprar carne y cuando la hayas consumido no podrás comprar más carne, o nos dirán la cuota que podamos pagar de alquiler, o nos limitarán en toda esa libertad que nosotros tenemos en este momento de decidir en qué y cuándo queremos consumir ese dinero. En este momento no será así. No, ellos serán los que nos rijan, los que nos dirán y los que nos ordenarán qué cantidades podemos utilizar en cada momento. Esto para aquellos que sean personas mayores, os voy a llevar a una época que creo que seguro que os vais a acordar. Las cartillas de racionamiento, donde esas cartillas después de la Segunda Guerra Mundial o incluso en la Guerra Civil Española, tenían esas personas mayores que iban haciendo colas y que tenían una serie de casillas donde les especificaba si podían coger harina, carne o lo que fuese. Vamos implementando ese tipo de moneda y yo sinceramente a todos los políticos que han votado en positivo para que esta moneda salga adelante, pensaros bien las próximas elecciones y a cada uno de ellos que haya votado en positivo, quitarles vuestro voto. Nos están controlando, porque además, para aquellos que no lo sepan, cuando el euro digital se empiece a controlar, que claro, nos van a decir que ahora nos dan 3.000 euros. Y claro, la ilusión de lo nuevo, pues será la ilusión de lo nuevo, hasta que llegue un momento en que desaparezca la moneda fiat, que es el euro, el papel y la moneda, y ya no podamos hacer ningún tipo de movimiento. Os advierto que incluso hasta los bancos desaparecerán, porque no harán falta los bancos, serán gestores del gobierno que simplemente, ¿para qué necesitan un banco si ya no necesitan nada? Ya es todo, todo lo controlará el gobierno. Si alguno se acuerda de la dictadura de Cuba o de Venezuela, mírate, porque vamos para allá, vamos para allá. Bueno, pues ese es mi razonamiento, Jesús. Yo sé que tú no estás de acuerdo, pero bueno, me has preguntado que qué opino.
1: Bueno, en este caso debo decirte que sí opino como tú, porque hace años estuve en un evento que se hablaba sobre la tecnología que estaba detrás del euro digital, sobre blockchain. Y en este caso sí que se habló cosas mucho más técnicas, pero una de las cosas que se mencionaba, que además hablábamos muchos entre nosotros, era que justamente si esto se quiere hacer el día de mañana, pues solamente hoy te dicen te van a dar solamente hasta 3.000 euros para que puedas utilizarlo a través del euro digital. No es dinero que te den gratis, sino es dinero que tú mismo pues tienes que percibir, ya sea por una subvención o alguna ayuda pública o algo así, en la que tú decidas. Por ejemplo, se planteaba de que el día de mañana puedes recibir el cobro del paro a través de lo digital, o puedas recibir alguna ayuda que tengas pendiente por alguna pensión o algo que tenga que darte el Estado a través del euro digital, de tal modo que al tener la tecnología blockchain fuera mucho más rápida, más fiable y más segura. Pero también, claro, te van uniendo conceptos y tener mucho más control, como bien has mencionado. Si el día de mañana, por lo que fuera, hubiera menos capacidad, por ejemplo, como yo he mencionado, de carne, de consumir carne, consumir agua o comprar ciertos productos, debido a que somos una población mucho más grande, menos recursos para ciertas personas, entonces, si tú recibes la pensión o el paro a través del oro digital, ellos pueden controlar y decirte exactamente qué es lo que puedes percibir, cuánto puedes gastar y en qué está. Así que en esa parte que bien has comentado tú, yo estoy totalmente de acuerdo en que creo que la idea final, a muy a futuro, sea esa misma. Bueno, veremos paso a paso cómo irá avanzando lo digital y cuáles serán las condiciones y en cómo se moverán. Porque hoy se dice una cosa, mañana posiblemente se acabe transformando en otra.
0: Pues vamos a ver qué es lo que sucede. Yo estoy totalmente en contra de que esto ni siquiera se ponga en marcha. Y otra cosa que tenemos que tener en cuenta, por ejemplo, nuestros jóvenes al día de hoy, yo me estoy movilizando mucho con jóvenes últimamente, que estamos hablando de 14 hasta 30 años aproximadamente, y todos y cada uno de ellos solamente paga, ya es extraño aquel que paga con efectivo y que utiliza el efectivo para pagar cualquier cosa, no importa. Iván, cuando yo los veo comprar ahí con su chulería, toma, pásate el móvil, venga, pasa el móvil, o sea, ya se paga siempre con el móvil, como es un gustazo de hacerlo, porque para ellos es nueva tecnología. Lo que no se están dando cuenta es que cada vez que pagan con el móvil están dando un registro de dónde compran, lo que compran, dónde están y con qué gente se encuentra en su entorno. Porque si aquí los cruces, que es algo que se está utilizando últimamente muy a menudo, los cruces esos de cada uno donde utiliza la tarjeta y hay cruces de por medio, pues se sacan estadísticas de dónde se mueven y dónde pueden estar. Ahí pues ya hemos perdido hasta esa libertad de movimiento. Parece que nadie nos espía, nadie nos controla. Ahora mismo es muy difícil de controlar a la gente, pero luego los algoritmos, cuando empiezan a casar unos con otros, vamos, saben a la hora que nos levantamos, a la hora que vamos a trabajar, si cogemos el autobús o cogemos el transporte público o cogemos nuestro vehículo. Bueno, hasta saben la talla de nuestros calzoncillos. Bueno, pues vamos con la siguiente noticia, pero sobre todo quédate con esta reflexión: no dejes que te controlen.
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0: El calor extremo también ha cambiado nuestra forma de viajar, pues nos encontramos que muchas veces el calor hace que el turismo que venga a nuestro país o a nuestra ciudad, aquí en Benidorm, pues se lo replantee. A lo mejor tenemos que empezar a adaptar esas zonas de sombra y formas en las que cuando vienen, pues evidentemente ese calor no sea tan aplastante como por ejemplo suele pasar en la playa, que nos encontramos que todo está descubierto y que la luz del sol ilumina nuestros cuerpos. Bueno, Jesús, ¿de qué va la noticia?
1: Bueno, no sé si tú habrás abierto la ventana de tu casa, pero yo sí no lo abro porque el calor que entra, el calor que hemos tenido estos últimos días, la verdad que por mi parte es insufrible. Y como no tengas un poco de aire acondicionado o un buen ventilador, poco puedes hacer para sobrevivir con el calor que estamos pasando. Y de esta noticia va de calor, de las olas de calor que empiezan a pesar en la fidelidad de los turistas que visitan España. Y ojo, no es un dato particular, sino más bien es un estudio que ha realizado CaixaBank Research, que ha puesto números a algo que muchos destinos turísticos ya empiezan a notar, y es que el calor extremo no solo afecta el día a día del turista, sino también puede influir si decide volver o no a España. El estudio analiza pagos con tarjetas extranjeras en TVP de CaixaBank, cruzados con datos climáticos para ver cómo reaccionan los visitantes internacionales después de vivir temperaturas anormalmente altas durante sus vacaciones. La conclusión, Fran, principal es clara. Cuando un turista sufre una experiencia de calor extremo, su probabilidad de volver a España a lo siguiente baja aproximadamente un 15% frente a quienes tuvieran unas vacaciones con temperaturas más normales. CaixaBank ya detectó en su momento antes un efecto muy parecido. Es que cuando la temperatura media se desviaba más de 8 grados respecto a su referencia histórica, la probabilidad de repetir la visita caía un 13,8%. Y con los datos actualizados de 2024 y 2025, el patrón se confirma y no parece algo puntual. Eso sí, el estudio también matiza algo importante. Muchos turistas no abandonan España, sino que adaptan sus decisiones. Algunos buscan zonas más frescas, municipios con temperaturas más moderadas o fechas menos duras. En los destinos mediterráneos, que concentran 2/3 de las llegadas internacionales, el 85,2% de los turistas repetidores que eligieron Mediterráneo en 2024 volvió a escoger esa misma tipología de destinos en 2025. Y solo el 1,8% cambió del Mediterráneo a la costa atlántica. La lectura para destinos como Benidorm y la Costa Blanca es importante porque el turismo sigue siendo fuerte, por el confort climático además cada vez pesa más y ya no basta solo con el sol, playa y buenos servicios. También cuentan las sombras, los espacios frescos, los horarios, la eficacia energética de los alojamientos y la capacidad de hacer agradable la experiencia incluso en días de mucho calor. Y yo te pregunto, Francisco, ya llevando este tema de la ola de calor aquí en Benidorm, ¿crees que destinos como Benidorm deben empezar a vender no solo sol y playa, sino también confort, sombra, espacios frescos y una ciudad mejor preparada para el calor?
0: Pues mira, mi afirmación es que sí, mi afirmación es que sí, precisamente porque, bueno, como ya sabéis muchos, yo me presento para alcalde de Benidorm, ya me he presentado en varias ocasiones, en el 19 y en el 23, o sea, en el año 2019 y en el año 2023, igual que me vuelvo a presentar dentro el año que viene, en el 2027, y yo creo firmemente de que Benidorm no solamente tiene que prepararse para el sol y playa, que es el éxito que tiene Benidorm, sino también tiene que complementar con muchos más espectáculos que ahora mismo Benidorm está escaso de espectáculos. Yo creo que Benidorm tiene que generar ese sueño parecido a Nueva York, en esa gran manzana donde prácticamente es una situación similar, y que de una manera o de otra tenemos que generar no solamente el turismo de sol y playa, sino también el turismo de interior, sobre todo si queremos conservar esta plaza que tenemos tan importante en Europa. Y referente al aire acondicionado aquí en Benidorm, bueno, pues todavía no es necesario preocuparse, aunque sí, cada día tenemos que preocuparnos un poquito más sobre, porque aquí tenemos un microclima que las temperaturas no hace que sean tan elevadas como en otras partes de España. Por ejemplo, te pongo un ejemplo, yo que he estado durante estas semanas en Madrid yendo y viniendo todos los días, para mí me empieza a generar un problema precisamente por el cambio que casi de un día para otro sufro en mi cuerpo. De hecho, yo no puedo dormir ni con aire acondicionado, ni siquiera con ventilador. Paso frío por la noche. Y tú dirías, ¿cómo puede ser posible que pases frío por la noche en estas olas de calor que estamos sufriendo? Pues sí, te puedo decir que paso frío. Posiblemente será por el cambio de temperatura que nos estamos encontrando durante todos estos días, que la distancia entre Benidorm y Madrid pues es importante. Yo creo que sí, en referente a tu pregunta, Benidorm tiene que empezar a empezar a trabajar en espectáculos y empezar a trabajar en cosas en el que la gente esté en el interior, sobre todo para la climatización de esos lugares. Igual que en Dubái también se han aclimatado precisamente haciendo esos centros comerciales, porque en la calle es imposible de mantener esas temperaturas que muchas veces creo recordar que incluso llegan a los 50 grados de temperatura, que bueno, 50 grados es imposible de estar con la deshidratación que podemos encontrarnos. Bueno, Jesús, no sé si te he contestado a esa pregunta que me estabas haciendo.
1: Bueno, pues has dicho una cosa muy curiosa y que quiero debatirla contigo. Porque que tú en tu casa no pases calor no significa que en mi edificio, que he visto mis vecinos saliendo a la calle porque es que no aguantaban más el calor. Porque claro, hay una cosa que tiene claro. Todo depende de la ubicación y de la orientación en la que te encuentres. A lo mejor hay viviendas en las que les da el sol pleno prácticamente todo el día y hay viviendas a lo mejor en que les da muy poquito el sol. Y eso, quieras o no, influye muchísimo. Te pongo mi caso, por ejemplo, a mí me da por la mañana, y por la mañana sí o sí tengo que estar con el aire. Por la tarde puede ser que ya sea elección mía. Es verdad que si no salgo de casa voy a tener calor,
15: Y si salgo de casa, cuando vuelvo a entrar en casa, digo, se está mejor en casa, porque ya vengo del calor de fuera. Pero independientemente de esta situación, déjame que has abierto un gran melón ahí, que no solamente lo has pensado tú, lo han pensado otros dos países más, Francia e Inglaterra. Y déjame que te ponga en contexto. El aire acondicionado para estos dos países se ha convertido en un debate político en Europa. Ya sabemos que en España no. En España aire acondicionado en verano y fuera. Bien, en este caso, la ola de calor que ha golpeado a Europa ha creado un debate muy fuerte en Francia, en países como, perdón, Francia y Alemania. ¿Qué papel debe tener el aire acondicionado en realidad, donde las temperaturas extremas son cada vez más frecuentes? La diferencia con España, obvia, es clara. Aquí estamos más acostumbrados al calor, el aire acondicionado se ve como una herramienta habitual, aunque luego podemos discutir por el consumo eléctrico, el precio de la factura o quien pueda permitirse. Pero en otros países europeos su presencia es mucho menor. Según datos que recogen la noticia, en España e Italia más de la mitad de los hogares tienen aire acondicionado, mientras que en Francia está en el 24% de las viviendas y en Alemania apenas ronda el 6%. Y la polémica está en cómo adaptarse. En Francia, parte de la izquierda y los ecologistas defienden priorizar el aislamiento de los edificios, las zonas de sombra y soluciones urbanas más sostenibles, mientras que en el otro lado, los sectores de la derecha y la ultraderecha piden instalar más aparatos, especialmente para proteger a personas vulnerables. La agrupación nacional de Marine Le Pen ha planteado un plan de 20.000 millones de euros y habla de instalar 20 millones de aparatos de aire acondicionado en Francia, incluyendo colegios, hospitales y residencias. Y luego también hay datos que explican la urgencia. En Francia solo un 5% de las escuelas están climatizadas y en París se han llegado a recoger colegios con 35 grados en el interior. El Ayuntamiento de París ha anunciado 1.200 aparatos para unas 600 escuelas. Visto esta situación, para nosotros y más las zonas como Benidorm y la Marina Baixa, es bastante cercana. El aire acondicionado no es solo comodidad, es que en muchos casos ya es salud, es descanso y calidad de vida. Pero tampoco puede ser la única respuesta. Hay que hablar, pues eso, de viviendas mejor aisladas, de barrios con sombra, zonas verdes, eficiencia energética y edificios preparados pues, para el clima que tenemos aquí.
0: Pues yo creo que es importante de hablar. Yo creo que es cuestión de muchas veces adaptarse. Adaptarse, vuelvo a insistir. Yo cuando llegué aquí a Benidorm hace ya muchísimos años, me acostumbré al aire acondicionado y la calefacción al principio y sufría continuamente. Cada vez que salía en invierno a la calle pasaba frío y cada vez que salía en verano a la calle pasaba una calor tremenda, extrema. Eso era porque cuando estaba dentro de la casa siempre estaba con el aire acondicionado y tenía hasta miedo de salir a la calle. Y en invierno pues tenía la calefacción, que ya sabemos que aquí en Benidorm la calefacción prácticamente no se utiliza para nada, pero si tu cuerpo lo acostumbras a ello, pues lo único que te vas a encontrar es prácticamente eso, que no vas a poder depender de otra cosa que no sea la calefacción o el aire acondicionado. Pero llegó un momento, un año, en el que dije no, ni aire acondicionado ni calefacción, y esos han sido mis mejores años porque no lo he necesitado prácticamente y mi cuerpo se ha adaptado a esa calor, a esa temperatura, a ese frío en invierno y a ese verano en calor. Aunque vuelvo a insistir que Benidorm tiene una temperatura bastante estable durante todo el año. Bueno, pues Jesús, si tienes algo más que aportar y si no, pues pasamos a la siguiente noticia.
15: Por mi parte, debo decirte que digas lo que me digas, me argumentes lo que me argumentes, soy team de aire acondicionado y calefacción. Que algunos lo aguantan más, otros lo aguantamos menos, otros somos team de invierno y otros somos team de verano.
0: Pues sin más que decir, vamos con la siguiente noticia.
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0: Hoy vamos a descubrir algo sorprendente. Nuestro cerebro no solo aprende cuando leemos, estudiamos o resolvemos problemas. También aprende cuando caminamos, bailamos, respiramos de forma consciente o practicamos actividades como el yoga. Hoy vamos a hablar de cómo el movimiento modela tu cerebro. Nos acercará con palabras sencillas a la relación que existe entre el cuerpo, la memoria, las emociones y el bienestar. Hablaremos de la plasticidad cerebral, del papel del hipocampo y de cómo pequeños gestos cotidianos pueden ayudarnos a cuidar nuestra mente a cualquier edad. Hoy no solamente vamos a escuchar, venimos también a comprender cómo cada movimiento deja una huella, que el cuerpo también piensa, que cuidar el cerebro puede comenzar algo tan sencillo como levantarnos y dar el primer paso. Hoy nos acompaña Susana Gonzalo Gamo, bióloga, primatóloga, docente y editora, una profesora que ha sabido unir la ciencia, la educación y el conocimiento del cuerpo humano. La licenciada en bióloga por la Universidad de Alicante y con un máster en primatología, Susana ha participado en intervenciones sobre el macaco de Bevernia en Marruecos y Gibraltar, además de colaborar en proyectos relacionados con la conservación de los animales. Su trayectoria también está muy ligada a la enseñanza y al mundo editorial. Durante más de 15 años ha trabajado como autora, revisora y editora de contenidos científicos y educativos para importantes editoriales y que en la actualidad desarrolla labores docentes en la UNED. Una invitada que con la mirada amplia, cercana y muy enriquecedora que hoy viene a compartir con nosotros su conocimiento y experiencia de una forma diferente de entender cómo el cuerpo y la mente trabajan juntos. Bienvenida, Susana Gonzalo Gambo. ¿Cómo estás?
2: Muchas gracias. Muy bien, Francisco. Encantada de estar aquí con vosotros.
0: Bueno, pues nos veremos el próximo martes, o sea, mañana nos veremos ahí en el Faro de Alejandría, donde podremos compartir, bueno, esa experiencia que, bueno, de verdad, sí, yo en mis momentos, cuando yo me encuentro así mal de ánimo, cansado y demás, me pongo a andar o a hacer ejercicio y veo que ese tiempo transforma mi mente y hace que me encuentre muchísimo mejor. Creo que tiene mucho que ver con lo que vamos a hablar mañana en el Faro de Alejandría, ¿no, Susana?
2: Efectivamente, efectivamente, porque vamos a ver pues eso, cómo el movimiento, simplemente andar, como tú has dicho, puede influir en nuestro cerebro. Y claro, en nuestro cerebro, pues en nuestro estado de ánimo general y en nuestra salud cerebral.
0: Antes de que nos hables, y yo te empiece a preguntar así cómo funciona nuestro cuerpo humano y nuestra mente, yo creo que están muy conectados. Esto me hace una reflexión que me lleva así a una parte en la que cuando veo, por ejemplo, personas mayores que se sientan y no se mueven de la silla y que prácticamente están quietos, que no salen a pasear ni nada parecido, envejecen mucho antes que esas personas mayores que están todo el día con actividades, que están todo el día moviéndose. ¿Tiene eso relación una cosa con la otra?
2: Sí. Efectivamente, que claro, es lo que tú has dicho, envejecen antes no solamente el sedentarismo, o sea, que tienes menos relación, porque está el componente también social, ¿no?, de relacionarte con otros y con otras personas y con el medio ambiente, al salir también, aunque sea pasear por tu ciudad, pero luego también tiene mucho que ver cómo el caminar, cómo influye, pues eso, en nuestro cerebro, pues aumentando nuestras conexiones neuronales y otra serie de factores, ¿no?, que hacen que se mantenga joven y bueno, y sano.
0: Eso creo que es importante. Mi madre tiene 86 años. ¡Hola, mamá! Tiene 86 años y bueno, y está que en muchas ocasiones digo, mamá, es que tú estás mejor que yo. Es que tiene una agilidad de movimiento, tiene una agilidad de razonamiento, que lo cierto es que yo sí que en este caso estoy muy interesado en estar muy atento a todo lo que nos vas a contar, sobre todo ya para empezar a encajar pues eso que es el cuidar nuestro cuerpo, que muchas veces creemos que el cuerpo lo tenemos ahí y la mente la tenemos ahí y que no le damos la importancia suficiente, ¿no, Susana?
2: Sí, efectivamente, sí. Así es. Es como que lo separamos, ¿no? Siempre como que se ha pensado, si quieres tener el cerebro bien, una buena mente, pues lee mucho, haz muchos crucigramas, resuelve muchos problemas mentales. Pero se ha separado del cerebro, es lo que tú has dicho, es como que, del cerebro, perdona, del cuerpo, es como que para trabajar el cerebro, para que el cerebro esté bien, solamente cosas de cerebro. Y el cuerpo, por su lado, con cosas de cuerpo, ¿no? Pero no, es en realidad somos una unidad, ¿no? Es como en biología, ¿no? Vemos mucho las cosas de una forma holística, ¿no? Completa, ¿no? Entonces, somos un todo.
0: Perfecto. Todo bueno, influye. Pues mañana ahí en el Faro de Alejandría, en la calle Viga, en la Casa del Fester, para aquellos que no lo sepan, a las 7 de la tarde estará con nosotros Susana y ellos también te podrán hacer un montón de preguntas una vez que hayas terminado de poder exponer. No vamos a hablar de todo lo que vas a hablar mañana, vamos a hacer un pequeño resumen así de en qué consiste la conferencia que tenemos mañana a las 7 de la tarde en la Casa del Fester. Bueno, Susana, una pregunta muy importante, bueno, una pregunta dentro de las importancias que tienen. Durante mucho tiempo hemos asociado el cuidado del cerebro, como bien has dicho anteriormente, con actividades como leer, estudiar, crucigramas, ¿no? Y entendemos que porque el movimiento físico hace que incluso la sangre se active, ¿no? O sea, eso que hace que las células rojas esas que tenemos haga que el riego sanguíneo pues mueva mucho más, ¿no? Es así.
2: Sí, sí, Así es, tú te vas moviendo, mayor oxigenación en tu cuerpo, ¿no? Tus células, células de mejor calidad al final, ¿no? Cuando nuestras células se dividen, si tú te estás moviendo, les estás dando un mayor aporte de oxígeno, ¿no? Van a ser células más sanas, se van a dividir mejor, van a estar, pues eso, vamos a crear mejores, si tenemos mejores células, vamos a crear mejores tejidos. Tejidos, luego van los órganos, ¿no? El sistema, y al final nosotros vamos a estar mucho mejor moviéndonos. Eso a nivel del cuerpo, ¿no? Y, por supuesto, claro, también al cerebro, ¿no? A nivel cerebral.
0: Dentro de los movimientos, ¿existe algún tipo de movimiento que sea especialmente beneficioso para el cerebro o que realmente sea importante para que eso, para evitar una vida sedentaria?
2: Pues en realidad cualquier movimiento ya va a tener un efecto positivo. Mira, hay un estudio en el que se basa pues, bastante todo esto del cerebro y el movimiento, que era simplemente andando. Cogieron adultos, te lo voy a contar así porque es muy curioso, ¿no? Adultos mayores de hasta 80 años y caminaban 3 veces al día 40 minutos. Bueno, 3 veces al día, no, 3 veces a la semana, 40 minutos, perdona, 3 veces a la semana, 40 minutos. Empezaron en progresión. Eran sedentarios antes de empezar el estudio, ¿eh? No es que fueran exatletas ni nada. 120 personas y bueno, al final de un año se vio cómo habían mejorado con técnicas de resonancia magnética, cómo habían mejorado su memoria, cómo el hipocampo había aumentado en un 2% y bueno, habían mejorado su salud cerebral simplemente andando. Que luego ya tenemos otro tipo de movimientos si queremos decir, bueno, queremos trabajar nuestro equilibrio, el cerebelo, nuestro equilibrio, pues bueno, haríamos movimientos relacionados con el equilibrio, pero como salud general, ¿no? Como memoria, aumentar, mantener nuestras neuronas, pues caminar ya es, ya es.
0: Pues hablando de neuronas, existe una creencia que con la edad vamos perdiendo neuronas de manera inevitable y que poco podemos hacer para evitarlo. La pregunta sería, ¿qué parte de esta afirmación es cierta y qué parte pertenece a un mito muy extendido?
2: Pues es un mito bastante extendido, efectivamente. Se creyó durante mucho tiempo que tú nacías con un número de neuronas y se iban perdiendo. Y por eso, claro, al final lo relacionaban con que te haces mayor y, bueno, pues las demencias o unas enfermedades o que perdías la memoria. Pero no es así, no se pierden. En primer lugar, no se sabe exactamente cuántas mueren cada día. Pero sí se han hecho estudios que se sabe que al final de la vida, digamos que se pierde nada más un 2-4% de lo que es el volumen, ¿no?, cerebral, pero no te pueden decir cuándo se pierde, cuántas mueren, porque no es real ni está comprobado, ¿no? Que digas, ah, se mueren al día todas y ya llego a una edad y no tengo. No es así, eso es totalmente un mito. Y por otro lado, nacen todos los días una media de entre 400, dependiendo de edades, 700 neuronas. El problema es que las tenemos que mantener. Tenemos que mantenerlas, claro.
0: Bueno, según dicen muchas mujeres que me dicen, oye, tú solamente tienes una neurona, cuando la pierda la mía, entonces no sé qué va a pasar de mí en este caso. Yo, oye, cambiando un poquito, vamos a seguir con el tema, pero hay algo que me llama mucho la atención, ¿no? Tu trabajo con los macacos, ¿qué relación hay con todo lo que estamos hablando?
2: Pues mira, en realidad va a ir un poco por otro lado, bastante curioso, porque a mí lo que me sorprendió mucho de los macacos, yo lo que estudié de los macacos fueron los comportamientos y sus interacciones con humanos y sin humanos. Tenía diferentes grupos, ¿no? Uno que no tenía contacto con humanos y otros que sí que tenían con humanos. Pero la parte que no tenía que ver en realidad con mi estudio, ¿no?, principal, fue el movimiento. Fue ver cómo incluso mayores, cómo se mueven, cómo mantienen esa agilidad, cómo mantienen sus funciones, no como los humanos, ¿no? Que nos vamos haciendo como mayores y ya, por supuesto, bajan un poco el nivel de actividad. No se mueven igual que un jovencillo, ¿no? Pero se siguen moviendo, pero nosotros parece que vamos llegando a unas edades y ya no te mueves. Entonces, lo que es con los macacos, yo por ahí empecé a investigar para implantar, por otro lado, que es ya no es en sí...
0: son dos estudios distintos. Eran dos estudios, ¿sí? Que son dos estudios distintos.
2: Claro,
0: uno es las neuronas y otro es el comportamiento.
2: Al observarles, yo estaba en realidad estudiando las interacciones con humanos, pero me llamó mucho la atención cómo incluso macacos muy mayores se movían fenomenal.
0: Claro, correcto. Esta claro. parte...
2: Esta parte fenomenal. No de repente se volvían sedentarios, digamos.
0: Esta parte te la quería sacar más que nada porque como has trabajado durante tanto tiempo con macacos, es mi interpretación personal. Digo, bueno, pues sí. A lo mejor estaba estudiando un poco de cómo reaccionan esos macacos que tienen mucho movimiento, porque normalmente los monos, hablamos, los macacos son monos, que están precisamente en Gibraltar, y era un poco de analizar si eso tenía algo que ver con la memoria. Era un poco, iba la orientación ahí. Ya me has confirmado que no. Y ahora pues seguimos con otra pregunta que me gustaría que me hablaras de que el hipocampo desempeña un papel fundamental en la memoria y en el aprendizaje. ¿Cómo puede el movimiento ayudar y proteger a estimular esta zona del cerebro?
2: Pues es que el movimiento lo que hace es producir, aumentar la producción de una proteína que se llama BDNF. Y esa proteína, en el hipocampo además, esa proteína lo que hace es aumentar la neurogénesis, es decir, la producción de nuevas neuronas, que nazcan nuevas neuronas, yo que nacen unas 400, 700 al día, que nazcan, y además que sobrevivan, y además estimula las conexiones entre estas neuronas. Volviendo además a ese estudio, simplemente el movimiento de caminar hace esto. O sea, está ya el estudio de Erickson del 2011, solamente el movimiento hace todo esto ya en el hipocampo. Los resultados de este estudio al final era que esas personas tenían un hipocampo un 2% más grande. Podemos aumentar el tamaño de nuestro hipocampo, o sea, porque el hipocampo pues disminuye, ¿no? Va disminuyendo un poco, pues como la piel, como cualquier con la edad, ¿no? Y como los tejidos, podemos aumentarlo simplemente caminando. Imagínate, es fascinante, es decir, es que puedo mantener mi cerebro, o sea, no tiene por qué envejecer simplemente caminando o viéndote, sí.
0: Una cosa importantísima, me ha resultado muy interesante, yo creo que todos tendríamos, bueno, yo veo mucha gente que va andando, veo mucha gente que va corriendo y hay mucha otra gente que tiene actividades como bailes, coreografías e incluso practica el yoga, ¿no? Yo dentro de la plasticidad cerebral que permite que el cerebro cree nuevas conexiones y se adapte a los cambios, yo me gustaría que, ¿por qué aprender una coreografía, una postura de yoga o una nueva forma de movernos puede ser un ejercicio tan completo para la mente? Puede hacer que eso aumente, ¿no? Es un poco como leer un libro al mismo tiempo que estás ensayando, ¿no?
2: Pregunta. Exacto. Lo has definido perfecto. Es como leer un libro que estás ensayando. Es como que estás haciendo las dos cosas. ¿Qué es lo que estás haciendo? Estás creando nuevas conexiones entre tus neuronas. Entonces, por eso es tan beneficioso, porque tú aprendes algo nuevo, algo que no has hecho antes. Por eso dicen, aunque hagas ejercicio, es muy bueno, pues todas las semanas introducir algo nuevo, que pueden ser tres pasos nuevos. Puede ser, si es yoga, una asana de, o sea, una asana es una postura de yoga, una postura de yoga nueva, que puede ser simplemente variando, si ahora tengo la mano derecha arriba, pues la pongo abajo y el pie izquierdo lo pongo de otra forma, ¿no? Simplemente eso. ¿Por qué? Porque tienes que crear una nueva conexión entre tus neuronas para retener ese ejercicio. Y si encima lo tienes que memorizar, claro, pues ya más, estás como ejercitando, ¿no? Estás ejercitando, ¿no?, tu cerebro.
0: O sea, que entonces la diferencia que existe entre un punto de vista cerebral sería que hacer siempre los mismos pasos, pero al mismo tiempo memorizar nuevos pasos, eso hace que, digamos, estimulamos muchísimo más esa energía que nos encontramos a la hora de mantener nuestro cerebro sano, ¿no?
2: Eso es, creamos nuevas, porque creamos nuevas conexiones entre nuestras neuronas, nuevos puentes, efectivamente, así es.
0: Bueno, sí. Bueno, entonces cuando una persona aprende a bailar y además a memorizar pasos, tiene que escuchar música, coordinar y orientarse siempre en ese espacio. ¿Podríamos considerar que la danza es una especie de gimnasio integral para el cerebro?
2: Sí. La danza, de hecho, tiene uno de los estudios más grandes en el tiempo como prevención de la demencia senil. Un estudio de un montón de años en personas que pues eso, practicaban danza. Y efectivamente sí, porque claro, es lo que tú has dicho, tú tienes que estar memorizando pasos. Además de memorizar pasos, realizas movimientos que son contralaterales, es decir, que yo muevo la mano derecha con el pie, con la pierna izquierda, o sea, diferentes extremidades, que todo eso va creando conexiones entre nuestros dos hemisferios cerebrales, ¿no? Más conexiones. Luego tiene puntos de equilibrio, aunque sean pequeñitos. Entonces estoy trabajando también el equilibrio. Y luego, lo que tú has dicho en el espacio, que es la propiocepción, es decir, saber dónde están mis extremidades en el espacio, si tengo el brazo derecho en diagonal o lo tengo la pierna izquierda detrás, sin verlo, sentirlo, todo eso lo trabajas también. Y luego tiene el componente emocional, claro, de la música también. La música también tiene un componente emocional muy grande también, y en nuestro cerebro. Es muy completo.
0: Bueno, bueno, lo que estamos aprendiendo hoy y lo que vamos a aprender mañana en el Faro de Alejandría, ahí en la calle La Viga, aquí en Benidorm. Bueno, yo hay algo que me está llamando mucho la atención, porque, claro, yo lo poco que conozco de yoga, a lo mejor tendría que integrarme un poquito más en el yoga. Veo que

0: Porque lo que, una de las cosas principales que ocurre es que le enviamos a nuestro cerebro, con esa combinación de una respiración de asanas, sobre todo practicando pues, un yoga así, más estático, más tranquilo, más prestando atención a la respiración, le mandamos una señal de calma a nuestro cerebro, a nuestro sistema nervioso. Activamos lo que llamamos nervio vago, ¿no? Que manda señales para calmar nuestro sistema nervioso y bueno, al final lo que se produce es pues una bajada de una subida de el GABA, que es un ácido, no me voy a meter ahora en nivel muy técnico, ¿no? Pero que nos ayuda a relajar nuestro sistema nervioso, ¿no? A calmar sobre todo los nervios y bueno, y nuestro cerebro y a focalizarnos. Además, a focalizarnos, es decir, a intentar, si además ya lo mezclas al final de la clase con un poquito de meditación, ¿no? A que nuestra mente no esté dispersa, es decir, como acabar limpiando, ¿no? esa niebla mental, estar más focalizado, que va todo en relación además con nuestro sistema nervioso, ¿no?
1: Bueno, eso me estoy quedando, voy a tener que aprender más. Yo creo que incluso me vas a tener que dar clases privadas porque yo creo que me estás abriendo un mundo de emociones en las que no, yo no las tenía resueltas, como se suele decir muchas veces. Y yo creo que hay mucha gente que tampoco las tiene resueltas porque en una sociedad donde vivimos con prisas y rodeado de estímulos, la pregunta sería, ¿hemos perdido la capacidad de escuchar nuestro propio cuerpo?
0: Sí, la hemos perdido totalmente y esto yo ahora te lo digo por experiencia propia. Hace unos años cuando yo trabajaba en Madrid, pues trabajaba en una editorial, ¿no? Y como interna allí, y yo soy una persona más o menos tranquila, ¿no? Cambié totalmente, iba corriendo, tenía que coger varios metros, un autobús de empresa. Y de repente mi vida era como un bucle, yo me di cuenta que iba corriendo y no escuchaba, caí enferma, pero ya me fue avisando, el cuerpo me fue avisando que si un poco de tos, que si no sé qué, que dolores de cabeza cada vez más grandes, tal, y al final era por vivir en una especie de estrés sostenido que no te escuchas, que tú vas en tu bola, en tu bucle, iba corriendo para arriba, para abajo, que luego me pasó bastante factura, luego ya cuando volví, pues he intentado ahora cambiar un poco y escuchar, porque en realidad el cuerpo te avisa, es que te avisa, incluso cuando empiezas a ponerte malito, un poco resfriado, te está avisando ya. Lo que pasa es que tiramos, a veces no tenemos más remedio, ¿no? Pero
1: bueno, pues entonces mi cuerpo lleva 2 semanas alertándome de Francisco, tranquilízate. Claro. Bueno, en este caso yo sé que tiene mucho que ver con la actividad que tengo en este momento en Madrid. Pero bueno, yo me gustaría que la pregunta sería, ¿ser más conscientes de nuestra postura, de nuestra respiración, de nuestros movimientos, puede ayudarnos a identificar antes situaciones de tensión y ansiedad ocasionadas por el cansancio?
0: Sí, por el cansancio. Sí, yo diría que sí. Yo diría que sí, porque cuando tú es lo que te, o sea, cuando tú eres consciente, empiezas a notar los primeros signos. O sea, cuando me estoy empezando a resfriar, estoy empezando a tener, no sé, una contractura, lo que tú has dicho, por ejemplo, del estrés sostenido que tenemos, que a lo mejor nos pasamos delante de una pantalla, que a mí eso también es por experiencia propia, horas y horas trabajando a lo mejor con deadlines, con fechas límites, que tienes que entregar cosas. Al final, tu cuerpo no se mueve. Entonces, estás totalmente agarrotado. A tu cerebro le estás mandando una señal contradictoria, porque realmente tu cerebro está diciendo, esta persona, ¿por qué no se mueve? Y está en un estado de estrés brutal, ¿no? Cuando normalmente, ¿qué pasa cuando tú no te mueves? O sea, si nos volvemos a una época antigua, ¿no? O sea, por decirte ya primitiva, si yo no me muevo es porque estoy o escondiéndome de un depredador o estoy durmiendo o estoy descansando, pero no moverme en 2 horas con un nivel de estrés alucinante, ¿no? Esto es una señal malísima y que hacen los músculos, están totalmente contraídos. Al final tú no te das cuenta, estás en tensión. Entonces, sí, respirar y escuchar el cuerpo, o sea, con todo esto movimiento,
1: es importante. Pues claro. Lo cierto es que pasamos muchísimas horas sentados delante del ordenador o con el teléfono o con la televisión. Yo me gustaría que le dijeses a las personas que nos están escuchando, la que ¿Qué consecuencias puede tener este sedentarismo continuado sobre el funcionamiento?

0: del cerebro?
1: Pues mira, una de las consecuencias que puede tener, pues es un aumento primero de los niveles de cortisol, ya lo sabemos, en un estrés, que vivimos en un estrés crónico, que al final un estrés crónico te llega a llevar a lapsus de memoria, niebla mental, que dicen, es decir, al final no estás focalizado en nada, porque estás con un estrés, estás como preparado para salir corriendo continuamente sin darte cuenta. O sea, es como tu cuerpo es como que está preparado para huir, ¿no? Entonces, al final, claro, y por supuesto, nivel de neuronas, el BDNF baja, del que hemos hablado antes, ¿no? Entonces, que me van a sobrevivir menos neuronas también. A las que vayan a nacer, voy a crear un ambiente, un ecosistema para esas neuronas peor. A largo plazo, claro, luego ya vienen pues problemas, ¿no?
0: Pues nada, a partir de ahora, a moverse. Bueno, Susana,
1: hay que moverse.
0: Susana, estamos llegando al final de esta pequeña presentación de lo que vamos a escuchar mañana en el Faro de Alejandría, justamente a las 7 de la tarde, allí en la calle La Viga, en la Casa del Fester, para aquellas personas que no sepan dónde está la calle La Viga. Y ya para ir terminando, yo me gustaría hacerte una pregunta que sé que muchas de las personas que nos están escuchando la tienen en su cabeza. La pregunta es, ¿es suficiente hacer con una hora de ejercicio al día cuando el resto de la jornada estamos totalmente inmóviles en nuestro trabajo delante de un ordenador o demás? ¿Es una hora suficiente al día o hay que dedicarle muchísimo más tiempo?
1: Pues en realidad lo ideal sería hacer como snacks pequeños movimientos. O sea, es más beneficioso que dices, tú estás sentado preparando tus cosas, tus artículos, todo lo que sea, y decir, vale, cada 45 minutos, cada 50 minutos, me voy a levantar 5 minutos. Me voy a levantar 5 minutos y me voy a mover. Voy a estirarme, me voy a mover y luego hago mis 3, 4 días semanales de ejercicio, que a lo mejor haces una hora en 4 días semanales. No hace falta que hagas todos los días una hora. Te merece la pena, es decir, no hacer una acumulación de 4 horas sin moverte para nada y luego de repente pegarte una panzada en el gimnasio de 2 horas como loco, ¿no? O como loca, ¿no? Merece la pena eso. Pequeños parones, ¿para qué? Para aumentar la oxigenación, estiras el músculo, que en esos parones puedes hacer caminar un poco, estirar los brazos, subir y bajar, hacer algo de estiramientos, nada, 5 minutitos, nada más.
0: O sea que vamos a poner como que tú eres mi doctora y yo soy tu paciente y me aconsejas, por ejemplo, en mi vida cotidiana, ¿no? Mi vida cotidiana, pues me levanto, lo primero que hago es pues ducharme, desayunar, no desayuno prácticamente nada porque me entra otra vez sueño, en mi caso en concreto. Pero bueno, lo que propones es que en vez de que me ponga a hacer ejercicios inmediatamente, que es lo que suelo hacer normalmente, que haga menos ejercicios, pero más prolongados, ¿no? O sea que durante una hora siga trabajando, al cabo de una hora a lo mejor haga alguna flexión o algo parecido, depende de dónde me encuentre y con quién esté, ¿no?
1: Claro.
0: O sea, y así sucesivamente cada ciertas horas hacer a lo mejor 5 o 10 minutos de a lo mejor andar, correr o hacer actividades, no estar sentado en el sillón continuamente.
1: Sí, efectivamente. Tú, por ejemplo, te levantas y haces, no sé, 20 minutos o 15 minutos de estirarte un poco, ¿no? Suave, porque como pasamos de estar toda la noche inmóviles, ¿no? A veces muchas contracturas y cosas así se podrían prevenir. ¿Cuánta gente no se levanta de la cama y se va a coger, a poner un zapato y se quedan enganchados? Y me quedé enganchada en el lumbar, porque eso le pasaba a mi padre, y me acabo de levantar. No, bueno, te levantas, mueves un poco de estiramientos, tal, tomas tu tiempo, y luego, claro, lo que yo te digo es cada hora, pues haces 5 minutos si puedes de caminar, de moverte. Si tienes que pensar, por ejemplo, estás preparando algo para pensar, pues en vez de quedarte mirando la pantalla pensando, hazlo moviéndote, que además te va a ayudar más. O sea, hay otros estudios que se aprende mejor y pensamos mejor en movimiento. Entonces, camina. Caminas y vas planeando, organizando, modificando. Y
0: como yo diría, vamos, vamos.
1: Sí, sí, sí. Esas conversaciones caminando, ¿no? Que
0: vamos, vamos.
1: Y al final la gente acaba filosofando, ¿no?
0: Susana, perdóname que tengamos que llegar a este punto, pero ya tenemos que despedirnos porque el tiempo es algo que ya sabes que es importante, sobre todo en las ondas, en la sonda, la televisión y demás. Yo me gustaría ya, en un solo minuto, por favor, a todas las personas que nos están escuchando y nos están viendo, le digas una rápida idea de lo que mañana vamos a escuchar en la conferencia, que ya más o menos tenemos una idea, pero el por qué deben de acudir y aprender de esta conferencia que mañana nos vas a aportar para todos nosotros allí en el Faro de Alejandría. Tuyo es el micrófono.
1: Muy bien, gracias. Bueno, pues vamos a conocer cómo el movimiento, lo más importante, ¿no? Cómo el movimiento puede ayudar a mejorar nuestra salud cerebral. Vamos a ver determinados estudios que son bastante fascinantes, ¿no? De cómo podemos aumentar el volumen de nuestro hipocampo a cualquier edad, muy importante. Aumentar la neurogénesis también, que nazcan y se mantengan más neuronas, ¿no? También las conexiones neuronales. Vamos a ver un poquito así por encima, ¿no? ¿Qué podríamos hacer también en nuestra vida diaria? Como he hablado ahora un poco con Francisco, pues ¿qué podríamos hacer? Pues precisamente para eso, como a través del movimiento mantener nuestro cerebro, mantener su salud, prevenir enfermedades también, ¿no? Cerebrales.
0: Hoy quedamos con una idea sencilla, pero poderosa. Cuidar nuestro cerebro también significa escuchar el cuerpo y ponerlo en movimiento. Gracias, Susana, por recordarnos que nunca es tarde para aprender, cambiar y mejorar, porque a veces el primer paso para transformar nuestra mente comienza precisamente dando un paso. Muchas gracias, Susana, por estar aquí con nosotros, por recordarnos que realmente el cuerpo y el alma tienen que ir juntos, así como el movimiento y la transformación. Muchas gracias por estar aquí con nosotros. Espero que te hayas encontrado a gusto y sobre todo ese tiempo que nos has dedicado y sobre todo a todos nuestros oyentes y espectadores que están ahí seguro pendientes de mañana estar contigo en el Faro de Alejandría a las 7 de la tarde en la calle La Viga. Muchas gracias, Susana.
1: Muchas gracias a vosotros. Encantada, encantada de haber estado aquí.
0: Pues como suelo decir a todos nuestros invitados, desde Benidorm, ¡con amor!
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0: La ciencia ficción ya vive con nosotros. Un español se ha implantado varios chips bajo la piel para pagar sus compras, abrir puertas y realizar gestiones con un simple movimiento de mano. Ya no necesita sacar la cartera ni buscar llaves. Su propio cuerpo se ha convertido en una herramienta digital. Pero este avance es una pregunta inquietante. ¿Estamos ante un comienzo de una vida más cómoda o ante una sociedad en la que se muestra nuestra identidad, nuestro dinero y nuestra libertad quedan atrapados bajo la piel? Coméntanos esta noticia, Jesús.
10: Efectivamente, Francisco, como bien has comentado, la noticia parece sacada de una película, pero no. Ya está ocurriendo y está ocurriendo aquí en España. Evio Nielsen, un emprendedor bilbaíno, lleva 3 chips implementados bajo la piel y los utiliza en su día a día para acciones como bien has mencionado, pagar en comercios, abrir puertas y almacenar información personal sin depender siempre del móvil, las llaves o las tarjetas. Según explica, estos chips funcionan con tecnología NFC, parecida a las que usamos cuando pagamos en con el móvil o acercamos una tarjeta con contactless. La diferencia es que en este caso el dispositivo va integrado en el propio cuerpo. Nielsen insiste en que no se trata de controlar a nadie, sino de hacer más sencillo el día a día. También aclara que los implantes no tienen GPS, no permiten rastrear a una persona y pueden retirarse. El proceso, según se recoge la noticia, no requiere una cirugía compleja. Se colocan bajo la piel con una jeringa especial y la sensación se compara con un pequeño pellizco. Aún así, el debate está servido, obviamente, como bien has mencionado, porque para algunos es una evolución práctica de la tecnología que ya usamos, pero para otros abre dudas sobre si la privacidad, la seguridad, la dependencia tecnológica y hasta dónde queremos integrar las máquinas en nuestro propio cuerpo. La lectura más cercana para los oyentes es esta, y es que hace años nos parecía raro pagar con el móvil, luego con el reloj, y ahora se habla de hacerlo hasta con la mano. La tecnología avanza, eso sin lugar a duda, muy rápido, pero cada paso nos obliga a preguntarnos no solo si algo se puede hacer, sino si realmente queremos hacerlo. Y te lanzo esta pregunta. Si mañana esta tecnología fuera segura y accesible, ¿tú te implementarías un chip para apagar o abrir puertas? ¿O prefieres que el cuerpo siga separado de este tipo de tecnología?
0: Pues la respuesta mía te la voy a explicar directamente ya. No me voy a implantar ningún tipo de chip, ni me voy a implantar ningún tipo de llave dentro, por muy cómodo que eso repercuta el hecho de que cuando yo digo de abrir la puerta, simplemente sea poner la mano y ya está. No creo que eso sea lo más adecuado para la vida, precisamente porque yo ya me estoy negando a muchas nuevas tecnologías, sí. Quiero ser sabedor de ellas, quiero entender, pero si me preguntas a mí personalmente, no. Ni me voy a poner para pagar con la tarjeta de crédito a través de mi palma de la mano, que eso ya era consciente de esa noticia, y ni tampoco para abrir puertas, y mucho menos prepararos, porque esto viene de camino. Dentro de poco, igual que este español, se ha integrado ese chip en la piel, precisamente para poder conseguir de una manera o de otra abrir puertas y pagar cuentas bancarias. También nos vamos a encontrar que dentro de muy poco te podrán poner un chip en la cabeza, con lo cual simplemente con el pensamiento podrás llamar a las personas como igual que llamas con el teléfono móvil, igual que lo estás haciendo ahora mismo. Con el pensamiento podrás decir a quién llamas, incluso podrás estar hablando con esa persona con el pensamiento. Parece de ciencia ficción, pero es algo que la tecnología ya está avanzando y que ya sí que tiene que empezar a darnos un poquito de miedo, porque dentro de esta nueva tecnología el problema es que se está perdiendo la humanidad. Ya decían aquel que nuestro máximo enemigo, nuestro máximo depredador somos nosotros mismos. Los humanos somos nuestro. En el grupo de la cadena se dice estamos en la parte más alta, ¿no? Pero incluso para nosotros mismos. Bueno, Jesús, ¿qué más avances tenemos sobre esta tecnología de este español?
10: Bueno, yo por mi parte te diría que no, tampoco me implementaría nada. Y es verdad que no estamos hablando de un caso de implementación de tipo tecnológico, porque ya hemos hablado en este programa también de Neuralink, lo que en este caso ayudaría a personas con ciertas enfermedades que podrían poder mejorar en su día a día. Y hablamos de este efecto Neuralink, que es de lo más, ¿no? Pero son cosas diferentes. Una cosa es más por tema de salud, en este caso es más por tema de a la hora de su día a día de acciones, ¿no? La verdad que yo recuerdo, y estos casos me vienen simplemente cuando yo era mucho más jovencito, y uno de los casos, primeros casos que conocía era de un finlandés que tenía en el dedo, se implementó un USB, de tal manera que siempre que quería conectar su USB, estaba cansado de perder, estaba cansado de no encontrarlos, y como lo utilizaba de manera constante, simplemente en el dedo un USB. Eso parecía algo distópico. Y ahora, sin embargo, si me lo cuentas de alguien que lo haga de esa manera, ya no me parecería tan distópico. También hay que entender que al final buscamos facilidades en muchísimas actividades cotidianas nuestras de nuestro día a día. Y un ejemplo te lo pongo. El aire acondicionado, ahora mismo que estamos hablando del calor, ahora mucha gente lo quiere con Wi-Fi. ¿Por qué? Porque es tan fácil como conectarte desde el móvil, y de tal modo si ya sales de trabajar, conectas y le dices al aire acondicionado que se encienda para que cuando llegues a casa ya tengas la casa fresquita. Son comodidades que cada día vamos con la tecnología que dan dando esa posibilidad que vamos adquiriendo y queriendo.
0: Bueno, pues dentro de poco nos estaremos aquí ya hablando como en el 2001 Odisea del Espacio. Ahí os dejo ese mensaje porque creo que esa película es muy reflexiva de lo que nos puede pasar y ¿a dónde vamos encaminados? Un pequeño detalle, que aquellos que no lo sepan todavía, como sabéis, ya se ha aprobado en el Parlamento Europeo la activación del euro digital, con lo cual, si encima no, que aunque no lleven GPS esos aparatos, como evidentemente cada cosa que hacemos es gastando, vamos a estar geolocalizados en todo momento, y no solamente en todo momento, con un historial desde que empezamos hasta que nos acostamos. Yo creo que la tecnología viene para ayudar, pero no para usurpar nuestra propia identidad, que también lo conseguirá hacer, porque aquel que tenga nuestros chips también tendrá el poder de hacer lo que quiera con nuestro cuerpo. ¡Vamos con la siguiente noticia!
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0: En los últimos días se ha hablado mucho de que Europa ya ha aprobado la polémica ley de conocida como Chat Control, pero no es exactamente así. Lo que ha aprobado el Parlamento Europeo es una prórroga de las normas que existen desde el 2021 para detectar ciertos delitos en Internet. Una gran polémica sigue pendiente: permitir o no la vigilancia de los mensajes privados y cifrados. Esa normativa todavía no ha sido aprobada, pero eso es importante, no confundir la prórroga temporal con una ley que podría cambiar por completo nuestra privacidad en Internet. Jesús, cuéntanos la noticia.
10: Efectivamente, estábamos hablando hace un rato de control, y de control a control pasamos a los mensajes. Si antes hablábamos de un posible control financiero en un futuro, ahora estamos hablando de un control a nivel de mensajes de privacidad. Y es que la Unión Europea vuelve a estar en el centro de esta polémica tecnológica y derechos digitales. El Parlamento Europeo ha dado luz verde a una prórroga del llamado Chat Control 1.0, como bien has mencionado, una medida que permite a las plataformas digitales aplicar de forma voluntaria sistemas para detectar material de abuso sexual infantil en comunicaciones online. La autorización se mantendría hasta 2028 o hasta que se apruebe una norma permanente. El objetivo declarado es combatir la difusión de contenidos de abuso sexual infantil en Internet. Ese punto genera bastante consenso, pues nadie discute la necesidad de proteger a los menores. La controversia aparece en el método. Los críticos alertan de que escanear mensajes privados puede abrir la puerta a una vigilancia masiva, errores de detección y posibles abusos. Según medios europeos, las conversaciones cifradas de extremo a extremo como WhatsApp o Signal quedarían excluidas en la versión aprobada por el Parlamento, aunque el debate sobre futuras normas sigue abierto. También han generado críticas la forma en la que salió adelante. Diversos medios señalan que, aunque hubo más eurodiputados votando en contra que a favor, no se alcanzó la mayoría absoluta necesaria para bloquear la medida. Hacían falta 361 votos y la oposición reunió 315. La lectura para los siguientes es clara. Estamos ante uno de esos debates donde dos bienes importantes chocan de frente. Por un lado, la protección de los menores. Por otro lado, la privacidad de millones de ciudadanos que no han cometido ningún delito. La cuestión no es si hay que perseguir el abuso infantil, porque eso está fuera ya de duda. La cuestión es hasta dónde debe llegar el control tecnológico para hacerlo. Por tanto, sí, Europa busca más herramientas contra delitos graves en Internet, pero el gran reto será que esa protección no termine normalizando la vigilancia de las comunicaciones privadas. La pregunta, Francisco, es ¿dónde pondrías tú el límite? ¿Aceptar cierto control de mensajes para proteger a menores o defender la privacidad, aunque eso obligue a buscar otros métodos de investigación?
0: Pues es muy difícil utilizar esto que me acabas de decir, es muy difícil de canalizarlo. Porque por un lado sabemos todos que los medios de comunicación, lo que serían las mensajerías, se cuenta prácticamente todo y se puede deducir de una manera o de otra lo que está sucediendo. La pregunta es si yo quiero de una manera o de otra controlar a toda la gente y utilizo esa información para controlar, saber lo que hacen y lo que dicen, o para averiguar algún delito, tanto si es presente como si es pasado, como si es futuro. Las preguntas son muy relativas. La cuestión es, ¿ese control quién lo controla? ¿Quién decide que realmente cuál es el uso adecuado justamente de ese sistema de comunicación? A ver, no vamos a ser ignorantes. Al día de hoy ya sabemos que nuestros teléfonos están intervenidos. Sabemos que todo lo que hablamos se escucha y queda grabado y que normalmente solamente lo utilizan en el supuesto de que se haya cometido algún delito y entonces van tirando de ese tipo de teléfonos. La cuestión es que muchas veces no solamente se utiliza para eso, sino que se utiliza para manipular, para espiar y para predecir posibles circunstancias que, si no lo supieras, pues evidentemente no lo controlarás. Yo creo que vamos a tener que cambiar de mensajería y vamos a tener que dejar el ChatGPT por el bolígrafo y el papel, que creo que es lo más acertado si no queremos que nos empiecen a investigar. Bueno, pues yo por un lado estoy a favor, por otro lado estoy muy en contra, pero ahora mismo estoy más en contra que en favor, porque por desgracia aquellas personas que están rigiendo nuestras vidas, que son nuestros políticos, no quieren utilizarlo para poder darnos una mejor vida y una mejor seguridad. Lo están utilizando para poder controlarnos y para poder marcar que nuestras decisiones vayan en la orientación a sus necesidades o sus ambiciones. Con lo cual, pues creo que te he respondido claramente, Jesús.
10: Efectivamente, en este caso, Francisco, cuando se habla de normas de que dependan de políticos, es verdad que estamos un poquito en esa situación. Ya hemos perdido tanta confianza, nos han provocado mucha desconfianza, que lo que se nos dice hoy puede cambiar mañana. Lo que hoy podamos aceptar posiblemente sea mucho más peligroso en el futuro, hasta donde nos pueda llevar. Entonces, sí es verdad que es una situación muy delicada, donde sí es verdad que estamos a favor de la lucha contra esos criminales de abuso infantil, Y claro que es una herramienta buena en la que se puede utilizar, sobre todo si hay una, hay un, por ejemplo, una orden judicial. El problema es que aquí en muchos de estos casos lo que se prevé es que sin orden judicial se pueda tener acceso a ese tipo de mensajes. Pero bueno, como bien dices, ¿quién está detrás de todo esto? ¿Qué realmente, cuáles son las razones reales por las que se querría llevar aquí? Está claro que hay ciertas aplicaciones que están en contra de todo este tipo de situación y que pretenden y quieren seguir con su esa privacidad, como pueda ser Telegram, que en eso siempre se ha destacado. Veremos hasta dónde llega Fran, veremos cómo irá, pero como dices tú, hay un futuro muy, muy, muy incierto con todo este tipo de situaciones.
0: Pues para aquellos que no sepan muy bien de qué estamos hablando, podemos utilizar una película que no me acuerdo ahora mismo el título, seguramente si lo buscas rápido lo vas a encontrar, Jesús, esa película en la que Willie Smith, digamos, es controlado y es perseguido por todas las redes sociales y, bueno, pues que incluso le quieren condenar a un delito para poder conseguir una grabación que las nuevas tecnologías pues estaban persiguiendo. Yo creo que esa película es relevante de cómo los poderes, no quiere decir que sean los gobernantes, sino incluso muchas personas que son los directivos de esos aparatos, nos pueden controlar y manipular todas las pruebas para que una persona que no ha hecho nada en su vida y que es una persona normal y corriente lo puedan convertir en un delincuente y ser el más buscado, no de Estados Unidos como figura en esta película, sino de España o de cualquier parte, porque incluso en el argumento de la película se está viendo cómo aquellos agentes que están persiguiendo a Willie Smith, que es el protagonista, se dan cuenta como que están siendo manipulados. O sea, son policías normales y corrientes que simplemente cumplen órdenes, y con el concepto de que cumplen órdenes no saben que están cometiendo un delito, que están favoreciendo al delincuente, que en este caso no es Willie Smith, que es el propio director de esa compañía que quería salvaguardar un código secreto para todos los agentes que estaban distribuidos por todo el planeta. Bueno, pues ¿has conseguido el título o pasamos a la siguiente noticia?
10: Creo que estás hablando de Enemigo Público.
0: Enemigo Público, justamente ese título. Creo que todos, para que entendamos la magnitud de esta noticia de la que acabamos de hablar, creo que debemos de recordar esa película y verla para que nos hagan conciencia de qué tipo de cosas no tenemos que permitir. Y lo que sí que tenemos que permitir es ir a la siguiente noticia.

0: Lo que debería de ser un día tranquilo en la playa estuvo a punto de terminar en tragedia. La rápida actuación de varias personas evitó un desenlace muchísimo peor. Un suceso estremecedor que ha dejado una pregunta en el aire. ¿Cómo puede desatarse tanta violencia en apenas unos segundos? Jesús, vamos con la noticia.
1: Efectivamente, Francisco, estamos hablando de algo que ocurrió en Benidorm, en la playa de Poniente, y es que ha sido detenido un hombre en Benidorm por intentar ahogar a una joven y a un niño. Suceso grave ocurrido en este caso en la playa Poniente, como os he mencionado, donde un hombre fue detenido después de intentar presuntamente ahogar a una joven en el agua y poco después intentar meter la cabeza de un niño en la arena. Los hechos ocurrieron el pasado martes, que según la información publicada de fuentes cercanas a la investigación. Según el relato recogido por la noticia, cuando el detenido intentó meter la cabeza de la joven bajo el agua, la pareja de ella intervino y se produjo un forcejeo. Después, el hombre se dirigió hacia la orilla y allí habría intentado meter la cabeza de un menor bajo la arena con intención de ahogarlo. En ese momento intervinieron varias personas, entre ellas el jefe socorrista de la playa, que se abalanzó sobre él y logró reducirlo. Después llegaron agentes de la policía local de playas que detuvieron al varón, posteriormente puesto a disposición de la Policía Nacional. El hombre ha ingresado en prisión provisional. La investigación queda pendiente de la evaluación forense, que deberá determinar si padecía algún tipo de trastorno o si pudo estar bajo los efectos de alguna sustancia estupefaciente en el momento de los hechos. La noticia en este caso no aporta ningún tipo de edades ni identidad a las víctimas ni más detalles sobre su estado, así que conviene no ir más allá de lo confirmado. Lo que sí deja claro es la importancia de la intervención rápida de la gente que estaba en la playa de los socorristas. Y te lanzo la pregunta, Francisco, cuando pasan hechos así en una playa tan concurrida como Poniente, ¿crees que valoramos lo suficiente el trabajo de socorristas, policía local y personas que intervienen en los primeros minutos? Y una segunda pregunta, ¿alguna vez te has encontrado con algunos hechos semejantes parecidos mientras estabas en la playa?
0: Pues a la primera pregunta, yo creo que no lo valoramos lo suficiente. Vuelvo a insistir como lo que nos pasó con el tema de los incendios, en lo que hemos hablado de los incendios. Solamente nos acordamos de estas personas en el momento en el que las necesitamos. Luego, con el tiempo, se van diluyendo pues progresivamente, puesto que muchas veces, bueno, pues ya forman parte de nuestra vida y es algo monótono. Y en referente a si me ha pasado a mí algo parecido en la playa, no. Lo más parecido que me ha pasado a mí en la playa es hace muchísimos años, cuando yo venía a veranear, estaba con una chica y justamente en el mismo tiempo que estábamos metidos en el agua, llegó un caco y le robó el bolso a la chica. Empezamos a correr detrás del caco y hasta que conseguimos recuperar el bolso, evidentemente ya estaba vacío, se habían llevado la cartera, todas las pertenencias. Y al mismo tiempo también decirte que bueno, pues fueron momentos un poquito de angustia y decir qué hago y hasta dónde podemos llegar. Las circunstancias, así evidentemente no es lo mismo un robo que un atraco. Yo lo que sí que quiero decir en referente a la noticia que acabas de anunciarnos es ese tipo de impunidad cuando alguien lo declaran que no es estable, o sea que ha cometido ese tipo de delito no por una circunstancia puntual sino por alguna inestabilidad o incluso achacándole algunas drogas o algunos estupefacientes que se haya tomado, que es lo mismo, pero bueno, ahí podemos decir que incluso fuera bebido y demás. Yo creo que una persona cuando hace ese tipo de actos no hay que incluirles esos atenuantes y hay que machacarlo, porque una persona que es inestable emocionalmente, esto que ha cometido lo volverá a cometer otra vez, y hay que dar ejemplo de que la impunidad no solamente hay que declararse de que uno está afectado mentalmente. Yo particularmente no sé de qué va el caso, sí que entiendo de que si una persona intenta ahogar a otra en el mar, ya que se ve directamente, y al mismo tiempo cuando sale del agua intenta asfixiar a un niño pequeño, que deduzco que tendría que ser el hijo o algún pariente cercano de la misma mujer que en este caso fue ahogada, pues yo creo que eso no se puede quedar impune, eso no creo que se quede. Y alabo no solamente a ese socorrista que ha conseguido reducir a ese individuo para que esté ante la justicia, sino entiendo que a otros bañistas que estaban allí, que también apoyarían para que esta persona ahora mismo esté entre rejas y espero que esté durante muchísimo tiempo. También también, no nos olvidemos, hay que ponerse de paso, hay que ponerse en la cabeza de ese hombre para saber por qué hizo esa serie de acontecimientos que tanto terror sembraron en la playa de Poniente de Benidorm en este día, que no recuerdo el día que fue. Bueno, Jesús, ¿alguna cosa que aportar sobre este caso en concreto?
1: Por mi parte, la verdad que no, es una situación que obviamente nadie espera, ni se lo espera en estos casos, pero bueno, al final también se alaba la gran actuación, ya no solamente de los socorristas, sino también de los policías y de la gente que estaba ahí. Al final estas situaciones se sacan lo mejor de unos y por desgracia se saca la peor parte, que es la que se ha llevado en este caso tanto el susto de la mujer como el susto del niño. Bueno, esperemos que no veamos más situaciones así aquí en nuestras playas ni por supuesto en ningún lugar.
0: Pues vamos a seguir viendo y escuchando esos pequeños comercios de barrio que están con nosotros todas las semanas y son los que hacen que esto tenga sentido y sobre todo que podamos daros todas estas noticias. Vamos con los pequeños comercios de barrio, que son los que más empleo generan y sobre todo los que le dan vida a nuestro municipio.

0: se arruinaron, los borraron en China. Decenas de miles de jóvenes se quedan de repente sin hogar, no por dinero, sino porque el sistema los borró. Imagina una sociedad donde todo lo que haces,
1: todo lo que dices y todo lo que compras es controlado y evaluado por las autoridades. Esto es lo que el Partido Comunista Chino llama crédito social.
2: Usando el mecanismo del crédito social, podremos establecer una lista negra de personas y crear un sistema de castigos basado en una teoría científica. Estos castigos servirán como látigo para reconstruir los valores morales.
0: Nuestra sociedad lo necesita. El sistema de crédito social del país decide quién es confiable, pero si estás en la lista negra, es fin del juego. Tu WeChat Pay deja de funcionar. No puedes recibir tu salario. No puedes comprar comida. Ni siquiera reservar un billete de tren. Es como estar vivo. Pero digitalmente muchos ahora duermen en las calles, cortados de todo, trabajo, vivienda, incluso comunicación. Todo porque una app, un algoritmo decidió que no es ciencia ficción.
1: En China es una realidad. Luego, existen galerías públicas de fotos de ciudadanos en la lista negra. Incluso hay una aplicación que muestra quién a tu alrededor está endeudado.
0: No son criminales, no robaron, engañaron ni dañaron a nadie. Simplemente cayeron demasiado bajo en una puntuación y desaparecieron del mundo digital. Los críticos dicen que es un vistazo al futuro donde la tecnología no solo rastrea tu vida, sino que la controla. Así que pregúntate, si toda tu vida dependiera de tu reputación digital, ¿cuánto tiempo pasarías antes de ser eliminado?
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0: En Alicante nos espera Carlos. ¿Qué tal? Buenas tardes.
1: Hola, buenas tardes.
0: Adelante, tiene la palabra, Carlos.
1: A ver, miren, yo les oigo, procuro irlas casi todas las tardes.
0: Gracias.
1: En primer lugar, le quiero indicar que soy médico de familia, que tengo que atender a una zona de la población, pues, obrera y con gran componente de inmigración, en donde se está sufriendo la crisis de una manera importante, en donde la gente se está dando cuenta que con sus pensiones están viviendo varios miembros de la familia acogidos porque han perdido todo lo que tienen. Porque esta situación tan insostenible generan tristeza, desánimo. La gente está empezando a abandonar los medicamentos que toman, porque los 10 euros que tienen en el bolsillo es para comer mañana y no para comprar su medicamento sobre una patología que no duele, como es la hipertensión, como es la diabetes, incluso como es el colesterol. La situación es dramática. Todos los días veo las tertulias y les puedo asegurar que no llego nunca a casi ninguna conclusión. Le diría al profesor, bueno, al profesor Bernardo, que estoy completamente de acuerdo con él en toda su forma de planteamiento, y al señor Corbacho le diría que los políticos no basta con la voluntariedad y un micrófono, hay que tener un nivel de preparación. Lo mismo que a mí, para ser médico necesito cualificarme casi siempre de forma constante. Ustedes únicamente tienen la voluntad. Y si con la voluntad fuera suficiente, les puedo poner un ejemplo. ¿Por qué no cogen los políticos un avión, colocan al comandante en la torre de control, y si es tan fácil llevar un avión, súbanse todos ustedes? Lo mismo nos hacen un favor, ¿eh? A lo mejor. Verán ustedes que no es fácil llevar un avión, como no es fácil dirigir un país. Se requiere preparación, no solamente voluntariedad. Perdonen la voz porque me emociono, porque veo sufrir a la gente día a día. Y ante toda esta situación en la que estamos viendo, pues la verdad es que comentamos y cada vez el empobrecimiento es progresivo, nos están apretando las tuercas poco a poco y estamos llegando a una situación en donde realmente no vemos salida alguna. Y estamos sufriendo una pérdida de calidad. No estamos ajustando nada, estamos perdiendo calidad en todos los aspectos que hay. Les pediría una voluntariedad de rehacer las cosas, y probablemente el premio que tendríamos que hacer todos los ciudadanos es urnas vacías, completamente vacías, porque es la única manera pacífica que tenemos de que esto cambie. Ustedes se tienen que marchar todos, porque no tienen representatividad moral ninguna, legítima sí por los votos, pero la moral la han perdido ustedes hace mucho tiempo, jugando con los ricos, jugando con los poderes fácticos. Y aquí estamos todos cada día empeorando. Podría decir más cosas, quizás dos dichos que la gente puede entender. Que la fiesta de Blas la pagamos los demás y que esta jodienda no tiene enmienda. Y una cosa a los eurodiputados, que puedan viajar en turista, que no pasa nada. Que si cruzan las piernas, no creo que se les necrose el pene por ir con las piernas cruzadas 3 horas a Bruselas. Probablemente algún abuelito mío se podría tomar el jarabe de la tos, al cual ahora tienen que renunciar, porque los políticos se han acordado más de los de a pie que de otros para recortar. Muchas gracias.
2: Pues ya estamos a unos minutos de terminar este programa, después de 3 horas que estamos aquí debatiendo sobre todo esas noticias de nuestro entorno, esas que realmente nos preocupan, esas que realmente nos hacen llamar la atención, pero sobre todo esas noticias que tenemos que tenerlas en cuenta, porque muchas veces escuchamos por escuchar, pero en realidad hay que evaluar todo eso que está sucediendo, muchas veces para poder mejorarlo, pero otras muchas más para poder evitar que ese futuro catastrófico que nos depara podamos resolverlo. Bueno, Jesús, que nos queda unos cuantos minutitos, ¿cómo te ha ido a ti la jornada de hoy?
3: Bueno, hemos empezado con noticias, la verdad que bastante llamativas. Y sí, últimamente nos habéis estado escuchando en el programa hablando sobre inteligencia artificial y todo lo que vengan con las nuevas tecnologías. Y es que desde aquí creemos que es importante que la gente sea consciente y vaya dándose cuenta de cómo está avanzando todo este tipo de situaciones. Porque sin lugar a dudas, la tecnología es algo que ya no estamos hablando del futuro, sino es algo que ya está en el presente y que nos va a y vamos viendo cómo nos está acompañando poco a poco cada vez más. Pero tanto por un lado, por esos avances tecnológicos, como por otro lado, todos esos avances de esas decisiones políticas y económicas que se están llevando a cabo o se quieren llevar a cabo con un fin, ya sea para bien o por un fin un poco no tanto más cómodo o sobre todo fácil para los ciudadanos, en estos nos incluimos nosotros obviamente, y creemos que es importante que todos los que nos estéis escuchando estéis también pendientes de esas noticias, que podáis escucharlas igual que nosotros las escuchamos y las leemos, para que vosotros también saquéis vuestras conclusiones y vuestras

0: entre una cosa y otra. Pero bueno, veremos cómo avanza. Muchísimas gracias a todos los oyentes que han estado. Muchísima suerte a la selección española, que ya estamos en una fase final que es bonita. Mañana jugarán en las semifinales Francia contra España. A ver qué tal, a ver si lo logramos alcanzar esa final y veremos qué pasa. Y aquí desde Benidorm, por supuesto, hay que tener en cuenta que si en caso de que pase Inglaterra, Francisco, ya sabes esto, cómo se puede. Porque sí, se podría llevar una final Inglaterra-España, quizás se pueda llevar a cabo, y en caso de que lo hubiese esa final de Inglaterra-España, ya sabemos cómo estaría Benidorm. No sería la primera vez, ya que recuerda que vivimos, además, estuvimos justamente tú y yo juntos, vivimos esa final de Eurocopa entre España e Inglaterra, en la que se llevó la victoria a España en esa Eurocopa, ¿no? Así que, bueno, quién sabe, a lo mejor si se vuelve a repetir otra vez esa misma situación.
1: Pues esperemos que todo sea plácido y que la gente mantenga que una cosa es el deporte y otra cosa es la violencia que se pueda generar precisamente por ese miedo a perder algo que ni siquiera existe. Bueno, pues también aprovechando un poquito el fútbol, quiero hacer esa reflexión que en muchas ocasiones hemos estado hablando aquí en nuestro programa, el pan y el circo. El pan, que es las paguitas esas que nos dan para que estemos conformes, y el circo, que sería el fútbol, con el que nos distraen, con el que nos tienen embobados y con el que no nos dejan pensar y no nos dejan ver otras cosas que están pasando peores y que tendríamos que focalizar nuestra atención. Bueno, pues aquí, hasta aquí ha llegado nuestro programa. Muchísimas gracias, Jesús, por estar aquí otra semana más conmigo, con nosotros, porque realmente, gracias a ti, esto puede ser mucho más dinámico y sobre todo mucho más completo. Recordamos a todas las personas que están ahora mismo escuchándonos y viéndonos, que sobre todo aquellas que nos habéis estado mandando mensajes a través de las redes sociales, haciendo esas preguntas que no hemos podido contestar en este momento, y sobre todo por el WhatsApp, que hoy sí que ha tenido una temperatura muy especial en el 644-944-408. Lo siento mucho no poder haberos respondido y haberos sacado esos audios que hemos podido ir canalizando, pero el tiempo es lo que tiene y no nos daba tiempo por la consecuencia de todo lo que hemos hecho tan seguido. Bueno, pues sin más que decir, yo os tengo que dejar que tengo que coger el tren camino al amor o lo que surja. Cojo el tren esta tarde para estar allí en el plató, para ver esa persona que ha decidido conocerme, a ver si soy esa persona adecuada para su futuro. Y por supuesto, yo también tengo que ver esa persona si encaja en mi futuro y si está dispuesta a dejarlo todo para venirse aquí a Benidorm, a este paraíso en el mundo, este paraíso en España, este paraíso en Alicante, este lugar donde yo disfruto y vivo. Y siempre, para despedirme, digo, desde Benidorm, ¡con amor! ¡Nos vemos la semana que viene! ¡Chao!
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4: Muy buenas, amigas y amigos, bienvenidos una semana más a Río de la Vida. Hoy arrancamos con una noticia que nos hace muchísima ilusión compartir con todos vosotros. Ya hay fecha oficial para la 5ª Gala Nacional de Pesca Río de la Vida. Será el próximo 19 de septiembre en Arroyo de la Encomienda, en Valladolid, y donde van a volver a reunirse 100 de los mejores pescadores de España. Y quién sabe, quizás uno puede ser tú, sí, efectivamente, tú que estás escuchando en estos momentos. Y ahora sí, comenzamos un programa que nos llevará de un continente a otro. Vamos a viajar lo primero hasta la Patagonia Argentina, donde nuestro compañero Pablo Saraco nos va a descubrir el río Limay en su tramo medio. uno de esos destinos soñados por cualquier amante de pesca deportiva. Después vamos a regresar a Arroyo de la Encomienda, junto al río Pisuerga, para hablar de feeder con Asier Descalzo. Vamos a analizar la evolución del río, la llegada del siluro y compartiremos consejos prácticos

para mejorar nuestras jornadas de pesca. Por cierto, Asier de Descalzo, que es de la Club de Arrofle de Arroyo de la Encomienda. Un saludo para ellos. También va a estar con nosotros Enrique Aguado, que nos enseña cómo conseguir también las mejores fotografías y vídeos de pesca a través de tu móvil, descubriendo pequeños trucos de encuadre, iluminación, composición, que van a marcar la diferencia. Y vamos a cerrar el viaje en Navarra, junto a Javier Cantri, presidente del Club de Pescadores Deportivos del Río Arga, para hablar del presente, del futuro de la pesca, además de denunciar unos hechos que preocupan a todo el colectivo. Hemos pillado a unos furtivos con redes. Así que ya lo sabéis, preparar las cañas, ajusta el freno en el carrete, porque aquí comienza un nuevo viaje, comienza Río de la Vida.

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2: Aquí nuevamente Pablo Saraco. Saludo a todos los oyentes y seguidores de Río de la Vida. En este caso voy a seguir la descripción del río Limay en su parte media, Limay Medio, como lo denominamos aquí, que es la parte comprendida entre la represa de Pichipicún-Leufu y el embalse Ezequiel Ramos Mejía, generado por la represa del Chocón. Desde el embalse, que es casi un mar interior, se movilizan al río en época de reproducción o simplemente migraciones tróficas durante toda la temporada, marrones enormes, marrones trofeo. Son las marrones migratorias potádromas típicas de la cuenca del Limay. Y además tiene una excelente población de peces residentes, tanto marrones como arcoíris, pero que no llegan a las tallas de estas marrones migratorias. Es un río de gran caudal, el cual va a tener variaciones durante la temporada, dado que esta dinámica la maneja la represa de Pichipicún, con distintas erogaciones en metros cúbicos que pueden ir desde la mínima, que son 200 metros cúbicos, hasta 1400. Eso va a depender de la época del año. Por ejemplo, en primavera y fin de temporada aumenta la erogación, vamos a tener caudales normalmente altos, y durante el verano caudales medios a bajos. Por lo tanto, se enfoca generalmente la pesca de las marrones migratorias a principio y fin de temporada, con líneas de hundimiento tipo shooting lines con corredores de monofilamento, para poder lograr distancia y así de esta manera poder cubrir mucha más agua. Un lanzamiento, digamos, promedio necesario para poder tener buenas chances con estos peces, estamos hablando de unos 18 a 25 metros. Por eso se utilizan estas shooting lines. También en la época estival o con caudales bajos se pueden pescar incluso hasta con línea de flote y moscas atractoras, secas atractoras o ninfas. Sin embargo, estas últimas técnicas se utilizan más para los peces residentes, sean estas marrones u arcoíris. Se pesca también, dependiendo del caudal, en brazos secundarios, porque aquí en este segmento del río Limay se forma un marcado delta con grandes posibilidades de pescar aguas más pequeñas, como les decía, en estos brazos que se alimentan del río principal, por supuesto. La forma de llegar al río Limay es un vuelo directo desde Buenos Aires hasta la ciudad capital, Neuquén, y desde allí tenemos 200 kilómetros hasta el pueblo de Piedra del Águila, donde nos podremos alojar, contratar un guía y pescar este río, que también, obviamente, al igual que el Limay Superior, se puede flotar con botes de deriva a remo. También, claramente, se puede vadear, pero como les decía, es agua grande y se va a dificultar un poco, también dependiendo si la represa está erogando mucha agua, ¿no? De modo que, bueno, este es otro lugar para aquellos que quieran pescar la trucha de su vida, básicamente, en este caso, truchas marrones. Queda la propuesta hecha. Si no conocen el río Limay, no dejen de hacerlo. visítenlo aquí en Patagonia Norte, Argentina.

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1: Y hoy hablamos de Feeder, desde uno de los lugares más ligados a la pesca en Castilla y León. Arroyo de la Encomienda, sede, año tras año, de esa gala nacional de pesca y punto de encuentro de una de las comunidades de pescadores más apasionadas de toda la región, junto a ese río Pisuerga. Hoy nos acompaña Asier Descalzo, pescador de Arroyo, miembro de un club muy querido por este programa, además, Arrofle. Muy buenas, Asier, ¿cómo estás? Bienvenido a Río de la Vida.
2: Muy buenas, Óscar, ¿qué tal estamos?
1: Bueno, oye, que rodeado de Arroyo de la Encomienda, del río Pisuerga y de una gala nacional año tras año. No te quejarás.
2: Nada, para nada, aquí en Arroyo hay demasiado. En la pesca está muy bien.
1: Decíamos la cuna, la ciudad y el alcalde de todos los pescadores. Bueno, pues ahí está, Arroyo de la Encomienda. Asier, siempre decimos aquí en Río de la Vida que en Arroyo de la Encomienda es ese pueblo de pescadores. ¿Qué tiene ese Pisuerga a su paso por Arroyo para enganchar a tanta gente?
2: Pues no sé, yo creo que al final tantos puestos que hay aquí en Arroyo, desde Monasterio, La Presa, hasta el Parque del Socayo, hay mucho puesto y sobre todo mucha variedad de peces.
1: Sí, pues fíjate que eso se quejaba la gente, de que no había tantos puestos.
2: Nah, o sea, puestos hay. O sea, al final tienes cachos, pues en la presa y de abajo de Monasterio, pues tienes la playa y es buen cacho también. Luego ya todo lo de la zona de los campos de fútbol de La Vega también tienes bastante puesto. Y luego ya todo lo del Socayo y Arroyo, los huertos, también pues tienes cachos para poder pescar, que normalmente suelen estar todos ocupados. Pero...
1: claro, eso es que es buen sitio.
2: Ese es el problema.
1: Oye, el Pisuerga de hace 20 años, estarás de acuerdo conmigo que no es el mismo de hoy. ¿Qué ha cambiado ahí dentro y cómo lo notas tú cuando sales a pescar?
2: Lo que ha cambiado claramente, yo creo que es la calidad de los peces. Antes me acuerdo que yo cuando empecé con 10 años o así ya en Arroyo pescando con mi tío, lo que veíamos en Arroyo había carpas de 12, 13 kilos y carpas muy buenas. Ahora lo que ha bajado es muchísimo. Ahora como mucho puedes encontrarte una de 5 y da gracia.
1: Hombre, alguna habrá de dos cifras, pero claro, es complicado.
2: Pues yo llevo muchos años ya pescando y hace muchísimos años que no la consigo. Y eso, que he hecho horas, pero no hay manera.
1: ¿Cuáles pueden ser esos factores que ya no hay carpas tan grandes en esta zona?
2: No sé si tanta gente que viene a pescar aquí a Arroyo o tal, o que ya mucha gente también le gusta mucho el cangrejo, y a lo mejor yo no sé si se las han llegado hasta llevar y todo, pero por lo demás...
1: Muy común, ¿eh? Bueno, en todo el país, lo de cambiar los peces de sitio, que en este programa de radio ya hemos dicho que, por favor, que no los muevan.
2: Exactamente. Yo creo que puede que se las lleven, no sé, ya te digo que ha cambiado muchísimo en ese aspecto.
1: También el siluro, que ya es una realidad en el Pisuerga. ¿Qué sensación hay entre los pescadores de Arroyo? No sé si lo ven como una amenaza, como una oportunidad también, o simplemente como algo que es con lo que hay que convivir.
2: Mira, yo que soy pescador de feeder y compito y eso, para mí el siluro aquí, pues no me hace gracia, la verdad. Le veo mejor donde está, en Zaragoza, y eso, ahí está mucho mejor. Pero bueno, luego, por ejemplo, tengo amigos que les gusta el siluro, entonces pues están encantados. Ya sabes que depende de los gustos, a gusto los colores.
1: Sí, ¿qué tal? ¿Les pescan por Arroyo ya los siluros?
2: Sí, yo ya, bueno, he sacado alguno. He visto sacar alguno ya de metro 20, o sea que...
1: Comentaban por ahí de unos 60 también.
2: Sí, no sé si vi un vídeo de un chico y ahí en la presa de Monasterio y sí que tenía ya el metro y medio, por lo menos, o metro 60.
1: Pues ya están aquí entre nosotros y no ha sido el año pasado ni hace dos.
2: No, están aquí, ya llevan tiempo y es una realidad. Y yo creo que ha bajado bastante el nivel de peces porque pues ellos se alimentan de ello al final. es lo que tiene.
1: Efectivamente. Además, yo no sé si tú como pescador de feeder has visto una caída de barbos.
2: De barbos no tanto. Sobre todo lo que he visto es una caída de carpines y carpa bastante grande.
1: No, te digo porque como la posición del siluro suele ser la que tiene el barbo, o la que tenía, mejor dicho.
2: Sí, pero ya te digo que, por ejemplo, yo en feeder sigo sacando barbos y no tengo ningún problema, ¿sabes? Lo que lo he notado de un año a otro, por ejemplo, es el carpín muchísimo. El carpín le nota muchísimo de hacer una sesión desde que sacas 20 carpines o así, ahora mismo estar sacando 4, 5, 6, o sea, no sé. Es lo que más lo he notado yo.
1: El de 1,60 y el de 1,20
2: sí,
1: que están atizando por ahí por Arroyo de la Encomienda.
2: Oye, sí, está bastante.
1: Bueno, vamos a dejar el siluro, si podemos, de lado. Vamos a hablar de feeder, que hace tiempo además que en Río de la Vida no hablábamos de esta modalidad que tanto nos gusta, pero seguramente la pieza más importante de este feeder, del montaje, es el cebador. ¿Qué importancia le das a elegir el buen tipo de cebador según la distancia, según la corriente, el escenario? ¿Cuál es el error más común que ves cuando lo elegimos?
2: Yo el cebador, lo que más uso en río, claramente, y sobre todo depende del tiro y todo eso, yo es el cebador de jaula, o sea, el tal, pero con pad. Es el que más uso en el río, ya que lo que me ayuda es a que se me quede sobre todo fijo en un sitio y ayuda bastante las patas. Depende de la distancia también. La distancia, si estás pescando cerca, con una jaula redonda bastante bien, de 40 gramos te vale. Si ya buscas más distancia, tienes que meter mucho más peso y se nota bastante.
1: ¿Hay alguna forma, porque siempre preguntan los pescadores, de llegar más lejos con un cebador más pequeño?
2: Sí, les hay diferentes tipos. Hay uno con jaula que tiene como el plomo abajo, que es como que hace como una flecha. Ese, para lanzar a gran distancia, está muy bien. Es el que uso yo.
1: Sí, bueno, y cuando hablamos de errores más comunes, cuando lo elegimos, siempre yo creo que, fíjate, que un factor importante es eso, saber elegir bien el cebador en cada momento y qué distancia vas a usar. Porque meter un cebador de 60 gramos para 20 metros, quizás es un gran error.
2: Nada, no merece la pena para nada. O sea, al final le metes mucha más tensión a la caña y es que no es necesario. Ya te digo que pescando cerca, con uno de 30 a 40 gramos te vale. Porque al final el tiro, sobre todo, está en medio del río y más para adelante.
1: Lo único que en Arroyo de la Encomienda sí que es verdad que hay veces que viene fuerte.
2: Sí. La verdad es que aquí en Arroyo el tiro viene con ganas.
1: Pero bueno, sí que con uno de 40 sí que lo haríamos.
2: Sí, en la orilla claramente sí. Ya si quieres buscar más distancia, pues tienes que meter más peso. Y ya te digo que si le metes el cebador con patas, pues ayuda muchísimo.
1: Entre jaula, muelle y cebadores específicos para gusano, ¿cuál es el que llevas tú siempre en la caja y por qué?
2: Yo el de gusano le llevo siempre por si acaso. El de muelle, por ejemplo, nunca le uso. O sea, directamente creo que ni tengo la caja. O sea, tengo tantos que ni tal, pero que segura, vamos, no le tengo. Y sobre todo jaula. Yo uso jaula y jaula. El gusano al hacerle encolado, pues le meto muy bien en la jaula.
1: Muchos oyentes sí que es verdad que nos preguntan por esos montajes corredizos. ¿Realmente ayudan a que el pez coma más confiado o depende mucho de la situación?
2: Depende de la situación. Yo, por ejemplo, el corredizo siempre le... O sea, yo siempre pesco con corredizo. Estoy acostumbrado a los campeonatos y eso. O sea, que al final siempre corredizo y al final cada vez que voy a pescar, busco para entrenar y pescar como hay que pescarlo.
1: Sí, eso es verdad. Los competidores usáis la misma técnica que cuando competís que cuando entrenáis.
2: Sí, yo siempre. Da igual que sea en Arroyo, si me toque ir a Castro Nuño, donde sea, y siempre uso la misma técnica. A lo mejor hay días que dices, bueno, voy a quitarle un poco al bajo de medida, pero nada más. O sea, al final siempre buscas la técnica para entrenar.
1: Para el bajo, cuando le ajustamos, ¿cuanto más corriente tenemos que ponerle más largo?
2: No tiene que ver. O sea, yo al final ya te digo que lo que buscas es el pez. Tú puedes poner un bajo de que no te están picando de, yo qué sé, de 0,22 el bajo y un anzuelo de tal, de más grande, y luego de repente metes un 0,17 y un anzuelo más pequeño y no paras de sacar. Al final es lo que tiene el feeder, que tienes muchas posibilidades de pescar en muchas maneras.
1: Oye, ¿el Robin Red siempre funciona o no?
2: ¿Cuál, perdón?
1: ¿El Robin Red siempre funciona o no?
2: Yo la verdad que lo uso bastante. O sea, uso maíz, pero el pele pequeño de Robin me gusta mucho. Aquí va muy bien.
1: Yo se lo digan a mi suegro, es un loco con el Robin Red. Dice que él no va a ningún lado sin él.
2: Sí, yo ya te digo, cuando hay que ponerle, si hace falta se pone.
1: Yo no sé si en otras partes, que tú que compites por toda España, si en otras partes funciona igual de bien. Yo lo que sí que os digo, que aquí en Valladolid, en el Pisuerga, cuando íbamos a Laguna, Torrelago, es que funciona perfectamente.
2: Sí, yo desde pequeño siempre he sido maíz, Y luego en campeonatos, bueno, es gusano y maíz o lombriz y tal. No puedes meter otra cosa. Pero cuando voy a pescar muchas veces por aquí, por Arroyo, es que el Robin Red funciona. Es un cebo que funciona muy bien.
1: Efectivamente. Oye, ¿y el Robin Red le usas también luego aditivos o demás? ¿O simplemente con el Robin le vale y ya está?
2: Le suelo usar con el... Suelo comprar muchas veces el Robin Red y que viene ya con Flumino. Al final él le da mucho... Le sale el polvillo este, la nube esta que hace el Flumino y...
1: ¿Qué le coges, rojo el Flumino o ya directamente también verde?
2: Verde. Viene ya el Flumino ya con el pel.
1: Hablando de todoterreno, no sé si existe realmente una caña todoterreno para feeder o es un mito que nos vendemos nosotros los pescadores.
2: Pues para mí la caña todoterreno es la que me da peces. Me da igual que sea en Arroyo, en otro lugar, esa caña es la que... Para mí es la todoterreno. O sea, funciona bien en cualquier sitio, aunque haya corriente, aunque haya tal, esa es la caña todoterreno.
1: ¿Una 10 pies?
2: Sí, muy bien. Yo, por ejemplo, el feeder estoy usando casi siempre de 3,90. Todas las que tengo están puestas para 3,90.
1: Hombre, digo yo que también el tema del puntal sí que es importante.
2: Sí, depende de las onzas. Normalmente las cañas te suelen venir con tres punteras y yo normalmente suelo usar la de dos, o sea, la que mejor me va.
1: Dependiendo también del cebador que vayas a usar.
2: Sí, exactamente.
1: Para explicar un poquito así a la gente que bueno, no entienda mucho de feeder, pero se quiere meter en ello, ¿cómo le podíamos explicar lo de las onzas y los cebadores para que no se equivoquen en esto?
2: Ahí depende de cada uno, la verdad. Yo al final ya te digo que la de dos es la que más uso. Casi todas las cañas las tengo puestas con dos, porque sobre todo aquí en Arroyo tampoco pesco a mucha distancia. Y luego, por ejemplo, para sitios como Castro Nuño, San Miguel, es lo que mejor veo yo que me funciona. Luego, por ejemplo, tengo compañeros de arrofle que suelen poner la de uno o suelen incluso la más fina, ¿sabes? Pero ya te digo que depende del tiro y la temporada.
1: Claro, bueno, hay algunos que ponen la que les queda, que las otras dos las han roto.
2: Sí, mira, yo el otro día partí una de la caña buena, sí, me dolió bastante.
1: Pero bastante, además, cuesta luego conseguir los puntales de ciertas cañas.
2: Sí, la suerte que tenemos que aquí en Valladolid hay buenas tiendas que te ayudan bastante y nos ayudan a, pues si te falta algo, te intentan arreglar o buscarte una solución. O sea, son gente que lo hacen todo por los pescadores, así que vamos, sí, más que agradecido.
1: Sí. Oye, no sé si has probado caña la Aero de Shimano.
2: No la he probado. Mira, ahora tengo lo que más uso, estoy usando es una Milo y si no una de Trabuco que tengo son las que más uso.
1: Te digo porque, bueno, pues hay alguna Aero que sí que es verdad que como viene además en dos tramos y yo, vamos, a mí me parece una gozada de caña.
2: Pues hay que probarla entonces.
1: Eso, venga, un día entre los dos, te la dejo y probamos. Lo que pasa que engancha y es algo cara, pero porque yo creo que ya nos metemos en precios algo y elevados, pero yo creo que es verdad que si puedes pagártelo económicamente, yo creo que es una caña perfecta para todo.
2: En eso no tengo problema. Bueno, ya sabes que mi dinero va para la pesca.
1: Como cualquiera de los que nos amamos tanto a la pesca. Oye, hay quien llega al río con dos puestos montados. ¿Es una táctica inteligente o dispersa demasiado el cebado?
2: Dos puestos montados quieres decir con dos cañas, ¿no?
1: Sí, o sea, eso es, pero que lo ponen en un lado y a otros cinco o otros diez pone otro.
2: Nah, yo para mí, porque puedes hacer dos puestos y que te piquen las dos a la vez y puedes llegar a perder los dos peces. Yo para mí, si pescas al feeder, céntrate en una caña y prepara todo y haz lo mejor que puedas con una caña, que es cómo vas a disfrutar.
1: Sí, oye, Sier, para evitar que se nos enrede este cebador.
2: Pues hay muchas cosas. Sobre todo yo lo que veo mucho es la gente que compra lo de el antienredo este, que es como el palito este así de tal que hace que no se enrede el cebador.
1: Con un brazo que, bueno, que realmente funciona.
2: Sí, pero lo veo en sitios donde la gente no está en el campeonato ni nada. Luego en el campeonato tú al final lo que haces es hacer como un trenzado al sedal debajo del cebador y luego ya pones el bajo aparte para que no se te enrede y normalmente funciona muy bien.
1: Trabajáis rápido además en esta pesca, o sea que mejor que no se enrede.
2: Exactamente. Es lo esencial.
1: Cuando hablamos de cebado en feeder, mucha gente piensa automáticamente en tirar kilos, kilos y kilos de engodo. ¿Realmente es necesario cebar tanto? Hoy la precisión pesa mucho más que la cantidad. Hablamos de Arroyo de la Encomienda, lo sigo recordando.
2: Sí, sí, sí. Yo, por ejemplo, en Arroyo ya te digo que lo importante no es echar mucha comida. Lo importante es hacerte tu engodo y, por ejemplo, yo no cebo antes. Lo que hago es empezar a lanzar, o sea, lleno el cebador, empiezo a lanzar siempre en el mismo sitio y una diferencia de 3 minutos. Cada 3 minutos suelo cambiar. Y una vez que ya he conseguido meter los peces, luego cada 5 o así, o depende del tiempo que tenga de picada, pues ya voy metiendo comida y tal. Si, por ejemplo, les tengo ahí metidos, pues no sigo echando mucha comida, no es necesario, ya les tienes ahí, entonces ellos van a comer. Cuando ves que baja mucho el nivel de la picada, pues ya pues echas otro poco más, empiezas a meter otra vez.
1: ¿Has encontrado la goma perfecta para el carrete, para el tema de los metros?
2: Normalmente hago aquí en Arroyo, con el clicado te vale.
1: Con el mismo clic.
2: Sí, y si no, le suelo atar un cacho de seda de otro color para ponerla siempre en la misma altura.
1: Yo creo que, fíjate, es más efectivo muchas veces, ¿eh? Ese hilo de color es indicador que nos hace lanzar siempre al mismo sitio.
2: Sí, sí, porque muchas veces pierdes pez por tener clicado.
1: Efectivamente, me ha pasado más de una vez. Por eso te he preguntado lo de la goma. Digo, a ver si saco aquí algo en claro. Porque
2: yo he visto cómo se me ha ido una caña al río, ya te digo.
1: Hemos hablado antes de cebos que no fallan en el Pisuerga, como el maíz, como también ese Robin, ¿no? Pero ese que siempre llevas tú, aunque el día venga flojo, a mayores del robino o del maíz.
2: Un engodo que sea así como amarillo, me viene muy bien. Y sobre todo la lombriz. La lombriz en Arroyo funciona muy bien. Yo creo que todos los años y muchísimos pescadores siempre llevan lombriz. Entonces sí, la lombriz no puede faltar.
1: Cada vez que se habla de pesca sin muerte y de anzuelo sin muerte, pero seamos honestos, ¿crees que se practica de verdad o en muchos casos es solo un poco imagen?
2: Yo creo que muy poco se practica. Yo tengo anzuelo sin muerte y muchas veces pierdes peces por esa situación. La verdad que no les haces el mismo daño, pero luego ya si les cuidas y les curas y tal, pues al final, haciendo un buen captura y suelta, como se dice, el pez está bien con el este. Pero vamos, no veo
1: que... Anzuelos micromuerte, sí, ¿no? Sí que podemos usar. Yo creo que están perfectamente adecuados para feeder.
2: Yo son los que uso. O sea, ya te digo que los micromuertes son los que uso. Y muchas veces uso sin muerte y pierdes peces, pero bueno, en Arroyo, si pescas sin muerte tampoco pasa nada. Al final vas a entrenar, a seguir aprendiendo poco a poco de todos los días.
1: Bueno, y quiero acabar con una cuestión importante para Arroyo de la Encomienda. Cada vez hay más pescadores, pero siguen existiendo pocos puestos realmente accesibles, como en el Socayo. Aunque tú dices que sí, yo no, y yo cuando voy, lo que dices, tú siempre están ocupados. O sea, quiere decirse que necesitamos bastantes más zonas donde practicar. Y realmente, bueno, pues no, hay veces que no podemos pescar. ¿Crees que este tramo del río Pisuerga podría convertirse en un auténtico escenario deportivo si se acondicionara mejor, lógicamente? ¿Y quién tendría que mover ficha mejor? ¿Si fuera la Junta, el Ayuntamiento, los clubs?
2: Pues mira, es una pregunta que yo creo que para aquí, para Arroyo, es de las más importantes. Y lo intentaron ya un año, ponerlo como escenario deportivo, y no salió nada bien. Los clubs, el club intentamos intentar hacer un escenario deportivo, sería lo mejor que puede haber aquí en Arroyo, ya que tienes una situación y un camino hecho que puedes entrar perfectamente con el coche, descargar, sacarlo. Te digo la zona de los campos de fútbol. Toda esa zona se podría hacer perfectamente un escenario deportivo. Yo creo que el ayuntamiento podría intentar mover ficha y hacer algo que es bueno para el pueblo, ya que es un pueblo que tiene toda esta masa de pescadores.
1: Bueno, el pueblo de todos los pescadores de España.
2: Exactamente.
1: Bueno, pues señor alcalde, Sarbelio, necesitamos un escenario, arriesguese, hable. Sí. Pero bueno, no, creo que no depende solo de él y esto es complicado. No. Nosotros ya hemos...
2: No se lo digo solo a Sarbelio, se lo digo pues a todo el mundo.
1: Sí. No, te lo digo.
2: A la Junta, claro. El club también queremos hacer lo que sea posible.
1: Se ha intentado hacer esa reunión entre Junta de Castilla y León, Ayuntamiento y Confederación, sí, que es parte importante, porque sin la licencia de Confederación no podrías ni empezar. Confederación tarda en contestar muchísimo. Bueno, pues ahí está esa propuesta, quien quiera que la coja, y nosotros estaremos en los clubes de pesca Río de la Vida y todo el mundo estaremos dispuestos a lo que sea por ese escenario en Arroyo de la Encomienda. Y además, pues fíjate, sí, que el año pasado estuvo José Luis Bruna por aquí en la gala de los premios pesca a nivel nacional y dijo que qué bien estaría aquí un escenario.
2: Sí, lo dije, fui a verla y me acuerdo que lo dijeron, porque al final Arroyo es que es un sitio donde tienes muchos muchos metros, metros, metros y metros de Pisuerga y hay que saber aprovecharlo porque es un sitio para aprovecharlo. Y Valladolid no tiene que ser menos para no tener un escenario como el que se puede hacer en Arroyo.
1: Le lanzamos aquí esta propuesta a José Luis Bruna. Amigo Bruna, si traemos aquí un escenario, usted nos trae un campeonato de España.
2: Ojalá.
1: Bueno, pues
2: sería perfecto.
1: Hemos hablado de feeder, del Pisuerga y del futuro de la pesca en Arroyo de la Encomienda junto a Sier Descalzo. Gracias por acompañarnos una vez más en Río de la Vida. Nos escuchamos muy pronto y hasta entonces, buena pesca y buenas aguas.
2: Muchas gracias, Óscar. Un saludo.
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1: Y ya echábamos de menos estar con Enrique Aguado y sus cosas chulas de pesca. Hoy vamos a hablar de un tema que cada vez cobra más importancia entre los pescadores, y es cómo conseguir mejores fotos de pesca con nuestro teléfono móvil. Porque hoy no solo importa la captura, sino también importa la que contamos. Una buena fotografía sí que es verdad que puede transmitir la emoción del momento, el respeto del pez y la belleza de una jornada inolvidable. Así que toma nota, porque Enrique Aguado viene con 7 trucos profesionales para que tus imágenes destaquen en redes sociales. Muy buenas, Enrique.
4: Muy buenas, Óscar. ¿Cómo estás?
1: Lo he dicho bien, ¿verdad? 7 trucos profesionales.
4: Sí, sí, sí. Bueno, profesionales, a ver, que nadie se engañe. Son trucos que podemos hacer con nuestro teléfono, pero que a veces se nos pueden escapar. Así que yo seguro que pienso que van a ser muy prácticos.
1: Venga, pues vamos a por ellos.
4: Ahí vamos. Pues mira, te cuento que todos los pescadores, pues hoy en día vivimos en Instagram, en TikTok o en Facebook, ¿no? Eso lo tenemos clarísimo, porque hoy no solo no importa pues las capturas, sino también cómo las muestras en redes sociales. Sin eso hoy no somos nada, porque todo pasa por eso, por las redes sociales, por internet, por nuestra página web, y la foto pues ha dejado de ser un complemento, ¿no? Es parte de la experiencia, una forma de contar la jornada, de compartir emoción, etcétera. Y por eso, pues una buena imagen puede decir muchísimo más que una simple captura enseñada deprisa en nuestro teléfono móvil. Así que vamos con esos 7 trucos profesionales para hacer mejores fotos desde tu teléfono.
1: Supongo que controlar la distancia entre el sujeto y la fotografía no solo es el encuadre, ¿verdad?
4: Exactamente. Ese yo creo que es el primer consejo, porque uno de los fallos más habituales es depender demasiado del zoom del móvil o encuadrar desde donde sea, sin pensar en la distancia real. Porque en fotografía de pesca esto suele penalizar bastante. Lo mejor es que te acerques tú al pez en lugar de usar el zoom. ¿Y por qué? Bueno, pues muy sencillo, porque con el teléfono es muy importante, porque el zoom digital suele recortar calidad y aplana la imagen, ¿no? Pues si quieres que el pez gane presencia, cambia tu posición, prueba desde un poco más abajo, un poco más al lado, o busca una perspectiva más limpia. La diferencia entre una foto correcta y una foto sólida muchas veces está simplemente pues en dónde te colocas.
1: Fíjate, qué importante. Y parece una chorrada, pero no lo es.
4: Exactamente, exactamente.
1: Y ya de paso, que ya nos estamos moviendo, usar esa luz, ¿verdad? Yo creo que es importante. Nosotros, los que hemos trabajado en televisión o hemos hecho algo de fotografía, lo de la luz directa, eso no funciona siempre.
4: Exactamente. Mira, porque mucha gente se cree que colocarse enfrente al sol es la mejor manera de estar bien iluminado, y lo es, ¿no? Porque al final es tener una fuente directa de luz. Lo que pasa es que la luz frontal, aunque parezca cómoda, casi nunca es la mejor opción, y en pesca concretamente la luz de frente suele dejar una imagen mucho más plana, pues te quita textura y hay más reflejos en escamas, en agua o la piel del pez, ¿no? Pues en cambio, si la luz la colocamos un poco más lateral, aporta un poco de volumen, relieve y da una sensación mucho más profesional. Así que si haces la foto con el móvil, y este es el consejo, gira el cuerpo hasta encontrar un ángulo donde la luz entre de lado y no de frente, porque esto ayuda muchísimo pues a que el pez tenga más presencia y que la foto, bueno, respire, por decirlo de alguna manera, mejor. Y si el sol está, digamos, muy duro, pues busca una sombra abierta o un punto donde la luz sea más suave.
1: Sí, eso es lo que te voy a decir. Digo, si no sabes usar la luz, lo mejor es que busques una sombra.
4: Exactamente, porque la sombra es uniforme. Al final, la base de la fotografía es una luminosidad uniforme.
1: Y no sé si estarás de acuerdo conmigo, Enrique. El mejor día para hacer una foto o para grabar un documental o cualquier cosa en televisión es un día nublado.
4: Un día nublado o un atardecer bonito en el que el sol esté ya muy bajo y que de esas luces rojidas y demás, eso da un color fabuloso.
1: Lo que pasa que no sé qué tendrá, que es encender una cámara y todo se dispara, pero vamos, a tu alrededor. No, nunca aparece como que se reúnen las condiciones perfectas para poder grabar o hacer una foto.
4: Claro, eso es lo que pasa. Por eso hay que aprender un poquito de fotografía, porque el ojo no es lo mismo que la lente de la cámara, y mucho menos si pensamos en el teléfono, que bueno, es muy distinto al funcionamiento de una cámara tradicional.
1: Sí, oye, supongo que también cuidar, ¿no?, el fondo antes de la captura, antes de sacar el pez del agua, casi que mejor dejarlo en el agua y pensar dónde hacemos esa foto.
4: Pues sí, mira, porque este truco es clave y muchas veces se pasa por alto, porque puedes tener una captura espectacular, pero si detrás hay un fondo caótico, pues la foto pierde una fuerza enseguida, ¿no? Imagínate, mochilas o cañas cruzadas, ramas, unas manos que están mal colocadas, brillos, etcétera, pueden distraer y pueden hacer la foto mucho más fea de lo que nosotros pensamos. Por eso, el consejo es, antes de disparar, echa un vistazo al fondo como si fueras un editor, ¿no? Y pregúntate qué sobra y qué suma en la fotografía. Y si no puedes cambiar de sitio, pues cambia el ángulo, ¿no? Que es un paso a la derecha, una leve bajada de cámara o tal vez una pequeña inclinación hacia arriba o hacia abajo que puede limpiar muchísimo la escena. Porque con el móvil esto es vital. Sí, porque sí, sí. El encuadre con el móvil hay que tener en cuenta que es mucho más evidente y cualquier distracción pues se nota más.
1: Esto que hacen algunos fotógrafos con el móvil, ojo, que no sé si está bien dicho fotógrafo con un móvil, pero bueno, que tiran el móvil hacia abajo literalmente para que de repente ponerlo en la posición donde ya está el pescador con el pez, rápidamente en un segundo.
4: Exactamente. Mira, este es un truco que no tenemos previsto, pero es algo que yo hago también. Mira, usar la versión panorámica de la foto para hacer fotografías que en realidad no estás haciendo un barrido. Y es básicamente utilizar esa función de panorámica, pero en vez de hacerla de izquierda a derecha, la haces en vertical. Y el resultado pues es fabuloso, ¿no? Se utiliza sobre todo para arquitectura, pero yo lo he probado y funciona realmente bien.
1: Bueno, son truquitos. Hoy estamos ahí de trucos, así que venga, pluma y pergamino para cosas chulas de pesca con Enrique Aguado. Y eso, muy importante, cuidar el fondo, pero sobre todo cuidar la captura. Aquí también hay que medir la pose del pez y del pescador, ¿verdad?
4: Sí, sí, pues totalmente de acuerdo, porque no todo depende del pez, también importa pues cómo se presenta, ¿no? Si la pieza queda torcida, hundida, pues sin un equilibrio visual, la foto pierde pues toda la elegancia, ¿no?, que buscamos. Por eso lo ideal es que el pez se vea sobre todo firme, bien sujeto, obviamente también cuidando el pez, eso lo damos por supuesto, cada especie tiene una manera de cogerla, y con una postura natural, sin que parezca forzado o mal orientado. Y también hay que cuidar pues la...
1: Ni adelantar el pez más de la cuenta.
4: A eso íbamos, mira, porque también hay que cuidar la postura del pescador. Un gesto demasiado rígido o los brazos mal colocados, una expresión poco natural, pues pueden quitar también mucho la imagen final. Sobre todo, ¿cuál es la conclusión? Pues piensa en la foto como si fuera una escena completa, ¿no? La pieza, las manos, el gesto y la composición. Y cuando todo está equilibrado, pues la imagen transmite más profesionalidad y resulta más atractiva. Pero sobre todo, como tú dices, que parezca real.
1: Sí, yo te voy a decir, es más, fíjate, yo creo que debemos de aprender de los que más han pescado, de los que más se han hecho fotografiado con capturas. ¿Por qué? Porque la gente nueva no sabe coger un pez, y esto es real. O sea, para coger un pez tienes que tener a un profesor, alguien que te diga cómo se coge ese pez.
4: Y sobre todo hay que saber cómo es ese pez y qué naturaleza tiene, cómo están distribuidos sus órganos, etcétera, porque no es lo mismo coger un lucio, una trucha, un black bass, cada uno se hace de una manera distinta.
1: Efectivamente. Oye, disparar en serie y elegir ese instante más vivo, ¿cómo lo podríamos realizar?
4: Pues mira, muy sencillo, y esto es una cosa que es mucho del presente, ¿no?, de los móviles, aunque las cámaras tradicionales también tenían esta función. Pues en la fotografía de pesca, muchas veces la mejor imagen no sale al primer disparo, ¿no? Porque el momento cambia rápido, la expresión también, pues un pequeño gesto, bueno, pues puede marcar toda la diferencia. Por eso conviene hacer varias tomas seguidas y después seleccionar la que tenga más vida, más naturalidad o más equilibrio, por ejemplo. Y con el teléfono esto es muy sencillo, porque puedes repetir rápido sin perder el momento. Haz varias fotos, casi todos los teléfonos celulares hoy día tienen esa función de ráfaga, o la función de fotografía habitual, que te toma el momento exacto, más idóneo, más natural, y utilízala.
1: Efectivamente. Oye, una cosa que no hemos dicho, limpiar la escena antes de hacer la foto.
4: Obviamente, yo creo que esto no se le escapa a nadie, pero vamos a recordarlo, porque es un consejo muy práctico y muy profesional. Antes de disparar tu teléfono móvil, revisa la escena como si estuvieras preparando una portada. Claro. Porque muchas veces hay pequeñas cosas que no parecen importantes, pero que luego estropean la imagen, ¿no? pues los dedos mal colocados, gotas en la lente del teléfono, objetos al borde del encuadro, ropa desordenada, etcétera. Y en el móvil.
1: Ojito, es verdad, ojito con lo que dice Enrique, que haces la foto de tu vida y al lado tienes ahí y dices, me cago en, pero ¿cómo es posible que se me haya olvidado esto que no debe de salir?
4: Efectivamente, por el móvil. Pues esto es especialmente relevante, ¿no? Porque cualquier mancha en la lente pues baja muchísimo la calidad y pues puede generar una imagen pues digamos más blanda, entre comillas, o con reflejos raros. Y también conviene limpiar un poco la zona, un poco la visual, ¿no?, que tú tienes, quitar distracciones o dejar solo lo esencial para enfocarte en el pez.
1: Y seguir recordando, el pez en el agua mientras no hagamos la foto. Oye, y por último, ¿qué nos podrías decir, Enrique, para que nos quede esta foto tan perfecta?
4: Pues mira, si quieres hablamos de la orientación final, que sería el consejo último y que todos debemos tener en cuenta, porque este es un detalle que hace mucha diferencia en saber cómo vamos a publicar la imagen, ¿no? Porque no es lo mismo una foto para publicarla en redes sociales o en una historia, que son verticales, o una imagen para un post cuadrado de Facebook o de LinkedIn, etcétera, o un álbum o una pieza para compartir en grupo. Así que si haces la foto sin pensar en eso, luego te puedes arrepentir porque no puedas encuadrarla en el formato que quieres. Con el teléfono, bueno, pues esto es facilísimo de resolver, ¿no? Si decides antes el formato en vertical y de arriba abajo. Si la quieres más clásica, usa siempre el encuadre horizontal.
1: Y hasta aquí una nueva edición de Cosas Chulas de Pesca junto a Enrique Aguado. Esperemos que estos consejos os ayuden a mejorar vuestras fotografías y a inmortalizar en esos momentos únicos que nos regala la pesca. Gracias, Enrique.
4: Gracias, hasta luego.

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1: Detrás de un alias siempre hay una historia. Y cuando alguien es conocido en el mundo de la pesca como country, la pregunta es casi obligada. Pero si hablamos de historia y tradición en Navarra, también es imposible no hablar de Club de Pescadores Deportivos Río Arga, una referencia para generaciones de pescadores y un ejemplo de compromiso con nuestros ríos. Hoy nos acompaña Javier Country, presidente del Club de Pescadores Deportivos Río Arga, para hablar de pesca, de conservación y del presente y del futuro de los ríos navarros. Muy buenas, Javi. ¿Cómo estás?
2: ¿Qué tal, Óscar? Buenos días.
1: Oye, Javier, la primera pregunta es casi obligada. Detrás de un alias siempre hay una anécdota. ¿De dónde viene esto de country?
2: Bueno, pues cuando éramos más críos en la cuadrilla, nos gustaba escuchar música en general. Y una vez se me ocurrió a mí decir que me gustaba la música country y uno de mi cuadrilla dijo, hostia, te pega el mote. Hostia, sí, tienes cara country. Y ya la gente empezó a llamarme country y ya aquí se olvidó todo el mundo que me llamo Javier. Pero sí, todo el mundo me llama y me conoce por country, sí.
1: Me encanta, así fue la cosa. Me encanta cuando hay este tipo de historias, siempre os tengo que preguntar porque es algo gracioso y arrancar una entrevista así, eso quiere decir que va a tener un buen final. Y detrás de un club con tanta historia también hay un origen. ¿Cuándo nace este Club de Pescadores del Río Arga y con qué objetivo se ha fundado?
2: Mira, el club nace como tal, como se le conoce ahora con esta denominación de Club de Pescadores Deportivos Río Arga, en el año 92. Lo fundó el primer presidente que tuvo el club, que por cierto ha estado 27 años de presidente, Jesús Lamberto, que creo que es una persona muy conocida en el mundo de la pesca, una referencia a nivel nacional en respecto a la pesca mosca, y se ve que ya llevaban unos cuantos años intentando, pero por la normativa que había y tal, no lo consiguieron al principio, y porque al principio había una asociación que era de cazadores y pescadores, y al final pues la caza siempre se llevaba como más tiempo que la pesca, decidieron hacer una asociación individualizada con la pesca, y ya por fin en el año 92 consiguieron fundar la Sociedad de Pescadores Deportivos Río Arga.
1: Además, gestionáis el coto Río Arga, para quien no lo conozca, ¿qué tipo de pesca puede encontrar ahí y cómo funciona actualmente el acceso a los cotos?
2: Llevamos 27 años gestionando cotos. Gestionamos dos cotos. Uno es un coto intensivo de pesca con trucha repoblada, pero hasta el año pasado se repoblaba con trucha triploide, bueno, ¿sabes? Que está manipulada genéticamente para que no se pueda reproducir porque la ley de pesca en Navarra lo prohibía. Pero a partir del año pasado ya están haciendo truchas en piscifactoría, que son truchas autóctonas, de genética autóctona, y son truchas reproductoras. Y son las que estamos incorporando ahora al río. Eso, al coto intensivo del río Arga.
1: Perdona, Javier, son truchas que son del mismo río, de la genética del río.
2: Sí, se han sacado como de dos cuencas de Navarra. Me explico, unas como más mediterráneas, otra más occidental. Entonces, con esas truchas que están creando en las piscifactorías, estamos repoblando los cotos intensivos. La verdad que unas truchas preciosas que se están comportando muy bien. O sea, les tienen como un periodo de aclimatación al río, pero según va avanzando la temporada, la verdad que te dan un montón de juego. Estamos bastante contentos con el tema este.
1: Como para no, ya podría sí. Más de una comunidad poder tenerlo. Oye, ¿cuándo y cómo realizáis estas sueltas de la trucha?
2: Mira, la trucha nos la aporta el gobierno Navarra. Nosotros lo que tenemos que hacer es gestionar la venta de los pases y tener el guarda, que es el que se preocupa de controlar todo en el río. La verdad que ahora tenemos un guarda estupendo. Y mira, al principio de temporada Los dos primeros meses se hace suelta de truchas cada semanalmente. Al principio estábamos soltando 300 todas las semanas y ahora, como todavía están produciendo y no hay cantidad así muy excesiva, porque además en Navarra hay tres cotos intensivos, pues estamos echando cada 14 días unas 250.
1: ¿Qué épocas son las que podemos pescar este coto?
2: Coto intensivo, este año ha empezado a ver si no me equivoco, porque está en Navarra la normativa
1: de... Sí, es verdad.
2: Vamos, hay que ir a la universidad para aprender todo eso.
1: Sí. ¿Por qué lo hacen tan difícil? ¿Por qué lo hacen tan difícil cuando no debería de serlo? Mira, hablábamos el otro día en un especial de La Rioja con Juan Juerce, que por qué era tan difícil sacar una licencia de pesca en una comunidad como La Rioja, que es perfecta para poder pescar.
2: Sí, pues tenemos como tres regiones salmonícolas diferentes. Entonces, los intensivos son los primeros que empiezan este año empezó como, no sé si empezó el 14 de marzo, 14 o 15 de marzo, no recuerdo exactamente, y terminará el 15 de noviembre. O sea, que tenemos un montón de meses para pescar, vamos.
1: Sí, bueno, hay que estudiar, pero las posibilidades son muchas.
2: Sí.
1: ¿Qué opinión tiene el Club Río Arga sobre la trucha arcoíris, que hablabas antes de ella, que hacéis estas sueltas?
2: Este es un tema que ya sé, bueno, siguiendo tus programas, pues ha tenido bastante controversia. Desde el Gobierno Navarro, desde luego, mientras siga la gente que está, nunca va a haber trucha arcoíris, eso te lo puedo asegurar. A mí, personalmente, en las zonas más degradadas de los ríos, no me parece mal que estén. De hecho, yo soy un visitante habitual de los cotos de Guipúzcoa y tanto yo como todos los de mi sociedad, vamos, participamos en todos los campeonatos que organiza Martín Lasa y me parece una pesca de invierno estupenda. Es más, si no tendríamos la posibilidad de hacer eso que te ocupa pues todo el invierno, pues estarías bastante fastidiado a la hora de pescar. Así que si me preguntas si soy partidario, diría que en los sitios donde el río lo permita, me parece que es una decisión muy acertada.
1: Creo que tienes la misma respuesta que todos. Te quiero decir, al final todos somos pescadores, todos queremos ser conservacionistas, pero a todos nos gusta la trucha arcoíris y sabemos que daño en los tramos bajos no puede hacer. Otro tema muy interesante es la pesca del cangrejo. Navarra mantiene abiertos los tramos de control en Larga, en Ulzama. ¿Qué acogida tiene la modalidad de la pesca del cangrejo? Y bueno, pues para que los que no sepamos, ¿cómo podemos acceder a ella?
2: La pesca del cangrejo comienza en Navarra el día 15 de junio. Nosotros gestionamos, como bien has dicho, dos cotos que son en el Larga y en el Ulzama. Bueno, ahora los cotos, como tal, está mal nombrarlos así, porque si es una especie exótica invasora que hay que erradicar, en teoría no tendrías por qué llamarlos cotos. Y de hecho les han cambiado la denominación. O sea, ahora se llaman zonas de extracción controlada, ¿vale?
1: Bueno, pero fíjate, y al ser una especie exótica invasora, tampoco debería tener cupos.
2: Sí, exactamente. No los tiene, ¿eh?
1: Ah, vale.
2: En Navarra, sí. En Navarra no tienes ni cupo de medida ni de cantidad, vamos. Puedes llevarte todos los que quieras.
1: ¿Puedes llevártelos vivos o hay que caparlos?
2: No, en teoría no los puedes transportar vivos, ¿vale? Una forma como de evitar que, pues eso, que haya traslocación a otras cuencas. Pero bueno, ya sabes que al final la gente, pues siempre hay muchos que, oye, que quiero que haya cangrejos en el río de mi pueblo y claro, ¿sabes? Pues vamos a echar por aquí unos cangrejicos, lo cual pues está muy mal, porque yo sé que ahora el gobierno navarra tendría la posibilidad, y de hecho han trabajado durante muchos años. No creo que haya ninguna comunidad en España que sepa tanto de cangrejo, bueno, tanto de cangrejo como de salmón, como Navarra, porque están haciendo estudios durante muchos años. Y entonces también es verdad que han trabajado para intentar recuperar el cangrejo autóctono y tienen cangrejos autóctonos, que si no sería por la presencia del cangrejo señal, pues ya podrían estar incluso repoblándose los ríos navarros con ellos, ¿eh?
1: Yo creo que Navarra está muy por encima de muchas comunidades en el aspecto de especies invasoras. De hecho, de ahí esa presa móvil en un río para frenar el avance de percas e invasoras, este tipo de cosas, yo creo que a Navarra le hacen grande.
2: Sí. La verdad que muchas veces hay cosas como que dices, joder, parece como que te fastidian y no se están haciendo bien, pero luego, si te das cuenta, con el paso del tiempo, el sentido común te va demostrando que algunas cosas se hacen bien. Cuando se vedó el salmón, la primera comunidad autónoma de España que vedó el salmón ahora, no sé si 3 años, la gente, era una aberración, era culpa de, no sé, de los pescadores, que por supuesto no lo es, pero ya has visto cómo ahora, en qué situación están en Asturias, qué situación está en Cantabria, qué situación están en Galicia y todo el mundo, que es lo que quiere que se haga con la pesca del salmón, pues que se vede.
1: Cuatro años lleva Navarra vedado el salmón y bueno, pues a ver, los resultados gustaría que fueran otros. Ali Alin, al que no le podemos replicar ni rechistar ni decir absolutamente nada, es al gobierno de Navarra.
2: Sí, en ese sentido yo creo que han actuado bien, la verdad.
1: Por desgracia, habéis sido noticia recientemente por denunciar un caso de furtivismo en el río Leiza. En Leiza, además, unas imágenes que han indignado a muchos pescadores.
2: Sí, pues así fue. Mira, te voy a contar un poco cómo fue la cosa. Te lo cuento un poco de segundas, pero yo la semana pasada celebramos en aguas del río Leizarán, a su paso por Navarra, en Leiza, justo que hace muga ahí con Guipúzcoa, el campeonato navarro de salmónidos mosca dúos. Y el día anterior a celebrarse el campeonato, pues dos socios de nuestro club fueron a marcar los tramos. Y cuando estaban en el pueblo, vamos, en el centro del pueblo, en el puente del pueblo, a eso serían sobre las 12 del mediodía, se encuentran a cuatro personas pasando pasando la red por el cauce del río, que ahora que está más justito de agua, pues es bastante estrecho. Además, es una zona urbana que tiene un montón de peces. Bueno, de hecho, en la foto que se ha difundido por las redes sociales, se puede ver que llevan una bolsa y se ven dos colas, pero de buen tamaño, porque hay truchas muy grandes. Y sí, ahí estaban pasando la red impunemente, dices tú, las 12 de la mañana. O sea, dices tú, es que no es que lo haces a la noche o intentas que no te vean. No, lo hago a la hora que me da la gana y cuando me da la gana. ¿Y qué se hizo? Pues los chavales que lo vieron avisaron, por un lado, al SEPRON, a la Guardia Civil, y por otro lado se avisó al presidente de la Federación Navarra de Pesca, el cual avisó al Guardería de Medio Ambiente. Guardería de Medio Ambiente acudió, pero llegó tarde, los chicos ya se habían ido y la Guardia Civil, no sé decirte seguro si o no acudió o acudió tarde, eso ya no lo sé. Al día siguiente, que teníamos campeonato, sí que vimos que habían venido la Guardería de Medio Ambiente, pues por la llamada esa también, pues para estar un poco más al tanto y vigilar, pero esto también... Oscar, no es una cosa puntual, ¿eh?
1: No, esto lo tengo claro y ya lo he dicho antes, no parece un caso aislado. Yo creo que esto se hace con frecuencia y además con una tranquilidad espantosa cuando se hace en medio de un municipio, en un río, a vistas de todo el mundo.
2: Sí, pues ahí estamos, que con el fíjate, normativa que tenemos para la protección de la trucha, la pesca sin muerte y tal, y luego vas al río de un pueblo y te encuentras esto. De todas maneras, yo creo que después de la difusión por las redes sociales, en general, o por lo menos todos los que sean del pueblo, se sabe quién son esa gente. O es que si quisieran podían haber tomado medidas y ahí mismo en el pueblo ha habido cuartel de la Guardia Civil de toda la vida, vamos. Sí. O sea, que lo mismo se podían haber personado mucho antes, ¿me explico?
1: Javier, yo quiero que lances un mensaje ahora mismo a cualquier persona, porque ya nos escuchan en toda España y en todo el mundo. Lanza un mensaje para que alguien que presencie una acción furtiva en nuestros ríos como esta, ¿qué es lo que tiene que hacer Isofaz?
2: Hombre, ya ves que nosotros lo hemos intentado hacer, pero es una cosa que cualquier persona que vea pasando una red por un río tiene que saber, en los años que vivimos, eso es una cosa que es completamente ilegal. Y lo primero que tendría que hacer es avisar a las autoridades más cercanas que pudieran acudir. No sé exactamente, pero vamos, teléfonos de guarderíos de medio ambiente se pueden pasar a través de las redes sociales para que acudan, pero todo el mundo sabe llamar a la policía, al SEPRONA o, vamos, a la autoridad que competa en esos momentos.
1: Y cuando decimos Isofacto es porque lo tienen que hacer cuanto antes mejor. Fíjate que personas como vosotros que rápidamente habéis llamado y aún eso no ha dado tiempo, así que por llamar cuanto antes. Oye, para terminar, Javier, ¿cómo te gustaría ver dentro de unos años el río Arga, la pesca de Navarra y sobre todo el futuro de vuestro club?
2: Pues me gustaría que los dos cotos que manejamos, que por cierto no he hablado nada del coto que tenemos arriba de Ugi, que eso es la joya de la corona de Navarra, vamos. La mayoría de los muestreos que se hacen en Navarra es casi siempre, si no el que más, está entre los dos o tres primeros que mejores cantidades de truchas tienen. Y es todo natural, ¿eh? Nunca se ha hecho allí ninguna suelta ni nada. Pues me gustaría que seguirían evolucionando de la manera que están. Desde que entré yo en la presidencia, ese coto antes era zona con muerte y tenía una zona con y otra sin muerte. Pedí al gobierno de Navarra que se pusiese todo el coto sin muerte. Además, también el coto intensivo fue el primer coto intensivo de Navarra. Tenemos medio coto entero, que es una zona sin muerte, y nosotros también aplicamos los permisos de pesca sin muerte, que tampoco existían. Entonces, me gustaría que con el paso del tiempo todo iría en torno a la pesca sin muerte, porque realmente bueno, sabes que hay estudios que dicen que igual en 100 años desaparece la trucha de la península ibérica.
1: Sí, lo dijo Juan de Libes, además, saltó a la liebre.
2: Sí, entonces, a ver, en nuestra mano está intentar hacer todo lo posible para alargar esto lo máximo posible. Entonces, pues ya, pues que de la misma manera que cuando hablamos de salmón, cada salmón cuenta, yo creo que cada trucha también, cuenta.
1: Efectivamente. Sí. Oye, y el club, me imagino que dure 100 años más, por lo menos.
2: Sí, pues ya llevamos 37 años, creo, de historia. Y entonces, bueno, sí que pediría a la gente que está con nosotros en el club, pues que se impliquen. Pues ya sabes cómo estamos, cada uno al final en estos tiempos somos gente muy individualista, cuesta que la gente trabaje por otros, pero sí, al final creo que hacemos una labor bonita tanto en los ríos como en la zona, o sea, en el aprendizaje de los chavales. Y bueno, pues la pesca es una cosa que es muy bonita y tenemos que intentar entre todos que siga. Y si estamos como ahora y la gente está un poco comprometida, pues le auguro todavía un montón de años buenos al club, la verdad.
1: Pues totalmente de acuerdo. Ha sido todo un placer compartir estos minutos con Javier Country y conocer la labor del Club de Pescadores Deportivos Río Arga. Y nos vamos a quedar con un mensaje muy claro. Tolerancia cero con el furtivismo y máximo compromiso con la conservación de nuestros ríos. Un abrazo muy fuerte para toda la familia del Club Río Arga y, como siempre, buena pesca y buena conservación.
2: Muchas gracias, Óscar, por darnos visibilidad. Y, oye, ya sabes, estás invitado cuando quieras y, si no, pues nos veremos en el río.
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0: A disfrutar de este tardeo. Este tardeo que se llama El Efe Maniático y que hacemos de lunes a viernes entre las 5 y las 7 de la tarde para 43 emisoras around the world. Sí, around the world porque hay de España y de fuera de España. Nos hemos convertido en internacionales del mundo mundial ahí. Una maravilla.
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0: sabes, a partir de este momento, el Tito Dimen coge los mandos de la radio. Y me quedo aquí a la espera. Me quedo orbitando, como dicen los pilotos de aviones. Me quedo orbitando un ratito por aquí. Bueno, pues me quedo orbitando, esperando esos mensajitos en el 638-6226-43. Este programa yo quiero que sea tuyo, yo solo llevo los mandos.
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A ver, no solo de Ibiza, en todas partes, ahora con eso del calentamiento global, que es que se calienta todo globalmente. Angie St. John, el original, claro, el original es de Angie St. John. Y esta es la versión que hemos hecho en el F Maniático para ti. Versiones exclusivas que solamente puedes oír aquí. Esto tú te pones, no sé, Radio María, y esto no suena. Suena, pues, no sé, El Pescador de Hombres, que está muy bonita, Pescador de Hombres, es una canción que me encanta, y lo digo en serio, no es coña. Hay una versión heavy del Padre Johnny, no broma, está muy bonita. Señor, me has mirado los ojos. Es preciosa. Alon, Sis Alon, Orlando.

Está solita la chica, sí, Salón. Una canción chuli piruli del señor Orlando, tema realizado por el equipo de La Factoría, The Factory Team, con Mauro Farina al frente. Yo no sé, Mauro estaba en todos los discos que nos llegaban de Eurodance, de Italia. Impresionante. Y esto está en un recopilatorio que se llama 90s Collection, 90s de Collection. ¿Por qué es de colección? Porque lo puede guardar para toda la vida, básicamente. 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

0: Este tema es de lo mejorcito de los años 2000. Digo 2000 porque está en el aura 00. El 00 era el 2000, vamos. Así lo veo yo. Y así es. Trouser Enthusiast. Sweet Release. Pedazo de tema que sonó entre 3 y 6 millones de veces. Y de las típicas que te venían a pedir siempre a cabina, o te la pedían también en la radio. Dame Sweet Release. Vale, pues te la he puesto sin pedirla.
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Lo tenemos todo. Del 95 al 94, Shalima, Don't Let Me Go, no me dejes marchar.

Sonido Eurodance, de ese olvidadito ahí que no lo ponen ahí de madre mía, con la de canciones bonitas que hay, habían y habrán. Lo bueno de la música que no pasa nunca, no pasa, bueno, de moda sí que puede pasar, pero que siempre está ahí. Quiero escuchar esta, está ahí. No es como antes, que si ya no tenías el vinilo, si ya no lo pillabas cuando salía, madre mía. Shalima, Don't Let Me Go. Bueno, yo no la dejaría irse, pero se ha acabado, ¿eh? Tampoco es plan que esté aquí todo el día cantando la señora. Nos vamos hasta el Crónicas Marcianas Mix, año 97, Levi Nine, Running Up the Hill.

acaba de lanzar ahí un desafío nuestro amigo Raúl Carrasco. Me sugiere una canción. Me dice, esta sí que no la pone nadie. Le digo yo, sujétame el cubata. Bueno, la canción que me pides es de una chica que, a ver, tenía varios temas, el Ya Te My Love You, que pasó por ahí desapercibido, también el de Nirvana, y este que vamos a escuchar de 1996, Keep on Dreaming, viva.

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1: Hasta ahí nos vamos ahora con David Lyme, este catalán que hacía sonido de Sabadell, que el sonido de Sabadell es lo mismo que el Italo Dance de la época, ¿no? El Italo Disco. Playboy, David Lyme.

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Ellos son Milk King, pero en esta ocasión sin la voz de Linda Mertens, en esta ocasión con la voz de Tony Hadley, como el cometa ese.

Tony Hadley, vocalista de Spandau Ballet. Vaya chorro de voz. 638-6226-43. Está tranquilito hoy el WhatsApp. Serán estos calores que estamos pasando. ¡Ay, madre mía! Vamos con una producción de la casa. Meet Your Man no es una versión del tema de Didi Jackson. Repito, no es una versión. Tema de Juan Mi Dimensión.

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1: Ay, hola, ¿quién ha sido? A Sole, que te meto un guantazo, mierda. De mierda que eres, que te meto con el mechero, Sole, ¿eh? Ay, en DB, ¿cómo me ha puesto? ¿Tú te crees? La mierda, la mierda.

Mi sello favorito es que cada vez que suena un tema de este sello, yo lo digo. Sé que soy cansino, pero es que eran los mejores. Almighty. Sello británico. Jackie O, When You're Gone. Y mensaje que dice Bona Vesprada, crack, oyendo el programa en el coche con los compis Gerard e Iván. Y pasando calor. Oye, poneros el aire acondicionado si estáis en el coche, ¿no? Vamos, digo yo. ¿Nos podrías poner alguna de Ken Laszlo? Un saludo. Esta es la más famosa, yo creo que os va a gustar. Whatever Love. Ahí está, venga, poner el aire, por Dios. Vais a asfixiar.

Bueno, parece que al final se anima la peña a mandar mensajitos. Estaba yo ya preocupado, digo, no me oye nadie. Bueno, dice este mensaje, pues sí que está tranquilo el WhatsApp, pues la de los temazos de Castellón. Venga, dedicada para los efemaniáticos. Es el grupo, ese gran grupo de gente rimemberos que tienen su propia canción y es esta, Los Temazo, con sus abanicos. Menuda fiesta lleva, madre mía.

0: tienes un mensaje nuevo.
1: Mensaje que te leo. Hola, muy buenas tardes, Efe Maniáticos. Feliz lunes y mejor ritmo con la música que nos trae Juanvi cada tarde. ¿Y qué mejor para este lunes y cinezar? Ah, será finalizar, no. ¿Cinezar? Iniciar, ¿no? Iniciar la semana. Pues ahí, cinezar. La canción de Bartez, On The Move. Gracias, besitos de Ana. Cómo me gusta esta canción, qué ritmazo tiene. Ahí la tienes ya ponida, Ana.

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0: So Many Men, perdón, So Many Men, So Little Time, Michael Brown, el sonido de los 80.
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música hermosa. El color de rosa. Qué malamente estoy. Cuidadito con este tema. Patty Dart. Frederick. O sea, lo digo siempre, esto traducido al español, frigorífico.

Vamos ahora con un tema que hace muchísimo tiempo que yo no escucho y que me lo ha recordado Raúl Carrasco. Bueno, me ha pedido antes también una cosa que, madre mía, Raúl Carrasco, ahí sí que me lo habías puesto difícil. Pero no, en este caso no. Megabit, ¿quién mató a Laura Palmer? Laura Palmer... era la protagonista, vamos a llamarle protagonista porque estaba muerta la señora, de la serie de televisión Twin Peaks. Estaba muerta, envuelta en un plástico.

0: La balada de Jet Harris es el nombre original, el título original de esta canción de Megabit, que aquí le llaman ¿Quién mató a Laura Palmer? De Jet Harris Ballad, original de Apple Boutique.
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0: noche noventera, el Tito Dimen, Juanvi Dimensión. Penúltimo de los temas que escuchamos ya esta tarde, tarde de lunes, tarde remembera. Y nada, solo me queda despedirme de vosotros, agradeceros la asistencia al programa. Y mañana miércoles, no, mañana martes más. Mejor no, porque no se puede, o tal vez sí. Hasta mañana.
1: Eso es todo, amigos. Eso es todo, amigos.

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¿Qué tal? Buenas tardes, son las 7 y un minuto. Habla Sergi Ninau, esto es el postpartido en Gran Vía Radio. España, Francia y Argentina, Inglaterra son las apasionantes semifinales del Mundial. Las cuatro primeras clasificadas del ranking FIFA. Son las cuatro selecciones semifinalistas. Lo mejor de lo mejor, vamos. Mañana España jugará la segunda semifinal de su historia contra la gran favorita por pegada del torneo, la Francia de Mbappé, Dembélé, Olís y compañía. Una delantera que intimida, pero por equipo, por equilibrio en general, me parece más completa España. Vamos, que de la misma forma que hay miedo o cierto temor al menos al equipo francés, seguro que en Francia también tienen miedo o cierto temor al menos al conjunto español. Hay la tendencia de considerar favorita a Francia, yo mismo lo vengo diciendo durante todo el Mundial. Pero si miramos los precedentes más recientes, en la Nations League de 2025 ganó España 5-4 en un partido loco que pasó de estar 4-1 España a favor al 5-4 final. Pero bueno, al final ganó España. Y quizás el partido que nos puede servir más de referencia en la Eurocopa de 2024, victoria 2-1 de España. Lo recordaréis seguramente este partido por aquel golazo de Lamín desde lejos, ¿no? Con rosca. Vamos, que mañana habrá en este España-Francia espectáculo seguro y el equipo de Luis de la Fuente puede ganarle perfectamente a Francia, sabiendo, eso sí, que los franceses son muy buenos. Son las 7 y 3 con Bernat Bea en el control técnico. Empezamos. Pues ya estamos aquí un día más. Hoy es lunes 13 de julio de 2026. Arrancamos ya la última semana del postpartido en este curso 25-26. Ya acabaremos este jueves día 16 la temporada. Y ya nos reencontramos aquí, por lo menos sí que tengo la suerte de poder decir que volvemos en septiembre. Y que, como

0: Xavi, si todo va bien, que sí, estrenaremos temporada y estudios nuevos de Gran Vía Radio. Es decir, que hay ganas ya de tomar vacaciones, pero también hay ganas de volver. Y antes de empezar, ya hay ganas de volver en septiembre con estudio nuevo, como digo, y mucho deporte y muchas cosas que podremos comentar. El caso es que vamos a tope con esta última semana del curso. Hoy pues hablaremos, lógicamente, de estas apasionantes semifinales del Mundial, sobre todo, claro, el España-Francia de mañana. El miércoles, el Inglaterra-Argentina, también apasionante, mucho en juego, pero además también hay ahí siempre esta rivalidad extradeportiva, ¿no? Entre ingleses y argentinos, también en cierto modo entre españoles y franceses. Bueno, lo que os digo, que es lo mejor de lo mejor, porque son las cuatro primeras clasificadas de ranking FIFA. La creme de la creme se enfrentan en estas semifinales del Mundial. Pues hablaremos, lógicamente, de ambos partidos. También en bastantes temas de mercado de clubes, en el Barça, en el Atlético de Madrid. Hoy, por cierto, contaremos con Pedro Fernández, nuestro colchonero de cabecera aquí del programa. Para con él hablaremos también del tema Julián, que metió un golazo estratosférico el otro día, el primero que marca en el Mundial, pero vaya golazo metió el tío, importantísimo y súper bonito y espectacular el gol de Julián, que en aquel momento era el 2-1 contra Suiza, ¿no? Acabó el partido, como sabéis, 3-1. Pero bueno, en definitiva, que hablaremos de Julián en clave de la selección argentina, pero también que sigue siendo pues uno de los grandes nombres del mercado. El Barça, que está a punto de cerrar pues otro fichaje. El Atleti ha cerrado ya uno, como es el de Morten Højlund, centrocampista, pivote, ex ya del Sporting de Portugal. Y bueno, pues podemos hablar con esto de estos temas también con Pedro Fernández, al margen, claro, de la selección española. Pues bueno, también hay temas de política deportiva a comentar. Como siempre, muchas cosas. Estaremos hasta las 7 menos 3 minutos de... No, hasta las 8 menos 3 minutos de la tarde.
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0: Pues seguimos con la pregunta del día, que como siempre nos patrocina el restaurante Arrocería Xàtiva. 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Hoy la pregunta del día es... ¿Qué final veis en este Mundial? Mañana ya preguntaremos en concreto por el España-Francia, ¿no? Un poco como pensáis que se va a resolver y tal, pero hoy en general, a las puertas de las semifinales, ¿qué final veis para este domingo? Que hay cuatro semifinalistas, pues hay varias opciones disponibles, ¿no? Pues bueno, las tenéis, las cuatro opciones disponibles. ¿Qué final veis este domingo en el MetLife Stadium en New Jersey? ¿Qué final del Mundial creéis que será? 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

0: Pues ya estamos aquí para empezar la tertulia a las 7 y 7 de la tarde, lunes 13 de julio. Saludo a Miquel Fernández. ¿Cómo estás, Miquel?
1: Muy bien, muy buenas. Aquí con muchas ganas de estas semifinales, la claro. Verdad, históricas, pintan muy bien. Dos partidos, la verdad, que pintan a ser legendarios, de esos que van más allá. Sin duda, el España-Francia va a ser un partido, para mí, en la final adelantada. Yo creo que Francia lo tiene muy bien. Muy, de cara a ganar también la final.
0: ¿Tú le das el favorito a las semis y a la final?
1: Sí, a mi pesar, sí. No hay que ser tampoco pesimistas, porque también España viene haciendo un mundial espectacular. Ha llegado a unas semifinales también, que hacía 16 años que no llegaba a unas semifinales. Y no sé, la verdad, yo creo que tiene también algo que decir.
0: Sí.
1: Y yo creo que Francia también, después de lo que viene haciendo, los jugadores están muy motivados y yo creo que tienen hambre después de los dos últimos partidos contra España, que tampoco los han sacado adelante. Yo creo que Francia va a salir adelante y yo creo que por el otro lado Inglaterra también tiene las cosas muy de cara.
0: Porque tu final sería Francia-Inglaterra.
1: Sí,
0: pues.
1: Sí.
0: Para
1: sí,
0: pregunta
1: sí.
0: Del día.
1: Muy a mi pesar, muy a mi pesar, sí, porque también Argentina está en el otro lado. Que me gustaría que hicieran algo, pero después de vienen de prórrogas también, vienen muy bajos de ritmo y yo creo que Inglaterra tiene una mandíbula que aguanta todos los golpes.
0: Sí, mira que sufrieron contra Noruega,
1: sí,
0: mira.
1: Y pese a ello yo creo que sería una final muy, muy discutida, porque Inglaterra aguanta muy bien, Francia son muy buenos y no sé. A ver, yo también estoy hablando aquí ya de la final.
0: Es tu pronóstico.
1: Quedan dos partidazos que son las mejores cuatro selecciones de ahora mismo del mundo. Y veremos.
0: Exactamente. Encajó el primer gol Unai Simón en el Mundial, que le marcó de Ketelaere, ¿no? El belga. Pero bueno, al final arregló, salvo los muebles Mikel Merino,
1: Sí.
0: Por segundo partido consecutivo hoy en el 90.
1: Muy, muy buen partido, la verdad, de España. Tampoco... No acaba de convencer, tampoco acaban de ser una selección que digas mete dos, gana de tres. Tampoco está haciendo eso, pero bueno, está sacando los partidos, también está aguantando bien. Está el primer gol que le mete en el Mundial. Dice mucho también de la defensa que estamos teniendo y fue un gol que se podría haber evitado. Yo creo que si se hubiera defendido mejor, se hubiera estado más concentrado también. Se estaba llegando ya al descanso y ya se pensaba que, bueno, Bélgica ya la tenemos, ahora estaban
0: pensando... Había marcado primero, ya se veía muy hecho,
1: sí,
0: ¿no?
1: Yo creo que ya estaban pensando en Francia y al contrario, Bélgica también hizo un muy buen partido. Fue un partido bastante disputado, pero bueno, al final España supo aguantar y supo sacarlo muy bien.
0: Sí.
1: Y bueno, a ver, y Francia es que tiene algo arriba que es que no...
0: La pólvora es inigualable, claro, en ninguna otra selección de las que quedan, sí.
1: Me recuerda a lo mejor a una Brasil de 2002, tantos nombres, que tú ves ese equipo y sabes que es imposible que nadie le gane.
0: Claro.
1: Pero luego está España ahí, que es como su némesis un poco, ¿no?
0: Tampoco nadie ha puesto a prueba, ¿no?, la defensa francesa.
1: Sí.
0: Es decir, un equipo que quiera tener el balón contra ellos, ¿no?, y que proponga. Y creo que España mañana tendrá más balón que Francia, ¿no? Y Francia va a salir un poco a la contra.
1: Sí,
0: ¿no?
1: es que también...
0: Es el planteamiento seguramente que harán.
1: Es lo que le gusta a Francia, ¿no?
0: Ya.
1: Te doy el balón y nosotros nos encargamos de lo que son las contras, las transiciones, atacar los espacios que es lo que mejor saben. Y España tendrá que aguantar muy bien. Lo más importante, yo creo que en ese partido, si España tiene algo que decir, será no fallar en pequeñas cosas, porque al final yo creo que este tipo de partidos se definen en pequeñitas cosas, en cosas, en detallitos. Y si España no falla en esas cosas, yo creo que va a ser un partido incluso de prórroga, va a ser un partido largo.
0: Puede serlo, claro.
1: Va a ser un partido largo y bonito, yo creo.
0: Seguro. Ahora seguimos hablando de España-Francia, de Inglaterra-Argentina y también lo que ha pasado en estos cuartos de final también, que han sido apasionantes. Algún decía, bueno, algunos partidos un poco aburridos. Ya, pero es lo mismo que digo siempre, hay mucho en juego, ¿no? La gente no quiere, hay miedo a perder y bueno, pues igual no muestras todo tu potencial, pero al final pues es lo que decimos, ¿no? Que todo el mundo quiere ganar, ¿no? Con 5-4 o 3-2 y no siempre puede ser. Pero bueno, que entre emoción y algunos de calidad, pues han sido también unos grandes cuartos de final. Pero bueno, decir antes de, como digo, seguir con el Mundial, así de temas polideportivos y también de fútbol que quería comentar, decir que el Barça tiene ya casi cerrado el fichaje de Karim Adeyemi. Lo conoceréis seguramente del Borussia Dortmund, un jugador ya muy conocido también en la Champions, ¿no?, en la selección y tal. una de Yemi, el jugador, como digo, del Dortmund, que va a salir por, según dicen las primeras informaciones, por, haciendo números redondos, unos 30 millones de euros. Hablaban algunos medios especialistas en el tema de mercado, 22 millones de euros fijos más 8 variables. Alguien decía que por debajo de los 30, pero bueno, alrededor de 30 millones de euros, sumando ya los variables, es lo que le va a costar al Barça a De Jemi. Claro, por este precio, yo lo veo un perfil bastante innecesario, porque es más un jugador de banda, ¿no? También puede ir por el centro, pero normalmente es más un jugador de banda. Y ahí no está en teoría Lamin, no está en teoría Rafinha y Gordon. No sé, Bardaggi también va a salir, imagino, Rooney, Bardaggi. Pero bueno, me refiero que otro extremo, repito, ya sé que puede ir por el centro, pero al final es más extremo que otra cosa, ¿no? A De Jemi, digo, otro perfil, otro extremo en el Barça. ¿Quiere decir esto seguro que se va Rafinha? Ha dicho hoy mismo Laporta desde Dallas, por cierto, que no se va a ir Rafinha. Si nos lo creemos, que no tenemos por qué dudar, joder, otro extremo, lo veo necesario, pero por 30 millones de euros o menos, me parece una ganga. O sea, un jugador de una calidad indiscutible por menos de 30, o 30 millones de euros, me parece súper bien de precio. Tú también, que controlas un poco el fútbol internacional, ¿a De Jemi en el Barça te encaja?
1: Me encaja porque ya sonó incluso antes de que llegara al Borussia.
0: Hace muchos años que suena De Jemi.
1: Ya, a mí me gustaba, era de esas perlas que veías tú, en que veías venir ya de lejos y decías, ostras, ¿qué puede ser de este jugador, no? Pero al final se ha quedado un poco ahí en la estacada, se ha quedado un poco,
0: sí,
1: entre que tampoco con la selección no ha conseguido brillar, a todo lo que pintaba no ha llegado a lo
0: obviamente.
1: Y yo creo que un poco Hansi puede sacar ese potencial que tiene ahí dentro. Nadie duda de lo que tiene dentro, porque es un jugador que se le han visto destellos muy buenos. En el Borussia, cuando ha tenido que hacerlo bien, lo ha hecho. Pero qué pasa, no ha tenido la continuidad y también tiene un carácter un poco extraño. Y un poco, yo creo que lo que Hansi puede hacer, también son los dos alemanes, pueden encajar un poco ahí, el decir, llega el jugador que llega ahora mismo al Barça sabe que llega un proyecto ganador.
0: Claro.
1: Llega un proyecto que si tú no estás a la altura de las expectativas, no tienes nada que hacer. Y si mentalmente no estás al 100% y no estás centrado, no vas a hacer nada. Y yo creo que Hansi puede potenciar eso y puede sacar la mejor versión de Adeyemi.
0: Sí, hay que confiar en el en Flick, ¿no? El entrenador,
1: sí,
0: del Barça,
1: sí, sí,
0: porque
1: sí,
0: ya lo hemos dicho, que Adeyemi es un jugador que a veces, sí, como se ha quedado estancado, ¿no? En la parecía que iba a ser una estrella mundial y no ha llegado a tal, ¿no? Tiene calidad, miraba también los números. Esa temporada en el Dortmund, 39 partidos, 10 goles, 6 asistencias. Hace dos cursos, 41 partidos, 12 goles, 9 asistencias. Bueno, no son unas cifras, ¿no?, de gran goleador, pero claro, es que es más un tío de banda, ¿no?, y asistente. No son malos números, pero no son números de estrella mundial, ¿no?, que es un poco el potencial que él tiene y no ha alcanzado estas últimas temporadas.
1: Y que tampoco en el Borussia tampoco ha llegado a tener esa regularidad que le hace falta a un jugador para tener números de estrella. Al final, si tú juegas los partidos, pero juegas los últimos 20 minutos, 15 minutos, al final también ha sido un poco culpa suya.
0: Sí.
1: Porque
0: sí, sí,
1: él tiene las cualidades y al final siempre le han dado las oportunidades, pero él le ha costado responder muchas veces. Muchas veces sí que ha respondido y es un jugador de destellos, de momentos, que si consigue tener la continuidad y consigue tener todo lo que un jugador necesita para, podrá ser una estrella mundial y yo creo que en el Barça puede conseguir eso. Pero ahora de momento no lo ha demostrado y es un jugador que pagas una cantidad por un jugador que es un poco una incógnita. Y yo creo que ahora mismo el Barça ha reforzado mucho los extremos, pero sigue la posición más importante, que yo creo que es el 9. Ahora mismo no, Ferran suena que va a salir.
0: Suena que puede ir al PSG, precisamente, a Paris Saint-Germain, sí.
1: Y no sé, hay cosas que no me cuadran. Si al final Hansi lo quiere para la posición de 9, me encaja bastante, puede ser un, pero
0: es que
1: no lo
0: el Barça sigue queriendo fichar un 9 este verano, ¿eh? Seguirá insistiendo con Julián. Hoy ha dicho a Laporta que no van a perder la cabeza y que quiere ser el Barça el que ponga un poco el ritmo de las negociaciones, pero es evidente que el Barça va a subir, va a mejorar,
1: tiene
0: la oferta inicial de 100 millones.
1: Si quiere entrar en la, claro, tiene que subir.
0: También hablan el Arsenal, que también que está dispuesto a pagar hasta 100 millones de euros. Bueno, veremos, ¿no? Pero me refiero que el Barça sigue en la lucha por Julián y que sigue interesando este futbolista. Yo creo que creo que sí que van a quieren seguir fichando nueve, aparte de Gordon y Adeyemi, ¿eh?
1: No es que quieran, es que necesitan. Es una necesidad. Sí. O sea, ya no es como el año pasado que estaba Lewandowski al 50% y decía, bueno, podemos aguantar otro año más con Ferran Lewandowski.
0: No hay nadie en serio de Lewandowski.
1: Tienes a Ferran con un año que le queda un año de contrato y no tienes un nueve de referencia.
0: Por eso también es un poco igual la necesidad del Barça de vender a Ferran, ¿sabes?
1: Yo porque lo veo bien. A
0: si
1: mí...
0: quieres rascar algo de dinero... Que no será mucho, porque cuando un jugador está en último año de contrato, como es el caso de Adeyemi, que no le hemos dicho, que también sale muy barato porque no ha querido renovar con el Dortmund, y el Dortmund dice, bueno, pues lo vendemos por 25-30, mejor que gratis dentro de un año, ¿no? Claro, es que cuando un jugador llega en último año de contrato, malo, ¿no? Y es lo que le puede pasar al Barça con Ferran, y ante el interés de Luis Enrique, del PSG, pues es normal que también que el jugador igual diga, pues cambio de aires, ¿no? También podías, se puede entender, aunque bueno, pues es una situación curiosa que se va Lewandowski, se va Ferran y alguien tendrá que venir, ¿no? Y si es Julián, pues Julián, pero si no otro, porque el Barça necesita, como dices tú, necesita reforzar el 9. O sea, tú lo apruebas, ¿no? El fichaje de Adeyemi. Yo por este precio, así como he sido muy crítico con Gordon, y por Adeyemi lo veo innecesario, pero por este de precio, bien, me parece un buen fichaje para el Barça.
1: Yo sí lo apruebo, me gusta bastante. Si consigue llegar al nivel que se le intuye, yo creo que a mí me gusta.
0: Pues veremos cómo le sale al Barça y si está el tío centrado.
1: Esperemos.
0: Se le espera ya para esta misma semana, ¿eh? Que ha empezado hoy, por cierto, la pretemporada en el Barça, sin muchos internacionales, claro, pero hoy el Barça, el Real Madrid, ¿no? Tal, y están empezando pruebas médicas, físicas, ya para empezarse a ponerse en marcha en la pretemporada del Español, por ejemplo, ya lleva desde el jueves pasado, es decir, que ha empezado ya la pretemporada.
1: El fútbol no para,
0: ¿eh? Ahora estamos con el Mundial y ha empezado la pretemporada de la temporada 26-27, esto es increíble. Pues muy bien, también, como decíamos, ha fichado ya el oficial este, lo de Adeyemi está casi al caer. Lo del Atlético de Madrid, el pivote danés Morten Højlund, que ha firmado hasta 2031, y el Atleti paga al Sporting de Portugal 40 millones de euros fijos más 5 en variables. Morten Højlund, el capitán del Sporting de Portugal, es decir, se lleva una buena pieza el internacional danés. Morten Højlund, como digo, nuevo pivote, fichaje del Atlético de Madrid, que, bueno, como digo, ha sido capitán y una pieza importantísima en el centro del campo del conjunto portugués. Luego le preguntaremos qué le parece a Pedro Fernández, para su Atleti este refuerzo, y hablaremos también de Julián y de todo el tema, aparte de la selección. Pues bueno, apuntad que Morten Højlund, nuevo fichaje del Atleti. Y un apunte de fútbol femenino, por cierto. Hoy ha sido oficial que Mapi León, la excapitana del Barça, una de las excapitanas del Barça que se ha ido como Alexia, pues ha fichado también como Alexia por el London City Lionesses, de Londres, como su nombre indica. Este London City Lionesses de Michelle Kang, que un poco se dicen que es como la archienemiga del Barça, y que está copiando el modelo Barça para hacerlo también en el London City y hacer también un equipo campeón. Bueno, ahí coincidirán Jana Fernández, Mapi León y Alexia Putellas, es decir, que está fichando ahí media Barça, aparte de Markel Zubizarreta como director deportivo, etcétera, ¿no? Pues bueno, el caso es que ha fichado y ha firmado Mapi León hasta 2029 con el London City Lionesses. Este equipo ya se está convirtiendo, sobre todo los seguidores y seguidoras más del Barça femenino, ya le han puesto la cruz, ¿sabes? Es como, esto sí que es una rivalidad y no es Real Madrid, ¿sabes?
1: Sí, pero tampoco lo acabo de entender, ya, ¿eh? Ya. Al final, el fútbol femenino tiene que crecer de alguna manera, y que se hagan esas cosas está muy bien. Que esas cosas, no, yo no pienso que sea un ataque personal contra el Barcelona, realmente.
0: Ya.
1: Sí que puede haber ese rocecillo de la jugadora, pero yo pienso que al final lo que interesa es que el fútbol femenino crezca. Eso es lo que es más obvio. Y al final, tampoco tengo entendido, no sé si va a jugar Champions ese equipo este año.
0: No, esa temporada no.
1: No lo sé, no tengo muy claro. Pero es un proyecto que pinta muy bien, y al final tampoco están fichando jugadoras del Barça de 25 años, están fichando jugadoras que ya venían un poco en su final de carrera, y va a ser un poco de enseñarle a lo que van a crear un poco la idea, de transmitir, de que esas jugadoras transmitan la idea a los demás jugadoras que van a ver. Y sinceramente yo creo que puede hacer algo grande ese equipo, puede
0: pinta.
1: Sí.
0: Este año no juegan Champions seguro, pero imagino que con el equipazo que están montando, el siguiente. ¿No? Y a corto plazo, en igual un par o tres temporadas, pueden aspirar a la Champions, claro.
1: Y esto lo que realmente al Barcelona cómo le puede afectar, eso es una incógnita que la verdad que
0: sí.
1: han sido piezas muy importantes que se van y ahora...
0: A ver quién da la cara en el Barça, sí, ¿no? Bueno, sí, sí, claro, sí, Aitana, sí, sí. Aitana Bonmatí,
1: obviamente...
0: Pero me refiero que, hostia, son bajas muy importantes, sí. ¿No? Alexia, Mapi, etcétera, etcétera, varios jugadores.
1: A lo mejor
0: que,
1: no, es lo que te digo, no son jugadoras que ya estaban al mejor nivel, pero son jugadoras que sabes que hacía mucho vestuario.
0: Sí, sí.
1: Y son... eran gran parte cara del Barça femenino y ahora pues veremos un poco
0: veremos cómo... como por dónde va el proyecto azulgrana. Y de tema polideportivo, tres apuntes que comentar. En tenis, claro, se ha completado ya Wimbledon. Campeón masculino Jannik Sinner, el número uno del mundo, el italiano, que ganó al alemán Zverev en cuatro sets, remontando 6-7. Perdió el primer set Sinner, luego ya ganó los tres siguientes, 7-6, 6-3, 6-4. Es el quinto Grand Slam en la carrera de Jannik Sinner, que también, que no se me enfade el hombre, pero aprovechando también que no está Alcaraz, ¿no? Y que, bueno, cayó en semis precisamente Djokovic y tal, pues Sinner, que perdió claramente, o sea, Sinner ganó claramente a Djokovic en semis, pero me refiero que, claro, pues él se está consolidando porque es el hombre más en forma del momento, por calidad y por también por forma física, aunque tuvo algunos problemas también físicos en la final. Zverev también es que se está aprovechando más de estas bajas de grandes nombres y está consiguiendo o ganar torneos o llegar a finales, ¿no? Como ha sido el caso, pero como digo, ayer perdió una buena batalla, pero al final perdió con cierta claridad, 3-1, contra Jannik Sinner, el bueno de Alexander Zverev, que sigue como número 2 del mundo. No está nada mal. En mujeres, campeona femenina, la checa Linda Noskova, que ganó también a su compatriota Carolina Mujova en tres sets, 6-2, 5-7 y 6-3. Pues bueno, una final checa en Wimbledon femenino. En básquet, un par de apuntes también del Barcelona, del Barça de básquet, porque hoy se ha oficializado el fichaje de Justin Robinson, nuevo jugador del Barça, el base estadounidense, que ha hecho una gran temporada en el París, en la Euroliga, y como digo, pues lo ficha el Barça para esta importantísima y discutida posición de base. Y también se hizo oficial hace un par de días Olivier Nkamuja, este ala pívot procedente del Varese, que ha jugado Eurocup, lo ha hecho muy bien, pero ahora veremos este salto al máximo nivel en el Barça. A mí este proyecto, a ver, ilusión no es lo que me genera, no es la palabra. Pero bueno, veremos por dónde van los tiros y siguen faltando muchos fichajes. El tema del entrenador, que ahora comentaré, pero el proyecto azulgrana no pinta muy bien. Ahora suena y parece, vamos a ponerlo todo en cuarentena, pero sí que parece, coinciden ya varios medios, que Aleksandar Sekulić será el nuevo entrenador del Barça, técnico esloveno. Será quien dirigirá la nave azulgrana la próxima temporada. Siempre el titular es Sekulić, que es el entrenador de Doncic, claro, porque ha sido hasta hace poco era el entrenador de la selección de eslovena, ¿no?, de baloncesto, y pues ha estado estos últimos meses también como club en el Dubai, precisamente ha dirigido el Dubai, que ha ganado con ellos la Liga Adriática y tal. Pues es un hombre con experiencia y calidad, pero también una incógnita cómo funcionará aquí en Can Barça Aleksandar Sekulić, no oficial, pero sí oficioso nuevo entrenador del Barça de baloncesto. Al final, con el Baskonia, todo el tema de, ya lo diré, de Galbiati y tal, no se ha hecho. Y aún estamos pendientes del director deportivo, que tenía que ser Xavi Pujol, y veremos si se confirma o no. Pero me refiero que esta sección va dando bandazos y estamos todos más perdidos que yo que sé. Y para terminar en motor, en motos, Gran Premio de Alemania este fin de semana. En MotoGP ayer, victoria. Bueno, este fin de semana ha ganado Marc Márquez la carrera al sprint y la carrera larga de ayer. Victoria en ambas carreras para Marc Márquez, que de esta forma ya se coloca tercero del mundial en el del mundial, tercero a 18 puntos del líder Jorge Martín. Aguanta Jorge Martín, pero ya está remontando posiciones. ¿De qué manera? Marc Márquez, que ya es tercero del mundial y, como digo, a tiro de piedra del líder Jorge Martín. Marco Bezzecchi, también hombre importante en este mundial, este fin de semana no ha podido sumar ni un punto por la fuerte caída que sufrió al principio del fin de semana. No ha podido participar, claro, ni en el sprint ni en la carrera larga, pues cero puntos. Y como digo, Marc Márquez, que va adelantando posiciones, ya es tercero y seguramente el gran candidato a ganar el mundial de MotoGP. Ya lo veremos. Y acabo diciendo que en ciclismo hoy no ha habido Tour. El Tour de Francia hoy lunes, por lo tanto día de descanso. Mañana ya décima etapa de una carrera que lidera Tadej Pogačar, el esloveno, con 2 minutos y 42 segundos sobre Jonas Vingegaard, el otro gran candidato. Pero me refiero que, quién sabe, Pogačar es líder y probablemente ya no lo suelte hasta el final de la carrera. Pues muy bien, queda dicho. Vamos a hacer...
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0: Pues ya seguimos, estamos de vuelta a las 7 y 31 minutos de la tarde, hoy lunes 13 de julio de 2026. Estamos haciendo la primera parte de la tertulia con Miquel Fernández. Ahora seguiremos con Miquel y en unos minutos saludamos también a Pedro. Bueno, Miquel, como estábamos diciendo del España-Francia de mañana, algunas cosas que quería comentar, que es en, bueno, a las 9 de la noche mañana en Dallas. De hecho, ya todos los partidos, las dos semis, la final a las 9. Pita, por cierto, el árbitro Iván Bartón, imagino que se pronuncia Iván Bartón, que es árbitro de El Salvador, que lo recordaréis porque de estos árbitros ya así poco bajitos y característicos, salvadoreño, de estos que hace un poco de show, ¿sabes? Cuando arbitra y están diciendo que en este España-Francia solo le faltaba esto, ¿no? El aliciente de un árbitro no europeo, también de estos que monta un poco de espectáculo. Y, bueno, esperemos que todo salga bien, pero me hace gracia Iván Bartón, salvadoreño, árbitro principal del partido.
1: Arbitró ya un partido de este Mundial.
0: Ha pitado ya más de uno en este Mundial.
1: Pero hubo un partido en el que hubo bastante
0: polémica. Sí, y él estuvo metido.
1: Sí, creo que me quiere sonar.
0: Ha mirado varios y se ha hecho un poco famosillo por esto, porque, jo, buen árbitro, no decimos que no, pero un poco liante también, es de los que le gusta estar verse, ¿sabes? Que lo, verse y que lo vean. O sea, a ver, mañana esperemos que no la líe el bueno de Bartón. Y lo que también quería comentar, y ahora hablamos de fútbol, pero es lo del tema de Laporta, porque Joan Laporta, presidente del Barça, ha llegado hace unas horas a Dallas, y el titular es Laporta llega a Dallas para apoyar a la selección española. Que hostia, esto es un titular fuerte, ¿eh? Porque que el presidente del Barça, tan independentista y tantas cosas que hemos, lo ha dicho públicamente, ¿eh? No lo descubrimos ahora, que vaya a Dallas para animar a la selección española, como mínimo el titular es potente. Yo decía antes, hostia, esto en otro presidente del Barça, ya no digo un Bartomeu porque es muy agua pasada, ¿no? Pero Víctor Font, ¿no? La gran alternativa a Laporta, ¿no? La gran oposición. O Marc Siria, o un Freixa, etcétera, se fuera, el presidente del Barça llega a Dallas para animar a la selección y para apoyarla, le dirían, ¿sabes? Que no sé qué, que esto un presidente del Barça no tiene que hacer, no sé qué, que es un españolista, que es no sé cuántos, y que ahora como lo hace Laporta, pues pa'lante tú. No. Que yo digo, ya te dijo, pero yo digo que si a Laporta lo ha invitado la federación o quien sea, es muy normal que vaya, o sea, me parece muy bien a dar apoyo a la selección, a los jugadores del Barça que están en la selección, es decir, como representante institucional, me parece muy lógico que vaya. Pero a la misma vez, ya no critico a Joan Laporta, sino critico a los palmeros que tanto han criticado, si fuera otro presidente o en el pasado, ¿no? Han criticado tanto por cosas así y ahora les parece todo bien. Bueno, pues pa'lante. Como es Laporta, ¿no? Pues pa'lante. Pero que entiendo que vaya. Oye, si le han invitado como representante del Barça, pues está bien que esté ahí en Dallas. Pero bueno, que es la reflexión que quería hacer.
1: Yo pienso que es un poco falso, porque tanto el Barça defiende mucho la imagen un poco así del independentismo, todos los presidentes,
0: pero
1: lo que es la institución del Barça, lo que es la institución, incluso ya Laporta, él mismo ha dicho,
0: es que Laporta sobre todo
1: independentista, Laporta él sobre mismo todo, lo ha dicho, claro. Quedan muy mal y te has tirado muchas piedras a tu tejado, porque era un poco lo último que te faltaba, ¿no? Por decirlo de alguna manera, porque al final está bastante juzgado un poco ahora mismo Laporta y yo creo que haya hecho eso, simplemente hubiera dicho no, ya está, me desentiendo, pero que haya sido ahí como que el titular ha sido Laporta va a apoyar a la Federación Española, y no es otro titular. No, es
0: que él lo ha dicho, sí, que viene aquí a, ¿no? Que viene a apoyar y tal, y claro que hay jugadores del Barça y esto está muy bien, pero me refiero, yo repito, que como representante institucional está bien que vaya, ¿no? Si te invitan, pues vas. Además, también ya lo sabemos, ¿no? Te interesa quedar bien con todos, con la liga, con la federación. Sí. Pero que a la. Yo lo que. Más que. No, si no es una crítica a Laporta, es una crítica a los laportistas que hubieran metido palos y tirado piedras a cualquier otro presidente y ahora se tienen que envainar porque es su presidente el que está yendo a representar al club por el mundo, ¿no? Que también forma parte de su cargo. Pero como digo siempre, si es que el problema no es Laporta, son los laportistas que son más de Laporta que el propio Laporta. Pero bueno, son cosas curiosas que se dan en este mundo del fútbol, igual que ahora que son tan amigos Laporta y Tebas, y hace unos años eran archienemigos y los culés más forofos, ¿no? Decían es que este Tebas ni agua, no sé qué, y ahora en cambio es el gran amigo del club. Bueno cosas que
1: mira,
0: pasan.
1: Mira cuántos fichajes han llegado este verano de momento. Sí, ya interesa un poco,
0: hay
1: ¿no?
0: que aprovechar
1: tampoco,
0: ahora que si no sí.
1: Tampoco a mí no me gusta Tebas, para mí es el gran cáncer ahora mismo de la Liga Española, sin duda la Liga Española está como está por quien está de presidente, pero bueno, te interesa a ti un poco tenerlo contento, porque los últimos años, haberlo tenido enemigo, te ha salido totalmente lo contrario.
0: Sí, sí, es así. No ha sido muy, muy inflexible en algunos momentos. Bueno, el España-Francia mañana, Miquel, ¿qué partido esperas? Es un poco lo que decíamos antes, balón para España y Francia a la contra, ¿o puede haber sorpresa?
1: Yo veo un dominio bastante grande de España. Si es lo que te digo, si no comete errores, puede ser un partido largo, un partido de tú a tú. No veo, veo favorita a Francia por los nombres que tiene, por cómo viene, pero sobre el papel realmente es un, a lo mejor un 55-45, está un poquito más, pero es un partido que va a ser de tú a tú. España tiene mucho que decir, viene haciendo un buen mundial, a lo mejor no lo que se esperaba, pero ha llegado a unas semifinales.
0: Sí.
1: Indudablemente está siendo una selección muy a batir, y al final yo creo que si muestra su juego y tiene muchas cosas que decir. Y
0: yo por juego sigo diciendo que es la mejor.
1: Sí.
0: No veo una mejor. Tampoco es que esté jugando brillante España, ¿eh? Pero cuando se pone a tocar y tal, es el equipo que tiene más posesión, ¿no? Que hace más cosas inteligentes con la pelota. Y sufrió bastante contra Bélgica. Bueno, de hecho, es que si no es por el milagro... Bueno, primero por la lesión de Courtois, ¿no? De hecho, los dos goles de España son balones que no bloquea el portero, ¿no? Primero Courtois y luego... ¿Cómo se llamaba? Tillman. Bueno, el portero suplente de...
1: El Lemens,
0: sí, exactamente. Lemens es el que no puede bloquear. Que lo de Courtois no es grave, lo de Lemens sí que es más grave. Es un balón, un disparo lejano de Cubarsí, lo tiene que bloquear, pero bueno, se le escapa. Y bien por Miquel Merino, que está atento, ¿no? Y se adelanta al central y marca. Pero me refiero que España tuvo problemas, ¿no? Encajó gol. En la segunda parte sí que dominó de cabo a rabo, ¿no? Pero aún así no llegaban muchas jugadas de peligro, y aún así, pues bueno, al final se las empezó para ganar. Quiero decir que España no está tampoco brillando, pero aún así me sigue pareciendo el mejor equipo, ¿no? Sobre el papel. Luego ya veremos también qué pasa, pero me refiero que lo que decimos, que sigo viendo a España por un equipo muy serio, a pesar de que le falta brillantez. Sí, le falta brillantez, pero me parece el mejor equipo. Y estamos a la espera, ¿no? De un gran partido de Lamine o de algún otro elemento que se sume, ¿no? Que de momento no lo hemos visto. A Luis de la Fuente le sale todo bien a este tío, ¿eh? O sea,
1: todo.
0: Hubo polémica contra Bélgica, sentando, dejó en el banquillo a Pedri, mete a Fabián y le marca a Fabián. O sea, le sale todo bien. Mete a Miquel Merino tramo final y le marca dos goles decisivos en dos eliminatorias seguidas. Todo bien, Miquel, yo lo puse en Twitter y varias gente, algunos periodistas me rebatieron de decir, no puedes llamarle suerte a lo que hace Luis de la Fuente, que es trabajo y acierto. Sí, es verdad, sí, es que España me parece un gran equipo y ole por de la Fuente. Pero es que además, cada decisión polémica que toma le sale bien al tío. Es curioso esto, ¿eh?
1: Es que es polémica porque al final aquí en España nos creemos los mejores entrenadores, los mejores jugadores, y creemos que tenemos la idea perfecta de lo que va a pasar, y no, al contrario, al final el entrenador es el que está con los jugadores, el que trabaja con ellos, el que está cada día, sobre todo en este mundial, que un mundial tan largo, tanto tiempo juntos. Yo creo que él sabe cómo está cada jugador, sabe que Pedri, él mejor que nadie, todos lo sabemos, pero él mejor que nadie sabe que Pedri no está al 100%, no está como el Pedri de todo este año, porque ha venido, yo creo que viene quemado, ha sido una temporada muy larga y viene ya, ha venido exhausto y se le nota. El otro día entrando de recambio hizo muy buen partido, me gustó mucho, fue mi partido favorito de Pedri este Mundial, y fue entrando desde el banquillo. Fabián también es un jugador, al final la gente un poco lo menosprecia, ¿no? Porque Pedri es... Sabes que Pedri, si está al 100%, es titular en cualquier equipo.
0: Es indiscutible, claro.
1: Pero tampoco puedes decir que Fabián, porque Fabián es campeón de la Champions, viene de hacer un temporadón también espectacular con el PSG, y cuando ha jugado con España ha sido clave. O sea, es un jugador muy clave también, y el otro día lo demostró. El otro día hizo un auténtico partidazo, y luego cuando entró Pedri también hizo un auténtico partidazo, y nos va bien también tener un jugador que sea titular y que haga un partidazo de titular, pero luego cuando el mismo que entre también esté a la altura. Y
0: ¿tú mañana seguirías en el 11 titular con Fabián?
1: 100%, sí, porque Pedri, es lo que te digo, ha demostrado que no está al 100%, y Fabián a lo mejor no está tampoco al mejor nivel que se ve de Fabián, que se ha visto en los últimos años, pero sí que cuando ha jugado lo ha hecho mejor que Pedri.
0: Y Rodri también, que está creciendo a medida que avanza el Mundial y también es una de las claves de Rodri España.
1: El otro día fue para mí...
0: Parecía ya el Rodri Balón de Oro, de hace un par de temporadas. Saludamos ya a Pedro Fernández, que lo tenemos vía telefónica un día más, nos marchamos a Madrid. ¿Qué tal, Pedro? Buenas tardes.
2: Equipo, buenas tardes. Pues mira, se va cumpliendo lo que dijimos hace casi un mes, ¿no? ¿Os acordáis que dijimos la gran decepción, Alemania, tracatrá, cumplido? Sí. Bien, 16avos, agua, Paraguay, Houston, a Bayern, a Múnich, de regreso. Entonces, bueno, parece que se va cumpliendo, ¿no? Sí. La pregunta entonces que yo os lanzo, ¿los cuatro que están ahora en semifinales son realmente los cuatro mejores del mundo? Menos Argentina, los otros tres sí.
0: Sí, y por ranking FIFA los cuatro mejores están.
2: Sí, pero hombre, yo creo que ahora mismo a nivel juego Portugal está por encima de Argentina, seguro. No digo a nivel jugador por jugador, pero a nivel sistema de juego y creación de juego, creo que Portugal sí está un punto por encima de Argentina. No olvidemos, equipo, que Argentina aún no ha tenido ningún rival serio en condiciones. Bien, pensemos que en 16avos tuvo a Cabo Verde, y bien, un equipo potente que de alguna manera tiene una estrategia y se nota muy de vídeo, de líneas muy fijas, y es un equipo complicado de ganar, pero es Cabo Verde. Bien, el siguiente equipo fue Egipto, y ganaron como ganaron, y bueno, bien. Señores, Egipto, no nos hagamos líos, ¿eh? Egipto, bien. Y ahora Suiza, que Suiza normalmente es un equipo que suele ser en los europeos peleón, que como mucho llega a octavos de unos europeos, y que ahora por la ubicación, creo yo, del grupo por la parte en la que iba, pues le ha tocado llegar donde ha llegado. ¿Qué quiero decir? Que no terminamos de ver, en mi opinión, la versión fuerte y real de Argentina, la vamos a ver contra Inglaterra.
0: No, estoy bastante de acuerdo.
2: Empieza realmente el Mundial para Argentina.
0: No, estoy bastante de acuerdo.
2: Un entrenamiento serio con la equipación oficial.
0: Y como dices tú, ya ha sufrido en todos, ¿eh? Contra Cabo Verde, ya recordamos.
2: Neymar de uno lo podría haber perdido tranquilamente.
0: Hombre, contra Egipto iba 0-2 a falta de 10 minutos. Sí, es que es así. Y el otro día, ahora hablaremos de Julián, Pedro, que el primer golito se ha hecho de esperar el primer gol, pero aparte de decisivo, vaya golazo,
2: Sí, además muy suyo, ¿por qué? Porque yo creo que sí, creo yo, vamos, Scaloni le pone en su lugar, que es de la banda izquierda entrando a la derecha. ¿Para qué? Pues para hacer el bien. Si os fijáis, ese gol es muy parecido al que hizo al Madrid. Muy similar, de la izquierda entrando por la derecha y golazo por la escuadra, que arquea, va entrando, va llegando y llega como un obús. Como un obús. Entonces, cuando pones a los jugadores en su lugar donde más potencial puedes sacar al potencial, pues la gente no te falla. Si pones a Sorlo, como la ha puesto la Noruega,
0: vaya,
2: corriendo la banda, pues bueno, pues si tú pones a un tanque de liebre, pues tienes un problema. El tanque no es liebre, ni la liebre es tanque, ¿no?
0: A mí ya me explicaréis, teniendo al Oscar Bob del City, que es muy bueno, cómo pone a Sorlot por banda. Lo único bien que hace Sorlot ahí, pobre hombre, es cuando va al centro, ¿no? Intentar peinar algún saque del portero. Pero aparte de aquí, pobre hombre, es que por banda lo matas, que ya se le ve que sufre.
2: Por eso, entonces, bueno, pues qué importante es, pues no poner a un Jordan de pivot, ¿bien? Y pues no poner a un Sorlot o a un bueno, pues esto es como todo, ¿no? Y lo mismo nos va a pasar con Lamine. Venís hablando ahora que si Lamine, que le falta tener ese día espléndido, contribuiría mucho no tenerlo tan pegado a la banda. Porque está tan pegado el pobre que, aunque haga tres quiebros, le faltan otros tres para posicionar la izquierda y ponerlo en la escuadra. Conclusión, cuanto más cerca lo pongas del área, con un quiebro le va a valer y alguna entra. Entonces, creo que habría que plantearse un Lamín en el puesto de Oyarzábal. Y Oyarzábal en el puesto de Lamín. ¿Por qué? Porque entonces ahí el defensa, los defensas saben que por mucho que quiebre el Lamal, aunque haya una tercera cobertura, hasta la tercera cobertura después del tercer quiebro, no va a tener todavía, digamos, la pierna armada para lanzar. Te da tiempo a que si no llega un segundo defensa, llega un tercero. Porque lo tienes pegado a la línea. Coño, tenlo más cerca del área y cuanto más centrado, más riesgo va a generar las defensas. Van a tener que poner a dos tíos solo con ellos. Luego ya dejas otros espacios por otro lado, ¿no? Entonces yo lo único que he hecho en falta es no a nuevos jugadores, sino una reubicación. Y a la mal, si lo pusiéramos más centrado y más de falso 9 y no de extremo, ese chico nos metía dos goles por partido porque lo está, que sabe que es su mundial.
0: Esto que dices, Pedro, es un poco como lo que hizo Guardiola con Messi, ¿eh? Que lo alejó de la banda y lo puso por el centro. Y claro, y Messi pues ya se...
2: Clavado, tuvo la valentía,
0: sí, sí.
2: Es decir, ¿cómo puedo tener a un tío de 35, 40 goles cada año en, como extremo derecho? Pues no le voy a sacar todo el partido que tiene.
0: Por cierto, ahora que comentáis esto, ahora te pregunto por el partidazo, el España-Francia, ¿eh? Pero también, ahora que hablamos de Argentina, no lo hemos comentado, la polémica famosa que hubo, ya sabéis que ya se habló de que, bueno, que Argentina tuvo suerte o el favor arbitral contra Egipto, y ahora pasó contra Suiza, precisamente con el partido empatado a uno, ¿no? A falta de un cuarto de hora, la jugada esta de la expulsión de Embolo, el delantero de Suiza, que ya tenía una tarjeta, y por simulación le sacaron la segunda, porque claro, le sacaron tarjeta por falta a Paredes de Argentina. Luego fue claramente evidente que no había falta de Paredes, y entonces tarjeta por simulación a Embolo, que tenía una. Total, a la calle. A mí me parece una jugada que está bien arbitrada, entonces no entiendo tanta polémica, pero bueno, puede que la haya. Miquel, tú, ¿la FIFA va ahí con Argentina? ¿Está ayudando a Argentina? No. ¿O es lo que hay? ¿El reglamento está bien aplicado?
1: Lo que la mala suerte que está, las jugadas polémicas están acabando en gol, porque son jugadas que no hay debate. O sea, quitando la del otro día, la de la roja, pero contra Egipto eran jugadas que son claramente, están muy bien arbitradas. Y la mala suerte es que han acabado un gol, y la más mala suerte es que es Argentina la que ha tenido esas oportunidades o esas jugadas. Y yo pienso que el otro día la roja era... a lo mejor si no se hubiera, lo que te decía, si no se hubiera sacado la primera amarilla... O sea, la amarilla que se le sacó a Paredes, luego no hubiera acabado.
0: Ahí no hubiera entrado el VAR.
1: Y siguiendo el criterio que se estuvo siguiendo durante todo el Mundial, no era de amarilla. Pero bueno, al final el árbitro la sacó, luego entró el VAR para decir, este jugador no es el que tiene que sacarle la amarilla porque no ha sido ni falta.
0: Exacto.
1: Entonces... tienes que...
0: mostrarle por simulación al otro. Y claro, este otro tenía ya una. En bolo ya llevaba una...
1: No le dijo tienes que mostrarle por simulación. Le dijo, te has equivocado porque este jugador no ha hecho ni falta. Entonces este jugador no tiene... Y sí que a lo mejor sí que se podría decir, ostras, pero el VAR... Si el árbitro ha interpretado que es falta, el VAR no tendría que haber entrado. Yo pienso que está bien entrado. Sí, al final sí.
0: Es lo que iba a decir. Es una de estas reglas del nuevo fútbol, ¿no? Del fútbol moderno.
1: Se está incorporando, claro. Y se está a ver cómo funciona. Y yo creo que esta ha sido una demostración de cómo se usa esta regla un poco.
0: ¿Tú, Pedro, crees que un poco que la FIFA va con Argentina o que ves donde hay un trato de favor?
2: Más que un trato de favor, sí cierta querencia. Bien. Es decir, seamos objetivos. Ya que el grupo va como va, pues sí es verdad que Infantino and Company, yo no lo veo mal, pero aquí tienen cierta ilusión puesta en que Argentina llegue a la final. Eso sí, no digo que esté mal, ni mucho menos, ¿bien? Pero ellos sí quieren que de alguna manera este termine siendo el último Mundial de Messi. ¿Cómo? Pues que gane Messi en América, en el club donde se va a retirar, posiblemente, aunque es que quizás se retire en Argentina. Pero digamos, del fútbol de élite, ya bueno, si es que América es élite, pero bueno, en cualquier caso, que de alguna manera donde está ahora jugando, que es en el Inter de Miami, que es América, el Mundial se juega en América, pues que Messi se retire en América siendo él hispanoamericano. Cuadra, Infantino se apunta a un punto,
0: yeah.
2: O puntazo. Bien, ¿es ver fantasmas donde no hay ni sombras? Alguna humedad sí hay en la pared. Yo veo humedades, huele a humedad, sí.
0: Bien, bien. Pues veremos qué pasa contra Inglaterra, que de gran interés y gran pique también histórico. Y Pedro, porque te quiero preguntar también en los últimos minutos por el Atleti, pero del España-Francia, hombre, ha llegado ya el partidazo que desde hace semanas teníamos en el horizonte, ¿no? De si se cumplen los pronósticos, se verán en semifinales. Pues ya lo tenemos, ¿cómo lo ves?
2: Cualquier aficionado al fútbol, cualquiera, ahora mismo, siendo objetivos, equipo, el España-Francia es el mejor partido que se puede presenciar de fútbol actualmente, con diferencia. Una, porque es el mejor equipo, España, y el otro porque tiene la mejor delantera. Por lo tanto, se junta mucho el concepto colectivo con el concepto llegar, ver y lanzar, que es Francia. Por lo tanto, ahora mismo, al que realmente le gusta el fútbol, más allá de la cuestión nacional, España-Francia es el partido, con diferencia, pudiera ser que os puedo decir yo, los Lakers Bulls de la época de Jordan y de Magic Johnson, por ejemplo, o en los 80, la época de los Lakers de Magic y de Karim, contra los Celtics, por ejemplo, de la River. Jugamos esa liga. Es algo que cualquier aficionado está deseando ver. A partir de ahí el partido, pues equipo, tampoco hay que tener miedo a nadie. Bien, y me explico. Yo veo que la gente, hay cierto guiñamiento generalizado. Bien, tranquilidad y buenos alimentos. Me explico. La historia es maestra de la vida. El primer mundial que ganamos en 2010, las semifinales, ¿contra quién fue? Contra Alemania. Con el golazo de Puyol de córner a pase de Xavi. ¿Correcto? Bueno, esa Alemania, equipo, que sí era temible, no esta Francia, porque aquella Alemania sí era un equipazo, y esto es una gran delantera, ya está ahí, venía de meterle 4 en cuartos a Argentina. A la Argentina que entrenaba Maradona. Y le metieron 4 y Argentina con el rabo entre las piernas, chimpún. A esa Alemania había que verla jugar. Contra esa Alemania nos enfrentamos en semifinales y conseguimos algo histórico. Primero, que esa Alemania no nos hiciera ningún gol. Y dos, que nosotros le hiciéramos algo en aquello que eran expertos, en el balón parado. Y ganamos 1-0. Y todo el mundo sabía, y lo digo ahora, que el que ganara esa semifinal ganaba el Mundial. Ganamos a Alemania y ganamos a Holanda. Y lo mismo digo ahora. El que gane mañana gana el Mundial, seguro. Si ganamos nosotros, el 19 a las 9 ganamos. Y si nos ganan, ganará Francia, fijo. A partir de ahí, que es Alemania, y analizamos línea por línea, equipo, y termino, el portero, igual o peor que el nuestro, más bien peor. Es media broma. El centro, la defensa, vulnerable. Centro, quizá a balón parado no, en el resto no trazan bien el fuera de juego, quieren hacer una defensa a veces estática y siempre se dejan uno que rompe el fuera de juego, vulnerable. Dentro del campo, atletas que juegan al fútbol, asumible. ¿Cuál es su gran valor añadido? Los tres delanteros que tiene arriba, que bola que cogen, bola que echan la bola a la derecha y zambombazo y alguna entrará. Echamos objetivos. Esa Francia, comparada con la Alemania de semifinales de Sudáfrica 2010, es una broma. Porque hay que verse los vídeos de esa Alemania, que eran auténticos panzer. Entonces, si no teníamos miedo a esa Alemania, ¿vamos a tener miedo a esa Francia? Navajas afiladas, chimpún.
0: Es un
2: los
0: buen...
2: alemanes llevaban Mauser.
0: Ya. ¿Eh? Es un buen de esto para un buen vídeo motivacional, un buen discurso motivacional para meter antes del partido. Pedro, Luis de la Fuente tendría que coger este corte.
2: Cuenta sin cuentos. Es que la realidad, vayamos a la historia. Tú ves a un Xavi, a un Iniesta, a un Puyol, a un Casillas, todas Torres, a Fernando, a Villa, con miedo a Alemania.
0: No, está claro.
2: Miedo
0: que no.
2: Cuando estamos en unas semifinales rozando el éxito, nos los merendamos. Ahora, ¿cómo? Primero, equipo, no cometiendo cagadas. Y no les cometieron. Si regalas un penalti, si das una mano, si haces algo equivocado y te echan a un tío y te quedas con 10, quedando 70 minutos. Si no cometes cagadas, Francia es muy ganable. Muy ganable, insisto. Creo que nos deberían temer más ellos a nosotros que nosotros a ellos. Si no es arrogancia.
0: Por cierto,
2: es simplemente atribuir a cada uno lo suyo.
0: Sí. Por cierto, Pedro, que acabo ya, que me falta un minutito. Si puede ser breve. Lo de Julián, el culebrón Julián, ¿cómo lo ves? ¿Sigues pensando que se queda, se va al extranjero, al Barça?
2: Creo que después de ese gol es estudiable la vía que se quede. Que se quede por las buenas y no por las malas, porque parece que ese sobresalto que tuvo al inicio en la fase de grupos, ahora su tiempo en Estados Unidos le ha ayudado a recapacitar esa parte de camino interior tan necesaria en la vida y en él también, y parece que va a venir con tranquilidad, con buenos alimentos, que se tiene que dar cuenta que en Atleti está muy bien, tanto el equipo como muy bien pagado, y que muy pocos equipos pueden pagar, uno, su cláusula, y dos, su sueldo. A partir de ahí parece que el verano no va a ser tan largo. Bien, porque el hijo perdido pródigo parece que vuelve al hogar con cariño y con ilusión. Esa es la idea, cambio.
0: Pues veremos. Hoy acabamos temporada. Hoy es el último lunes de la temporada, Pedro, y queda dicho. Veremos, porque si es muy largo o no largo el verano, como dices, si ahí se estira o no se estira el culebrón después del Mundial. Pero está la cosa interesante. Hoy Laporta ha dicho que
2: a ninguna de las partes Sergi le interesa, ni a él,
0: no,
2: ni al equipo, ni al futuro comprador, ni al mismo Atleti. Esto se tiene que terminar prácticamente según termine el...
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1: Good morning from Benidorm. Aquí estamos con el reportero más dicharachero, Francisco Sánchez. Hoy vamos a hablar de algo muy importante en el barrio en sintonía, en tu emisora favorita, en el 104.1 de la FM, desde Benidorm, con amor. Bueno, pues lo cierto es que este fin de semana y esta semana pasada ha sido súper agotadora. Quiero aconsejar a toda la gente que nos está viendo y nos está escuchando que sobre todo tengáis cuidado con el aire acondicionado, porque bueno, este catarrón que llevo yo desde hace ya prácticamente una semana y media, casi dos, todo es consecuencia de tener el aire acondicionado excesivamente elevado. Y cuando el cuerpo se aclima a ese aire acondicionado y sale a la calle luego sudando, pues ya sabemos que esos cambios de temperatura pueden hacer que la cosa cambie. Bueno, pues también te quiero decir que ha sido transformadora este fin de semana. Como ya te comentamos la semana pasada, estuve haciendo una serie de pruebas que ahora ya sí lo podemos decir. Estamos trabajando conjuntamente en Telecinco, en ese programa de Amor o lo que surja. Estamos preparando ahí ese momento tan especial en el que, pues sí, estamos ahí en Telecinco, ahí buscando el amor de mi vida, si es que lo encuentro. Bueno, pues también este fin de semana, bueno, España está de éxito. Ya hemos pasado perfectamente a la final. Veremos a ver esta noche qué nos encontramos, si conseguimos con nuestro partido con Francia, que creo que es el que nos va a tocar, y vamos a ver qué conseguimos. Bueno, Jesús, ¿tú qué? ¿Cómo llevas este fin de semana y cómo has vivido? ¿Cómo has vivido el partido que hubo entre Bélgica y España el viernes?
2: Bueno, la verdad que bastante bien. Justo no pude verlos de inicio. Me perdí unos primeros 15 minutos, pero bueno, luego estuve pendiente mientras cenaba. Y bien, contento y sorprendido a la vez, porque es verdad que en mi cabeza ya daba por sentado que íbamos a ganar a Bélgica. Y mira que se complicó un poquito, sobre todo. Pero bueno, al final, como siempre con el último partido, ya en los últimos minutos conseguimos darle la vuelta gracias a Mikel Merino. Y nada, ya estamos en semifinales, así que ahora toca contra Francia. El partido más difícil que vamos a tener, contra una de las más favoritas. También lo haremos nosotros, así que sin lugar a duda esto va a ser como una final adelantada, sin ser la final. Esa va a ser una gran semifinal. Y también a la espera de ver quién va a ser nuestro rival en caso de pasar y ganar a Francia, quién podría ser nuestro posible rival en esa posible final que podríamos alcanzar, porque ya estamos solamente a un paso.
1: Yo creo que va a ser Argentina quien va a pasar a la final,

0: y va a jugar contra España. Yo creo que está predestinado ese partido más que nada, ¿eh? Pero oye, ¿qué opinas? ¿Qué opinas que hemos batido en este mundial el récord de no goleada? O sea, prácticamente más de, según creí entender, 532 minutos sin ningún gol. Hasta que, por desgracia, ayer nos metieron ese gol. Bueno, ayer no, el viernes nos metieron ese gol que rompió esa trayectoria de, aunque va, yo creo que se va a quedar el menos goleado del mundial, ¿no?
1: Efectivamente, Francisco, como bien has dicho, el portero Unai Simón llevaba ya muchísimos partidos sin encajar un solo gol. Éramos de los pocos que no habíamos encajado un solo gol. Y bueno, tenía que tocar además en unos cuartos contra Bélgica, que peleó hasta el final. Pero bueno, ya estamos aquí. Ahora ya da igual si meten uno o meten dos. Habrá que meter siempre uno más. Así que a ver qué tal le va a España contra Francia. Va a ser un partido muy, muy, muy peleado, muy, muy disputado, con mucha estrategia. Y como esperemos también que mucha suerte a nuestro favor, claro.
0: Muy bien, muy bien. Bueno, oye, Jesús, ya cambiando de tema, ya cambiando de tema, no sé si el viernes viste la presentación en la que estuve, en la que salí en el programa ahí. ¿Qué te pareció? No sé si la llegaste a ver, ¿la llegaste a ver? Ya te pregunto,
1: Sí.
0: ¿eh?
1: Sí, es verdad que no pude verlo en directo, pero sí he visto en este caso tu presentación. Debo decir que ibas bien preparado, todo hay que decirlo. Palabras muy bonitas, también hay que decirlo, y quien a lo mejor no te conozca pensará que eso está, por así decirlo, lo típico que te lo buscas antes, te lo miras y te lo aprendes y ya está. Yo creo que mucho de lo que has dicho es lo que realmente piensas, cómo tú lo ves y lo que sientes y lo que buscas. Así que para quien no te conozca, primero le da la impresión de que es alguien que ya se lo va a estudiar de casa cuando realmente es justamente tu filosofía de vida, tu filosofía de hacer las cosas en el día a día. Así que quien te ha escuchado en el programa, algunos se lo creerán, otros no, pero eso ya sabes que luego se demuestra. Y nada, desearte suerte a ver qué pasa con esa persona que te marcaste un pequeño baile en el final.
0: Bueno, pues vamos a ver qué es lo que va a pasar, lo que va a pasar. Evidentemente, cuando tú conoces a una persona, las impresiones, pues bueno, pues son las que son. Y luego ya con el tiempo y el roce, como se suele decir, el roce hace el cariño, y ese cariño se puede convertir en amor o se puede convertir simplemente en una amistad, ¿no? Todo será en función a cómo se vaya desarrollando y sobre todo, bueno, pues el tiempo dirá, bueno, esta temporada con la que vamos a estar aquí disfrutando de este momento aquí en este programa de amor o lo que surja, bueno, pues vamos a ir hablando un poquito todas las semanas de las cosas que vayan sucediendo, no solamente las cosas que pasen conmigo, sino aquellas cosas que pasen directamente con las personas que también están figurando, porque debo de decir que yo que lo estoy viviendo en primera persona, prácticamente todo lo que está sucediendo es un entramado que uno sale con una, luego sale con la otra, luego resulta de que se siente ofendida porque ha salido con una, pero dice una cosa que luego hace con otra. Wow, esto como se suele decir, como se suele decir, es una casa de locos. Veremos a ver por dónde termina la locura y si yo no me vuelvo tan loco como ellos.
1: Bueno, no despistas, no desveles mucho, que ya sabes que esto va programa a programa y lo iremos descubriendo. Lo que sí puedo preguntarte yo a ti es, qué tal el proceso hasta ahora? ¿Cómo lo estás viviendo? ¿Cómo te sientes? ¿Si te esperabas algo así? ¿Y qué es lo que más te está sorprendiendo durante todos estos días que llevas yendo ya un par de semanas?
0: Pues mira, te voy a ser sincero de mi situación personal. De mi situación personal me estoy dando cuenta de que hay muchas cosas que me estoy perdiendo. Ciertamente, me estoy focalizando mucho en el trabajo, me estoy focalizando mucho en lo que yo quiero hacer. Pero hay una cosa en la que no me estoy focalizando que creo que también tendría que poner parte de mi foco, que es en el amor de encontrar esa persona que tanto nos hace. Que estemos bien, que luchemos por ellos, que queramos que se sienta bien, que nos hace sentir bien. Y es lo que me estoy dando cuenta, que a lo mejor tendría que haber dado en una iniciativa parecida a esta hace ya un poquito más de tiempo y buscar esa persona o esas personas, quién dirá, ¿no? ¿Quién dirá? Que sobre todo que quieran compartir la vida conmigo y que yo evidentemente quiera compartir la vida con ellas. Y de una manera o de otra sentir que eso, que el estar acompañado forma parte de la vida. Ya me he cansado un poco de dormir solo. Ahora me gustaría también dormir acompañado. Lo que pasa que a quien quiera dormir conmigo tendrá que soportar mis ronquidos. Por desgracia es así y ya he intentado quitármelos, pero no lo he conseguido, no lo he conseguido.
1: Bueno, pues veremos a ver cómo se sigue procediendo esto. Ya sabéis que tenéis el programa en Telecinco para poder verlo. Y nada, Francisco, esperemos verte pronto por Benidorm con esa persona, a ver qué tal se presenta y a ver qué tal va. Está
0: Bueno,
1: claro que la
0: pues
1: semana pasada la has tenido llena de ¿cómo se diría?, de sentimientos entre España, el partido, el amor, todo lo que está pasando. Y Benidorm, debo decirte que en estos últimos meses está cogiendo muchísimo, muchísima importancia, y no solo por el turismo.
0: ahora lo comentaremos, toda esa importancia que está cogiendo. Yo, sinceramente, llevo unos cuántas semanas que estoy desconectado de Benidorm. Solamente vengo a dormir porque ciertamente, como ya sabéis, estoy continuamente viajando a Madrid en estos últimos días. Todavía me quedan unos cuantos viajes y lo cierto es que lo estoy echando mucho de menos, el estar más tiempo aquí. Sobre todo esa costumbre que tenía todos los medios días de irme a la playa y pegarme mi baño, hacerme mis horas de natación ahí y sobre todo por ese moreno. Mira, en estos días no estoy tan moreno como en otros años en estas fechas. Eso es lo que realmente estoy echando de menos. Estoy echando de menos estar más tiempo aquí en Benidorm. Bueno, Jesús, si te parece bien, vamos con nuestros comercios de barrio y vamos a ver qué nos cuentan, porque ellos sí que están aquí todos los días, a todas las horas y nos hacen sentirnos bien y no solamente nos hacen sentirnos bien, sino que son los que más vida le dan a nuestro municipio y sobre todo los que más puestos de trabajo pueden generar. ¡Vamos allá!
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0: Hoy comenzamos con el corazón puesto en Almería, donde un terrible incendio ha dejado al menos 12 personas fallecidas y muchas familias llenas de dolor e incertidumbre. Desde aquí enviamos un cariño a las víctimas y sus seres queridos y a todos los vecinos afectados. También queremos reconocer el esfuerzo incansable de los bomberos, de la UNE, los sanitarios y los voluntarios en estos momentos tan difíciles de solidaridad que vuelve a recordarnos que nadie debe de caminar solo. Bueno, Jesús, ¿qué noticia tenemos sobre Almería y este incendio que se produjo pues la pasada semana?
1: Efectivamente, Francisco, empezamos con esta noticia sobre todo para dar apoyo a toda esta situación, a la gente involucrada, que 80 personas seguían confinadas en el Pocico por incendio forestal de Los Gallardos en Almería. La Junta de Andalucía los tiene confinados. Una zona de Lubrín como medida de protección por el incendio forestal declarado en Los Gallardos. Y según informa el Servicio de Emergencias 112 de Andalucía, el confinamiento se mantiene por seguridad mientras continúa la evolución del fuego. El incendio deja, según los últimos datos recogidos por los que tenemos ahora mismo noticias, son 12 personas fallecidas Y 23 personas desaparecidas, ya sabemos que estos datos, pues bueno, irán poco a poco aumentando, en caso se vaya descubriendo, se vayan apareciendo personas. Y también se ha habilitado un albergue en Vista Alegre en Bagarrucha, un centro de atención a familiares, para ofrecer apoyo e información a las personas afectadas. Claro, estamos hablando de una situación muy grave, no solo por la dimensión del incendio, sino por lo que supone para la gente que vive en la zona, que son familias encerradas por seguridad, vecinos pendientes de noticias, personas que no saben todavía dónde estaban sus familiares y equipos de emergencia que trabajan en condiciones muy difíciles. Y aquí conviene ser prudentes. En una emergencia así los datos pueden ir cambiando, pero lo importante ahora es seguir las indicaciones oficiales, no moverse por cuenta propia y dejar trabajar a los servicios de emergencia. Al final este incendio ya no solamente es una noticia medioambiental, es ya una tragedia humana que está afectando a pueblos enteros y que recuerda la importancia de la prevención, la coordinación y la responsabilidad cuando el fuego se acerca a zonas habitadas. Dicho así, te lanzo la pregunta. ¿Crees que realmente somos conscientes del riesgo que supone vivir cerca de zonas forestales en plena época de calor?
0: Pues lo cierto es que no. No somos conscientes, aunque sí que tenemos en nuestra mente lo que podría suceder a aquellas personas que viven o vivían en esas zonas con alto riesgo de calor, pero sobre todo con vegetación al lado. Yo antes vivía en un chalet y pasé por una experiencia bastante incómoda, justamente porque donde yo vivía en aquel momento, allí en la Nucía, empezó a incendiarse la parte de arboleda que yo tenía justamente enfrente del chalet. Vi que era un incendio provocado de unos chicos que estaban jugando allí con cerillas o lo que fuese. Por lo menos me dio la sensación que eran chicos, pero yo no sé si eran adultos o no. Adultos sí, pero no sé definir la edad. Lo cierto es que en muy pocos minutos, empezó a arder aquello a una velocidad importante. Tuve la suerte de que la manguera la tenía a mano, llamé a los bomberos. Bueno, cuando llegaron los bomberos ya había conseguido yo sofocar el fuego. Fue un momento muy angustioso y también ahí fue una decisión en la que tomé que yo no quería vivir cerca justamente de estos sitios así, porque bueno, tanto la calor como no sabes quién puede ser, incluso en mi caso en concreto, los bomberos tardaron en llegar más de tres cuartos de hora porque no encontraban el sitio y eso me hizo reflexionar de que sí, que es un peligro poder vivir y que bueno, y los riesgos son esos. También es muy bonito justamente vivir en la montaña, ahí al aire libre y respirando. Pero yo creo que mucha gente de la que vive piensa o cree, o así lo reflexiono yo, de que es más feliz y no le gusta tanto el cemento y bueno, y yo creo que es aceptable. No sé si te he respondido, Jesús, lo que me has preguntado.
1: Sí, debo decirte también que como datos oficiales que llevan ya saliendo, son más de 6.000 hectáreas que ya han sido afectadas, también 8 heridos, y de hecho se ha declarado 3 días de luto oficial en Andalucía, que se declararon. Esta situación, la verdad que ya sabemos que durante muchos veranos solemos tener incendios. De hecho, trasladando a Benidorm, en estos últimos, no sé si mes o 2 meses, hemos tenido ya un par de incendios. Recuerdo el último, una zona ahí en Rincón, donde Sierra Helada, una caseta que estaba abandonada, que también se incendió, que se tuvo que ahí, en este caso, avisar también a las casas más cercanas, a los vecinos más cercanos. Y sí, en Benidorm ya hemos visto unos cuantos casos también en este lo que llevamos ya de verano.
0: Sí, también en Finestrat, hace muy poquito, la semana pasada, hubo un gran incendio allí también, que bueno, estuvieron los bomberos. Yo particularmente ese también lo vi a distancia, no me pude acercar para poder hacer fotografías ni documentarlo, pero bueno, son cosas que pasan y estamos en verano. Muchas veces la mayoría de las veces son imprudencias del ser humano, o incluso más que imprudencias, es una mala intención para conseguir de una manera o de otra pues un tipo de beneficios, que ahora no vamos a hablar de ese tipo de beneficios. Yo a mí me gustaría que nos hiciéramos una pequeña reflexión. Cuando ocurre una tragedia como esta, no podemos evitar preguntarnos que si realmente estamos preparados para actuar ante una emergencia. ¿Tú crees que estamos preparados, Jesús?
1: La verdad es que lo desconozco a nivel de equipamiento, a nivel de...
0: No hablamos de bomberos, equipamiento. Hablamos de las personas como nosotros mismos. O sea, tú que te pille, te imagínate donde tú vives, que ahora se genere un incendio en tu casa. ¿Tú estás preparado para poder salir de tu casa? Esa es un poco la orientación de la pregunta. ¿Estamos preparados mentalmente?
1: En mi caso, mentalmente nunca has estado, porque hasta que no te pasa el momento yo pienso que a lo mejor no sabes cómo vas a actuar. Pero sí que en mi caso particular, por ejemplo, yo sé que cuando pasan cosas de emergencia se me despierta un chip de alarma y empiezo a pensar y a moverme rápido. Quizás a lo mejor no la mejor elección, pero sí bastante la que veo yo factible en ese momento. Y obviamente una de las cosas que nos han enseñado bien desde pequeñitos es en caso de emergencia no usar el ascensor, ¿no? Entonces sabes que te toca bajar por las escaleras y en caso de que fuera necesario abandonar la casa, ya sabes que si hay una parte en particular de la casa que está en fuego, pues sabes cómo aislarte, sabes qué tapar en los agujeros para que no te entre humo, sabes que dónde agacharte porque el humo sabes por dónde va. Entonces ese tipo de situaciones la verdad que sí que las tengo ya, en mi caso particular, porque desde bien pequeño nos han ido enseñando y dando indicaciones de cómo actuar esas cosas. Lo que yo no sé es la gente ahora actualmente, si esas indicaciones que yo tuve en su momento se les han ido haciendo, si les han hecho programas de conciliación de para en casos de emergencias, etcétera. Y de hecho, bueno, yo recuerdo también en el colegio, incluso en el instituto, que se hacían protocolos de evacuación en caso de emergencias y bueno, ibas viendo un poco las directrices y con eso te quedabas, ¿no? Y luego siempre es bueno y recomendable, que además te lo dicen, y que deben estar esos planes de emergencia en caso de evacuación y estar indicado, ¿no? Sobre todo las viviendas, pues ya sabes que hay diferentes carteles que te ponen no usar el ascensor en caso de emergencia, los hoteles te salen y te van marcando dónde tienes que ir en caso de que estés el hotel, dónde por dónde salir. Otra cosa es que la gente, ese tipo de cosas, como no esté acostumbrada a que nunca le pase nada, llegado el momento, recuerde todo aquello o todas esas situaciones. Pero bueno, en general yo soy una persona que siempre está en alerta, así constante, así que yo en ese sentido estoy dentro de la situación tranquilo. Pero bueno, todo se vería llegado el momento. La verdad es que nunca me he encontrado en una situación de ahí.
0: Eso de estar en alerta continuamente tiene que ser algo cansado, ¿eh? Porque a mí para mí me resulta un poco pesado. Oye, Jesús, yo quiero hacerte a ti una pregunta. Ya, siempre que tú me haces a mí las preguntas, yo quiero hacerte a ti una. Y yo quisiera preguntarte, ¿tú crees que valoramos lo suficiente el trabajo de los bomberos, los sanitarios, las fuerzas de seguridad y voluntarios que arriesgan su vida por nosotros y por los demás?
1: Yo siento que somos como pasa con las películas y series actualmente. Salen, lo valoramos, disfrutamos y a las dos semanas te olvidas. Tiene que ser algo muy, muy, muy, muy, muy, muy, muy, muy, muy impactante para que te acuerdes a lo mejor durante todo el año y porque quedan todavía temporadas para salir. O algo muy histórico para que te acuerdes toda la vida, como pueda ser el 11M, el 11S, cosas así que sean muy, muy, muy dramáticas para que lo sigamos recordando otros años. Ahora actualmente, por ejemplo, ya no se habla de lo que pasó en Canarias, no se habla de lo que pasó en su momento en Lorca, no se habla de lo que pasó lo de la Dana. Es verdad que todavía lo tenemos más temprano y recordamos el aniversario, pero ya no lo hacemos con esa fuerza, con ese ímpetu que se hacía en su momento. Este tipo de cosas pasan siempre, al final las recuerdas en el momento. También es verdad que hay mucha gente que dice, ¿para qué voy a estar recordando todos los días de alguna situación triste, una situación mala? Es verdad, también tiene razón el sentido de que tampoco puedes estar todos los días arrastrando una situación que te trae esa tristeza, ¿no? Pero el problema nosotros es que en ese momento exigimos a lo mejor respuestas, exigimos, como pasó con lo de Adamuz, el avería, el tram, exigimos que soluciones, respuestas, y luego muchas veces con el tiempo, como se dilata, como también es verdad que los políticos hacen y provoquen que toda esa situación se vaya dilatando en el tiempo, pues al final en nuestro día a día tenemos tantas cosas, tanta información, tantas situaciones que no podemos tenerlo todo, todo, todo en la cabeza en el día a día.
0: Pues yo creo que tenemos que empezar a reflexionar un poquito sobre las cosas que pasan y lo más importante de un presente es no olvidar el pasado, evidentemente para no nubularizar el futuro. Y yo creo que de todas las preguntas que puedan surgir, una de las más importantes que tenemos que tener en cuenta es ¿Por qué muchas veces esperamos a que ocurra una tragedia para recordar que la prevención, la responsabilidad y la solidaridad son cosas que nos conciernen a todos y que, bueno, pues eso es importante recordarlo? ¿No, Jesús?
1: Efectivamente, Francisco. Así que nada, desde aquí muchísimo ánimo a todas esas familias, muchísimo a todas esas personas, vecinos que están siendo afectados. Y nada más que decirles que darles un pequeño apoyo y en este caso darles nosotros ese minuto, ese granito de visibilidad de esa situación para aquellos que a lo mejor quizás no estén al tanto. Y nada, por nuestra parte, pues darles todo ese ánimo posible.
0: Pues nuestro más sincero pésame desde aquí, desde nuestro programa El Barrio en Sintonía en Leo Radio, y no solamente nuestro más sincero pésame a esas familiares de esas víctimas que tenemos en este momento, sino mucha fuerza para esos desaparecidos que todavía están desaparecidos y no se han localizado, que espero que se localicen pronto y que sepamos pronto quién eran y sobre todo dónde estaban. Pues seguimos con nuestros pequeños comercios de barrio. ¡Vamos allá!
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0: Nos promete en un futuro en que las máquinas harán el trabajo y el dinero dejará de preocuparnos. Pero la realidad podría ser mucho más oscura. Millones de personas sin empleo, una riqueza cada vez más concentrada y una sociedad dependiente de quienes controlen la inteligencia artificial. Quizá el trabajo sea opcional para algunos, pero sobrevivir podría convertirse en una lucha para muchos. Jesús, cuéntanos la noticia de nuestro amigo multimillonario.
1: Efectivamente, porque estamos hablando de uno de los más ricos del mundo y más sobre todo de lo último que provocó su bolsa de SpaceX. Y en este caso vamos a hablar de lo que ha comentado Elon Musk, que ha dicho que vuelve, bueno, lo que ha dicho ha generado un debate. Y es que dice que en 10 o 20 años trabajar podría ser opcional. Y sí, Francisco, ya veo tus dientes asomando en lo que ha dicho, porque es algo que efectivamente tú estás conforme de acuerdo, pero con muchos matices. Ya debe decir lo que ha dicho él y ya nos comentas tú tu opinión. En este caso, Elon Musk ha vuelto a lanzar una predicción de las que no parecen desapercibidas y que, según el empresario, cree que en un plazo de 10 a 20 años el trabajo podría dejar de ser una obligación y convertirse en algo opcional gracias al avance de la inteligencia artificial y la robótica. La idea ya la habrá defendido en el USA Saudi Investment Forum, donde comparó el trabajo del futuro con actividades que una persona hace por gusto, como cuidar un jardín o jugar a videojuegos. Musk sostiene que robots humanoides como Optimus, el proyecto de Tesla, podrían asumir muchas tareas productivas. En esa visión, si las máquinas son capaces de fabricar, atender, transportar, producir y resolver buena parte de las necesidades básicas, el dinero perdería peso en la vida diaria. Pero conviene aterrizar la noticia. Esto no es una realidad actual, sino una predicción. Y además viene de una persona que suele lanzar mensajes muy ambiciosos sobre el futuro tecnológico. La pregunta de fondo no es solo si la IA podría trabajar para nosotros, sino quién controlará esa tecnología, cómo se repartirá la riqueza que genere y qué pasará con los empleados durante esa transición. Para los oyentes esto puede sonar lejano, pero no lo es tanto para los que estamos metidos en el mundo de la IA. Y la IA ya está entrando en oficinas, comercios, fábricas, atención al cliente, diseño, etcétera. Y aunque no elimine todos los trabajos, sí puede cambiar la forma de trabajar y el valor de muchas profesiones. Por tanto, Musk dibuja un futuro de abundancia, robots y inteligencia artificial, pero el reto real no será que ese futuro no deje a mucha gente por el camino. Pregunta, si algún día el trabajo dejara de ser obligatorio, ¿crees que viviríamos mejor o perderíamos una parte importante de nuestra identidad, de nuestra rutina y de nuestro propósito?
0: Bueno, pues yo creo que la pregunta esa tiene una sencilla respuesta. Si nosotros utilizamos el empleo como valor de ingreso, un valor de ingreso, ya no un valor de ejercicio, ni porque nos aburrimos y no tenemos nada que hacer, porque creo que muchos de nosotros tenemos la necesidad de comer todos los días. Yo por lo menos, no sé vosotros si tenéis la necesidad de comer. Yo particularmente sí, necesito comer algunas veces, de vez en cuando algún bistec, y de vez en cuando incluso hasta me gusta comer marisco, ¿no? Eso sin descontar otro tipo de comidas que creo que son importantes para que mi cuerpo pues siga viviendo, porque si no necesitara comer igual lo dejaba. Pero de vez en cuando también me gusta viajar, de vez en cuando también me gusta disfrutar y tomarme una cerveza o una copa, o me gusta incluso estar con mis amigos, como por ejemplo contigo, Jesús. Me gusta irme, invitarte a comer o lo que surja y demás. Consecuencia de esta acción es que todo eso es por una necesidad que yo tengo a la hora de trabajar. O sea, si yo no trabajase, no generaría ingresos suficientes para poder, en este caso, hacer todas esas cosas, las cuales en este momento me siento orgulloso y necesario de hacerla porque forman parte de la vida. Si tú me dices que dentro de 10 años, de 20 años, no tendré la preocupación de trabajar porque lo habrán sustituido por máquinas e inteligencia artificial, la pregunta que yo me hago es la siguiente: ¿quién me proporcionará todas esas cosas que yo en este momento para mí son importantes? Sobre todo la de comer. ¿Quién me proporcionará esa comida? ¿Quién me proporcionará precisamente todos esos días de fiesta o esos viajes en los que yo quiera viajar y los que quiera gozar o en los que quiera? Porque necesitaré una materia prima, que es el dinero, un intercambio. Porque si no tengo ingresos, que es con lo que viene el concepto de trabajo, de alguna manera o de otra tengo que retribuirme. O sea que yo ahora te paso a ti la pregunta, Jesús. ¿Cómo voy a obtener ingresos si no trabajo?
4: Pues bueno, buena pregunta y que tiene respuesta. Te va a sorprender porque alguna vez no he mencionado aquí en este programa, o si no lo he mencionado en privado, te lo habré contado. No sé si me habrás prestado mucha atención o no, pero te lo cuento. Y vamos por dos vías. Una primera, en este caso ya sabes quién es Sam Altman. Para que no lo sepan, es el fundador de OpenAI, uno de los fundadores. Y entonces él hizo un experimento en Estados Unidos, financiado a través de su laboratorio Open Research. Consistía en proporcionar $1,000 mensuales durante 3 años a 1,000 personas de bajos ingresos en Texas e Illinois, mientras que un grupo de control de 2,000 participantes recibió solo $50 mensuales. Los resultados de su estudio fueron los siguientes. Reducción moderada del empleo. Los beneficiarios trabajaron entre 1,3 y 1,8 horas menos por semana. El efecto fue más significante en menores de 30 años y padres solteros, quienes también aumentaron su inscripción educativa. El dinero. Los fondos se destinaron principalmente a necesidades básicas, alimentos, alquiler, transporte, aumentando el gasto en otras personas en un 26% y los ahorros personales en un 25%. El impacto a nivel de salud mental. Se observaron reducciones significativas en el estrés y la angustia mental durante el primer año, aunque estos beneficios disminuyeron en los años segundo y tercero. Y la flexibilidad laboral. Contrario al mito de la vagancia, el dinero permitió a los participantes ser más selectivos buscando empleos con mayor equilibrio vida-trabajo, iniciando negocios o recuperándose de crisis personales sin caer en la indigencia. El estudio, que costó aproximadamente $45 millones, quien pudiera tener ese dinero para poder hacer este tipo de investigaciones, concluyó que el efectivo incondicional mejora la estabilidad financiera y el bienestar inmediato, pero no es una solución única para desafíos estructurales como el costo de vivienda o la atención médica crónica. Esta es la primera vía de hacer unos pagos mensuales pequeñitos. Bueno,
0: perdóname, ¿puedo? Ahora sigues con la segunda vía.
4: Sí, es lo que te iba a decir. Quiero que me des una opinión sobre lo que te parece esta vía y luego te cuento la otra vía.
0: Muy bien. Bueno, pues esta vía me acabas de dar a entender que somos borregos. ¿Por qué? Porque es como aquel que cogen y te dan de comer, te lo ponen todo, te ponen tu lugar y demás, pero no hablamos de seres humanos. O sea, estamos hablando de borregos que todos los meses te dan, pues eso, para que tú hagas y deshagas, pero no puedes tener para a esas personas que les daban 1,000 euros al mes, que es lo que he entendido, ya está, no pueden hacerse ningún otro planteamiento. Si eso va a ser para así, para el resto de su vida, me parece que tienen una vida bastante miserable, principalmente porque van a estar pues recluidos en algún lugar porque no van a tener ninguna expectativa de futuro. ¿Por qué? Porque el futuro ya se lo están dando. Creo que ahí no sería la viable. Lo que no he entendido muy bien es cuáles son los resultados de esas personas que han recibido, entiendo, $50 mensuales. Es la parte que no he entendido muy bien. Pero vuelvo a lo mismo. El hecho de que a ti te den de comer no significa que tú estés viviendo. Y aquí me surge otra pregunta tan importante. Ese dinero que se está generando, esos 45 millones, como en este caso me acabas de poner el ejemplo, ¿de dónde sale? ¿De dónde va a venir? Si no se genera, si nadie hay quien genera, porque entiendo que estos que cobran 1,000 euros estarán exentos de impuestos, porque si encima tienen que pagar, como aquí en España, que se pagan más del 50% en impuestos, pues ya me dirás tú a mí realmente de qué van a vivir. No sé, no lo tengo tan claro esa exposición de este señor. Vamos a por la segunda, Jesús.
4: Bueno, ya simplemente para matizar lo primero que has dicho, efectivamente, este simplemente era una especie de prueba para saber cómo reaccionaba la gente al saber que durante esos 2 o 3 años iban a recibir con seguridad esa X cantidad de dinero. Y para ver si algunos iban a trabajar, para ver si otros iban a dejar de trabajar, quiénes iban a hacer más, quiénes iban a hacer menos, quiénes iban a gastar menos, quiénes iban a gastar más. Este, en este caso, Sam Altman, el de OpenAI, el de ChatGPT, es el que llevó a cabo a través de, como te mencionaba, su laboratorio, este tipo. ¿Por qué? Porque muchos dentro del mundo de la inteligencia artificial están abogando que en un futuro, como dice Elon Musk, y ahora te voy a decir la otra vía porque viene por la parte de Elon Musk, se habla de una renta universal. En este caso, Elon Musk, que habla de esa renta básica universal que evolucionará hacia una renta alta universal. Un sistema que no solamente pretende cubrir la supervivencia, sino que garantizaría la abundancia sostenible con acceso a mejor sanidad, alimentación, vivienda y transporte. Es decir, como Musk predice que dentro de 10 o 20 años el trabajo dejará de ser una necesidad económica, pasará a convertirse en un hobby opcional, impulsado por la automatización total mediante IA y robots humanoides como el Optimus. Pues en este caso, la economía de abundancia sería que la tecnología, al reducir el coste de producción de bienes y servicios hasta rozar la gratuidad, haciendo que el dinero pierda relevancia en las transacciones cotidianas y eliminando la necesidad de ahorrar. Una cobertura total, porque a diferencia de la renta básica tradicional, este ingreso alto aseguraría que todos los individuos tengan cubiertas sus necesidades materiales sin depender de un puesto de trabajo, permitiendo vivir en el campo o la ciudad sin restricciones geográficas.
0: Pues yo creo que lo que has dicho ahora mismo es lo mismo que has dicho anteriormente. Creo que no tiene, para mí, sinceramente, es un peligro el hecho de que tú me digas a mí que todo va a ser gratuito o rozando lo gratuito. Indica que la pregunta es, siempre es la misma, ¿de dónde van a venir los ingresos que cada persona va a necesitar precisamente para vivir? Si tú ahora mismo me dices que una familia que tiene un hijo, ¿qué ingresos van a tener? ¿Van a ser siempre subvencionados esos ingresos? No tiene ningún sentido. ¿Que ese hijo va a ir a la universidad? ¿Para qué va a ir a la universidad? Si ya lo tiene, ya le van a poner una paga que no va a tener que hacer absolutamente nada. O sea, estamos perdiendo la inteligencia, nos estamos volviendo en borregos. Cualquier persona ahora mismo, incluso vamos a un futuro posible, vamos a un futuro posible dentro de 50 años, que bueno, que el futuro lo veo muy negro, pero vamos a un futuro posible dentro de 50 años, cuando ya esas personas que nazcan dentro de 20 años y dentro de 50 tengan 30, si no saben hacer nada para ganarse la vida, no van a necesitar estudiar, porque ¿para qué van a estudiar si no necesitan ganarse la vida? Lo único que van a hacer es estar como borregos en la calle o donde sea, porque realmente no van a tener ningún tipo de estímulo, porque cuando uno hace algo es porque quiere hacer algo diferente, pero si ya desde el principio están viajando, pues no sé qué sentido también va a tener viajar, porque si aquellos países donde viajen no va a haber nadie para que les atienda, o sea, no va a haber nadie, ni van a haber camareros, ni van a haber, todo van a ser máquinas, es que no sé qué futuro nos espera. Creo que es un futuro que es, bueno, acá a vosotros os dejo mi punto de vista, pero creo que no va a ser nada prometedor. Quiero decir algo ante el futuro. Mira, yo nací en el 71 y creo que todos los que hemos nacido entre el 51 y el 91 somos las personas más agraciadas de este planeta, en las que hemos vivido en un momento de nuestra vida en la que salir a jugar a la calle con nuestra gente ha hecho que la vida tenga sentido. Hemos conocido personas, somos personas extrovertidas, somos personas que hemos superado muchísimos retos, somos personas que hemos podido comprar una vivienda en solamente 6 años, que nos hemos estado dominados precisamente por esta jerarquía de políticos que realmente no saben ni siquiera lo que están haciendo, y sobre todo donde la riqueza estaba mucho mejor distribuida, donde la inteligencia artificial no nos marcaba la trayectoria de nuestra vida. Yo creo que tenemos que empezar a pensar que vamos demasiado deprisa con la inteligencia artificial y se tendrían que poner algún freno, porque vamos a una deriva en la cual es un barco que no tiene capitán y, lo peor de todo, que no tiene motor y que va por unas aguas en las que no sabemos dónde vamos ni lo que nos encontraremos. Bueno, Jesús, ¿qué más tienes que aportar sobre esta noticia?
4: En este caso, decirte que no solamente hablamos de los más Osama Alman, sino muchos más. Es sobre todo de los grandes que están metidos dentro de las tecnológicas. Esto que se llama la renta básica universal, que poco a poco lo irás escuchando más, Francisco, e iremos conociendo más detalles de eso, porque, como bien has dicho, hay muchos puntos que todavía desconocemos de cómo se llevan a cabo. Pero bueno, es un debate económico que viene de empresarios tecnológicos de los más reconocidos. Te voy a dar nombres como, según Elon Musk, Mark Zuckerberg, Jack Dorsey, Richard Branson, Sam Altman, Pierre Rondinen y Steve Butterford, que han defendido, pues eso, cada uno con diferentes matices. Y la idea es garantizar una cantidad mínima de dinero a la ciudadanía. Y el argumento principal ya lo sabemos: la inteligencia artificial, los robots y la automatización. Que eliminarían parte del empleo tradicional.
0: ¿Vale? ¿Y quién paga todo eso?
4: Pues bien, aquí viene el debate, que no es tan simple, y es que la renta básica universal plantea estas preguntas, como bien dices tú: ¿cuánto se pagaría? ¿A quién? ¿Durante cuánto tiempo? ¿Cómo se financiaría? Y si se debería sustituir o complementar con otras ayudas públicas. También genera una contradicción evidente, y es que algunos de los grandes defensores son multimillonarios tecnológicos, precisamente beneficiados por la automatización que puede dejar a trabajadores fuera del mercado. Conclusión: la renta básica universal ya no es solo una idea teórica, que lo sepas, Francisco. La automatización y la inteligencia artificial ya han colocado al centro de una conversación incómoda: ¿qué pasa con la gente si el trabajo deja de ser la principal forma de repartir ingresos? Y ahora te lanzo la pregunta, bueno, más que pregunta, te voy a poner un planteamiento, que además hay muchas películas que hemos conocido en el futuro, que hablaban de un futuro distópico donde los ricos vivían fuera en el espacio y vivían muy bien, y donde los pobres estaban en la Tierra viviendo, y básicamente, es una película, no recuerdo bien el nombre ahora, donde los pobres, o la mayoría de la gente ciudadana, vivía en la Tierra con los pocos recursos que tenían entre ellos y con la vigilancia, con robots y demás, etcétera, haciendo un poco esa idea de distopía, ¿no? Y que se les daba una pequeña renta con lo poco que gastaban y tenían que comercializar entre ellos y comprar cosas entre ellos y cambiar cosas materiales entre ellos.
0: Pues si miramos esa misma película, que sé de la que estás hablando, veremos que toda la gente que vivía en el planeta era miserable, se basaba todo en la delincuencia, se basaba todo en la ley del más fuerte, y creo que esa película es un ejemplo de lo que nos vamos a encontrar. Nos vamos a encontrar una locura de planeta y, como ya he dicho más de una vez, en vez de mejorar, estamos empeorando por minutos. La inteligencia artificial puede ayudarnos a vivir mejor, pero también puede dejar a muchas personas atrás. El verdadero problema no será que las máquinas trabajen por nosotros, sino que quien las controlan, esa tecnología que servirá para generar riqueza. Porque en un futuro sin trabajo y sin dinero puede parecer una utopía, pero no existe justicia. Tampoco podría convertirse en una sociedad donde unos pocos tengan todo y la mayoría dependerá de ellos. Eso es lo que nos encontraremos. Vamos con la siguiente noticia.
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0: Llegan los carritos de la compra inteligentes, capaces de controlar lo que compramos, calcular el precio y hasta sustituir a las cajas tradicionales. Lo que parece una comodidad puede esconder algo mucho más preocupante: muchos puestos de trabajo, más control sobre nuestros hábitos y una compra que cada vez será más fría y sin contacto humano. Poco a poco las máquinas ocupan el lugar de las personas. Hoy es el carrito, mañana puede ser el supermercado entero. La gran pregunta es clara: ¿estamos avanzando hacia un futuro o caminando hacia una sociedad donde todo estará vigilado y miles de trabajadores dejarán de ser necesarios? Jesús, cuéntanos la noticia.
4: Efectivamente, Fran, estamos hablando de, para algunos, un avance, para otros quizás un poquito de intromisión. Vamos a ver de qué consiste, y es que en este caso la noticia habla nada más y nada menos que qué pasaría si tú, por ejemplo, y te habrá pasado, te pongo en contexto, que vas de repente comprando por el supermercado y dices, uy, se me ha ocurrido un plato, tengo que buscar los ingredientes, uy, me apetece comer este ingrediente, pero no sé con qué podría hacerlo. No sé qué platos podría preparar, ¿no? Entonces, dices, ante esta situación, que nos ha pasado seguramente muchas veces cuando hemos ido a comprar o queríamos comprar una sola cosa y hemos acordado mucho, pues ha habido esta nueva novedad, que ya que está avanzando inteligencia artificial, ocurre en los carritos. Y es que llegan los carritos inteligentes, comprar, controlar el gasto y pagar sin pasar por caja. ¡Ojo! La tecnología sigue entrando en algo tan cotidiano como, en este caso, hacer la compra. Los nuevos carritos inteligentes empiezan a presentarse como el siguiente paso en los supermercados. Carros que ya no se desbloquean con una moneda, sino con el móvil, mediante NFC o un código QR, es decir, acercando el teléfono, escaneando un código para empezar a usarlos. Y la idea no se queda solamente en abrir el carrito, sino también que estos modelos pueden registrar productos en tiempo real, mostrarte en una pantalla cuánto llevamos gastado, aplicar cupones si lo hubiera, pesar frutas o verduras y, en algunos casos, permitir el pago directamente desde el propio carrito o desde el móvil, sin pasar por una caja tradicional. Algunos incluso incorporarían cámaras, sensores, básculas, pantalla táctil y terminal de pago. Para el cliente la ventaja es clara. Menos colas, más control del gasto y una compra más rápida. Pero también hay otra lectura. Y es que para los supermercados esta tecnología permite conocer mejor los hábitos de compra, organizar mejor los flujos dentro de la tienda y ofrecer promociones más personalizadas. Y ahí aparece el debate. Comodidad sí, pero también privacidad, datos y posible impacto en el empleo de cajas y atención al cliente. La noticia no habla de una implementación masiva inmediata en todos los supermercados españoles, pero sí apunta a una tendencia. La compra física se está pareciendo cada vez más a la compra digital. Conclusión, el supermercado del futuro va solo de comprar, no solo va de consiste en comprar más rápido, sino también va de datos, automatización y de cómo queremos que sea la relación entre cliente, comercio y trabajadores. Y te pregunto, Francisco, ¿tú crees que estos carritos inteligentes son una mejora real para el cliente o estamos convirtiendo una compra normal en otra experiencia más controlada por pantallas y datos?
0: Pues la segunda directamente, porque, bueno, vamos a ser un poco realistas, ¿no? Vamos a ser un poco de realistas. Cuando nosotros vamos a comprar, hay dos valores que tenemos muy en cuenta. Uno es cuando vamos de paseo y vamos a buscar ropa, por ejemplo. Voy a poner el ejemplo porque me siento muy identificado en todo lo que ha sucedido, me siento muy identificado en la experiencia que tuve justamente la semana pasada en Madrid. En Madrid, pues ya aprovechando de que estaba por Madrid, pues me dediqué a ir a buscarme ropa, pues para tener, pues cambiar un poco el vestuario, ya que estoy en televisión últimamente, pues digo, vamos a ampliar un poco el vestuario y vamos a cambiarlo, porque allí la vestimenta es distinta.

0: Directamente lo pasaban todo, supongo que llevaba algún microchip oculto en la ropa en la que identificaba el género. Con lo cual, pues eso mismo, ese mismo chip, yo simplemente me dijo, ¿cómo quieres pagar en efectivo o por tarjeta? Yo, como siempre suelo pagar en efectivo, pagué en efectivo y en automáticamente de que pagué en efectivo se abrió y me dio la vuelta del cambio y demás. Me quedé un poco perplejo porque eran unos almacenes enormes que yo no suelo ir ahí, pero es que en Madrid hay pocos sitios ya donde ir. Ese es el verdadero problema, que ya las grandes multinacionales están acaparando el mercado, los pequeños comercios de barrio están ya desapareciendo, pero ahí realmente me di cuenta de que vamos a un declive total, porque ya ni siquiera hay cajeros, solamente hay vigilantes, no hay nadie más. Hay dos tipos de personas en ese lugar en el que estuve y que ya puedo decirlo con tranquilidad, que eran aquellas personas a las que tú le decías, oye, quiero esta talla porque no la encuentro y te la buscaban, o vigilantes simplemente vigilando de que no te llevaras la ropa o que no saltara el chip de aviso de que te habías escondido la ropa en cualquier sitio. Creo que la situación cada vez es más pésima. Sí, al mismo tiempo es cómoda porque es, digamos, más rápido, de menos colas, menos gente, menos esperas, pero la pregunta es, ¿esas personas que han perdido ese puesto de trabajo, a qué están dedicando su tiempo? ¿Estarán durmiendo en la playa? ¿Estarán durmiendo debajo de un puente? ¿Tendrán con qué comer? Si esto se sigue multiplicando, creo que la sociedad está en un declive muy importante. Bueno, pues esa ha sido un poco mi experiencia, Jesús.
1: Sin lugar a duda, creo que también hay un dato importante, algo que debemos tener en cuenta sobre estas situaciones. Y es que si dejamos que todo esto, que tú mismo lo has mencionado al final, dejamos que todo esto sea de manera tecnológica, por un lado, sí, estamos concretando mucho más con datos lo que queremos en ese momento, pero por otro lado, como bien has mencionado, ¿quiénes van a trabajar en el supermercado? Porque antes se hablaba de que los supermercados daban muchos puestos de trabajo, pero entonces con todo esto vas a reducir otros puestos de trabajo. Ya igual que ya hablábamos de cómo reducían el número de cajeros, ahora también vas a reducir el número de personal, porque ya prácticamente te va a decir seguramente la pantalla del carrito, te va a decir dónde tienes que ir a cogerlo, qué es lo que estás buscando. Directamente ya no te va a hacer falta preguntar a nadie. Y si es algo tecnológico, tú dirás, bueno, cuando si quieras salir, a lo mejor tendrás que pagar y no se te abren las puertas. Igual ya no te hace falta tampoco un vigilante de seguridad. Y luego recordar también ese tipo de estilos que creó Amazon hace unos años atrás, de tiendas en las que simplemente tú pasabas, cogías el producto e inmediatamente se te hacía luego el cargo a tu cuenta de Amazon, sin necesidad ya ni siquiera de que hubiera nada de ninguna persona dentro de esa tienda. O sea, que estamos yendo a automatizaciones muy grandes y, como hemos mencionado antes, con la inteligencia artificial, como dentro de unos años siga estas automatizaciones, al final habrá mucha gente que no tendrá que trabajar y tendrá que vivir de algo. Y ese algo es de lo que hablábamos antes de la renta básica universal.
0: Bueno, si hay quien la pague, porque si estamos esperando que no la pague el gobierno, ya te digo que la situación está jodida, porque el país en este momento está en quiebra, por lo menos el nuestro. Los demás no lo sé, porque tenemos una deuda que es, bueno, incalculable. Ya sé que estos políticos al día de hoy se la achacan directamente a las mafias, pero yo creo que a partir de que todo esto empiece a funcionar va a haber muchas más mafias, sobre todo mafias pequeñas, porque la situación se está convirtiendo en un caos. El control es excesivo y bueno, no me voy a pronunciar más. ¿Alguna cosa más que decir o pasamos a la siguiente noticia? Vamos a la siguiente noticia.
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5: Europa sigue dando pasos para crear el euro digital. Sería una nueva fórmula de pagar con el móvil, con una tarjeta, de manera rápida y sencilla. La parte positiva es que podría facilitar las compras, hacer pagos más seguros, reducir nuestra dependencia de empresas extranjeras. Pero también existe una parte muy negativa. Todos nuestros pagos podrían quedar registrados y habría más control sobre lo que compramos y cómo lo gastamos con nuestro dinero. Además, muchas personas mayores podrían tener dificultad para usarlo. El mayor miedo es que con el tiempo desaparezca el dinero en efectivo. Y eso, si ocurre, dependeríamos por completo de los bancos, del internet y de los sistemas digitales. El euro digital puede traer una comodidad, pero también puede quitar parte de nuestra libertad. Cuéntanos, Jesús, cuéntanos.
6: Efectivamente, Francisco, estamos hablando de un tema que yo me enteré hace varios años, incluso cuando se estaba hablando y todavía no se sabía exactamente cómo lo querían hacer. Y es nada más que el euro digital, en este caso, que quiere llevar el efectivo al móvil y depender menos de Visa, Mastercard o Apple. El euro digital ha dado, en este caso, un paso importante la semana pasada en Bruselas, cuando se ha aprobado iniciar las negociaciones con el Consejo de la Unión Europea y la Comisión Europea para definir la normativa que permitiría al Banco Central Europeo emitir esta nueva forma de dinero público digital. No sería una criptomoneda ni sustituiría el efectivo en su totalidad. Sería como llevar euros oficiales en el móvil con el mismo valor que los billetes y monedas. La idea es que cualquier ciudadano pueda pagar con el euro digital desde una cartera en una aplicación bancaria o similar, tanto en internet como en comercios físicos. Una de las novedades de las que también podría hacer, como bien has mencionado, es sin conexión, algo parecido a pagar en efectivo, pero desde el móvil. Según el calendario que se maneja, podría haber una fase piloto en 2027 y, si todo avanza como está previsto, llegar a los ciudadanos en 2029. ¿Por qué lo quiere Europa? Principalmente por soberanía. Hoy buena parte de los pagos digitales dependen de grandes redes y empresas privadas, muchas de ellas extranjeras, como Visa, Mastercard, Apple o Google. Con el euro digital, la Unión Europea busca tener una infraestructura propia, pública y común para pagar en la zona euro. También hay dudas, puesto que la banca teme costes, duplicidades y posible salida de depósitos si mucha gente guarda dinero en euros digitales. Por eso se habla de que no se genere intereses y de poner límites de tenencia con una cifra orientativa de 3.000 euros por persona, aunque algunos detalles aún deben cerrarse. Conclusión. El digital no llega mañana, pero Europa ya está preparando ese terreno. Puede cambiar la forma de pagar, pero el debate real será si se aporta comodidad y seguridad sin perder privacidad ni dejar de lado el dinero en efectivo. Ahora te pregunto, Fran, ¿y es que tú crees que el euro digital será una herramienta útil para tener más independencia en Europa o la gente lo verá como con desconfianza por miedo al control y a esa pérdida de privacidad?
5: Bueno, pues como yo soy muy pesimista en todas estas herramientas, al mismo tiempo que me gusta mucho la vanguardia y ser conocedor. O sea, yo siempre he dicho que el hecho de que a mí no me guste una cosa, no debo de dejar de utilizarla. ¿Por qué? Porque si yo no comprendo cómo funciona, evidentemente no podré opinar coherentemente de esa opinión negativa o positiva. Cuando yo hablo de algo negativo es porque ya sé por dónde van los tiros y sé por dónde se está gestando todo lo que se está haciendo. El euro digital no es nada favorable para ningún ciudadano, ni siquiera por ese concepto que acabas de mencionar de la soberanía a la hora de controlar los impuestos. Eso es una excusa que se han puesto tonta, porque en realidad la soberanía la controla el euro, no la controla ningún otro tipo de pasarela. Consecuencia de lo que queremos decir, el euro digital, el problema que tiene es que viene a controlarnos, viene a saber en qué utilizamos nuestro dinero y viene a manipular prácticamente todo lo que nosotros podamos decidir. Hay que tener en cuenta que con el euro digital no solamente nos dice dónde, o sea, con qué moneda estamos trabajando, sino con esa moneda, qué es lo que podemos comprar. Llegará un momento determinado en el que cuando nosotros tengamos un dinero de nuestro salario en nuestro monedero, porque en este caso dejarán de ser bancos, serán monederos, nos digan, con esta cantidad de euros digitales solamente podrás comprar carne y cuando la hayas consumido no podrás comprar más carne, o nos dirán la cuota que podamos pagar de alquiler, o nos limitarán en toda esa libertad que nosotros tenemos en este momento de decidir en qué y cuándo queremos consumir ese dinero. En este momento no será así. No, ellos serán los que nos rijan, los que nos dirán y los que nos ordenarán qué cantidades podemos utilizar en cada momento. Esto para aquellos que sean personas mayores, os voy a llevar a una época que creo que seguro que os vais a acordar. Las cartillas de racionamiento, donde esas cartillas después de la Segunda Guerra Mundial o incluso en la Guerra Civil Española, tenían esas personas mayores que iban haciendo colas y que tenían una serie de casillas donde les especificaba si podían coger harina, carne o lo que fuese. Vamos implementando ese tipo de moneda y yo sinceramente a todos los políticos que han votado en positivo para que esta moneda salga adelante, pensaros bien las próximas elecciones y a cada uno de ellos que haya votado en positivo, quitarles vuestro voto. Nos están controlando, porque además, para aquellos que no lo sepan, cuando el euro digital se empiece a controlar, que claro, nos van a decir que ahora nos dan 3.000 euros. Y claro, la ilusión de lo nuevo, pues será la ilusión de lo nuevo. Hasta que llegue un momento en que desaparezca la moneda fiat, que es el euro, el papel y la moneda. Y ya no podamos hacer ningún tipo de movimiento. Os advierto que incluso hasta los bancos desaparecerán. Porque no harán falta los bancos. Serán gestores del gobierno que simplemente, ¿para qué necesitan un banco si ya no necesitan nada? Ya es todo lo controlará el gobierno. Si alguno se acuerda de la dictadura de Cuba o de Venezuela, mírate, porque vamos para allá. Bueno, pues ese es mi razonamiento, Jesús. Yo sé que tú no estás de acuerdo, pero bueno, me has preguntado que qué opino.
6: Bueno, en este caso, decirte que sí opino como tú. porque hace años estuve en un evento que se hablaba sobre la tecnología que estaba detrás del euro digital, sobre blockchain. Y en este caso sí que se habló cosas mucho más técnicas, pero una de las cosas que se mencionaba, que además hablábamos muchos entre nosotros, era que justamente si esto se quiere hacer el día de mañana, pues solamente hoy te dicen que es que pues, te van a dar solamente hasta 3.000 euros para que puedas utilizarlo a través de lo digital, no es dinero que te den gratis, sino es dinero que tú mismo pues tienes que percibir, ya sea por una subvención o alguna ayuda pública o algo así, en la que tú decidas. Por ejemplo, se planteaba de que el día de mañana puedes recibir el cobro del paro a través de lo digital, o puedas recibir alguna ayuda que tengas pendiente por alguna pensión o algo que tenga que darte el Estado a través del euro digital, de tal modo que al tener la tecnología blockchain fuera mucho más rápida, más fiable y más segura. Pero también, claro, te van uniendo conceptos en este y tener mucho más control, como bien has mencionado. Si el día de mañana, por lo que fuera, hubiera menos capacidad, por ejemplo, como bien he mencionado, de carne, de consumir carne, consumir agua o comprar ciertos productos, debido a que somos una población mucho más grande, menos recursos para ciertas personas, entonces si tú recibes la pensión o el paro a través del oro digital, ellos pueden controlar y decirte exactamente qué es lo que puedes percibir, cuánto puedes gastar y en qué está. Así que en esa parte que bien has comentado tú, yo estoy totalmente de acuerdo en que creo que la idea final, a muy a futuro, sea esa misma. Bueno, veremos paso a paso cómo irá avanzando lo digital y cuáles serán las condiciones y en cómo se moverán. Porque hoy se dice una cosa, mañana posiblemente se acabe transformando en otra.
5: Pues vamos a ver qué es lo que sucede. Yo estoy totalmente en contra de que esto ni siquiera se ponga en marcha. Y otra cosa que tenemos que tener en cuenta, por ejemplo, nuestros jóvenes al día de hoy, yo me estoy movilizando mucho con jóvenes últimamente, que estamos hablando de 14 hasta 30 años aproximadamente, y todos y cada uno de ellos solamente paga, ya es extraño aquel que paga con efectivo y que utiliza el efectivo para pagar cualquier cosa, no importa. Y van, cuando yo los veo comprar ahí con su chulería, toma, pásate el móvil, venga, pasa el móvil, o sea, ya se paga siempre con el móvil, como es un gustazo de hacerlo, porque para ellos es nueva tecnología. Lo que no se están dando cuenta es que cada vez que pagan con el móvil están dando un registro de dónde compran, lo que compran, dónde están y con qué gente se encuentra en su entorno. Porque si aquí los cruces, que es algo que se está utilizando últimamente muy a menudo, los cruces esos de cada uno donde utiliza la tarjeta y hay cruces de por medio, pues se sacan estadísticas de dónde se mueven y dónde pueden estar. Ahí pues ya hemos perdido hasta esa libertad de movimiento. Parece que nadie nos espía, nadie nos controla. Ahora mismo es muy difícil de controlar a la gente, pero luego los algoritmos, cuando empiezan a casar unos con otros, vamos, saben a la hora que nos levantamos, a la hora que vamos a trabajar, si cogemos el autobús o cogemos el transporte público o cogemos nuestro vehículo. Bueno, hasta saben la talla de nuestros calzoncillos. Bueno, pues vamos con la siguiente noticia, pero sobre todo quédate con esta reflexión: no dejes que te controlen.
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5: El calor extremo también ha cambiado nuestra forma de viajar, pues nos encontramos que muchas veces el calor hace que el turismo que venga a nuestro país o a nuestra ciudad, aquí en Benidorm, pues se lo replantee. A lo mejor tenemos que empezar a adaptar esas zonas de sombra y formas en las que cuando vienen, pues evidentemente ese calor no sea tan aplastante como por ejemplo suele pasar en la playa, que nos encontramos que todo está descubierto y que la luz del sol ilumina nuestros cuerpos. Bueno, Jesús, ¿de qué va la noticia?
6: Bueno, no sé si tú habrás abierto la ventana de tu casa, pero yo sí no lo abro porque el calor que entra, el calor que hemos tenido estos últimos días, la verdad que por mi parte es insufrible. Y como no tengas un poco de aire acondicionado o un buen ventilador, poco puedes hacer para sobrevivir con el calor que estamos pasando. Y de esta noticia va de calor, de las olas de calor que empiezan a pesar en la fidelidad de los turistas que visitan España. Y ojo, no es un dato particular, sino más bien es un estudio que ha realizado CaixaBank Research, que ha puesto números a algo que muchos destinos turísticos ya empiezan a notar, y es que el calor extremo no solo afecta el día a día del turista, sino también puede influir si decide volver o no a España. El estudio analiza pagos con tarjetas extranjeras en TVP de CaixaBank cruzados con datos climáticos para ver cómo reaccionan los visitantes internacionales después de vivir temperaturas anormalmente altas durante sus vacaciones. La conclusión, Fran, principal es clara. Cuando un turista sufre una experiencia de calor extremo, su probabilidad de volver a España lo siguiente baja aproximadamente un 15% frente a quienes tuvieran unas vacaciones con temperaturas más normales. CaixaBank ya detectó en su momento antes un efecto muy parecido. Es que cuando la temperatura media se desviaba más de 8 grados respecto a su referencia histórica, la probabilidad de repetir la visita caía un 13,8%. Y con los datos actualizados de 2024 y 2025, el patrón se confirma y no parece algo puntual. Eso sí, el estudio también matiza algo importante. Muchos turistas no abandonan España, sino que adaptan sus decisiones. Algunos buscan zonas más frescas, municipios con temperaturas más moderadas o fechas menos duras. En los destinos mediterráneos, que concentran 2/3 de las llegadas internacionales, el 85,2% de los turistas
14: Repetidores que eligieron Mediterráneo en 2024 volvió a escoger esa misma tipología de destinos en 2025 y solo el 1,8% cambió del Mediterráneo a la costa atlántica. La lectura para destinos como Benidorm y la Costa Blanca es importante porque el turismo sigue siendo fuerte, por el confort climático además cada vez pesa más y ya no basta solo con el sol, playa y buenos servicios. También cuentan las sombras, los espacios frescos, los horarios, la eficacia energética de los alojamientos y la capacidad de hacer agradable la experiencia incluso en días de mucho calor. Y yo te pregunto, Francisco, ya llevando este tema de la ola de calor aquí en Benidorm, ¿crees que destinos como Benidorm deben empezar a vender no solo sol y playa, sino también confort, sombra, espacios frescos y una ciudad mejor preparada para el calor?
5: Pues mira, mi afirmación es que sí, precisamente porque, bueno, como ya sabéis muchos, yo me presento para alcalde de Benidorm, ya me he presentado en varias ocasiones, en el 19 y en el 23, o sea, en el año 2019 y en el año 2023, igual que me vuelvo a presentar dentro el año que viene, en el 2027. Y yo creo firmemente de que Benidorm no solamente tiene que prepararse para el sol y playa, que es el éxito que tiene Benidorm, sino también tiene que complementar con muchos más espectáculos, que ahora mismo Benidorm está escaso de espectáculos. Yo creo que Benidorm tiene que generar ese sueño parecido a Nueva York, en esa gran manzana, donde prácticamente es una situación similar, y que de una manera o de otra tenemos que generar no solamente el turismo de sol y playa, sino también el turismo de interior, sobre todo si queremos conservar esta plaza que tenemos tan importante en Europa. Y referente al aire acondicionado aquí en Benidorm, bueno, pues todavía no es necesario preocuparse, aunque sí, cada día tenemos que preocuparnos un poquito más, porque aquí tenemos un microclima que las temperaturas no hace que sean tan elevadas como en otras partes de España. Por ejemplo, te pongo un ejemplo, yo que he estado durante estas semanas en Madrid yendo y viniendo todos los días, para mí me empieza a generar un problema precisamente por el cambio que casi de un día para otro sufro en mi cuerpo. De hecho, yo no puedo dormir ni con aire acondicionado, ni siquiera con ventilador. Paso frío por la noche. Y tú dirás, ¿cómo puede ser posible que pases frío por la noche en estas olas de calor que estamos viviendo? Pues sí, te puedo decir que paso frío. Posiblemente será por el cambio de temperatura que nos estamos encontrando durante todos estos días, que la distancia entre Benidorm y Madrid pues es importante. Yo creo que sí, en referente a tu pregunta, Benidorm tiene que empezar a empezar a trabajar en espectáculos y empezar a trabajar en cosas en el que la gente esté en el interior, sobre todo para la climatización de esos lugares. Igual que en Dubái también se han aclimatado precisamente haciendo esos centros comerciales, porque en la calle es imposible de mantener esas temperaturas que muchas veces creo recordar que incluso llegan a los 50 grados de temperatura, que bueno, 50 grados es imposible de estar con la deshidratación que podemos encontrarnos. Bueno, Jesús, no sé si te he contestado a esa pregunta que me estabas haciendo.
14: Bueno, pues has dicho una cosa muy curiosa y que quiero debatirla contigo. Porque que tú en tu casa no pases calor no significa que en mi edificio, que he visto mis vecinos saliendo a la calle porque es que no aguantaban más el calor. Porque claro, hay una cosa que tiene claro, todo depende de la ubicación y de la orientación en la que te encuentres. A lo mejor hay viviendas en las que les da el sol pleno prácticamente todo el día y hay viviendas a lo mejor en que les da muy poquito el sol. Y eso, quieras o no, influye muchísimo. Te pongo mi caso, por ejemplo, a mí me da por la mañana, y por la mañana sí o sí tengo que estar con el aire. Por la tarde puede ser que ya es elección mía. Es verdad que si no salgo de casa voy a tener calor, y si salgo de casa, cuando vuelvo a entrar en casa digo, se está mejor en casa, porque ya vengo del calor de fuera. Pero independientemente de esta situación, déjame que has abierto un gran melón, que no solamente lo has pensado tú, lo han pensado otros dos países más, Francia e Inglaterra. Y déjame que te ponga en contexto. El aire acondicionado para estos dos países se ha convertido en un debate político en Europa. Ya sabemos que en España no. En España aire acondicionado en verano y fuera. Bien, en este caso, la ola de calor que ha golpeado a Europa ha creado un debate muy fuerte en Francia, en países como, perdón, Francia y Alemania. ¿Qué papel debe tener el aire acondicionado en realidad, donde las temperaturas extremas son cada vez más frecuentes? La diferencia con España, obvia, es clara. Aquí estamos más acostumbrados al calor, el aire acondicionado se ve como una herramienta habitual, aunque luego podemos discutir por el consumo eléctrico, el precio de la factura o quien pueda permitirse. Pero en otros países europeos su presencia es mucho menor. Según datos que recogen la noticia, en España e Italia más de la mitad de los hogares tienen aire acondicionado, mientras que en Francia está en el 24% de las viviendas y en Alemania apenas ronda el 6%. Y la polémica está en cómo adaptarse. En Francia, parte de la izquierda y los ecologistas defienden priorizar el aislamiento de los edificios, las zonas de sombra y soluciones urbanas más sostenibles, mientras que en el otro lado, los sectores de la derecha y la ultraderecha piden instalar más aparatos, especialmente para proteger a personas vulnerables. La agrupación nacional de Marine Le Pen ha planteado un plan de 20.000 millones de euros y habla de instalar 20 millones de aparatos de aire acondicionado en Francia, incluyendo colegios, hospitales y residencias. Y luego también hay datos que explican la urgencia. En Francia solo un 5% de las escuelas están climatizadas y en París se han llegado a recoger colegios con 35 grados en el interior. El Ayuntamiento de París ha anunciado 1.200 aparatos para unas 600 escuelas. Visto esta situación, para nosotros y más las zonas como Benidorm y la Marina Baixa, es bastante cercana. El aire acondicionado no es solo comodidad, es que en muchos casos ya es salud, es descanso y calidad de vida. Pero tampoco puede ser la única respuesta. Hay que hablar, pues eso, de viviendas mejor aisladas, de barrios con sombra, zonas verdes, eficiencia energética y edificios preparados, pues, para el clima que tenemos aquí.
5: Pues yo creo que es importante de hablar. Yo creo que es cuestión de muchas veces adaptarse. Adaptarse, vuelvo a insistir. Yo cuando llegué aquí a Benidorm hace ya muchísimos años, me acostumbré al aire acondicionado y la calefacción al principio y sufría continuamente. Cada vez que salía en invierno a la calle pasaba frío y cada vez que salía en verano a la calle pasaba una calor tremenda, extrema. Eso era porque cuando estaba dentro de la casa siempre estaba con el aire acondicionado y tenía hasta miedo de salir a la calle. Y en invierno pues tenía la calefacción, que ya sabemos que aquí en Benidorm la calefacción prácticamente no se utiliza para nada, pero si tu cuerpo lo acostumbras a ello, pues lo único que te vas a encontrar es prácticamente eso, que no vas a poder depender de otra cosa que no sea la calefacción o el aire acondicionado. Pero llegó un momento, un año, en el que dije no, ni aire acondicionado ni calefacción, y esos han sido mis mejores años porque no lo he necesitado prácticamente y mi cuerpo se ha adaptado a esa calor, a esa temperatura, a ese frío en invierno y a ese verano en calor. Aunque vuelvo a insistir que Benidorm tiene una temperatura bastante estable durante todo el año. Bueno, pues Jesús, si tienes algo más que aportar, y si no, pues pasamos a la siguiente noticia.
14: Por mi parte, debo decirte que digas lo que me digas, me argumentes lo que me argumentes, soy team de aire acondicionado y calefacción. Que algunos lo aguantan más, otros lo aguantamos menos, otros somos team de invierno y otros somos team de verano.
5: Pues sin más que decir, vamos con la siguiente noticia.
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5: Hoy vamos a descubrir algo sorprendente. Nuestro cerebro no solo aprende cuando leemos, estudiamos o resolvemos problemas. También aprende cuando caminamos, bailamos, respiramos de forma consciente o practicamos actividades como el yoga. Hoy vamos a hablar de cómo el movimiento modela tu cerebro. Nos acercará con palabras sencillas a la relación que existe entre el cuerpo, la memoria, las emociones y el bienestar. Hablaremos de la plasticidad cerebral, del papel del hipocampo y de cómo pequeños gestos cotidianos pueden ayudarnos a cuidar nuestra mente a cualquier edad. Hoy no solamente vamos a escuchar, venimos también a comprender cómo cada movimiento deja una huella, que el cuerpo también piensa, que cuidar el cerebro puede comenzar algo tan sencillo como levantarnos y dar el primer paso. Hoy nos acompaña Susana Gonzalo Gamo, bióloga, primatóloga, docente y editora, una profesora que ha sabido unir la ciencia, la educación y el conocimiento del cuerpo humano. La licenciada en bióloga por la Universidad de Alicante y con un máster en primatología, Susana ha participado en intervenciones sobre el macaco de Bevernia en Marruecos y Gibraltar, además de colaborar en proyectos relacionados con la conservación de los animales. Su trayectoria también está muy ligada a la enseñanza y al mundo editorial. Durante más de 15 años ha trabajado como autora, revisora y editora de contenidos científicos y educativos para importantes editoriales y que en la actualidad desarrolla labores docentes en la UNED. Una invitada que con la mirada amplia, cercana y muy enriquecedora que hoy viene a compartir con nosotros su conocimiento y experiencia de una forma diferente de entender cómo el cuerpo y la mente trabajan juntos. Bienvenida, Susana Gonzalo Gamo. ¿Cómo estás?
0: Muchas gracias. Muy bien, Francisco. Encantada de estar aquí con vosotros.
5: Bueno, pues nos veremos el próximo martes, o sea, mañana nos veremos ahí en el Faro de Alejandría, donde podremos compartir, bueno, esa experiencia que, bueno, de verdad, sí, yo en mis momentos, cuando yo me encuentro así mal de ánimo, cansado y demás, me pongo a andar o a hacer ejercicio y veo que ese tiempo transforma mi mente y hace que me encuentre muchísimo mejor. Creo que tiene mucho que ver con lo que vamos a hablar mañana en el Faro de Alejandría, ¿no, Susana?
0: Efectivamente, efectivamente, porque vamos a ver pues eso, cómo el movimiento, simplemente andar, como tú has dicho, puede influir en nuestro cerebro. Y claro, en nuestro cerebro, pues en nuestro estado de ánimo general y en nuestra salud cerebral.
5: Antes de que nos hables y yo te empiece a preguntar así cómo funciona nuestro cuerpo humano y nuestra mente, yo creo que están muy conectados. Esto me hace una reflexión que me lleva así a una parte en la que cuando veo, por ejemplo, personas mayores que se sientan y no se mueven de la silla y que prácticamente están quietos, que no salen a pasear ni nada parecido, envejecen mucho antes que esas personas mayores que están todo el día con actividades, que están todo el día moviéndose. ¿Tiene eso relación una cosa con la otra?
0: Sí. Efectivamente, que claro, es lo que tú has dicho. Envejecen antes no solamente el sedentarismo, o sea, que tienes menos relación, porque está el componente también social, ¿no? De relacionarte con otros y con otras personas y con el medio ambiente, al salir también, aunque sea pasear por tu ciudad, pero luego también tiene mucho que ver cómo el caminar, cómo influye, pues eso, en nuestro cerebro, pues aumentando nuestras conexiones neuronales y otra serie de factores, ¿no? Que hacen que se mantenga joven y bueno, y sano.
5: Eso creo que es importante. Mi madre tiene 86 años. ¡Hola, mamá! Tiene 86 años y bueno, y está que en muchas ocasiones digo, mamá, es que tú estás mejor que yo. Es que tiene una agilidad de movimiento, tiene una agilidad de razonamiento, que lo cierto es que yo sí que en este caso estoy muy interesado en estar muy atento a todo lo que nos vas a contar, sobre todo ya para empezar a encajar pues eso que es el cuidar nuestro cuerpo, que muchas veces creemos que el cuerpo lo tenemos ahí y la mente la tenemos ahí y que no le damos la importancia suficiente, ¿no, Susana?
0: Sí, efectivamente, sí. Así es. Es como que lo separamos, ¿no? Siempre como que se ha pensado, si quieres tener el cerebro bien, una buena mente, pues lee mucho, haz muchos crucigramas, resuelve muchos problemas mentales. Pero se ha separado del cerebro, es lo que tú has dicho, del cuerpo. Es como que para trabajar el cerebro, para que el cerebro esté bien, solamente cosas de cerebro. Y el cuerpo, por su lado, con cosas de cuerpo, ¿no? Pero no, es en realidad somos una unidad, ¿no? Es como en biología, ¿no? Vemos mucho las cosas de una forma holística, ¿no? Completa, ¿no? Entonces, somos un todo.
5: Perfecto. Todo bueno, influye. Pues mañana ahí en el Faro de Alejandría, en la calle Viga, en la Casa del Fester, para aquellos que no lo sepan, a las 7 de la tarde estará con nosotros Susana y ellos también te podrán hacer un montón de preguntas una vez que hayas terminado de poder exponer. No vamos a hablar de todo lo que vas a hablar mañana, vamos a hacer un pequeño resumen así de en qué consiste la conferencia que tenemos mañana a las 7 de la tarde en la Casa del Fester. Bueno, Susana, una pregunta muy importante, bueno, una pregunta dentro de las importancias que tienen. Durante mucho tiempo hemos asociado el cuidado del cerebro, como bien has dicho anteriormente, con actividades como leer, estudiar, crucigramas, ¿no? Y entendemos que porque el movimiento físico hace que incluso la sangre se active, ¿no? O sea, eso que hace que las células rojas esas que tenemos haga que el riego sanguíneo pues mueva mucho más, ¿no? Es así.
0: Sí, sí, así es, así es. Tú te vas moviendo, mayor oxigenación en tu cuerpo, ¿no? Tus células, células de mejor calidad al final, ¿no? Cuando nuestras células se dividen, si tú te estás moviendo, les estás dando un mayor aporte de oxígeno, ¿no? Van a ser células más sanas, se van a dividir mejor, van a estar, pues eso, vamos a crear mejores... Si tenemos mejores células, vamos a crear mejores tejidos. Tejidos, luego van los órganos, ¿no? El sistema, y al final nosotros vamos a estar mucho mejor moviéndonos. Eso a nivel del cuerpo, ¿no? Y, por supuesto, claro, también al cerebro, ¿no? A nivel cerebral.
5: Dentro de los movimientos, ¿existe algún tipo de movimiento que sea especialmente beneficioso para el cerebro o que realmente sea importante para que eso, para evitar una vida sedentaria?
0: Pues en realidad cualquier movimiento ya va a tener un efecto positivo. Mira, hay un estudio en el que se basa pues bastante todo esto del cerebro y el movimiento, que era simplemente andando. Cogieron adultos, te lo voy a contar así porque es muy curioso, ¿no? Adultos mayores de hasta 80 años y caminaban 3 veces al día 40 minutos. Tres veces a la semana, 40 minutos. Empezaron en progresión. Eran sedentarios antes de empezar el estudio, ¿eh? No es que fueran exatletas ni nada. 120 personas. Y bueno, al final de un año se vio cómo habían mejorado con técnicas de resonancia magnética, cómo habían mejorado su memoria, cómo el hipocampo había aumentado en un 2% y bueno, habían mejorado su salud cerebral simplemente andando. Que luego ya tenemos otro tipo de movimientos si queremos decir, bueno, queremos trabajar nuestro equilibrio, el cerebelo, nuestro equilibrio, pues bueno, haríamos movimientos relacionados con el equilibrio, pero como salud general, ¿no? Como memoria, aumentar, mantener nuestras neuronas, pues caminar ya es, ya es.
5: Pues hablando de neuronas, existe una creencia que con la edad vamos perdiendo neuronas de manera inevitable y que poco podemos hacer para evitarlo. La pregunta sería, ¿qué parte de esta afirmación es cierta y qué parte pertenece a un mito muy extendido?
0: Pues es un mito bastante extendido, efectivamente, se creyó durante mucho tiempo que tú nacías con un número de neuronas y se iban perdiendo, y por eso, claro, al final lo relacionaban con que te haces mayor y bueno, pues las demencias o unas enfermedades o que perdías la memoria, pero no es así, no se pierden. En primer lugar, no se sabe exactamente cuántas mueren cada día, pero sí se han hecho estudios que se sabe que al final de la vida, digamos que se pierde nada más un 2-4% de lo que es el volumen, ¿no?, cerebral, pero no, no te pueden decir cuándo se pierde, cuántas mueren, porque no es real ni está comprobado, ¿no?, que digas, ah, se mueren al día todas y ya llego a una edad y no tengo. No es así, eso es totalmente un mito. Y por otro lado, nacen todos los días una media de entre 400, dependiendo de edades, 700 neuronas. El problema es que las tenemos que mantener. Tenemos que mantenerlas, claro.
5: Bueno, según dicen muchas mujeres que me dicen, oye, tú solamente tienes una neurona, cuando la pierda la mía, entonces no sé qué va a pasar de mí en este caso. Yo, oye, cambiando un poquito, vamos a seguir con el tema, pero hay algo que me llama mucho la atención, ¿no? Tu trabajo con los macacos, ¿qué relación hay con todo lo que estamos hablando?
0: Pues mira, en realidad va a ir un poco por otro lado, bastante curioso, porque a mí lo que me sorprendió mucho de los macacos, yo lo que estudié de los macacos fueron los comportamientos y sus interacciones con humanos y sin humanos. Tenía diferentes grupos, ¿no? Uno que no tenía contacto con humanos y otros que sí que tenían con humanos. Pero la parte que no tenía que ver en realidad con mi estudio, ¿no?, principal, fue el movimiento. Fue ver cómo incluso mayores, cómo se mueven, cómo mantienen esa agilidad, cómo mantienen sus funciones, no como los humanos, ¿no?, que nos vamos haciendo como mayores y ya, por supuesto, bajan un poco el nivel de actividad. No se mueven igual que un jovencillo, ¿no? Pero se siguen moviendo, pero nosotros parece que vamos llegando a unas edades y ya no te mueves. Entonces, lo que es con los macacos, yo por ahí empecé a investigar para implantar, por otro lado, que es ya no es en sí...
5: o sea, que son dos estudios distintos. Eran dos estudios, ¿sí? Que son dos estudios distintos.
0: Claro,
5: uno de las neuronas y otro es el comportamiento.
0: Ese surgió al observarles. Yo estaba, en realidad, estudiando las interacciones con humanos, pero me llamó mucho la atención cómo incluso macacos muy mayores se movían fenomenal.
5: Claro, correcto. Esta claro, parte... Esta parte
0: fenomenal.
5: La...
0: No de repente se volvían sedentarios, digamos.
5: Esta parte te la quería, esta parte te la quería sacar más que nada porque como has trabajado durante tanto tiempo con macacos, es mi interpretación personal. Digo, bueno, pues sí. A lo mejor estaba estudiando un poco de cómo reaccionan esos macacos que tienen mucho movimiento, porque normalmente los monos, hablamos, los macacos son monos, que están precisamente en Gibraltar, y era un poco de analizar si eso tenía algo que ver con la memoria. Era un poco, iba la orientación ahí. Ya me has confirmado que no. Y ahora pues seguimos con otra pregunta que me gustaría que me hablaras de que el hipocampo desempeña un papel fundamental en la memoria y en el aprendizaje. ¿Cómo puede el movimiento ayudar y proteger a estimular esta zona del cerebro?
0: Pues es que el movimiento lo que hace es producir, aumentar la producción de una proteína que se llama BDNF. Y esa proteína, en el hipocampo, además, esa proteína lo que hace es aumentar la neurogénesis, es decir, la producción de nuevas neuronas, que nazcan nuevas neuronas, creo que nacen unas 400, 700 al día, que nazcan, y además que sobrevivan. Y además estimula las conexiones entre estas neuronas. Volviendo además a ese estudio, simplemente el movimiento de caminar hace esto. O sea, está ya el estudio de Erickson del 2011, solamente el movimiento hace todo esto ya en el hipocampo. Los resultados de este estudio al final era que esas personas tenían un hipocampo un 2% más grande. Podemos aumentar el tamaño de nuestro hipocampo, o sea, porque el hipocampo pues disminuye, ¿no? Va disminuyendo un poco, pues como a pie, como cualquier con la edad, ¿no? Y como los tejidos. Podemos aumentarlo simplemente caminando. Imagínate, es fascinante. Es decir, es que puedo mantener mi cerebro. O sea, no tiene por qué envejecer simplemente caminando, moviéndote. Sí.
5: Una cosa importantísima, me ha resultado muy interesante. Yo creo que todos tendríamos... Bueno, yo veo mucha gente que va andando, veo mucha gente que va corriendo, y hay mucha otra gente que tiene actividades como bailes, coreografías e incluso practica el yoga, ¿no? Yo, dentro de la plasticidad cerebral, que permite que el cerebro cree nuevas conexiones y se adapte a los cambios, yo me gustaría que, ¿por qué aprender una coreografía, una postura de yoga o una nueva forma de movernos puede ser un ejercicio tan completo para la mente? Puede hacer que eso aumente, ¿no? Es un poco como leer un libro al mismo tiempo que estás ensayando, ¿no?
0: Pregunta. Exacto. Lo has definido perfecto. Es como leer un libro que estás ensayando. Es como que estás haciendo las dos cosas. ¿Qué es lo que estás haciendo? Estás creando nuevas conexiones entre tus neuronas. Entonces, por eso es tan beneficioso, porque tú aprendes algo nuevo, algo que no has hecho antes. Por eso dicen, aunque hagas ejercicio, es muy bueno, pues todas las semanas introducir algo nuevo, que pueden ser tres pasos nuevos. Puede ser, si es yoga, una asana de, o sea, una asana es una postura de yoga, una postura de yoga nueva, que puede ser simplemente variando, si ahora tengo la mano derecha arriba, pues la pongo abajo y el pie izquierdo lo pongo de otra forma, ¿no? Simplemente eso. ¿Por qué? Porque tienes que crear una nueva conexión entre tus neuronas para retener ese ejercicio. Y si encima lo tienes que memorizar, claro, pues ya más, estás como ejercitando, ¿no? Estás ejercitando, ¿no?, tu cerebro.
5: O sea, que entonces la diferencia que existe entre un punto de vista cerebral sería que hacer siempre los mismos pasos, pero al mismo tiempo memorizar nuevos pasos, eso hace que, digamos, estimulamos muchísimo más esa energía que nos encontramos a la hora de mantener nuestro cerebro sano, ¿no?
0: Eso es, creamos nuevas conexiones entre nuestras neuronas, nuevos puentes, efectivamente, así es.
5: Bueno, sí. Bueno, entonces cuando una persona aprende a bailar y además a memorizar pasos, tiene que escuchar música, coordinar y orientarse siempre en ese espacio. ¿Podríamos considerar que la danza es una especie de gimnasio integral para el cerebro?
0: Sí. La danza, de hecho, tiene uno de los estudios más grandes en el tiempo como prevención de la demencia senil. Un estudio de un montón de años en personas que practicaban danza. Y efectivamente sí, porque claro, es lo que tú has dicho, tú tienes que estar memorizando pasos. Además de memorizar pasos, realizas movimientos que son contralaterales, es decir, que yo muevo la mano derecha con el pie, con la pierna izquierda, o sea, diferentes extremidades, que todo eso va creando conexiones entre nuestros dos hemisferios cerebrales, ¿no? Más conexiones. Luego tiene puntos de equilibrio, aunque sean pequeñitos. Entonces estoy trabajando también el equilibrio. Y luego, lo que tú has dicho en el espacio, que es la propiocepción, es decir, saber dónde están mis extremidades en el espacio, si tengo el brazo derecho en diagonal o tengo la pierna izquierda detrás, sin verlo, sentirlo, todo eso lo trabajas también. Y luego tiene el componente emocional, claro, de la música también. La música también tiene un componente emocional muy grande también, y en nuestro cerebro. Es muy completo.
5: Bueno, bueno, lo que estamos aprendiendo hoy y lo que vamos a aprender mañana en el Faro de Alejandría, ahí en la calle La Viga, aquí en Benidorm. Bueno, yo hay algo que me está llamando mucho la atención, porque, claro, yo lo poco que conozco de yoga, a lo mejor tendría que integrarme un poquito más en el yoga. Veo que el yoga son siempre movimientos sencillos, suaves. Prácticamente la mayoría de la gente que veo haciendo yoga siempre está parada. No hace un movimiento como, por ejemplo, puede ser en un baile o cosas de esas así. Yo me gustaría saber, el yoga combina movimiento, respiración y atención. ¿Qué ocurre en el cerebro cuando estos tres elementos se practican al mismo tiempo?
0: Pues mira, me alegra que hagas esa pregunta, porque una de las cosas principales que ocurre es que le enviamos a nuestro cerebro, con esa combinación de una respiración, de asanas, sobre todo practicando pues un yoga así, más estático, más tranquilo, más prestando atención a la respiración, le mandamos una señal de calma a nuestro cerebro, a nuestro sistema nervioso. Activamos lo que llamamos nervio vago, ¿no? Que manda señales para calmar nuestro sistema nervioso. Y bueno, al final lo que se produce es pues una bajada de una, bueno, una subida de el GABA, que es un ácido, no me voy a meter ahora en nivel muy técnico, ¿no? Pero que nos ayuda a relajar nuestro sistema nervioso, ¿no? A calmar sobre todo los nervios y bueno, y nuestro cerebro. Y a focalizarnos. Además, a focalizarnos, es decir, a intentar, si además ya lo mezclas al final de la clase con un poquito de meditación, ¿no? A que nuestra mente no esté dispersa, es decir, como acabar limpiando, ¿no? esa niebla mental, estar más focalizado, que va todo en relación además con nuestro sistema nervioso, ¿no?
5: Bueno, eso me estoy quedando, voy a tener que aprender más. Yo creo que incluso me vas a tener que dar clases privadas porque yo creo que me estás abriendo un mundo de emociones en las que yo no las tenía resueltas, como se suele decir muchas veces. Y yo creo que hay mucha gente que tampoco las tiene resueltas porque en una sociedad donde vivimos con prisas y rodeado de estímulos, la pregunta sería, ¿hemos perdido la capacidad de escuchar nuestro propio cuerpo?
0: Sí, la hemos perdido totalmente, y esto yo ahora te lo digo por experiencia propia. Hace unos años, cuando yo trabajaba en Madrid, pues trabajaba en una editorial, ¿no? Y como interna allí, y yo soy una persona más o menos tranquila, ¿no? Cambié totalmente, iba corriendo, tenía que coger varios metros, un autobús de empresa. Y de repente mi vida era como un bucle. Yo me di cuenta que iba corriendo y no escuchaba. Caí enferma. pero él ya me fue avisando, ¿eh? El cuerpo me fue avisando que si un poco de tos, que si no sé qué, que dolores de cabeza cada vez más grandes, tal. Y al final era por vivir en una especie de estrés sostenido que no te escuchas, que tú vas en tu bola, en tu bucle, iba corriendo para arriba, para abajo, que luego me pasó bastante factura. Luego ya cuando volví, pues he intentado ahora cambiar un poco y escuchar, porque en realidad el cuerpo te avisa, es que te avisa, incluso cuando empiezas a ponerte malito, un poco resfriado, te está avisando ya. Lo que pasa es que tiramos, a veces no tenemos más remedio, ¿no? Pero
5: bueno, pues entonces mi cuerpo lleva 2 semanas alertándome de Francisco, tranquilízate. Claro. Bueno, en este caso yo sé que tiene mucho que ver con la actividad que tengo en este momento en Madrid. Pero bueno, yo me gustaría que la pregunta sería, ¿ser más conscientes de nuestra postura, de nuestra respiración, de nuestros movimientos, puede ayudarnos a identificar antes situaciones de tensión y ansiedad ocasionadas por el cansancio?
0: Sí, por el cansancio. Sí, sí, yo diría que sí. Yo diría que sí, porque cuando tú es lo que te, o sea, cuando tú eres consciente, empiezas a notar los primeros signos. O sea, cuando me estoy empezando a resfriar, estoy empezando a tener, no sé, una contractura, lo que tú has dicho, por ejemplo, del estrés sostenido que tenemos, que a lo mejor nos pasamos delante de una pantalla, que a mí eso también es por experiencia propia, horas y horas trabajando a lo mejor con deadlines, con fechas límites, que tienes que entregar cosas. Al final, tu cuerpo no se mueve. Entonces, estás totalmente agarrotado. A tu cerebro le estás mandando una señal contradictoria, porque realmente tu cerebro está diciendo, esta persona, ¿por qué no se mueve? Y está en un estado de estrés brutal, ¿no? Cuando normalmente, ¿qué pasa cuando tú no te mueves? O sea, si nos volvemos a una época antigua, ¿no? Vamos a decir, por no decirte ya primitiva, si yo no me muevo es porque estoy o escondiéndome de un depredador o estoy durmiendo o estoy descansando, pero no moverme en 2 horas con un nivel de estrés alucinante, ¿no? Esto es una señal malísima y que hacen los músculos, están totalmente contraídos. Al final tú no te das cuenta, estás en tensión. Entonces, sí, respirar y escuchar el cuerpo, o sea, con todo esto movimiento,
5: es importante. Pues claro. Lo cierto es que pasamos muchísimas horas sentados delante del ordenador o con el teléfono

0: corriendo continuamente sin darte cuenta. O sea, es como tu cuerpo es como que está preparado para huir, ¿no? Entonces, al final, claro, y por supuesto, nivel de neuronas, el BDNF baja, del que hemos hablado antes, ¿no? Entonces, que me van a sobrevivir menos neuronas también. A las que vayan a nacer, voy a crear un ambiente, un ecosistema para esas neuronas peor. A largo plazo, claro, luego ya vienen pues problemas, ¿no?
1: Pues
0: Problemas
1: nada,
0: de...
1: a partir de ahora, a moverse. Bueno,
0: Hay que moverse.
1: Susana, estamos llegando al final de esta pequeña presentación de lo que vamos a escuchar mañana en el Faro de Alejandría, justamente a las 7 de la tarde, allí en la calle La Viga, en la Casa del Fester, para aquellas personas que no sepan dónde está la calle La Viga. Y ya para ir terminando, yo me gustaría hacerte una pregunta que sé que muchas de las personas que nos están escuchando la tienen en su cabeza. La pregunta es, ¿es suficiente hacer con 1 hora de ejercicio al día cuando el resto de la jornada estamos totalmente inmóviles en nuestro trabajo delante de un ordenador o demás? ¿Es 1 hora suficiente al día o hay que dedicarle muchísimo más tiempo?
0: Pues en realidad lo ideal sería hacer como snacks, pequeños movimientos. O sea, es más beneficioso que dices, tú estás sentado preparando tus cosas, tus artículos, todo lo que sea, y decir, vale, cada 45 minutos, cada 50 minutos, me voy a levantar 5 minutos. Me voy a levantar 5 minutos y me voy a mover. Voy a estirarme, me voy a mover y luego hago mis 3, 4 días semanales de ejercicio, que a lo mejor haces 1 hora en 4 días semanales. No hace falta que hagas todos los días 1 hora. Te merece la pena decir, no hacer una acumulación de 4 horas sin moverte para nada y luego de repente pegarte una panzada en el gimnasio de 2 horas como loco, ¿no? O como loca, ¿no? Merece la pena eso. Pequeños parones, ¿para qué? Para aumentar la oxigenación, estiras el músculo, que en esos parones puedes hacer caminar un poco, estirar los brazos, subir y bajar, hacer algo de estiramientos, nada, 5 minutitos, nada más.
1: O
0: Y
1: sea
0: luego
1: que
0: ya es tu ejercicio.
1: vamos a poner como que tú eres mi doctora y yo soy tu paciente y me aconsejas, por ejemplo, en mi vida cotidiana, ¿no? Mi vida cotidiana, pues me levanto, lo primero que hago es pues ducharme, desayunar, no desayuno prácticamente nada porque me entra otra vez sueño, en mi caso en concreto. Pero bueno, lo que propones es que en vez de que me ponga a hacer ejercicios inmediatamente, que es lo que suelo hacer normalmente, que haga menos ejercicios, pero más prolongado, ¿no? O sea que durante 1 hora siga trabajando, al cabo de 1 hora a lo mejor haga alguna flexión o algo parecido, depende de dónde me encuentre y con quién esté, ¿no?
0: Claro.
1: O sea, y así sucesivamente cada ciertas horas hacer a lo
0: Sí.
1: mejor 5 o 10 minutos de a lo mejor andar, correr o hacer actividades, no estar sentado en el sillón continuamente.
0: Sí, efectivamente. Tú, por ejemplo, te levantas y haces, no sé, 20 minutos o 15 minutos de estirarte un poco, ¿no? Suave, porque como pasamos de estar toda la noche inmóviles, ¿no? A veces muchas contracturas y cosas así se podrían prevenir. ¿Cuánta gente no se levanta de la cama y se va a coger, a poner un zapato y se quedan enganchados? Me quedé enganchada en el lumbar, porque eso le pasaba a mi padre. Y me acabo de levantar. No, bueno, te levantas, mueves un poco de estiramientos, tal, tomas tu tiempo. Y luego, claro, lo que yo te digo es cada hora, pues haces 5 minutos si puedes de caminar, de moverte. Si tienes que pensar, por ejemplo, estás preparando algo para pensar, pues en vez de quedarte mirando la pantalla, pensando, hazlo moviéndote, que además te va a ayudar más. O sea, hay otros estudios que se aprende mejor y pensamos mejor en movimiento. Entonces, camina, caminas y vas planeando, organizando, modificando. Y
1: Como
0: siempre
1: yo
0: que puedas
1: diría,
0: esto.
1: vamos, vamos.
0: Sí, esas conversaciones caminando, ¿no?
1: Vamos, vamos.
0: Y al final la gente acaba filosofando,
1: Susana, perdóname que tengamos que llegar a este punto, pero ya tenemos
0: ¿no?
1: que despedirnos porque el tiempo es algo que ya sabes que es importante, sobre todo en las ondas, en la televisión y demás. Yo me gustaría ya En un solo minuto, por favor, a todas las personas que nos están escuchando y nos están viendo, le digas una rápida idea de lo que mañana vamos a escuchar en la conferencia, que ya más o menos tenemos una idea, pero el por qué deben de acudir y aprender.

0: De esta conferencia que mañana nos vas a aportar para todos nosotros allí en el Faro de Alejandría. Tuyo es el micrófono.
1: Muy bien, gracias. Bueno, pues vamos a conocer cómo el movimiento, lo más importante, ¿no? Cómo el movimiento puede ayudar a mejorar nuestra salud cerebral. Vamos a ver determinados estudios que son bastante fascinantes, ¿no? De cómo podemos aumentar el volumen de nuestro hipocampo a cualquier edad. Muy importante, aumentar la neurogénesis también, que nazcan y se mantengan más neuronas, ¿no? También las conexiones neuronales. Vamos a ver un poquito así por encima, ¿no? ¿Qué podríamos hacer también en nuestra vida diaria? Como he hablado ahora un poco con Francisco, pues ¿qué podríamos hacer? Pues precisamente para eso, como a través del movimiento mantener nuestro cerebro, mantener su salud, prevenir enfermedades también, ¿no? Cerebrales.
0: Hoy quedamos con una idea sencilla, pero poderosa. Cuidar nuestro cerebro también significa escuchar el cuerpo y ponerlo en movimiento. Gracias, Susana, por recordarnos que nunca es tarde para aprender, cambiar y mejorar, porque a veces el primer paso para transformar nuestra mente comienza precisamente dando un paso. Muchas gracias, Susana, por estar aquí con nosotros, por recordarnos que realmente el cuerpo y el alma tienen que ir juntos, así como el movimiento y la transformación. Muchas gracias por estar aquí con nosotros. Espero que te hayas encontrado a gusto y sobre todo ese tiempo que nos has dedicado y sobre todo a todos nuestros oyentes y espectadores que están ahí seguro pendientes de mañana estar contigo en el Faro de Alejandría a las 7 de la tarde en la calle La Viga. Muchas gracias, Susana.
1: Muchas gracias a vosotros. Encantada de haber estado aquí.
0: Pues como suelo decir a todos nuestros invitados, desde Benidorm, ¡con amor!
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0: La ciencia ficción ya vive con nosotros. Un español se ha implantado varios chips bajo la piel para pagar sus compras, abrir puertas y realizar gestiones con un simple movimiento de mano. Ya no necesita sacar la cartera ni buscar llaves. Su propio cuerpo se ha convertido en una herramienta digital. Pero este avance es una pregunta inquietante. ¿Estamos ante un comienzo de una vida más cómoda o ante una sociedad en la que se muestra nuestra identidad, nuestro dinero y nuestra libertad quedan atrapados bajo la piel? Coméntanos esta noticia, Jesús.
10: Efectivamente, Francisco, como bien has comentado, la noticia parece sacada de una película, pero no. Ya está ocurriendo y está ocurriendo aquí en España. Evio Nielsen, un emprendedor bilbaíno, lleva 3 chips implementados bajo la piel y los utiliza en su día a día para acciones como bien has mencionado, pagar en comercios, abrir puertas y almacenar información personal sin depender siempre del móvil, las llaves o las tarjetas. Según explica, estos chips funcionan con tecnología NFC, parecida a las que usamos cuando pagamos en el con el móvil o acercamos una tarjeta contactless. La diferencia es que en este caso el dispositivo va integrado en el propio cuerpo. Nielsen insiste en que no se trata de controlar a nadie, sino de hacer más sencillo el día a día. También aclara que los implantes no tienen GPS, no permiten rastrear a una persona y pueden retirarse. El proceso, según se recoge en la noticia, no requiere una cirugía compleja. Se colocan bajo la piel con una jeringa especial y la sensación se compara con un pequeño pellizco. Aún así, el debate está servido, obviamente, como bien has mencionado, porque para algunos es una evolución práctica de la tecnología que ya usamos, pero para otros abre dudas sobre si la privacidad, la seguridad, la dependencia tecnológica y hasta dónde queremos integrar las máquinas en nuestro propio cuerpo. La lectura más cercana para los oyentes es esta, y es que hace años nos parecía raro pagar con el móvil, luego con el reloj, y ahora se habla de hacerlo hasta con la mano. La tecnología avanza, eso sin lugar a duda, muy rápido, pero cada paso nos obliga a preguntarnos no solo si algo se puede hacer, sino si realmente queremos hacerlo. Y te lanzo esta pregunta. Si mañana esta tecnología fuera segura y accesible, ¿tú te implementarías un chip para pagar o abrir puertas, o prefieres que el cuerpo siga separado de este tipo de tecnología?
0: Pues la respuesta mía te la voy a explicar directamente ya. No me voy a implantar ningún tipo de chip, ni me voy a implantar ningún tipo de llave dentro, por muy cómodo que eso repercuta el hecho de que cuando yo digo de abrir la puerta, simplemente sea poner la mano y ya está. No creo que eso sea lo más adecuado para la vida, precisamente porque yo ya me estoy negando a muchas nuevas tecnologías, sí. Quiero ser sabedor de ellas, quiero entender, pero si me preguntas a mí personalmente, no. Ni me voy a poner para pagar con la tarjeta de crédito a través de mi palma de la mano, que eso ya era consciente de esa noticia, y ni tampoco para abrir puertas, y mucho menos prepararos, porque esto viene de camino. Dentro de poco, igual que este español, se ha integrado ese chip en la piel, precisamente para poder conseguir de una manera o de otra abrir puertas y pagar cuentas bancarias. También nos vamos a encontrar que dentro de muy poco te podrán poner un chip en la cabeza, con lo cual simplemente con el pensamiento podrás llamar a las personas como igual que llamas con el teléfono móvil, igual que lo estás haciendo ahora mismo. Con el pensamiento podrás decir a quién llamas, incluso podrás estar hablando con esa persona con el pensamiento. Parece de ciencia ficción, pero es algo que la tecnología ya está avanzando y que ya sí que tiene que empezar a darnos un poquito de miedo, porque dentro de esta nueva tecnología el problema es que se está perdiendo la humanidad. Ya decían aquel que nuestro máximo enemigo, nuestro máximo depredador somos nosotros mismos. Los humanos somos nuestro. En el grupo de la cadena se dice estamos en la parte más alta, ¿no? Pero incluso para nosotros mismos. Bueno, Jesús, ¿qué más avances tenemos sobre esta tecnología de este español?
10: Bueno, yo por mi parte te diría que no, tampoco me implementaría nada. Y es verdad que no estamos hablando de un caso de implementación de tipo tecnológico, porque ya hemos hablado en este programa también de Neuralink, lo que en este caso ayudaría a personas con ciertas enfermedades que podrían poder mejorar en su día a día. Y hablamos de este efecto Neuralink, que es de lo más, ¿no? Pero son cosas diferentes. Una cosa es más por tema de salud, en este caso es más por tema de a la hora de su día a día de acciones, ¿no? La verdad que yo recuerdo, y estos casos me vienen simplemente cuando yo era mucho más jovencito, y unos casos, primeros casos que conocía era de un finlandés que tenía en el dedo, se implementó un USB de tal manera que siempre que quería conectar su USB estaba cansado de perder, estaba cansado de no encontrarlos, y como lo utilizaba de manera constante, simplemente en el dedo un USB. Eso parecía algo distópico, y ahora, sin embargo, si me lo cuentas de alguien que lo haga de esa manera, ya no me parecería tan distópico. También hay que entender que al final buscamos facilidades en muchísimas actividades cotidianas nuestras de nuestro día a día. Y un ejemplo te lo pongo. El aire acondicionado, ahora mismo que estamos hablando del calor, ahora mucha gente lo quiere con wifi. ¿Por qué? Porque es tan fácil como conectarte desde el móvil, y de tal modo, si ya sales de trabajar, conectas y le dices al aire acondicionado que se encienda para que cuando llegues a casa ya tengas la casa fresquita. Son comodidades que cada día vamos con la tecnología que dan dando esa posibilidad que vamos adquiriendo y queriendo.
0: Bueno, pues dentro de poco nos estaremos aquí ya hablando como en el 2001 Odisea del Espacio. Ahí os dejo ese mensaje porque creo que esa película es muy reflexiva de lo que nos puede pasar y ¿a dónde vamos encaminados? Un pequeño detalle, que aquellos que no lo sepan todavía, como sabéis, ya se ha aprobado en el Parlamento Europeo la activación del euro digital, con lo cual, si encima no, que aunque no lleven GPS esos aparatos, como evidentemente cada cosa que hacemos es gastando, vamos a estar geolocalizados en todo momento, y no solamente en todo momento, con un historial desde que empezamos hasta que nos acostamos. Yo creo que la tecnología viene para ayudar, pero no para usurpar nuestra propia identidad, que también lo conseguirá hacer, porque aquel que tenga nuestros chips también tendrá el poder de hacer lo que quiera con nuestro cuerpo. ¡Vamos con la siguiente noticia!
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0: En los últimos días se ha hablado mucho de que Europa ya ha aprobado la polémica ley de conocida como Chat Control. Pero no es exactamente así. Lo que ha aprobado el Parlamento Europeo es una prórroga de las normas que existen desde el 2021 para detectar ciertos delitos en Internet. Una gran polémica sigue pendiente. ¿Permitir o no la vigilancia de los mensajes privados y cifrados? Esa normativa todavía no ha sido aprobada, pero eso es importante, no confundir la prórroga temporal con una ley que podría cambiar por completo nuestra privacidad en Internet. Jesús, cuéntanos la noticia.
10: Efectivamente, estábamos hablando hace un rato de control, y de control a control pasamos a los mensajes. Si antes hablábamos de un posible control financiero en un futuro, ahora estamos hablando de un control a nivel de mensajes de privacidad. Y es que la Unión Europea vuelve a estar en el centro de esta polémica tecnológica y derechos digitales. El Parlamento Europeo ha dado luz verde a una prórroga del llamado Chat Control 1.0, como bien has mencionado, una medida que permite a las plataformas digitales aplicar de forma voluntaria sistemas para detectar material de abuso sexual infantil en comunicaciones online. La autorización se mantendría hasta 2028 o hasta que se apruebe una norma permanente. El objetivo declarado es combatir la difusión de contenidos de abuso sexual infantil en Internet. Ese punto genera bastante consenso, pues nadie discute la necesidad de proteger a los menores. La controversia aparece en el método, Los críticos alertan de que escanear mensajes privados puede abrir la puerta a una vigilancia masiva, errores de detección y posibles abusos. Según medios europeos, las conversaciones cifradas de extremo a extremo como WhatsApp o Signal quedarían excluidas en la versión aprobada por el Parlamento, aunque el debate sobre futuras normas sigue abierto. También han generado críticas la forma en la que salió adelante. Diversos medios señalan que, aunque hubo más eurodiputados votando en contra que a favor, no se alcanzó la mayoría absoluta necesaria para bloquear la medida. Hacían falta 361 votos y la oposición reunió 315. La lectura para los siguientes es clara. Estamos ante uno de esos debates donde dos bienes importantes chocan de frente. Por un lado, la protección de los menores, por otro lado, la privacidad de millones de ciudadanos que no han cometido ningún delito. La cuestión no es si hay que perseguir el abuso infantil, porque eso está fuera ya de duda. La cuestión es hasta dónde debe llegar el control tecnológico para hacerlo. Por tanto, sí, Europa busca más herramientas contra delitos graves en Internet, pero el gran reto será que esa protección no termine normalizando la vigilancia de las comunicaciones privadas. La pregunta, Francisco, es ¿dónde pondrías tú el límite? ¿Aceptar cierto control de mensajes para proteger a menores o defender la privacidad, aunque eso obligue a buscar otros métodos de investigación?
0: Pues es muy difícil utilizar... Esto que me acabas de decir es muy difícil de canalizarlo, porque por un lado sabemos todos que los medios de comunicación, lo que serían las mensajerías, se cuenta prácticamente todo y se puede deducir de una manera o de otra lo que está sucediendo. La pregunta es si yo quiero de una manera o de otra controlar a toda la gente y utilizo esa información para controlar, saber lo que hacen y lo que dicen, o para averiguar algún delito, tanto si es presente como si es pasado, como si es futuro. Las preguntas son muy relativas. La cuestión es, ¿ese control quién lo controla? ¿Quién decide que realmente cuál es el uso adecuado justamente de ese sistema de comunicación? A ver, no vamos a ser ignorantes. Al día de hoy ya sabemos que nuestros teléfonos están intervenidos. Sabemos que todo lo que hablamos se escucha y queda grabado y que normalmente solamente lo utilizan en el supuesto de que se haya cometido algún delito y entonces van tirando de ese tipo de teléfonos. La cuestión es que muchas veces no solamente se utiliza para eso, sino que se utiliza para manipular, para espiar y para predecir posibles circunstancias que, si no lo supieras, pues evidentemente no lo controlarás. Yo creo que vamos a tener que cambiar de mensajería y vamos a tener que dejar el ChatGPT por el bolígrafo y el papel, que creo que es lo más acertado si no queremos que nos empiecen a investigar. Bueno, pues yo por un lado estoy a favor, por otro lado estoy muy en contra, pero ahora mismo estoy más en contra que en favor, porque por desgracia aquellas personas que están rigiendo nuestras vidas, que son nuestros políticos, no quieren utilizarlo para poder darnos una mejor vida y una mejor seguridad. Lo están utilizando para poder controlarnos y para poder marcar que nuestras decisiones vayan en la orientación a sus necesidades o sus ambiciones. Con lo cual, pues creo que te he respondido claramente, Jesús.
10: Efectivamente, en este caso, Francisco, cuando se habla de normas de que dependan de políticos, es verdad que estamos un poquito en esa situación. Ya hemos perdido tanta confianza, nos han provocado mucha desconfianza, que lo que se nos dice hoy puede cambiar mañana. Lo que hoy podamos aceptar posiblemente sea mucho más peligroso en el futuro, hasta donde nos pueda llevar. Entonces, sí es verdad que es una situación muy delicada, donde sí es verdad que estamos a favor de la lucha contra esos criminales de abuso infantil. Y claro que es una herramienta buena en la que se puede utilizar, sobre todo si hay, por ejemplo, una orden judicial. El problema es que aquí en muchos de estos casos lo que se prevé es que sin orden judicial se pueda tener acceso a ese tipo de mensajes. Pero bueno, como bien dices, ¿quién está detrás de todo esto? ¿Qué realmente cuáles son las razones reales por las que se querría llevar aquí? Está claro que hay ciertas aplicaciones que están en contra de todo este tipo de situación y que pretenden y quieren seguir con esa privacidad, como pueda ser Telegram, que en eso siempre se ha destacado. Veremos hasta dónde llega, Fran. Veremos cómo irá, pero como dices tú, hay un futuro muy, muy, muy incierto con todo este tipo de situaciones.
0: Pues para aquellos que no sepan muy bien de qué estamos hablando, podemos utilizar una película que no me acuerdo ahora mismo el título. Seguramente si lo buscas rápido lo vas a encontrar, Jesús. Esa película en la que Willie Smith, digamos, es controlado y es perseguido por todas las redes sociales, y bueno, pues que incluso le quieren condenar a un delito para poder conseguir una grabación que las nuevas tecnologías pues estaban persiguiendo. Yo creo que esa película es relevante de cómo los poderes, no quiere decir que sean los gobernantes, sino incluso muchas personas que son los directivos de esos aparatos, nos pueden controlar y manipular todas las pruebas para que una persona que no ha hecho nada en su vida y que es una persona normal y corriente lo puedan convertir en un delincuente y ser el más buscado, no de Estados Unidos como figura en esta película, sino de España o de cualquier parte, porque incluso en el argumento de la película se está viendo cómo aquellos agentes que están persiguiendo a Willie Smith, que es el protagonista, se dan cuenta como que están siendo manipulados. O sea, son policías normales y corrientes que simplemente cumplen órdenes, y con el concepto de que cumplen órdenes no saben que están cometiendo un delito, que están favoreciendo al delincuente, que en este caso no es Willie Smith, que es el propio director de esa compañía que quería salvaguardar un código secreto para todos los agentes que estaban distribuidos por todo el planeta. Bueno, pues ¿has conseguido el título o pasamos a la siguiente noticia?
10: Creo que estás hablando de Enemigo Público.
0: Enemigo Público, justamente ese título. Creo que todos, para que entendamos la magnitud de esta noticia de la que acabamos de hablar, creo que debemos de recordar esa película y verla para que nos hagan conciencia de qué tipo de cosas no tenemos que permitir. Y lo que sí que tenemos que permitir es ir a la siguiente noticia.

0: Lo que debería de ser un día tranquilo en la playa estuvo a punto de terminar en tragedia. La rápida actuación de varias personas evitó un desenlace muchísimo peor. Un suceso estremecedor que ha dejado una pregunta en el aire. ¿Cómo puede desatarse tanta violencia en apenas unos segundos? Jesús, vamos con la noticia.
1: Efectivamente, Francisco, estamos hablando de algo que ocurrió en Benidorm, en la playa de Poniente, y es que ha sido detenido un hombre en Benidorm por intentar ahogar a una joven y a un niño. Suceso grave ocurrido en este caso en la playa Poniente, como os he mencionado, donde un hombre fue detenido después de intentar presuntamente ahogar a una joven en el agua y poco después intentar meter la cabeza de un niño en la arena. Los hechos ocurrieron el pasado martes, que según la información publicada de fuentes cercanas a la investigación. Según el relato recogido por la noticia, cuando el detenido intentó meter la cabeza de la joven bajo el agua, la pareja de ella intervino y se produjo un forcejeo. Después, el hombre se dirigió hacia la orilla y allí habría intentado meter la cabeza de un menor bajo la arena con intención de ahogarlo. En ese momento intervinieron varias personas, entre ellas el jefe socorrista de la playa, que se abalanzó sobre él y logró reducirlo. Después llegaron agentes de la policía local de playas que detuvieron al varón, posteriormente puesto a disposición de la Policía Nacional. El hombre ha ingresado en prisión provisional. La investigación queda pendiente de la evaluación forense, que deberá determinar si padecía algún tipo de trastorno o si pudo estar bajo los efectos de alguna sustancia estupefaciente en el momento de los hechos. La noticia en este caso no aporta ningún tipo de edades ni identidad a las víctimas ni más detalles sobre su estado, así que conviene no ir más allá de lo confirmado. Lo que sí deja claro es la importancia de la intervención rápida de la gente que estaba en la playa de los socorristas. Y te lanzo la pregunta, Francisco, cuando pasan hechos así en una playa tan concurrida como Poniente, ¿crees que valoramos lo suficiente el trabajo de socorristas, policía local y personas que intervienen en los primeros minutos? Y una segunda pregunta, ¿alguna vez te has encontrado con algunos hechos semejantes o parecidos mientras estabas en la playa?
0: Pues a la primera pregunta, yo creo que no lo valoramos lo suficiente. Vuelvo a insistir como lo que nos pasó con el tema de los incendios, lo que hemos hablado de los incendios. Solamente nos acordamos de estas personas en el momento en el que las necesitamos. Luego, con el tiempo, se van diluyendo pues progresivamente, puesto que muchas veces, bueno, pues ya forman parte de nuestra vida y es algo monótono. Y en referente a si me ha pasado a mí algo parecido en la playa, no. Lo más parecido que me ha pasado a mí en la playa es hace muchísimos años, cuando yo venía a veranear, estaba con una chica y justamente en el mismo tiempo que estábamos metidos en el agua, llegó un caco y le robó el bolso a la chica. Empezamos a correr detrás del caco y hasta que conseguimos recuperar el bolso, evidentemente ya estaba vacío, se habían llevado la cartera, todas las pertenencias, y al mismo tiempo también decirte que bueno, pues fueron momentos un poquito de angustia y decir qué hago y hasta dónde podemos llegar. Las circunstancias, así evidentemente no es lo mismo un robo que un atraco. Yo lo que sí que quiero decir en referente a la noticia que acabas de anunciarnos es ese tipo de impunidad cuando alguien lo declaran que no es estable, o sea, que ha cometido ese tipo de delito no por una circunstancia puntual, sino por alguna inestabilidad o incluso achacándole algunas drogas o algunos estupefacientes que se haya tomado, que es lo mismo, pero bueno, ahí podemos decir que incluso fuera bebido y demás. Yo creo que una persona cuando hace ese tipo de actos no hay que incluirles esos atenuantes y hay que machacarlo, porque una persona que es inestable emocionalmente, esto que ha cometido lo volverá a cometer otra vez, y hay que dar ejemplo de que la impunidad no solamente hay que declararse de que uno está afectado mentalmente. Yo particularmente no sé de qué va el caso, sí que entiendo de que si una persona intenta ahogar a otra en el mar, ya que se ve directamente, y al mismo tiempo cuando sale del agua intenta asfixiar a un niño pequeño, que deduzco que tendría que ser el hijo o algún pariente cercano de la misma mujer que en este caso fue ahogada, pues yo creo que eso no se puede quedar impune, eso no creo que se quede. Y alabo no solamente a ese socorrista que ha conseguido reducir a ese individuo para que esté ante la justicia, sino entiendo que a otros bañistas que estaban allí, que también apoyarían para que esta persona ahora mismo esté entre rejas y espero que esté durante muchísimo tiempo. También también, no nos olvidemos, hay que ponerse de paso hay que ponerse en la cabeza de ese hombre para saber por qué hizo esa serie de acontecimientos que tanto terror sembraron en la playa de Poniente de Benidorm en este día, que no recuerdo el día que fue. Bueno, Jesús, ¿alguna cosa que aportar sobre este caso en concreto?
1: Por mi parte, la verdad que no, es una situación que obviamente nadie espera, ni se lo espera en estos casos, pero bueno, al final también se alaba la gran actuación, ya no solamente de los socorristas, sino también de los policías y de la gente que estaba ahí. Al final estas situaciones se sacan lo mejor de unos y por desgracia se saca la peor parte, que es la que se ha llevado en este caso tanto el susto de la mujer como el susto del niño. Bueno, esperemos que no veamos más situaciones así aquí en nuestras playas ni por supuesto en ningún lugar.
0: Pues vamos a seguir viendo y escuchando esos pequeños comercios de barrio que están con nosotros todas las semanas y son los que hacen que esto tenga sentido y sobre todo que podamos daros todas estas noticias. Vamos con los pequeños comercios de barrio, que son los que más empleo generan y sobre todo los que le dan vida a nuestro municipio.

0: se arruinaron, los borraron en China. Decenas de miles de jóvenes se quedan de repente sin hogar, no por dinero, sino porque el sistema los borró. Imagina una sociedad donde todo lo que haces,
1: todo lo que dices y todo lo que compras es controlado y evaluado por las autoridades. Esto es lo que el Partido Comunista Chino llama crédito social.
2: Usando el mecanismo del crédito social, podremos establecer una lista negra de personas y crear un sistema de castigos basado en una teoría científica. Estos castigos servirán como látigo para reconstruir los valores morales.
0: Nuestra sociedad lo necesita. El sistema de crédito social del país decide quién es confiable, pero si estás en la lista negra, es fin del juego. Tu WeChat Pay deja de funcionar. No puedes recibir tu salario. No puedes comprar comida. Ni siquiera reservar un billete de tren. Es como estar vivo. Pero digitalmente muchos ahora duermen en las calles, cortados de todo, trabajo, vivienda, incluso comunicación. Todo porque una app, un algoritmo decidió que no es ciencia ficción.
1: En China es una realidad. Luego, existen galerías públicas de fotos de ciudadanos en la lista negra. Incluso hay una aplicación que muestra quién a tu alrededor está endeudado.
0: No son criminales, no robaron, engañaron ni dañaron a nadie. Simplemente cayeron demasiado bajo en una puntuación y desaparecieron del mundo digital. Los críticos dicen que es un vistazo al futuro donde la tecnología no solo rastrea tu vida, sino que la controla. Así que pregúntate, si toda tu vida dependiera de tu reputación digital, ¿cuánto tiempo pasarías antes de ser eliminado?
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0: En Alicante nos espera Carlos. ¿Qué tal? Buenas tardes.
1: Hola, buenas tardes.
0: Adelante, tiene la palabra, vamos, Carlos.
1: Miren, yo les oigo, procuro irlas casi todas las tardes.
0: Gracias.
1: En primer lugar, le quiero indicar que soy médico de familia, que tengo que atender a una zona de la población, pues, obrera y con gran componente de inmigración, en donde se está sufriendo la crisis de una manera importante, en donde la gente se está dando cuenta que con sus pensiones están viviendo varios miembros de la familia acogidos porque han perdido todo lo que tienen. Porque esta situación tan insostenible generan tristeza, desánimo. La gente está empezando a abandonar los medicamentos que toman, porque los 10 euros que tienen en el bolsillo es para comer mañana y no para comprar su medicamento sobre una patología que no duele, como es la hipertensión, como es la diabetes, incluso como es el colesterol. La situación es dramática. Todos los días veo las tertulias y les puedo asegurar que no llego nunca a casi ninguna conclusión. Le diría al profesor, bueno, al profesor Bernardo, que estoy completamente de acuerdo con él en toda su forma de planteamiento, y al señor Corbacho le diría que los políticos no basta con la voluntariedad y un micrófono, hay que tener un nivel de preparación. Lo mismo que a mí, para ser médico necesito cualificarme casi siempre de forma constante. Ustedes únicamente tienen la voluntad. Y si con la voluntad fuera suficiente, les puedo poner un ejemplo. ¿Por qué no cogen los políticos un avión, colocan al comandante en la torre de control, y si es tan fácil llevar un avión, súbanse todos ustedes? Lo mismo nos hacen un favor, a lo mejor. Verán ustedes que no es fácil llevar un avión, como no es fácil dirigir un país. Se requiere preparación, no solamente voluntariedad. Perdonen la voz porque me emociono, porque veo sufrir a la gente día a día. Y ante toda esta situación en la que estamos viendo, pues la verdad es que comentamos y cada vez el empobrecimiento es progresivo, nos están apretando las tuercas poco a poco y estamos llegando a una situación en donde realmente no vemos salida alguna. Y estamos sufriendo una pérdida de calidad. No estamos ajustando nada, estamos perdiendo calidad en todos los aspectos que hay. Les pediría una voluntariedad de rehacer las cosas, y probablemente el premio que tendríamos que hacer todos los ciudadanos es urnas vacías, completamente vacías, porque es la única manera pacífica que tenemos de que esto cambie. Ustedes se tienen que marchar todos, porque no tienen representatividad moral ninguna, legítima sí por los votos, pero la moral la han perdido ustedes hace mucho tiempo, jugando con los ricos, jugando con los poderes fácticos. Y aquí estamos todos cada día empeorando. Podría decir más cosas, quizás dos dichos que la gente puede entender. Que la fiesta de Blas la pagamos los demás y que esta jodienda no tiene enmienda. Y una cosa a los eurodiputados, que puedan viajar en turista, que no pasa nada. Que si cruzan las piernas, no creo que se les necrose el pene por ir con las piernas cruzadas 3 horas a Bruselas. Probablemente algún abuelito mío se podría tomar el jarabe de la tos, al cual ahora tienen que renunciar, porque los políticos se han acordado más de los de a pie que de otros para recortar. Muchas gracias.
2: Pues ya estamos a unos minutos de terminar este programa, después de 3 horas que estamos aquí debatiendo sobre todo esas noticias de nuestro entorno, esas que realmente nos preocupan, esas que realmente nos hacen llamar la atención, pero sobre todo esas noticias que tenemos que tenerlas en cuenta, porque muchas veces escuchamos por escuchar, pero en realidad hay que evaluar todo eso que está sucediendo, muchas veces para poder mejorarlo, pero otras muchas más para poder evitar que ese futuro catastrófico que nos depara podamos resolverlo. Bueno, Jesús, que nos queda unos cuantos minutitos, ¿cómo te ha ido a ti la jornada de hoy?
3: Bueno, hemos empezado con noticias, la verdad que bastante llamativas. Y sí, últimamente nos habéis estado escuchando en el programa hablando sobre inteligencia artificial y todo lo que vengan con las nuevas tecnologías. Y es que desde aquí creemos que es importante que la gente sea consciente y vaya dándose cuenta de cómo está avanzando todo este tipo de situaciones. Porque sin lugar a dudas, la tecnología es algo que ya no estamos hablando del futuro, sino es algo que ya está en el presente y que nos va a y vamos viendo cómo nos está acompañando poco a poco cada vez más. Pero tanto por un lado, por esos avances tecnológicos, como por otro lado, todos esos avances de esas decisiones políticas y económicas que se están llevando a cabo o se quieren llevar a cabo con un fin, ya sea para bien o por un fin un poco no tanto más cómodo o sobre todo fácil para los ciudadanos, en estos nos incluimos nosotros obviamente, y creemos que es importante que todos los que nos estéis escuchando estéis también pendientes de esas noticias, que podáis escucharlas igual que nosotros las escuchamos y las leemos, para que vosotros también saquéis vuestras conclusiones y vuestras opiniones, y que en vuestro día a día también tengáis en cuenta que a la hora de tomar decisiones a nivel laboral también sepáis en qué situación os encontráis, porque sin saber cómo nos movemos, no sabremos cómo podremos llegar el día de mañana. Yo, por supuesto, tengo una visión mucho más optimista, ya os lo avanzo desde aquí, en lo que respecta a la inteligencia artificial y todo lo que conlleva, no solamente sobre ello, y pienso que podremos adaptarnos un poquito más, un poquito menos, un poquito mejor, un poquito peor, pero podremos llegar a adaptarnos y buscar algún equilibrio entre una cosa y otra. Pero bueno, veremos cómo avanza. Muchísimas gracias a todos los oyentes que han estado. Muchísima suerte a la selección española, que ya estamos en una fase final que es bonita. Mañana jugarán en las semifinales Francia contra España. A ver qué tal, a ver si lo logramos alcanzar esa final y veremos qué pasa. Y aquí desde Benidorm, por supuesto, hay que tener en cuenta que si en caso de que pase Inglaterra, Francisco, ya sabes esto, cómo se puede. Porque sí, se podría llevar una final Inglaterra-España, quizás se pueda llevar a cabo, y en caso de que lo hubiese esa final de Inglaterra-España, ya sabemos cómo estaría Benidorm. No sería la primera vez, ya que recuerda que vivimos, además, estuvimos justamente tú y yo juntos, vivimos esa final de Eurocopa entre España e Inglaterra, en la que se llevó la victoria a España en esa Eurocopa, ¿no? Así que, bueno, quién sabe, a lo mejor si se vuelve a repetir otra vez esa misma situación.
2: Pues esperemos que todo sea plácido y que la gente mantenga que una cosa es el deporte y otra cosa es la violencia que se pueda generar precisamente por ese miedo a perder algo que ni siquiera existe. Bueno, pues también aprovechando un poquito el fútbol, quiero hacer esa reflexión que en muchas ocasiones hemos estado hablando aquí en nuestro programa, el pan y el circo. El pan, que es las paguitas esas que nos dan para que estemos conformes, y el circo, que sería el fútbol, con el que nos distraen, con el que nos tienen embobados y con el que no nos dejan pensar y no nos dejan ver otras cosas que están pasando peores y que tendríamos que focalizar nuestra atención. Bueno, pues aquí, hasta aquí ha llegado nuestro programa. Muchísimas gracias, Jesús, por estar aquí otra semana más conmigo, con nosotros, porque realmente gracias a ti esto puede ser mucho más dinámico y sobre todo mucho más completo. Recordamos a todas las personas que están ahora mismo escuchándonos y viéndonos, que sobre todo aquellas que nos habéis estado mandando mensajes a través de las redes sociales, haciendo esas preguntas que no hemos podido contestar en este momento, y sobre todo por el WhatsApp, que hoy sí que ha tenido una temperatura muy especial en el 644-944-408. Lo siento mucho no poder haberos respondido y haberos sacado esos audios que hemos podido ir canalizando, pero el tiempo es lo que tiene y no nos daba tiempo por la consecuencia de todo lo que hemos hecho tan seguido. Bueno, pues sin más que decir, yo os tengo que dejar, que tengo que coger el tren camino al amor o lo que surja. Cojo el tren esta tarde para estar allí en el plató, para ver esa persona que ha decidido conocerme, a ver si soy esa persona adecuada para su futuro, y por supuesto yo también tengo que ver esa persona si encaja en mi futuro y si está dispuesta a dejarlo todo para venirse aquí a Benidorm, a este paraíso en el mundo, este paraíso en España, este paraíso en Alicante, este lugar donde yo disfruto y vivo. Y siempre para despedirme digo, desde Benidorm, con amor. Nos vemos la semana que viene. Chao.
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6: Muy buenas, amigas y amigos, bienvenidos una semana más a Río de la Vida. Hoy arrancamos con una noticia que nos hace muchísima ilusión compartir con todos vosotros. Ya hay fecha oficial para la quinta gala nacional de pesca Río de la Vida. Será el próximo 19 de septiembre en Arroyo de la Encomienda, en Valladolid, y donde van a volver a reunirse 100 de los mejores pescadores de España. ¿Y quién sabe? Quizás uno puede ser tú. Sí, efectivamente, tú que estás escuchando en estos momentos. Y ahora sí, comenzamos un programa que nos llevará de un continente a otro. Vamos a viajar lo primero hasta la Patagonia Argentina, donde nuestro compañero Pablo Saraco nos va a descubrir el río Limay en su tramo medio, uno de esos destinos soñados por cualquier amante de pesca deportiva. Después vamos a regresar a Arroyo de la Encomienda junto al río Pisuerga para hablar de feeder con Asier Descalzo. Vamos a analizar la evolución del río, la llegada

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2: Aquí nuevamente Pablo Saraco. Saludo a todos los oyentes y seguidores de Río de la Vida. En este caso voy a seguir la descripción del río Limay en su parte media, Limay Medio, como lo denominamos aquí, que es la parte comprendida entre la represa de Pichipicún-Leufu y el embalse Ezequiel Ramos Mejía, generado por la represa del Chocón. Desde el embalse, que es casi un mar interior, se movilizan al río en época de reproducción o simplemente migraciones tróficas durante toda la temporada, marrones enormes, marrones trofeo. Son las marrones migratorias potádromas típicas de la cuenca del Limay. Y además tiene una excelente población de peces residentes, tanto marrones como arcoíris, pero que no llegan a las tallas de estas marrones migratorias. Es un río de gran caudal, el cual va a tener variaciones durante la temporada, dado que esta dinámica la maneja la represa de Pichipicún, con distintas erogaciones en metros cúbicos que pueden ir desde la mínima, que son 200 metros cúbicos, hasta 1400. Eso va a depender de la época del año. Por ejemplo, en primavera y fin de temporada aumenta la erogación, vamos a tener caudales normalmente altos, y durante el verano caudales medios a bajos. Por lo tanto, se enfoca generalmente la pesca de las marrones migratorias a principio y fin de temporada, con líneas de hundimiento tipo shooting lines con corredores de monofilamento, para poder lograr distancia y así de esta manera poder cubrir mucha más agua. Un lanzamiento, digamos, promedio necesario para poder tener buenas chances con estos peces, estamos hablando de unos 18 a 25 metros, por eso se utilizan estas shooting lines. También en la época estival o con caudales bajos se pueden pescar incluso hasta con línea de flote y moscas atractoras, secas atractoras o ninfas. Sin embargo, estas últimas técnicas se utilizan más para los peces residentes, sean estas marrones u arcoíris. Se pesca también, dependiendo del caudal, en brazos secundarios, porque aquí en este segmento del río Limay se forma un marcado delta con grandes posibilidades de pescar aguas más pequeñas, como les decía, en estos brazos que se alimentan del río principal, por supuesto. La forma de llegar al río Limay es un vuelo directo desde Buenos Aires hasta la ciudad capital Neuquén, y desde allí tenemos 200 kilómetros hasta el pueblo de Piedra del Águila, donde nos podremos alojar, contratar un guía y pescar este río, que también, obviamente, al igual que el Limay Superior, se puede flotar con botes de deriva a remo. También, claramente, se puede vadear, pero como les

decía, es agua grande y se va a dificultar un poco también dependiendo si la represa está erogando mucha agua, ¿no? De modo que, bueno, este es otro lugar para aquellos que quieran pescar la trucha de su vida, básicamente, en este caso, truchas marrones. Queda la propuesta hecha. Si no conocen el río Limay, no dejen de hacerlo. Visítenlo aquí en Patagonia Norte, Argentina.

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1: Y hoy hablamos de Feeder, desde uno de los lugares más ligados a la pesca en Castilla y León. Arroyo de la Encomienda, sede, año tras año, de esa gala nacional de pesca y punto de encuentro de una de las comunidades de pescadores más apasionadas de toda la región, junto a ese río Pisuerga. Hoy nos acompaña Asier Descalzo, pescador de Arroyo, miembro de un club muy querido por este programa, además, Arrofle. Muy buenas, Asier, ¿cómo estás? Bienvenido a Río de la Vida.
2: Muy buenas, Óscar, ¿qué tal estamos?
1: Bueno, oye, que rodeado de Arroyo de la Encomienda, del río Pisuerga y de una gala nacional año tras año. No te quejarás.
2: Nada, para nada, aquí en Arroyo hay demasiado. La pesca está muy bien.
1: Decíamos la cuna, la ciudad y el alcalde de todos los pescadores. Bueno, pues ahí está, Arroyo de la Encomienda. Asier, siempre decimos aquí en Río de la Vida que en Arroyo de la Encomienda es ese pueblo de pescadores. ¿Qué tiene ese Pisuerga a su paso por Arroyo para enganchar a tanta gente?
2: Pues no sé, yo creo que al final tantos puestos que hay aquí en Arroyo, desde Monasterio, La Presa, hasta el Parque del Socayo, hay mucho puesto y sobre todo mucha variedad de peces.
1: Sí, pues fíjate que eso se quejaba la gente, de que no había tantos puestos.
2: Nah, o sea, puestos hay. O sea, al final tienes cachos, pues en la presa y de abajo de Monasterio, pues tienes la playa y es buen cacho también. Luego ya todo lo de la zona de los campos de fútbol de La Vega también tienes bastante puesto. Y luego ya todo lo del Socayo y Arroyo, los huertos, también pues tienes cachos para poder pescar, que normalmente suelen estar todos ocupados. Pero...
1: claro, eso es que es buen sitio.
2: Ese es el problema.
1: Oye, el Pisuerga de hace 20 años, estarás de acuerdo conmigo que no es el mismo de hoy. ¿Qué ha cambiado ahí dentro y cómo lo notas tú cuando sales a pescar?
2: Lo que ha cambiado claramente, yo creo que es la calidad de los peces. Antes me acuerdo que yo cuando empecé con 10 años o así ya en Arroyo pescando con mi tío, lo que veíamos en Arroyo había carpas de 12, 13 kilos y carpas muy buenas. Ahora lo que ha bajado es muchísimo. Ahora como mucho puedes encontrarte una de 5 y da gracia.
1: Hombre, alguna habrá de dos cifras, pero claro, es complicado.
2: Pues yo llevo muchos años ya pescando y hace muchísimos años que no la consigo. Y eso, que he hecho horas, pero no hay manera.
1: ¿Cuáles pueden ser esos factores que ya no hay carpas tan grandes en esta zona?
2: No sé si tanta gente que viene a pescar aquí a Arroyo o tal, o que ya mucha gente también le gusta mucho el cangrejo, y a lo mejor yo no sé si se las han llegado hasta llevar y todo, pero no, por lo demás...
1: Muy común, ¿eh? Lo de, bueno, en todo el país, lo de cambiar los peces de sitio, que en este programa de radio ya hemos dicho que, por favor, que no nos muevan.
2: Exactamente. Yo creo que puede que se las lleven, no sé, ya te digo que ha cambiado muchísimo en ese aspecto.
1: También el siluro, que ya es una realidad en el Pisuerga. ¿Qué sensación hay entre los pescadores de Arroyo? No sé si lo ven como una amenaza, como una oportunidad también, o simplemente como algo que es con lo que hay que convivir.
2: Mira, yo que soy pescador de feeder y compito y eso, para mí el siluro aquí, pues no me hace gracia, la verdad. Le veo mejor donde está en Zaragoza y eso, ahí está mucho mejor. Pero bueno, luego, por ejemplo, tengo amigos que les gusta el siluro, entonces pues están encantados. Ya sabes que depende de los gustos, a gusto los colores.
1: Sí, ¿qué tal? ¿Es pescan por Arroyo ya los siluros?
2: Sí, yo ya, bueno, he sacado alguno. Y he visto sacar alguno ya de metro 20, o sea que...
1: Comentaban por ahí de unos 60 también.
2: Sí, no sé si vi un vídeo de un chico y ahí en la presa de Monasterio y sí que tenía ya el metro y medio, por lo menos, o metro 60.
1: Pues ya están aquí entre nosotros y no ha sido el año pasado ni hace dos.
2: No, están aquí, ya llevan tiempo y es una realidad. Y yo creo que ha bajado bastante el nivel de peces porque pues ellos se alimentan de ello al final. es lo que tiene.
1: Efectivamente. Además, yo no sé si tú como pescador de feeder has visto una caída de barbos.
2: De barbos no tanto, pero sobre todo lo que he visto es una caída de carpines y carpa bastante grande.
1: No, te digo porque como la posición del siluro suele ser la que tiene el barbo, o la que tenía, mejor dicho.
2: Sí, pero ya te digo que, por ejemplo, yo en feeder sigo sacando barbos y no tengo ningún problema, ¿sabes? Lo que lo he notado de un año a otro, por ejemplo, es el carpín muchísimo. El carpín le nota muchísimo de hacer una sesión desde que sacas 20 carpines o así, ahora mismo estar sacando 4, 5, 6, o sea, no sé. Es lo que más lo he notado yo.
1: El de 1,60 y el de 1,20
2: sí,
1: que están atizando por ahí por Arroyo de la Encomienda.
2: Oye, sí, está bastante.
1: Bueno, vamos a dejar el siluro, si podemos, de lado. Vamos a hablar de feeder, que hace tiempo además que en Río de la Vida no hablábamos de esta modalidad que tanto nos gusta, pero seguramente la pieza más importante de este feeder, del montaje, es el cebador. ¿Qué importancia le das a elegir el buen tipo de cebador según la distancia, según la corriente, el escenario? ¿Cuál es el error más común que ves cuando lo elegimos?
2: Yo el cebador, lo que más uso en río, claramente, y sobre todo depende del tiro y todo eso, yo es el cebador con de jaula, o sea, el de tal, pero con pad. Es el que más uso en el río, ya que lo que me ayuda es a que se me quede sobre todo fijo en un sitio y ayuda bastante las patas. Depende de la distancia también. La distancia, si estás pescando cerca, con una jaula redonda bastante bien, de 40 gramos te vale. Si ya buscas más distancia, tienes que meter mucho más peso y se nota bastante.
1: ¿Hay alguna forma, porque siempre preguntan los pescadores, de llegar más lejos con un cebador más pequeño?
2: Sí, les hay diferentes tipos. Hay uno con jaula que tiene como el plomo abajo, que es como que hace como una flecha. Ese, para lanzar a gran distancia, está muy bien. Es el que uso yo.
1: Sí, bueno, cuando hablamos de errores más comunes, cuando lo elegimos, siempre yo creo que, fíjate, que un factor importante es eso, saber elegir bien el cebador en cada momento y qué distancia vas a usar. Porque meter un cebador de 60 gramos para 20 metros, quizás es un gran error.
2: Nada, no merece la pena para nada. O sea, al final le metes mucha más tensión a la caña y es que no es necesario. Ya te digo que pescando cerca, con uno de 30 a 40 gramos te vale. Porque al final el tiro sobre todo está en medio del río y más para adelante.
1: Lo único que en Arroyo de la Encomienda sí que es verdad que hay veces que viene fuerte.
2: Sí, la verdad es que aquí en Arroyo el tiro viene con ganas.
1: Pero bueno, sí que con uno de 40 sí que lo haríamos.
2: Sí, en la orilla claramente sí. Ya si quieres buscar más distancia, pues tienes que meter más peso. Y ya te digo que si le metes el cebador con patas, pues ayuda muchísimo.
1: Entre jaula, muelle y cebadores específicos para gusano, ¿cuál es el que llevas tú siempre en la caja y por qué?
2: Yo el de gusano le llevo siempre por si acaso. El de muelle, por ejemplo, nunca le uso. O sea, directamente creo que ni tengo la caja. O sea, tengo tantos que ni tal, pero que segura, vamos, no le tengo. Y sobre todo jaula. Yo uso jaula, jaula, jaula y jaula. El gusano al hacerle encolado, pues le meto muy bien en la jaula.
1: Muchos oyentes sí que es verdad que nos preguntan por esos montajes corredizos. ¿Realmente ayudan a que el pez coma más confiado o depende mucho de la situación?
2: Depende de la situación. Yo, por ejemplo, el corredizo siempre le... O sea, yo siempre pesco con corredizo. Estoy acostumbrado a los campeonatos y eso. O sea, que al final siempre corredizo y al final cada vez que voy a pescar, busco para entrenar y pescar como hay que pescarlo.
1: Sí, eso es verdad. Los competidores usáis la misma técnica que cuando competís que cuando entrenáis.
2: Sí, yo siempre. Da igual que sea en Arroyo, si me toque ir a Castro Nuño, donde sea, y siempre uso la misma técnica. A lo mejor hay días que dices, bueno, voy a quitarle un poco al bajo de medida, pero nada más. O sea, al final siempre buscas la técnica para entrenar.
1: Para el bajo, cuando le ajustamos, ¿cuanto más corriente tenemos que ponerle más largo?
2: No tiene que ver. O sea, yo al final ya te digo que lo que buscas es el pez. Tú puedes poner un bajo de que no te están picando de, yo qué sé, de 0,22 el bajo y un anzuelo de tal, de más grande, y luego de repente metes un 0,17 y un anzuelo más pequeño y no paras de sacar. Al final es lo que tiene el feeder, que tienes muchas posibilidades de pescar en muchas maneras.
1: Oye, ¿el Robin Red siempre funciona o no?
2: ¿Cuál, perdón?
1: ¿El Robin Red siempre funciona o no?
2: Yo la verdad que lo uso bastante. O sea, uso maíz, pero el pele pequeño de Robin me gusta mucho. Aquí va muy bien.
1: Yo se lo digo a mi suegro, es un loco con el Robin Red. Dice que él no va a ningún lado sin él.
2: Sí, yo ya te digo, cuando hay que ponerle, si hace falta se pone.
1: Yo no sé si en otras partes, tú que compites por toda España, si en otras partes funciona igual de bien. Yo lo que sí que os digo, que aquí en Valladolid, en el Pisuerga, cuando íbamos a Laguna, Torrelago, es que funciona perfectamente.
2: Sí, yo desde pequeño siempre he sido maíz, maíz, maíz, maíz, maíz. Y luego el campeonato es, bueno, es gusano y maíz o lombriz y tal. No puedes meter otra cosa. Pero cuando voy a pescar muchas veces por aquí, por Arroyo, es que el Robin Red funciona. Es un cebo que funciona muy bien.
1: Efectivamente. Oye, ¿y el Robin Red le usas también luego aditivos o demás? ¿O simplemente con el Robin le vale y ya está?
2: Le suelo usar con el... Suelo comprar muchas veces el Robin Red y que viene ya con Flumino. Al final él le da mucho... Le sale el polvillo este, la nube esta que hace el Flumino y...
1: ¿Qué le coges, rojo el Flumino o ya directamente también verde?
2: Verde. Viene ya el Flumino ya con el pel.
1: Hablando de todoterreno, no sé si existe realmente una caña todoterreno para feeder o es un mito que nos vendemos nosotros los pescadores.
2: Pues para mí la caña todoterreno es la que me da peces. Me da igual que sea en Arroyo, en otro lugar. Esa caña es la que... Para mí es la todoterreno. O sea, funciona bien en cualquier sitio, aunque haya corriente, aunque haya tal, esa es la caña todoterreno.
1: ¿Una 10 pies?
2: Sí, muy bien. Yo, por ejemplo, el feeder estoy usando casi siempre de 3,90. Todas las que tengo están puestas para 3,90.
1: Hombre, digo yo que también el tema del puntal sí que es importante.
2: Sí, depende de las onzas. Normalmente las cañas te suelen venir con tres punteras y yo normalmente suelo usar la de dos, o sea, la que mejor me va.
1: Dependiendo también del cebador que vayas a usar.
2: Sí, exactamente.
1: Para explicar un poquito así a la gente que bueno, no entienda mucho de feeder, pero se quiere meter en ello, ¿cómo le podíamos explicar lo de las onzas y los cebadores para que no se equivoquen en esto?
2: Ahí depende de cada uno, la verdad. Yo al final ya te digo que la de dos es la que más uso. Casi todas las cañas las tengo puestas con dos porque sobre todo aquí en Arroyo tampoco pesco a mucha distancia. Y luego, por ejemplo, para sitios como Castro Nuño o San Miguel es lo que mejor veo yo que me funciona. Luego, por ejemplo, tengo compañeros de Arrofle que suelen poner la de uno o suelen incluso la de la más fina, ¿sabes? Pero ya te digo que depende del tiro y la temporada.
1: Claro, bueno, hay algunos que ponen la que les queda, que las otras dos las han roto.
2: Sí, mira, yo el otro día partí una de la caña buena, sí, me dolió bastante.
1: Pero bastante, además, cuesta luego conseguir los puntales de ciertas cañas.
2: Sí, lo bueno que la suerte que tenemos que aquí en Valladolid hay buenas tiendas que te ayudan bastante y nos ayudan a, pues si te falta algo, te intentan arreglar o buscarte una solución. O sea, son gente que lo hacen todo por los pescadores, así que vamos, sí, más que agradecido.
1: Sí, oye, no sé si has probado caña... El Aero de Shimano.
2: No la he probado. Mira, ahora tengo lo que más uso, estoy usando es una Milo y si no una de Trabuco que tengo son las que más uso.
1: Te digo porque, bueno, pues hay alguna Aero que sí que es verdad que como viene además con en dos tramos y yo, vamos, a mí me parece una gozada de caña.
2: Pues hay que probarla entonces.
1: Eso, venga, un día entre los dos, te la dejo y probamos. Lo que pasa que engancha y es algo cara, pero porque yo creo que ya nos metemos en precios algo y elevados, pero yo creo que es verdad que si puedes pagártelo económicamente, yo creo que es una caña perfecta para todo.
2: En eso no tengo problema, la mujer ya sabe que mi dinero va para la pesca.
1: como cualquiera de los que nos amamos tanto a la pesca. Oye, hay quien llega al río con dos puestos montados. ¿Es una táctica inteligente o dispersa demasiado el cebado?
2: Dos puestos montados quieres decir con dos cañas, ¿no?
1: Sí, o sea, eso es, pero que lo ponen en un lado y a otros cinco o otros diez pone otro.
2: Nah, yo para mí, porque puedes hacer dos puestos y que te piquen las dos a la vez y puedes llegar a perder los dos peces. Yo para mí, si pescas al feeder, céntrate en una caña y prepara todo y haz lo mejor que puedas con una caña, que es cómo vas a disfrutar.
1: Sí, oye, Sier, para evitar que se nos enrede este cebador.
2: Pues hay muchas cosas. Sobre todo yo lo que veo mucho es la gente que compra lo de el antienredo este, que es como el palito este así de tal que hace que no se enrede el cebador.
1: Con un brazo que, bueno, que realmente funciona.
2: Sí, pero lo veo en sitios donde la gente no está en el campeonato ni nada. Luego en el campeonato tú al final lo que haces es hacer como un trenzado al sedal debajo del cebador y luego ya pones el bajo aparte para que no se te enrede y normalmente funciona muy bien.
1: Trabajáis rápido además en esta pesca, o sea que mejor que no se enrede.
2: Exactamente. Es lo esencial.
1: Cuando hablamos de cebado en feeder, mucha gente piensa automáticamente en tirar kilos, kilos y kilos de engodo. ¿Realmente es necesario cebar tanto? Hoy la precisión pesa mucho más que la cantidad. Hablamos de Arroyo de la Encomienda, lo sigo recordando.
2: Sí, sí, sí. Yo, por ejemplo, en Arroyo ya te digo que lo importante no es echar mucha comida. Lo importante es hacerte tu engodo y, por ejemplo, yo no cebo antes. Lo que hago es empezar a lanzar, o sea, lleno el cebador, empiezo a lanzar siempre en el mismo sitio y una diferencia de 3 minutos. Cada 3 minutos suelo cambiar. Y una vez que ya he conseguido meter los peces, luego cada 5 o así, o depende del tiempo que tenga de picada, pues ya voy metiendo comida y tal. Si, por ejemplo, les tengo ahí metidos, pues no sigo echando mucha comida. No es necesario, ya les tienes ahí. Entonces, ellos van a comer. Cuando ves que baja mucho el nivel de la picada, pues ya pues echas otro poco más, empiezas a meter otra vez.
1: ¿Has encontrado la goma perfecta para el carrete, para el tema de los metros?
2: Normalmente hago aquí en Arroyo, con el clicado te vale.
1: Con el mismo clic.
2: Sí, y si no, le suelo atar un cacho de sedal de otro color para ponerla siempre en la misma altura.
1: Yo creo que, fíjate, es más efectivo muchas veces, ¿eh? Ese hilo de color, ese indicador que nos hace lanzar siempre al mismo sitio.
2: Sí, sí, porque muchas veces pierdes pez por tener el clicado.
1: Efectivamente, me ha pasado más de una vez. Por eso te he preguntado lo de la goma. Digo, a ver si saco aquí algo en claro, porque
2: yo he visto cómo se me ha ido una caña al río, ya te digo.
1: Hemos hablado antes de cebos que no fallan en el Pisuerga, como el maíz, como también ese Robin, ¿no? Pero ese que siempre llevas tú, aunque el día venga flojo, a mayores del Robin o del maíz.
2: Un engodo que sea así como amarillo, me viene muy bien. Y sobre todo la lombriz. La lombriz en Arroyo funciona muy bien. Yo creo que todos los años y muchísimos pescadores siempre llevan lombriz. Entonces la lombriz no puede faltar.
1: Cada vez que se habla de pesca sin muerte y de anzuelo sin muerte, pero seamos honestos, ¿crees que se practica de verdad o en muchos casos es solo un poco imagen?
2: Yo creo que muy poco se practica. Yo tengo anzuelo sin muerte y muchas veces pierdes peces por esa situación. La verdad que no les haces el mismo daño, pero luego ya si les cuidas y les curas y tal, pues al final, haciendo un buen captura y suelta, como se dice, el pez está bien con el este. Pero vamos, no veo que...
1: Anzuelos micromuerte, sí, ¿no? Sí que podemos usar. Yo creo que están perfectamente adecuados para feeder.
2: Yo son los que uso. O sea, ya te digo que los micromuertes son los que uso. Y muchas veces uso sin muerte y pierdes peces, pero bueno, en Arroyo, si pescas sin muerte tampoco pasa nada. Al final vas a entrenar, a seguir aprendiendo poco a poco de todos los días.
1: Bueno, y quiero acabar con una cuestión importante para Arroyo de la Encomienda. Cada vez hay más pescadores, pero siguen existiendo pocos puestos realmente accesibles, como en el Socayo. Aunque tú dices que sí, yo no, y yo cuando voy, lo que dices, tú siempre están ocupados. O sea, quiere decirse que necesitamos bastantes más zonas donde practicar. Y realmente, bueno, pues no hay veces que no podemos pescar. ¿Crees que este tramo del río Pisuerga podría convertirse en un auténtico escenario deportivo si se acondicionara mejor, lógicamente? Y quien tendría que mover ficha, mejor, si fuera la Junta, el Ayuntamiento, los clubs.
2: Pues mira, es una pregunta que yo creo que para aquí, para Arroyo, es de las más importantes. Y lo intentaron ya un año, ponerlo como escenario deportivo, y no salió nada bien. Los clubs, el club intentamos, sobre todo, intentar hacer un escenario deportivo, sería lo mejor que pueda haber aquí en Arroyo, ya que tienes una situación y un camino hecho que puedes entrar perfectamente con el coche, descargar, sacarlo. Te digo la zona de los campos de fútbol. Toda esa zona se podría hacer perfectamente un escenario deportivo. Yo creo que el ayuntamiento podría intentar mover ficha y hacer algo que es bueno para el pueblo, ya que es un pueblo que tiene toda esta masa de pescadores.
1: Bueno, el pueblo de todos los pescadores de España.
2: Exactamente.
1: Bueno, pues señor alcalde, Sarbelio, necesitamos un escenario, arriesguese. Sí. Pero bueno, no, creo que no depende solo de él y esto es complicado. No. Nosotros ya hemos...
2: No se lo digo solo a Sarbelio, se lo digo pues a todo el mundo.
1: Sí. No, te lo digo.
2: A la Junta, el club también queremos hacer lo que sea posible.
1: Se ha intentado hacer esa reunión entre Junta de Castilla y León, Ayuntamiento, Confederación, que es parte importante, porque sin la licencia de Confederación no podrías ni empezar. Confederación tarda en contestar muchísimo. Bueno, pues ahí está esa propuesta, quien quiera que la coja, y nosotros estaremos en los clubes de pesca Río de la Vida y todo el mundo estaremos dispuestos a lo que sea por ese escenario en Arroyo de la Encomienda. Y además, pues fíjate, sí, que el año pasado estuvo José Luis Bruna por aquí en la gala de los premios pesca a nivel nacional y dijo que qué bien estaría aquí un escenario.
2: Sí, lo dije, fui a verla y me acuerdo que lo dijeron, porque al final Arroyo es que es un sitio donde tienes muchos metros y metros de Pisuerga y hay que saber aprovecharlo porque es un sitio para aprovecharlo. Y Valladolid no tiene que ser menos para no tener un escenario como el que se puede hacer en Arroyo.
1: Le lanzamos aquí esta propuesta a José Luis Bruna. Amigo Bruna, si traemos aquí un escenario, usted nos trae un campeonato de España.
2: Ojalá.
1: Bueno, pues
2: sería perfecto.
1: Hemos hablado de feeder, del Pisuerga y del futuro de la pesca en Arroyo de la Encomienda junto a Sier Descalzo. Gracias por acompañarnos una vez más en Río de la Vida. Nos escuchamos muy pronto y hasta entonces, buena pesca y buenas aguas.
2: Muchas gracias, Óscar. Un saludo.
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1: Y ya echábamos de menos estar con Enrique Aguado y sus cosas chulas de pesca. Hoy vamos a hablar de un tema que cada vez cobra más importancia entre los pescadores, y es cómo conseguir mejores fotos de pesca con nuestro teléfono móvil. Porque hoy no solo importa la captura, sino también importa la que contamos. Una buena fotografía sí que es verdad que puede transmitir la emoción del momento, el respeto del pez y la belleza de una jornada inolvidable. Así que toma nota, porque Enrique Aguado viene con 7 trucos profesionales para que tus imágenes destaquen en redes sociales. Muy buenas, Enrique.
4: Muy buenas, Óscar. ¿Cómo estás?
1: Lo he dicho bien, ¿verdad? 7 trucos profesionales.
4: Sí, sí, sí. Bueno, profesionales. A ver, que nadie se engañe. Son trucos que podemos hacer con nuestro teléfono, pero que a veces se nos pueden escapar. Así que yo seguro que pienso que van a ser muy prácticos.
1: Venga, pues vamos a por ellos.
4: Ahí vamos. Pues mira, te cuento que todos los pescadores, pues hoy en día vivimos en Instagram, en TikTok o en Facebook, ¿no? Eso lo tenemos clarísimo, porque hoy no solo no importa pues las capturas, sino también cómo las muestras en redes sociales. Sin eso hoy no somos nada, porque todo pasa por eso, por las redes sociales, por internet, por nuestra página web, y la foto pues ha dejado de ser un complemento, ¿no? Es parte de la experiencia, una forma de contar la jornada, de compartir emoción, etcétera. Y por eso, pues una buena imagen puede decir muchísimo más que una simple captura enseñada deprisa en nuestro teléfono móvil. Así que vamos con esos 7 trucos profesionales para hacer mejores fotos desde tu teléfono.
1: Supongo que controlar la distancia entre el sujeto y la fotografía no solo es el encuadre, ¿verdad?
4: Exactamente. Ese yo creo que es el primer consejo, porque uno de los fallos más habituales es depender demasiado del zoom del móvil o encuadrar desde donde sea, sin pensar en la distancia real. Porque en fotografía de pesca esto suele penalizar bastante. Lo mejor es que te acerques tú al pez en lugar de usar el zoom. ¿Y por qué? Bueno, pues muy sencillo, porque con el teléfono es muy importante, porque el zoom digital suele recortar calidad y aplana la imagen, ¿no? Pues si quieres que el pez gane presencia, cambia tu posición, prueba desde un poco más abajo, un poco más al lado, o busca una perspectiva más limpia. La diferencia entre una foto correcta y una foto sólida muchas veces está simplemente pues en dónde te colocas.
1: Fíjate, qué importante. Y parece una chorrada, pero no lo es.
4: Exactamente, exactamente.
1: Y ya de paso, que ya nos estamos moviendo, usar esa luz, ¿verdad? Yo creo que es importante. Nosotros, los que hemos trabajado en televisión o hemos hecho algo de fotografía, lo de la luz directa, eso no funciona siempre.
4: Exactamente. Mira, porque mucha gente se cree que colocarse enfrente al sol es la mejor manera de estar bien iluminado. Y lo es, ¿no? Porque al final es tener una fuente directa de luz. Lo que pasa es que la luz frontal, aunque parezca cómoda, casi nunca es la mejor opción. Y en pesca concretamente, la luz de frente suele dejar una imagen mucho más plana, pues te quita textura y hay más reflejos en escamas, en agua o la piel del pez, ¿no? Pues en cambio, si la luz la colocamos un poco más lateral, aporta un poco de volumen, relieve y da una sensación mucho más profesional. Así que si haces la foto con el móvil, y este es el consejo, gira el cuerpo hasta encontrar un ángulo donde la luz entre de lado y no de frente, porque esto ayuda muchísimo pues a que el pez tenga más presencia y que la foto, bueno, respire, por decirlo de alguna manera, mejor. Y si el sol está, digamos, muy duro, pues busca una sombra abierta o un punto donde la luz sea más suave.
1: Sí, eso es lo que te voy a decir. Digo, si no sabes usar la luz, lo mejor es que busques una sombra.
4: Exactamente, porque la sombra es uniforme. Al final, la base de la fotografía es una luminosidad uniforme.
1: Y no sé si estarás de acuerdo conmigo, Enrique. El mejor día para hacer una foto o para grabar un documental o cualquier cosa en televisión es un día nublado.
4: Un día nublado o un atardecer bonito en el que el sol esté ya muy bajo y que de esas luces rojizas y demás, eso da un color fabuloso.
1: Lo que pasa que no sé qué tendrá, que es encender una cámara y todo se dispara, pero vamos, a tu alrededor. No, nunca parece como que se reúnen las condiciones perfectas para poder grabar o hacer una foto.
4: Claro, eso es lo que pasa. Por eso hay que aprender un poquito de fotografía, porque el ojo no es lo mismo que la lente de la cámara, y mucho menos si pensamos en el teléfono, que bueno, es muy distinto al funcionamiento de una cámara tradicional.
1: Sí, oye, supongo que también cuidar, ¿no?, el fondo antes de la captura, antes de sacar el pez del agua, casi que mejor dejarlo en el agua y pensar dónde hacemos esa foto.
4: Pues sí, mira, porque este truco es clave y muchas veces se pasa por alto, porque puedes tener una captura espectacular, pero si detrás hay un fondo caótico, pues la foto pierde una fuerza enseguida, ¿no? Imagínate, mochilas o cañas cruzadas, ramas, unas manos que están mal colocadas, brillos, etcétera, pueden distraer y pueden hacer la foto mucho más fea de lo que nosotros pensamos. Por eso, el consejo es, antes de disparar, echa un vistazo al fondo como si fueras un editor, ¿no? Y pregúntate qué sobra y qué suma en la fotografía. Y si no puedes cambiar de sitio, pues cambia el ángulo, ¿no? Que es un paso a la derecha, una leve bajada de cámara o tal vez una pequeña inclinación hacia arriba o hacia abajo que puede limpiar muchísimo la escena. Porque con el móvil esto es vital. Sí, porque sí. El encuadre con el móvil hay que tener en cuenta que es mucho más evidente y cualquier distracción pues se nota más.
1: Esto que hacen algunos fotógrafos con el móvil, ojo, que no sé si está bien dicho fotógrafo con un móvil, pero bueno, que tiran el móvil hacia abajo literalmente para que de repente ponerlo en la posición donde ya está el pescador con el pez, rápidamente en un segundo.
4: Exactamente. Mira, este es un truco que no tenemos previsto, pero es algo que yo hago también. Mira, usar la versión panorámica de la foto para hacer fotografías que en realidad no estás haciendo un barrido. Y es básicamente utilizar esa función de panorámica, pero en vez de hacerla de izquierda a derecha, la haces en vertical. Y el resultado pues es fabuloso, ¿no? Eso se utiliza sobre todo para arquitectura, pero yo lo he probado y funciona realmente bien.
1: Bueno, son truquitos. Hoy estamos ahí de trucos, así que venga, pluma y pergamino para cosas chulas de pesca con Enrique Aguado. Y eso, muy importante, cuidar el fondo, pero sobre todo cuidar la captura. Aquí también hay que medir la pose del pez y del pescador, ¿verdad?
4: Sí, sí, pues totalmente de acuerdo, porque no todo depende del pez, también importa pues cómo se presenta, ¿no? Si la pieza queda torcida, hundida, o sin un equilibrio visual, la foto pierde pues toda la elegancia, ¿no?, que buscamos. Por eso lo ideal es que el pez se vea sobre todo firme, bien sujeto, obviamente también cuidando el pez, eso lo damos por supuesto, cada especie tiene una manera de cogerla, y con una postura natural, sin que parezca forzado o mal orientado. Y también hay que cuidar pues la...
1: Ni adelantar el pez más de la cuenta.
4: A eso íbamos, mira, porque también hay que cuidar la postura del pescador. Un gesto demasiado rígido o los brazos mal colocados, una expresión poco natural, pues pueden quitar también mucho la imagen final. Sobre todo, ¿cuál es la conclusión? Pues piensa en la foto como si fuera una escena completa, ¿no? La pieza, las manos, el gesto y la composición. Y cuando todo está equilibrado, pues la imagen transmite más profesionalidad y resulta más atractiva. Pero sobre todo, como tú dices, que parezca real.
1: Sí, yo te voy a decir, es más, fíjate, yo creo que debemos de aprender de los que más han pescado, de los que más se han hecho fotografiado con capturas. ¿Por qué? Porque la gente nueva no sabe coger un pez, y esto es real. O sea, para coger un pez tienes que tener a un profesor, a alguien que te diga cómo se coge ese pez.
4: Y sobre todo hay que saber cómo es ese pez y qué naturaleza tiene, cómo está distribuido sus órganos, etcétera, porque no es lo mismo coger un lucio, una trucha, un black bass, cada uno se hace de una manera distinta.
1: Efectivamente. Oye, disparar en serie y elegir ese instante más vivo, ¿cómo lo podríamos realizar?
4: Pues mira, muy sencillo. Y esto es una cosa que es mucho del presente, ¿no?, de los móviles. Aunque las cámaras tradicionales también tenían esta función, pues en la fotografía de pesca muchas veces la mejor imagen no sale al primer disparo, ¿no?, porque el momento cambia rápido, la expresión también, pues un pequeño gesto, bueno, pues puede marcar toda la diferencia. Por eso conviene hacer varias tomas seguidas y después seleccionar la que tenga más vida, más naturalidad o más equilibrio, por ejemplo. Y con el teléfono esto es muy sencillo, porque puedes repetir rápido sin perder el momento. Haz varias fotos, casi todos los teléfonos celulares hoy día tienen esa función de ráfaga, o la función de fotografía habitual, que te toma el momento exacto, más idóneo, más natural, y utilízala.
1: Efectivamente. Oye, una cosa que no hemos dicho, limpiar la escena antes de hacer la foto.
4: Obviamente, yo creo que esto no se le escapa a nadie, pero vamos a recordarlo, porque es un consejo muy práctico y muy profesional. Antes de disparar tu teléfono móvil, revisa la escena como si estuvieras preparando una portada. Claro. Porque muchas veces hay pequeñas cosas que no parecen importantes, pero que luego estropean la imagen, ¿no? pues los dedos mal colocados, gotas en la lente del teléfono, objetos al borde del encuadro, ropa desordenada, etcétera. Y en el móvil.
1: Ojito, es verdad, ojito con lo que dice Enrique, que haces la foto de tu vida y al lado tienes ahí y dices, me cago en, pero ¿cómo es posible que se me haya olvidado esto que no debe de salir?
4: Efectivamente, por el móvil, pues esto es especialmente relevante, ¿no? Porque cualquier mancha en la lente, pues baja muchísimo la calidad. Y pues puede generar una imagen, pues digamos, más blanda, entre comillas, o con reflejos raros. Y también conviene limpiar un poco la zona, un poco la visual, ¿no?, que tú tienes, quitar distracciones o dejar solo lo esencial para enfocarte en el pez.
1: Y seguir recordando, el pez en el agua mientras no hagamos la foto. Oye, y por último, ¿qué nos podrías decir, Enrique, para que nos quede esta foto tan perfecta?
4: Pues mira, si quieres hablamos de la orientación final, que sería el consejo último y que todos debemos tener en cuenta, porque este es un detalle que hace mucha diferencia en saber cómo vamos a publicar la imagen, ¿no? Porque no es lo mismo una foto para publicarla en redes sociales o en una historia, que son verticales, o una imagen para un post cuadrado de Facebook o de LinkedIn, etcétera, o un álbum o una pieza para compartir en grupo. Así que si haces la foto sin pensar en eso, luego te puedes arrepentir porque no puedas encuadrarla en el formato que quieres. Y con el teléfono, bueno, pues esto es facilísimo de resolver, ¿no? Si decides antes el formato en vertical y de arriba abajo. Si la quieres más clásica, usa siempre el encuadre horizontal.
1: Y hasta aquí una nueva edición de Cosas Chulas de Pesca junto a Enrique Aguado. Esperemos que estos consejos os ayuden a mejorar vuestras fotografías y a inmortalizar en esos momentos únicos que nos regala la pesca. Gracias, Enrique.
4: Gracias, hasta luego.

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1: Detrás de un alias siempre hay una historia. Y cuando alguien es conocido en el mundo de la pesca como country, la pregunta es casi obligada. Pero si hablamos de historia y tradición en Navarra, también es imposible no hablar de Club de Pescadores Deportivos Río Arga, una referencia para generaciones de pescadores y un ejemplo de compromiso con nuestros ríos. Hoy nos acompaña Javier Country, presidente del Club de Pescadores Deportivos Río Arga, para hablar de pesca, de conservación y del presente y del futuro de los ríos navarros. Muy buenas, Javi. ¿Cómo estás?
2: ¿Qué tal, Óscar? Buenos días.
1: Oye, Javier, la primera pregunta es casi obligada. Detrás de un alias siempre hay una anécdota. ¿De dónde viene esto de country?
2: Bueno, pues cuando éramos más críos en la cuadrilla nos gustaba escuchar música en general y una vez se me ocurrió a mí decir que me gustaba la música country y uno de mi cuadrilla dijo, hostia, te pega el mote, hostia, sí, tienes cara country, y ya la gente empezó a llamarme country y ya aquí se olvidó todo el mundo que me llamo Javier, pero sí, todo el mundo me llama y me conoce por country, sí,
1: me encanta, así fue la cosa. Me encanta cuando hay este tipo de historias, siempre os tengo que preguntar porque es algo gracioso y arrancar una entrevista así, eso quiere decir que va a tener un buen final. Y detrás de un club con tanta historia también hay un origen. ¿Cuándo nace este Club de Pescadores del Río Arga y con qué objetivo se ha fundado?
2: Mira, el club nace como tal, como se le conoce ahora con esta denominación de Club de Pescadores Deportivos Río Arga, en el año 92. Lo fundó el primer presidente que tuvo el club, que por cierto ha estado 27 años de presidente, Jesús Lamberto, que creo que es una persona muy conocida en el mundo de la pesca, una referencia a nivel nacional en respecto a la pesca mosca, y se ve que ya llevaban unos cuantos años intentando, pero por la normativa que había y tal, no lo consiguieron al principio, y porque al principio había una asociación que era de cazadores y pescadores, y al final pues la caza siempre se llevaba como más tiempo que la pesca, decidieron hacer una asociación individualizada con la pesca, y ya por fin en el año 92 consiguieron fundar la Sociedad de Pescadores Deportivos Río Arga.
1: Además, gestionáis el coto Río Arga, para quien no lo conozca, ¿qué tipo de pesca puede encontrar ahí y cómo funciona actualmente el acceso a los cotos?
2: Llevamos 27 años gestionando cotos. Gestionamos dos cotos. Uno es un coto intensivo de pesca con trucha repoblada, pero hasta el año pasado se repoblaba con trucha triploide, bueno, es que está manipulada genéticamente para que no se pueda reproducir porque la ley de pesca en Navarra lo prohibía, pero a partir del año pasado ya están haciendo truchas en piscifactoría, que son truchas autóctonas, de genética autóctona, y son truchas reproductoras. Son las que estamos incorporando ahora al río. Eso, al coto intensivo del río Arga.
1: Perdona, Javier, son truchas que son del mismo río, de la genética del río.
2: Sí, se han sacado como de dos cuencas de Navarra. Me explico, unas como más mediterráneas, otra más occidental. Entonces, con esas truchas que están creando en las piscifactorías, estamos repoblando los cotos intensivos. La verdad que unas truchas preciosas, que se están comportando muy bien. O sea, les tienen como un periodo de aclimatación al río, pero según va avanzando la temporada, la verdad que te dan un montón de juego. Estamos bastante contentos con el tema este.
1: Como para no, ya podría sí. Más de una comunidad poder tenerlo. Oye, ¿cuándo y cómo realizáis estas sueltas de la trucha?
2: Mira, la trucha nos la aporta el gobierno navarra. Nosotros lo que tenemos que hacer es gestionar la venta de los pases y tener el guarda, que es el que se preocupa de controlar todo en el río. La verdad que ahora tenemos un guarda estupendo. Y mira, al principio de temporada Los dos primeros meses se hace suelta de truchas cada semanalmente. Al principio estábamos soltando 300 todas las semanas y ahora, como todavía están produciendo y no hay cantidad así muy excesiva, porque además en Navarra hay tres cotos intensivos, pues estamos echando cada 14 días unas 250.
1: ¿Qué épocas son las que podemos pescar este coto?
2: Coto intensivo, este año ha empezado el... A ver si no me equivoco, porque está en Navarra la normativa
1: de... Sí, es verdad.
2: Vamos, hay que ir a la universidad para aprender todo esto.
1: Sí. ¿Por qué lo hacen tan difícil? ¿Por qué lo hacen tan difícil cuando no debería de serlo? Mira, hablábamos el otro día en un especial de La Rioja con Juan Juerce, que por qué era tan difícil sacar una licencia de pesca en una comunidad como La Rioja, que es perfecta para poder pescar.
2: Sí, pues tenemos como tres regiones salmonícolas diferentes. Entonces, los intensivos son los primeros que empiezan este año empezó como, no sé si empezó el 14 de marzo, 14 o 15 de marzo, no recuerdo exactamente, y terminará el 15 de noviembre. O sea, que tenemos un montón de meses para pescar, vamos.
1: Hay que estudiar, pero las posibilidades son muchas.
2: Sí, sí, sí, sí.
1: ¿Qué opinión tiene el Club Río Arga sobre la trucha arcoíris, que hablabas antes de ella, que hacéis estas sueltas?
2: Este es un tema que ya sé, bueno, siguiendo tus programas, pues ha tenido bastante controversia. Desde el Gobierno Navarro, desde luego, mientras siga la gente que está, nunca va a haber trucha arcoíris, eso te lo puedo asegurar. A mí, personalmente, en las zonas más degradadas de los ríos, no me parece mal que estén. De hecho, yo soy un visitante habitual de los cotos de Guipúzcoa y tanto yo como todos los de mi sociedad, vamos, participamos en todos los campeonatos que organiza Martín Lasa y me parece una pesca de invierno estupenda. Es más, si no tendríamos la posibilidad de hacer eso que te ocupa pues todo el invierno, pues estarías bastante fastidiado a la hora de pescar. Así que si me preguntas si soy partidario, diría que en los sitios donde el río lo permita, me parece que es una decisión muy acertada.
1: Creo que tienes la misma respuesta que todos, te quiero decir, al final todos somos pescadores, todos queremos ser conservacionistas, pero a todos nos gusta la trucha arcoíris y sabemos que daño en los tramos bajos no puede hacer. Otro tema muy interesante es la pesca del cangrejo. Navarra mantiene abiertos los tramos de control en Larga, en Ulzama. ¿Qué acogida tiene la modalidad de la pesca del cangrejo? Y bueno, pues para que los que no sepamos, ¿cómo podemos acceder a ella?
2: La pesca del cangrejo comienza en Navarra el día 15 de junio. Nosotros gestionamos, como bien has dicho, dos cotos que son en el Larga y en el Ulzama. Bueno, ahora los cotos, como tal, está mal nombrarlos así, porque si es una especie exótica invasora que hay que erradicar, en teoría no tendrías por qué llamar los cotos. De hecho, les han cambiado la denominación. O sea, ahora se llaman zonas de extracción controlada, ¿vale?
1: Bueno, pero fíjate, y al ser una especie exótica invasora, tampoco debería tener cupos.
2: Sí, exactamente. No los tiene, ¿eh?
1: Ah, vale.
2: En Navarra, sí. En Navarra no tienes ni cupo de medida ni de cantidad, vamos. Puedes llevarte todos los que quieras.
1: ¿Puedes llevarte los vivos o hay que caparlos?
2: No, en teoría no los puedes transportar vivos, ¿vale? Una forma como de evitar que, pues eso, que haya traslocación a otras cuencas. Pero bueno, ya sabes que al final la gente, pues siempre hay muchos que, oye, que quiero que haya cangrejos en el río de mi pueblo y claro, ¿sabes? Pues vamos a echar por aquí unos cangrejicos, lo cual pues está muy mal, porque yo sé que ahora el gobierno de Navarra tendría la posibilidad, y de hecho han trabajado durante muchos años. No creo que haya ninguna comunidad en España que sepa tanto de cangrejo, bueno, tanto de cangrejo como de salmón, como Navarra, porque están haciendo estudios durante muchos años. Y entonces también es verdad que han trabajado para intentar recuperar el cangrejo autóctono y tienen cangrejos autóctonos, que si no sería por la presencia del cangrejo señal, pues ya podrían estar incluso repoblándose los ríos navarros con ellos, ¿eh?
1: Yo creo que Navarra está muy por encima de muchas comunidades en el aspecto de especies invasoras. De hecho, de ahí esa presa móvil en un río para frenar el avance de percas e invasoras, este tipo de cosas, yo creo que a Navarra le hacen grande.
2: Sí. La verdad que muchas veces hay cosas como que dices, joder, parece como que te fastidian y no se están haciendo bien, pero luego, si te das cuenta, con el paso del tiempo, el sentido común te va demostrando que algunas cosas se hacen bien. Cuando se vedó el salmón, la primera comunidad autónoma de España que vedó el salmón ahora, no sé si 3 años, la gente, era una aberración, era culpa de, no sé, de los pescadores, que por supuesto no lo es, pero ya has visto cómo ahora, en qué situación están en Asturias, qué situación está en Cantabria, qué situación están en Galicia y todo el mundo, que es lo que quiere que se haga con la pesca del salmón, pues que se vede.
1: Cuatro años lleva Navarra vedado el salmón, sí, y bueno, pues a ver, los resultados gustaría que fueran otros. Alia Elinar, que no le podemos replicar ni rechistar ni decir absolutamente nada, es al gobierno de Navarra.
2: Sí, en ese sentido yo creo que han actuado bien, la verdad.
1: Por desgracia, habéis sido noticia recientemente por denunciar un caso de furtivismo en el río Leiza. En Leiza, además, unas imágenes que han indignado a muchos pescadores.
2: Sí, pues así fue. Mira, te voy a contar un poco cómo fue la cosa. Te lo cuento un poco de segundas, pero yo la semana pasada celebramos en aguas del río Leizarán, a su paso por Navarra, en Leiza, justo que hace muga ahí con Guipúzcoa, el campeonato navarro de salmónidos mosca dúos. Y el día anterior a celebrarse el campeonato, pues dos socios de nuestro club fueron a marcar los tramos, y cuando estaban en el pueblo, vamos, en el centro del pueblo, en el puente del pueblo, a eso serían sobre las 12 del mediodía, se encuentran a cuatro personas pasando la red por el cauce del río, que ahora que está más justito de agua, pues es bastante estrecho. Además, es una zona urbana que tiene un montón de peces. Bueno, de hecho, en la foto que se ha difundido por las redes sociales se puede ver que llevan una bolsa y se ven dos colas, pero de buen tamaño, porque hay truchas muy grandes. Y sí, ahí estaban pasando la red impunemente, dices tú, las 12 de la mañana. O sea, dices tú, es que no es que lo haces a la noche o intentas que no te vean. No, lo hago a la hora que me da la gana y cuando me da la gana. ¿Y qué se hizo? Pues los chavales que lo vieron avisaron, por un lado, al SEPRON, a la Guardia Civil, y por otro lado se avisó al presidente de la Federación Navarra de Pesca, el cual avisó al Guardería de Medio Ambiente. Guardería de Medio Ambiente acudió, pero llegó tarde, los chicos ya se habían ido, y la Guardia Civil, no sé decirte seguro si o no acudió o acudió tarde, eso ya no lo sé. Al día siguiente, que teníamos campeonato, sí que vimos que habían venido la Guardería de Medio Ambiente, pues por la llamada esa también, pues para estar un poco más al tanto y vigilar, pero esto también... Oscar, no es una cosa puntual, ¿eh?
1: No, esto lo tengo claro, y ya lo he dicho antes, no parece un caso aislado. Yo creo que esto se hace con frecuencia y además con una tranquilidad espantosa cuando se hace en medio de un municipio, en un río, a vistas de todo el mundo.
2: Sí, pues ahí estamos, que con el fíjate, normativa que tenemos para la protección de la trucha, la pesca sin muerte y tal, y luego vas al río de un pueblo y te encuentras esto. De todas maneras, yo creo que después de la difusión por las redes sociales en general, o por lo menos todos los que sean del pueblo, se sabe quién son esa gente. O es que si quisieran podían haber tomado medidas, y ahí mismo en el pueblo ha habido cuartel de la Guardia Civil de toda la vida, vamos. Sí. O sea, que lo mismo se podían haber personado mucho antes, ¿me explico?
1: Javier, yo quiero que lances un mensaje ahora mismo a cualquier persona, porque ya nos escuchan en toda España y en todo el mundo. Lanza un mensaje para que alguien que presencie una acción furtiva en nuestros ríos como esta, ¿qué es lo que tiene que hacer Isofaz?
2: Hombre, ya ves que nosotros lo hemos intentado hacer, pero es una cosa que cualquier persona que vea pasando una red por un río tiene que saber. En los años que vivimos, eso es una cosa que es completamente ilegal, y lo primero que tendría que hacer es avisar a las autoridades más cercanas que pudieran acudir. No sé exactamente, pero vamos, teléfonos de guarderíos de medio ambiente se pueden pasar a través de las redes sociales para que acudan, pero todo el mundo sabe llamar a la policía, al Prona o, vamos, a la autoridad que competa en estos momentos.
1: Y cuando decimos eso facto es porque lo tienen que hacer cuanto antes mejor. Fíjate que personas como vosotros, que rápidamente habéis llamado, y aún eso no ha dado tiempo, así que por llamar cuanto antes. Oye, para terminar, Javier, ¿cómo te gustaría ver dentro de unos años el río Arga, la pesca de Navarra y, sobre todo, el futuro de vuestro club?
2: Pues me gustaría que los dos cotos que manejamos, que por cierto, no he hablado nada del coto que tenemos arriba de Ugi, que eso es la joya de la corona de Navarra, vamos. La mayoría de los muestreos que se hacen en Navarra es casi siempre, si no el que más, está entre los dos o tres primeros que mejores cantidades de truchas tienen. Y es todo natural, ¿eh? Nunca se ha hecho allí ninguna suelta ni nada. Pues me gustaría que seguirían evolucionando de la manera que están. Desde que entré yo en la presidencia, ese coto antes era zona con muerte y tenía una zona con y otra sin muerte. Pedí al gobierno de Navarra que se pusiese todo el coto sin muerte. Además, también el coto intensivo fue el primer coto intensivo de Navarra. Tenemos medio coto entero, que es una zona sin muerte, y nosotros también aplicamos los permisos de pesca sin muerte, que tampoco existían. Entonces, me gustaría que con el paso del tiempo todo iría en torno a la pesca sin muerte, porque realmente bueno, sabes que hay estudios que dicen que igual en 100 años desaparece la trucha de la península ibérica.
1: Sí, lo dijo Juan de Libes, además, saltó a la liebre.
2: Sí, entonces, a ver, en nuestra mano está intentar hacer todo lo posible para alargar esto lo máximo posible. Entonces, pues ya, pues que de la misma manera que cuando hablamos de salmón, cada salmón cuenta, yo creo que cada trucha también cuenta.
1: Efectivamente. Sí. Oye, y el club, me imagino que dure 100 años más, por lo menos.
2: Sí, pues ya llevamos 37 años, creo, de historia, y entonces, bueno, sí que pediría a la gente que está con nosotros en el club, pues que se impliquen, pues ya sabes cómo estamos, cada uno al final, en estos tiempos somos gente muy individualista, cuesta que la gente trabaje por otros, pero sí, al final creo que hacemos una labor bonita tanto en los ríos como en la zona, o sea, en el aprendizaje de los chavales, y bueno, pues la pesca es una cosa que es muy bonita y tenemos que intentar entre todos que siga. Y si estamos como ahora y la gente está un poco comprometida, pues le auguro todavía un montón de años buenos al club, la verdad.
1: Pues totalmente de acuerdo. Ha sido todo un placer compartir estos minutos con Javier Country y conocer la labor del Club de Pescadores Deportivos Río Arga. Y nos vamos a quedar con un mensaje muy claro. Tolerancia cero con el furtivismo y máximo compromiso con la conservación de nuestros ríos. Un abrazo muy fuerte para toda la familia del Club Río Arga y, como siempre, buena pesca y buena conservación.
2: Muchas gracias, Óscar, por darnos visibilidad y, oye, ya sabes, estás invitado cuando quieras y si no, pues nos veremos en el río.
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0: dejando que los sentimientos y los sentidos estén a flor de piel y dispuestos a ofrecer lo mejor de cada uno de ellos. Es la forma que tiene este equipo, este programa, de respirar en su naturaleza con los contenidos de su programa, de tu programa, convirtiéndonos y permítenos que lo hagamos en ese referente holístico de la radio. Pero no porque lo hagamos nosotros, ¿no? Por los temas y por los invitados que concurren a Luces en la Oscuridad. Por la confianza que nos dan. Por el conocimiento que infunden. Por su maestría en sus doctorados. En sus cátedras. En sus cursos y talleres. En sus conferencias. Gente buena. Profesionales donde los haya, con ganas de expandir el conocimiento y hacer que tú y todos aprendamos, buscando ese pensamiento crítico que no paramos y nos esforzamos en cultivar. Tanto es así que no paramos en abrir nuestra mente, nuestro corazón, para seguir haciendo y ampliando los contenidos de Luces en la Oscuridad, pero quizá de otra manera. Por consiguiente, te invitamos a que compartas con nosotros hoy este tu programa Decano de las Ondas, el programa más longevo de la radio, con los temas que le hacen crecer a uno como persona, como ser humano, como ser espiritual, como ser bondadoso y longevo en capacidades del sentimiento y del pensamiento, difundiendo todo aquello que como persona nos sentimos obligados a compartir. Buenas noches, España. Bienvenidos un día más a Luces en la Oscuridad.
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¿Cuántas cosas nuevas puede uno descubrir cada día, verdad? Solamente con salir a la calle y mirar, observar, estudiar al propio ser humano de forma empírica en esa observación que nos hace a todos tan delicados muchas veces o tan antagónicos a esa palabra tan mágica, ¿no? Y meternos donde no nos llaman, ¿no? Pero en cualquier caso, si nos damos cuenta y nos fijamos en el prójimo, en lo que hacen, en la vida en sí, en general, te das cuenta que puedes ir aprendiendo más de lo que uno puede llegar a imaginar. Y además cosas que no aparecen en los libros. Hoy, como muchas veces, nos damos cuenta de la cantidad de cosas que debemos y no debemos hacer en la vida. Y uno piensa, ¿aprendemos en verdad, en realidad, de lo que observamos? ¿Necesitamos que alguien nos dé una palmadita en la espalda y que nos diga que por aquí va bien y por allí no?

¿Necesitamos leer algún que otro libro, algún manual, como para que nos estimule a saber diferenciar si las cosas están bien hechas o están mal hechas? ¿O hay algo dentro de cada uno de nosotros que ya nos indica que las cosas no las hacemos bien o todo lo contrario? Yo, por ejemplo, estoy seguro que hay una cosa de la que estoy completamente convencido, y es que solo salvaré mi vida, mi existencia, mi espíritu, mi alma, amando, tal como suena, amando pero con letras mayúsculas. Porque los únicos trozos de mi vida que habrán estado verdaderamente vivos serán aquellos que uno invierte, o que yo voy a invertir, o que vengo invirtiendo, ¿verdad?, en querer y ayudar a alguien, al mundo, a todos los seres vivos del planeta. Y posiblemente he tardado unos años en descubrirlo, porque durante mucho tiempo pensé que, pues no sé, mi fruto sería, pues no sé, dejar muchos libros escritos, muchos programas de radio concluidos, muchos premios conseguidos, etcétera, etcétera. Y ahora sé que mis únicas líneas dignas de contar fueron las que sirvieron o sirven a alguien para algo, para ser feliz, para entender mejor el mundo, para enfrentar la vida con más coraje. Al fin de tantas vueltas y revueltas, termino comprendiendo lo que ya sabía cuando aún apenas sí sabía andar. Es algo que está dentro de cada uno de nosotros. Pero si es que las cosas salen mucho mejor, si no cuesta nada poner una sonrisa a cualquier petición, ¿verdad? Vayamos donde vayamos, con una pequeña sonrisa o un gesto amable, ya tienes el 50% de lo que querías ganado. Digo yo, vamos, pienso. Aunque hay gente muy amargada, ¿verdad? Hay gente que va con el vinagre diariamente hasta en la boca. Bueno, ellos sabrán, desde luego el vinagre, amén de que te guste, es un poco complicado de degustar, ¿verdad? Y tenerlo todo el día ahí presente. Yo me acuerdo incluso, si retrocedo a esa infancia que todos hemos tenido y busco algo en aquella vida de pequeño, ¿no? De pequeñajo, cuando uno andaba pues ahí, de aquella manera, siendo un crío, con 4 o 5 añitos, ¿no? Y viendo cómo pues mi madre pues hacía sus labores en casa, y yo pues eso, por el medio de la, pues eso, de la casa y demás, ¿no? Iba aprendiendo cosas de nuestros mayores, de mis padres, en esencia, como tú o como cualquier persona, porque en realidad si somos algo bueno y lo que tenemos es bueno, es gracias a ellos, no te equivoques. Porque de ellos hemos aprendido. Está muy bien aprender y dar gracias a nuestros maestros, genios, allí donde estén. Pero el que de verdad nos tiene que cultivar, el que de verdad nos tiene que dar esa cultura que nos aproxima a los demás, esos son los papás, la vida familiar, ¿verdad? Y a veces es complicado porque a veces no tenemos al papá o a la mamá presente por mil razones, y es que la vida es así. Y tenemos que salir de muchos tropiezos solitos. Bueno, de todo se aprende, ¿verdad? Y hay que sacarle al mal tiempo buena cara, de esas cosas hay que buscar siempre la proyección más profunda y decir, caramba, pues esto me ha servido a mí pues para fortalecer mi hogar, mi propia familia, para fortalecer aquellos momentos turbios o bajos que tengo, y me fortalece el pensar que yo pues salí a flote a pesar de no tener un papá o una mamá o los dos juntos cuando yo era pequeña. Bueno, en cualquier caso, de esas cosas pequeñas uno aprendió ya de pequeñito, quizás porque lo veía en casa, que la única forma de salir a flote y hacer las cosas como Dios manda y ser feliz es eso, entregándose, amando, ¿no? A pesar de la cantidad de bofetadas que nos pueda dar la vida, que son muchas y que nos cuesta muchas veces poner aquello de la otra mejilla. Esto cuesta, ¿eh? Esto cuesta poner la otra mejilla. Y a veces lo dejas para para la justicia terrenal, eso de poner la otra mejilla, ¿no? Porque a veces ya uno no sabe, ¿no?, dónde está.
pero en cualquier caso está bien, esos postulados, tanto los de arriba como los de abajo. En cualquier caso, me pregunto desde entonces si tal vez nuestro oficio de hombres no será en rigor otro que el de arroparnos los unos a los otros frente al frío del tiempo, sea cual sea el tiempo, estemos donde estemos. Y desde entonces hay algo que me asombra profundamente, porque querremos mucho más a los muertos que a los vivos. No sé si os habréis fijado vosotros en eso. A mí me choca. Cuando vamos a un entierro, por ejemplo, yo me pregunto siempre, ¿por qué quienes acompañan ese día al difunto no tuvieron parecido interés en acompañarle cuando vivía? ¿Por qué ahora les parece mucho mejor que antes? O al menos, ¿por qué solo ahora le elogian? ¿Serán hipócritas? ¿O es que solo descubrimos el amor cuando viene acompañado de dolor? Recuerdo, por ejemplo, cuánto me impresionó hace ya unos años una frase leída en un libro de, creo que era Cabo de Villa, que él mismo se preguntaba algo así como, ¿por qué el amor no hace a los hombres dichosos, pero su privación los hace desdichados? ¿Por qué la ausencia de la persona amada les hace sufrir más de lo que su presencia les hace gozar? Cosas que no se entienden. Los hombres descubren lo que valía el amor cuando les falta. Lo mismo que se enteran de que tienen páncreas cuando les duele, o que tienen corazón cuando palpita más de lo normal. Mientras viven, llevan el amor en el alma sin paladearlo y van dejando que poco a poco se convierta, pues eso, en un tedio. Con lo cual sufren dos derrotas. No son felices y dejan que el amor se les destiña. Y así es como el mundo se va llenando de solitarios, convirtiéndose en una monstruosa concentración de soledades. Por eso creo, en rigor, de verdad, no hay más que una pregunta que deberíamos formularnos cada noche. Esta noche, por ejemplo. A ver qué tal, cómo va a ir mañana. Y anotarlo en nuestro libro de notas y decir, bueno, pues, o voy a plantearme algo diferente y mañana será otro día y pasado me plantearé otra cosa y pasado mañana será otro día y me volveré a plantear otra cosa. Por ejemplo, esta noche deberíamos preguntarnos, o al menos formularnos esa pregunta, ¿a quién he amado hoy? Espera, que no te oigo. ¿A quién he amado hoy? No vamos a apurar tanto. ¿A quién he ayudado hoy? Espera, que quisiera escucharte y no te oigo. ¿A quién he ayudado hoy? Está claro que si la respuesta es negativa, ese habrá sido un día perdido. ¿Te acuerdas que comenzábamos esta noche diciendo que 24 horas dan para mucho y las podemos dividir en 3, 3 por 8, 24, una 8 horas para dormir, otra parte en trabajar y otra parte en disfrutar? Podemos estirar más una de un lado que del otro, ¿no? Pero estas preguntas están en medio de todas, al menos de las 16 horas, de las 2/3 partes. ¿A quién he amado hoy? ¿A quién he ayudado hoy? Una pregunta que también podríamos hacer a los que siempre critican a los demás, ¿verdad? Es gente que no sabe verse la viga en su propio ojo, pero ven la paja en el vecino. Qué curioso. Bueno, tiene que haber gente para todo. Por eso yo siempre me complace hablar a los amigos que nos venís escuchando, porque sois geniales, sois diferentes, sois de otra raza. ¿Sois de otra raza? ¿Qué le vamos a hacer? Pues sí, aguantarnos durante 26 años que ser de otro planeta. Y aguantar los tostones de un servidor al principio, pues también peor todavía, ¿no? O sea que
Pero desde luego, para ser como sois, eso no tiene parangón. Por eso, que disfrutemos de esa audiencia con ese potencial y esos valores, nosotros nos sentimos más que orgullosos y satisfechos. Y en nombre del programa, del equipo y de la propia cadena, un millón de gracias enormes. Tendríais que verme ahora con los brazos abiertos, dando ese millón de gracias a todos. ¿A quién he ayudado hoy? ¿A quién he amado hoy? Bueno, si quieres me lo escribes, ¿eh? Me escribes un correo a luces@lucesenlaoscuridad.es y me lo dices. Yo te prometo que te voy a contestar. No esperes una carta larga por el tiempo, pero al menos te vamos a contestar personalmente. luces@lucesenlaoscuridad.es. Que me encantáis, que lo sepáis. Muy buenas noches y bienvenidos a Luces en la Oscuridad.

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1: amor de Dios. Bendito sea aquel que regala todo a cambio de nada, y el que derrama en las aguas tranquilas del alma amor, eternamente amor. ¿Qué es lo que queremos todos? Amor, ser felices, tener una buena compañía agradable a nuestro lado, alguien que podamos querer, alguien que nos quiera y que nos haga vibrar.
0: 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Bendito amor.
1: Alma Sanz, muy buenas noches.
2: Buenas noches, bien hallados, Pedro, es un placer.
1: Bien hallados, ¿qué tal la semanita, Alma?
2: Pues muy bien, muchas gracias.
1: ¿Sí? ¿Una semana cargada de trabajo, cargada de felicidad?
2: De todo un poquito.
1: De todo un poco, ¿eh?
2: De ahí de todo, a veces hay felicidad, otras veces pues hay tristeza porque ves casos que realmente pues...
1: Son difíciles de tratar, ¿no?
2: Exactamente, pero no...
1: ¿Hay más felicidad que tristeza, que es lo importante?
2: Bueno, haría un 50%.
1: ¿Ah, sí?
2: Sí, a veces sí. Por desgracia es así.
1: Bueno, la felicidad en sí, ¿qué sería entonces? ¿Qué es la felicidad?
2: Bueno, yo creo que la felicidad es un estado óptimo de la divinidad del alma, Pedro, como tú bien sabes. Entonces ahí la felicidad es todo en nuestra vida. Si no estamos felices, ¿para qué vivir, no?
1: ¿Para qué vivir? ¿Para qué venir a la Tierra? Bueno, Dios, el gran Hacedor, nos la ha dado por algo, ¿no? Nos ha dado tantas cosas bonitas, ¿no?
2: A veces son momentos, la felicidad son momentos puntuales de tu vida, pero hay que intentar siempre ser feliz y dar gracias a Dios cada mañana cuando nos levantamos y ver el sol y cuando nos vamos a dormir ver la luna. Y bueno, claro. Y hay días peores, hay otros días mejores, pero lo importante es tener calidad de vida. Calidad de tu salud, el alma, bien, ¿no?
1: Claro, porque tenemos esos sentidos abiertos. Imaginemos que nos falta uno, es igual el que sea, ¿no? El oído.
2: Bueno,
1: pues si no puedo escuchar, no puedo escuchar estas
2: tendrás
1: palabras.
2: Tendrás otra habilidad, te lo digo yo, porque hay mucha gente que no puede ver y realmente yo hablo con ellos y sienten más felicidad que otras personas.
1: Sí, pero que no valoramos los sentidos que tenemos, ¿verdad? Uh-huh. Solo lo valoramos cuando los hemos perdido y los hemos conocido, ¿no? Hay personas que tienen pues un problema de no saber agradecer lo que Dios les ha dado.
2: Hay que agradecer los cinco sentidos que tenemos, Pedro, sí, eso es sí, muy sí. Importante, pero bueno, si lo tenemos todo...
1: Hay personas que tienen menguados algunos de esos sentidos, sí. Y sin embargo son felices, y nosotros que los tenemos todos no lo somos, ¿no? Cuando veo yo, por ejemplo, a un ciego, ¿no? Que un ciego de nacimiento, ¿no? Por ejemplo, uh-huh. Alma, ¿no? Que, oye, ven más casi que los
2: totalmente,
1: que tienen vista, ¿eh? Porque saben,
2: ven con su alma.
1: Han despertado también exactamente otra sensación, otro sentido, ¿no? A ese que les falló en un momento determinado. Es duro. Posiblemente sea más duro el haber visto y luego quedarse sin el sentido de la vista porque hay comparación, ¿no? Y dices, bueno, ¿y ahora? No.
2: Las personas que vieron en su día y luego no dejan por lo que sea, por algún problema, son realmente felices a su manera, ¿eh? Te lo digo yo porque he tenido casos y me quedo, bueno...
1: Sí, ¿helada? ¿Parada?
2: No, me quedo...
1: ¿Fuera de juego?
2: Sí, no tengo palabras para describir lo que siento cuando los veo y me dicen que son felices, cómo me describen cosas, y yo digo, caramba, no lo hubiera dicho yo ni nunca así. También, ¿no? Como
1: se
2: describen...
1: Se despierta
2: sí,
1: algo,
2: se despierta...
1: Como otro sentido.
2: Otro sentido dentro de ellos, maravilloso, que ellos ven otras cosas que nosotros no podemos ver, fíjate tú.
1: Los amigos que yo tengo, algunos de ellos son ciegos.
2: Sí.
1: Y a mí me sorprenden cada día más, porque cuando hablo con ellos, saben si los estoy mirando, si no los estoy mirando.
2: Totalmente, claro que sí.
1: Si estoy escribiendo en ese momento algo que me ha venido a la cabeza y aprovecho, porque lo que me dicen me está interesando y lo estoy anotando. Y me dicen, pero escríbelo, Pedro, porque... ¿Pero cómo que escribes?
2: Tienen evidencia.
1: Sí, es una cosa. Y así un montón de gente que a lo mejor... Piensas, mira, pobre, ¿no? Le falta lo mejor, pero nada de pobre,
2: no,
1: ni nada de nada. porque de verdad lo tienen más que asumido, tienen unas habilidades que yo no tengo, han despertado un sentido que yo no tengo.
2: Pedro, mira, la felicidad está dentro de nuestra alma, no en lo que tenemos, ni lo que dejamos de tener, ni qué sentidos tenemos.
1: ¿Es así?
2: Está dentro de nuestra alma. Yo siempre lo digo, que es que nuestra alma es lo que realmente despierta esa felicidad nuestra dentro y es realmente lo que tenemos, el alma es todo para nosotros.
1: Tenemos que conseguir que el alma sea feliz y que el trabajo que tengamos que hacer en esta vida sea un trabajo pues para darle la felicidad del mundo, sino para qué volver.
2: Claro, porque si tenemos el alma enferma tendremos depresión espiritual, miedos, bloqueos, ansiedad, que se nos pegarán cosas a nuestro alrededor sin querer, porque nuestra alma no
1: está
2: bien.
1: Energía oscura.
2: Energías oscuras, entidades de bajo astral, se nos abren puertas
1: adimensionales
2: porque no estamos bien, porque cuando nuestra alma no está bien despertamos otras cosas, entonces despertamos también que la gente no nos quiera, que se aparte de nosotros. Muchas veces es así.
1: Claro, si ven que no somos felices, que somos unos amargados, que somos unos avinagrados, que nos falta un poquito de sal o de chicha dulce en la vida, pues hombre, la gente no quiere estar con nosotros.
2: No, claro. Y que además que a todo esto nos vienen malos pensamientos,
1: enfermedades,
2: juzgar a los demás sin sentido,
1: sin motivo aparente.
2: Tenemos envidia, nos llenamos de toxicidad dentro de nosotros mismos, de malas energías, que al final la gente se quiere ir de nuestro lado y no entendemos el por qué se va esta persona, mi marido me deja, mis hijos.
1: Viene la ira.
2: Sí, viene la ira, el egoísmo, vienen muchísimas cosas que no se entienden.
1: Parejas que se separan, como tú dices, ¿por qué me pasa esto con mi marido, con mi mujer? ¿No? ¿Qué ha pasado? ¿No? ¿Qué ha pasado? ¿No?
2: Sí, totalmente ves que algo no funciona en tu vida.
1: No es que se hayan dejado de querer, es que ha pasado algo ahí, un espíritu burlón, una mala energía, algo que nos ha contaminado en el trabajo, paseando por la calle, un mal de ojo sin más,
2: sí,
1: ¿no?
2: Sí, tú bien sabes que ahora está como de moda el mal de ojo o el hacer santería a la gente, que es que me pongo las manos en la cabeza realmente el daño que está haciendo a muchas familias, la magia oscura, la magia negra, Pedro. Destrozan las familias y lo peor de todo, que se aparta la gente de ti.
1: Tiene fuerza esa gente que hace eso, ¿eh?
2: Sí,
1: tiene
2: por desgracia,
1: fuerza.
2: Sí.
1: Tiene fuerza, y hacen matanzas y hacen rituales con sangre, la sangre tiene...
2: Gente mala.
1: Sí.
2: Son gente que trabajan con el diablo, no trabajan con la luz.
1: Desde luego.
2: Para nada, entonces para eso estamos las guías espirituales, para ayudar a estas energías oscuras, liberarlas, liberar...
1: Que se transformen y liberar a la persona que las tiene, ¿no? A la persona...
2: De todo mal,
1: Entiendo que tienes que sufrir tú también lo tuyo, porque cuando te enfrentas...
2: Mucho.
1: Cuando te enfrentas a estas energías oscuras para liberar... Porque, claro, una cosa es que tú liberas a la persona y otra cosa es que además liberas a esa energía oscura y la transmutas, porque a lo mejor esa energía oscura es de una persona que marchó con ira, que se ha quedado aquí porque no ha encontrado
2: el plano espiritual suyo.
1: Su plano espiritual
2: se ha quedado
1: como, ¿y ahora dónde estoy? Estoy atrapado. Y no por eso que sea mala.
2: No,
1: es oscura.
2: No necesariamente.
1: Claro,
2: bueno,
1: y necesitas
2: se oscurece.
1: Darles luz, ¿no?
2: Porque no tienen energía y buscan energía y a veces quitan la misma energía de un padre, de una madre, de un hijo, de un hermano, del que sea, porque ellos se alimentan de energía. Las almas nos alimentamos de energía. Sin energía morimos, Pedro. Entonces, como tú bien sabes, la energía es fundamental para todo, para el planeta, para los animales, para las personas.
1: Ni se crea ni se destruye, se transforma la energía. Claro, cuando una persona está perdida, ha muerto y está perdida y no sabe, pues poco a poco va ensuciando su alma.
2: Totalmente.
1: Porque se ha perdido, entonces se convierte, sin quererlo ella, en una energía oscura. Que no significa que sea mala. Bueno, pues tú lo que haces es transmutar esa energía y la llevas a la luz. Está muy bien, porque donde está esa energía lo notan las personas de la casa, del lugar, ¿no?
2: Sí,
1: los vivos.
2: Muchas veces nuestras acciones también hacen que ensucien nuestra vida, nuestro campo áurico, nuestros chakras, nuestra alma, nuestros malos pensamientos.
1: Nuestros vórtices energéticos, esos chakras de los que siempre hablamos en este programa, ¿no?
2: Ya no hace falta venir de vidas pasadas, simplemente que en esta vida te estás ensuciando el alma, te estás haciendo daño a ti mismo como tú piensas.
1: Maravilloso tener a Alma Sanz, guía espiritual y consejera, que nos ayude a encontrarnos, a liberarnos de esas energías negativas, energías oscuras, que no han encontrado el camino, la luz, de aquellos elementos que vienen pues del averno, que vienen del infierno, que vienen pues a destrozarnos,
2: del
1: a hacernos
2: mal,
1: daño.
2: El mal existe, Pedro. Es evidente que el diablo está entre nosotros y el diablo no quiere que lo sepamos. Tú bien lo sabes. Entonces, hay gente que dice, va, yo no creo en estas cosas. Bueno, pues mejor. Porque si las vieras o las sintieras, sería lo peor que te ha pasado en tu vida.
1: Claro.
2: Y a veces no sabes por qué te pasa tantas cosas, porque como eres ignorante de todo esto, cada vez se apodera más de ti el demonio y cada vez te hace más daño a ti o a tu familia. Y si no te lo hace a ti es porque quiere de ti. Hay mucha gente que me dice, no, mira, nos pasa a todos, menos a mi marido. Realmente él no siente nada, no le ha perjudicado nada. Claro, porque trabaja a través de él para haceros daño a todos. Y se alimenta de eso y entonces va creciendo, hace como de
1: secante, ¿no?
2: De
1: plataforma.
2: De plataforma para hacer daño.
1: Para llegar a los demás.
2: A todos los demás, a todos los que estén en esa casa,
1: en
2: ¿no?
1: esa situación y en sí. esa casa, en ese lugar, ¿no?
2: Y a veces se quedan en las casas y las casas se enferman, Pedro.
1: Sí,
2: muchas
1: sí, y
2: veces.
1: Se impregnan de esa energía oscura sí. y se impregnan.
2: Y a veces no sabes por qué, pero llegas a casa, te encuentras mal, no duermes bien, estás con temores, ansiedad, tu hijo tiene pues pesadillas, tú también, y no sabes el por qué, sientes que las puertas se abren, los cuadros se caen, cosas extrañas que te van pasando, situaciones en tu vida, y dices, bueno, ¿qué será todo esto que me está pasando?
1: Claro, y energía negativa llama energía negativa, energía positiva, energía positiva. Si resulta que estamos mal, contagiamos a nuestros familiares, a nuestros hijos,
2: sí.
1: y luego le decimos a nuestros hijos, ¿con qué compañías vas? Y a lo mejor el culpable de que vaya con una energía oscura o negativa somos nosotros, uh-huh. porque le hemos influido a que eso ocurra, ¿no?
2: Y pueden caer en adicciones muchas veces, en problemas, en... Bueno, que no encuentran trabajo, que no son felices, muchas cosas.
1: No les llena absolutamente nada.
2: Exactamente.
1: Y no son felices en ningún plano social, ni psicológico, ni mental, ni espiritual. Bueno, tenemos la suerte de tener una guía espiritual, como digo, una consejera como es Alma Sanz. Voy a dar su teléfono. Los que estéis interesados en hablar con ella, os atenderá su secretaria y os podrá hacer algún tipo de liberación, algún tipo de sanación kármica, áurica del alma, o bien un equilibrado de chakras, una limpieza de ese kundalini que va subiendo por toda la columna vertebral hasta el sahasrara, que es el chakra uh-huh. de la cabeza, y
2: así
1: liberar
2: es.
1: Toda la energía uh-huh. a través de esa cabeza y transmutarlo en energía positiva, en energía blanca, como podrían decir los hinduistas o los budistas, ¿no? Ese uh-huh. terreno oriental que conocemos, ¿no? Profundamente.
2: Uh-huh.
1: 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Yo entiendo que tú eres una mujer feliz. ¿O,
2: claro,
1: lo intentas? ¿O?
2: No, soy feliz. No lo intento, lo soy. Doy gracias a Dios por todo lo que tengo.
1: Claro, con ese don que tienes, con esa facultad que tienes, tienes que ser una mujer muy, muy, muy feliz. Muy feliz. Y además tienes que ser mucho más feliz por la cantidad de gente que llegas a ayudar todos los días.
2: Y la gente que me quiere, que es fundamental para mí.
1: Qué bonito.
2: Ayudar, la gente que me demuestra que me quiere. Bueno, el día a día mío, ¿no? Que es ayudar a la gente que yo veo que puedo ayudar, evidentemente, que está en mis manos.
1: No. Y van a ser felices,
2: claro.
1: Van a limpiar su karma,
2: sí.
1: su campo energético, su aura, ¿no? ¿Buscamos la felicidad? Bueno, pues ahora podemos encontrar la felicidad esta noche hablando con Alma Sanz. 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Dejamos el teléfono abierto, entonces, ¿no, Alma?
2: Encantada, ya lo sabes, es un placer
1: ¿sí?
2: para mí.
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0: bien, pues vamos a tener esas comunicaciones. Nos vamos. ¿Dónde nos vamos, compañeros? No, no, no. ¿Hablar con Fátima? Sí, Fátima, buenas noches.
1: Hola, buenas noches, Pedro. Buenas noches a todos.
0: Bienvenida, Fátima. ¿Desde dónde?
1: Desde el sur de España.
0: Desde el sur de España, ole. Bueno, pues nada, Fátima, bienvenida, buenas noches.
1: Muchas gracias por atenderme, Pedro.
0: Un placer.
1: Es un programa fabuloso, eres un encanto de persona. Bueno, y toda la gente que nos atiende, pues son gente maravillosa.
0: Gracias.
1: Yo os escucho todos los días.
0: Gracias, mujer, gracias. Bueno, pues te dejo con Alma Sanz para que puedas hablar con ella.
1: ¿Eh? Ay, qué bien, me alegro muchísimo.
0: Te dejo con Alma Sanz para que puedas hablar con ella.
1: Vale, muchas gracias.
0: Venga, pues Alma Sanz. Bueno. Fátima, que desde el sur.
2: Buenas noches, Fátima, un placer.
1: Ay, es un placer para mí, que tenía las ganas de hablar contigo, que no veas.
2: Sí, bueno, vamos a mirar tu alma, qué es lo que te está pasando.
1: Uf.
2: Uy, madre de Dios, porque...
1: Sabía que lo ibas a decir.
2: Uy, es que me da esta impresión ver tu alma, porque es como que no quieren que estés aquí, como que te mueras. Bueno, vamos a mirar.
1: Solo sé yo.
2: Uf, déjame un segundo, que me he quedado... Buah, por Dios.

0: Bueno, vamos a mirar. Veo mucho sufrimiento en tu alma. Realmente estás agotada. Estás muy sola ahora actualmente porque veo que... Es que me sabe muy mal decírtelo, pero es como que alguien quiere que te vayas, que...
1: Sí, lo sé, sí.
0: Lo sabes, ¿no? Es tu ex, lo sabes. Bueno, tu
1: sí,
0: ex,
1: la
0: mujer, actualmente.
1: Sí.
0: ¿Mm? Te están haciendo algo muy malo, que es santería.
1: Sí.
0: ¿Lo sabes?
1: Sí, yo me he encontrado en el jardín, día 1 de noviembre, me he encontrado un animal muerto,
0: ya,
1: no sé lo que era, era
0: ensangrentado
1: y un pájaro muerto negro.
0: Sí, lo estoy viendo y me pongo malísima, malísima, de verdad, malísima, porque cuando te he visto he pensado, Dios mío, pero ¿qué es lo que le quieren hacer a esta mujer? Porque quieren es llevarte tu alma, es como que el diablo se la quiere llevar. Es que realmente hace años que no veía una cosa así, pero veo que has estado sufriendo muchísimos años, muchísimos años, porque lleva como haciendo este tipo de magias más de 16 años, ¿puede ser?
1: Sí, increíble, pero así. ¿Cómo puedes acertar tú eso?
0: Bueno, a través de tu alma piensa que tus vidas pasadas también has sufrido mucho. Ya venías con esta persona, con tu ex, esta persona... Ya ha estado contigo en vidas anteriores y te ha hecho muchísimo daño. Fíjate que en todas las vidas te ha ido como quitando a tus hijos. Y está en esta vida también, porque veo que tus hijos no los tienes contigo. Es como que
1: no.
0: Te los ha robado. Tienes 3 hijos, ¿verdad?
1: Sí.
0: Ay, es que además les hace cosas horrorosas contra tu persona, ¿eh? Me sabe mal decírtelo. No me extraña que estés con miedos, estás con una ansiedad. ¿Te has engordado mucho?
1: Sí, estoy como un cachalote. Sí,
0: ¿y estabas delgada?
1: Era una persona, era un pibonazo.
0: Te está destruyendo totalmente. Piensa que tu alma está quemada. Es que nunca había visto una cosa así. Te están quemando el alma, Fátima. Déjame mirar un segundo, por favor, es que estoy un poco así.

0: Tú sabes que en tu casa estás vigilada también.
1: Sí.
0: ¿O sabes?
1: No sé.
0: Tendrías que salir de esta casa, vendértela y salir.
1: Sí, no,
0: ya sé que te cuesta. Bueno, lo hacen a propósito.
1: Lo hacen para que no la pueda vender. Y no,
0: claro, pero tienes que salir de esta casa cuando antes posible. Yo te voy a ayudar a que lo hagas, porque si no te vas a ir a final de año y ya no vas a estar aquí, ¿eh?
1: Que me largo, antes de final de año me voy de aquí,
0: sí,
1: ¿no?
0: Te tienes que ir, te tienes que ir por tu vida, porque es una casa donde vives, casa.
1: Sí, sí.
0: Tienes jardín fuera, ¿no? Me comentabas.
1: Sí, ahora mismo estoy sentada en el jardín para hablar, porque yo no me fío de que en casa
0: sí
1: haya, a mí me ha pinchado el teléfono. Yo no
0: todo
1: me fío de que, verás tú, de que esté ahora mismo controlando. Verás tú, ahora mismo, y luego, no lo sé. Pero que a mí me controla todo. Y
0: dentro de tu casa está todo controlado, porque veo hasta incluso micrófonos. Sí,
1: sí, eso lo sé yo. Y cámaras y de todo.
0: Sí. ¿Y tu ex lleva varias mujeres con él?
1: Sí, sí.
0: ¿Y tú sabes de las otras mujeres lo que le ha pasado?
1: No, la segunda mujer también está separada por malos tratos y ahora esta que está con él es un demonio.
0: La tercera.
1: Igual que esta es mala, esta es...
0: Bueno, es que ella hace también brujería, ¿eh?
1: Claro, pero es que ella no
0: y hay una tanto señora mayor que la hace con ella, ¿lo sabes?
1: Sí, pues era la suramericana que
0: sí
1: es la que hace ese tema. Que es
0: hacen santería, ¿eh? Y realmente... Pero tú estás separada hace como 30 años, más o menos.
1: Más o menos, increíble, más o menos, sí.
0: Bueno, veo que tu hija, la mayor, realmente la tiene atucida con un hechizo, igual que a tu otra hija y a tu hijo. Quiero
1: claro
0: que lo sepas, no les des culpa de nada, no
1: yo
0: pienses que no te quieren, porque sí te quieren, pero claro, les han... Bueno, tú lo sabes, te los han robado.
1: Me los han quitado del medio, si ellos siempre han estado
0: sí
1: conmigo.
0: Sí, aquí es una brujería inmensa, es una brujería muy trabajada, con santeros, con muchas cosas, ahí hay mucha cosa.
1: Y además iban años y años y
0: sí
1: años y años.
0: Es como una tribu que están en contra tuya, ¿eh?
1: Pero ¿sabes lo que pasa? Que yo soy una persona que quiero, me gusta, o sea, yo quiero vivir, yo soy una persona alegre, no te digo que tengo días, tengo
0: dime
1: días.
0: Dime una cosa. Tu papá, que falleció ya hace años, bastantes, ¿tú lo querías? Dime la verdad, ¿eh?
1: Claro.
0: Sí.
1: Sí, claro.
0: Vale, ¿lo querías? ¿Y cómo te comportaste con él? Dime la verdad.
1: Yo con... Lo que pasa es que yo estaba aquí, yo estaba en el norte.
0: ¿Él estaba?
1: En el norte, pero yo papá siempre lo he querido mucho y me...
0: Pero
1: me
0: no la ayudaste en sus últimos momentos, ¿verdad?
1: No, porque yo estaba aquí.
0: Vale, es lo que estoy viendo. Yo voy... Bueno, es que él está ahora mismo conmigo y quiere que sepas que... Bueno, no es el perdón, pero que sepas que no guardes nada dentro de tu alma.
1: No, yo papá lo quiero siempre, siempre lo pongo de ejemplo, la persona más maravillosa
0: bueno, pues,
1: del mundo. Yo nunca he tenido una con
0: es
1: papá.
0: Tu ángel de la guarda y por eso no te has ido, ¿eh? Porque exactamente, más o menos, es desde que te ha hecho la brujería, tu padre murió, puede ser,
1: sí,
0: más o menos,
1: sí,
0: vale,
1: sí,
0: pues gracias
1: sí,
0: a tu padre no te has muerto.
1: Sí, sí.
0: Y me es duro decirte eso,
1: sí.
0: Si no tu papá estuviera en vida, tú ya te hubieras ido, él te está haciendo de ángel de la guarda, quiero que lo sepas, es tu ángel de la guarda. Yo hay cosas que, como tú bien sabes, no me gusta tocar por antenas, te lo voy a decir
1: y yo,
0: privadamente.
1: Por eso me encantas, porque tú no lo dices todo por antena, hay cosas que te callas, porque...
0: Sí, es que veo unas cosas que prefiero decírtelas a ti privadamente,
1: Sí.
0: Porque aparte de malos tratos veo otras cosas, veo muchas más, muchísimas, y uf. Y otra cosa que te quiero decir de tu mamá, que está en vida, pero quiero también hablar contigo de todos sus problemas de memoria. Entonces, como quiero ver cosas más, yo, si puede ser, llámame durante esta semana. Ponte
1: dime, día y hora, pero verás tú. Yo no me fío de que esta gente escuche en el programa.
0: No,
1: y entonces,
0: no lo escuchan. No, no veo que estas almas escuchen esto. No.
1: Entonces, ¿por qué en otras ocasiones me han dicho llámame y no he podido hablar con nadie y un día y otro día y otro y no?
0: Bueno, no, porque realmente asusta lo que... Yo estoy aquí ahora sentada en la silla y es como si no estuviera. Prefiero no estar porque realmente estoy viendo lo que te están haciendo. Entonces, hay que tener valor para enfrentarse a esta magia. Bueno, digo magia por no decir otra cosa. Por eso quiero hablar contigo, porque quiero que entiendas lo que te están haciendo y entonces ahí buscaremos una solución, y quiero que te vayas de esa casa ya, cuando puedas ya. Por eso quiero hablar contigo, ¿vale?
1: Sí.
0: Y intenta hablar con tu hija, la menor. Intenta hablar. Yo sé que con la mayor estás muy distanciada y no hay nada, pero la menor te necesita.
1: Pues está lejos, ya. Está lejos y no viene ni a verme. Ha
0: bueno,
1: venido,
0: pues intenta llamarla. Yo sé que con tu hijo fatal, porque también lo veo muy lejos. Está en Europa, fuera o dentro, pero lo veo lejos.
1: Sí, está fuera.
0: Y tu hijo no quiere nada. Bueno, pero la menor algo le está pasando. Ayúdala, por favor. Y si no, bueno, durante esta semana, mira, te puedo decir que el martes...
1: ¿Me lo dices mejor por WhatsApp?
0: Vale, pues venga, lo hablamos así, venga.
1: Pero de verdad, no se te va a olvidar. Es que de verdad que...
0: No, envíame un WhatsApp y dime, soy Fátima, y yo te respondo, porque esto es... Es que esto es... Esto es urgente. ¿Cuándo cumples los 68 años?
1: El día 15 de julio. Día de
0: vale, hoy. Pues tú tranquila, que el 15 de julio tú no estás en esta casa.
1: Ay,
0: venga.
1: Dios.
0: No te preocupes, piensa en tu papá, ponle una vela, piensa que él te quiere y no pienses nada malo de que no hice o dejé de hacer, porque realmente él no guarda nada en su alma.
1: No, pero no, si lo único verás que papá no.
0: Bueno, tranquila, lo sabemos, te entiendo, sé lo que pasa.
1: El papá siempre me ha querido yo también, lo que pasa que cuando yo me iba de aquí al norte,
0: sí,
1: pues no pasaba por el pueblo donde él, porque él es extremeño, y no paraba y eso le daba mucha rabia. Pero claro, él no pensaba a lo mejor que yo iba cansada del viaje y iba con los niños y no tenía ganas de pararme. Y entonces, pero yo sé que papá siempre me ha querido un montón, porque en alguna ocasión ha dicho... Esta es diferente, como tienen otra hermana y tengo mi hermano. A mi hermano también lo quiere mucho, pero mi hermana
0: sí.
1: No es diferente. Esta
0: a
1: es
0: tu
1: diferente.
0: Hermano, sí. ¿Has hablado recientemente con él?
1: Somos de carácter muy parecido.
0: Vale, porque veo también que te puede ayudar, ¿eh?, tu hermano. Y llama a tu hija la menor, bueno, la pequeña, la que...
1: La del medio.
0: Pero la del medio.
1: Yo creo que no quiere saber nada de mí, aunque me mande
0: no, llama, que te mande a paseo. Llámala porque hay un problema y quiero que por lo menos la escuches. No quiero que ella... cumpla 40 años o 41, no sé, más o
1: 40.
0: Menos. Vale, más o 40. Menos lo que estoy viendo. Y uy, que ella se quede con eso. Y,
1: ¿vale? Vale. Ya.
0: Venga, bendiciones. Te mando mucha energía. Te voy a poner unas velitas. Tranquila, mujer.
1: Vale, muchas gracias.
0: No tengas miedo. Nada.
1: Vale, muchas gracias, Pedro.
2: Bueno, Fátima, a ti faltaría más. Lo importante es solucionar este tipo de situaciones.
0: Una situación muy grave.
1: Yo sabía que era
0: muy
1: algo,
0: grave.
1: Yo sabía algo muy grave porque yo lo sé. Soy una persona muy intuitiva y lo sé desde hace mucho tiempo y yo sabía que...
0: Pero te han hecho varias magias, ¿eh? No una, te han hecho...
1: Yo lo sé.
0: Llevas como 10 y cada vez va peor, y la que peor, que es la que veo, es los animales que te han enterrado en el jardín.
1: Sí, ¿verdad?
0: Sí.
1: Mira que yo sabía que esos animales...
0: Sí, esos es grave, eso es grave. ¿Tienes animalitos en casa? ¿Tienes perros? ¿Tienes perros?
1: Tengo dos perros y una está enfermita, y tengo tres
0: por
1: gatos
0: eso.
1: Que me quedan porque una se murió hace un mes y medio, la otra se
0: pues
1: murió.
0: Pues te voy a decir una cosa, te están acompañando, te están dando energía y son tus mejores amigos ahora.
1: Eso lo sé yo.
0: Que
2: bien,
0: lo sepas.
2: Qué bien.
0: Tienen el alma pura ellos. Ellos qué tienen bien. Una energía buena. O
2: no,
0: sea
2: hay nada,
0: que...
2: no hay nada como tener al papá como ángel de la guarda y
0: sí.
2: A esos animales como custodios. Caramba, Fátima.
0: Sí.
2: Y con esa voz que tienes de niña joven, fantástico.
0: Sí, además su alma es joven, ¿eh?
2: Claro, claro.
0: Tu alma es muy joven. Lo único que es que cuando te he visto no te he visto el alma dentro del cuerpo. Me ha extrañado, digo, ¿dónde está el alma de Fátima? Entonces realmente he visto que esta alma está aquí por tu papá, porque si no se te lo hubieran llevado, ¿eh?
2: Besos, adiós, bonita. Fátima, buenas
0: adiós,
2: noches, buenas
0: adiós.
2: Noches, buenas noches.
0: Estoy impresionada de cómo trabajan este tipo de gente y cómo pueden llegarte a destruir la vida, ¿no? Porque
2: los
0: claro,
2: antenos
0: cuando
2: hay, esta gente, ¿no?
0: Sí, cuando ya trabajamos con animales, con oscuridad, con el demonio, esto a mí pues no me extraña que dice que ha llamado gente para que sí, la van a ayudar y luego ni le han cogido el teléfono, porque realmente asusta, realmente esto...
2: Es tremenda esta mujer, Alma Sanz, con lo que puede ver como guía espiritual, lo que siente.
0: Es que cuando tenemos ansiedad, miedo, depresión, angustia, cuando no nos encontramos bien, Pedro, cuando algo nos pasa es por algo. Algo realmente, cuando un hijo ves que ese hijo no está bien, no encuentra trabajo, algo le está pasando, es que ahí realmente hay algo oscuro detrás, porque si no, bueno, pues puedes no tener trabajo y no pasa nada, ¿no? No quiere decir que tengas ninguna magia negra o ningún mal de ojo, pero bueno, cuando ya es todo una situación que todo se repite y una detrás de otra, no hay casualidades. Hay algo ahí, hay algo que son cosas muy espirituales y que hay que sanar y que hay que limpiar, porque si no se nos puede ir la vida de manera sin querer, sin decir, bueno, pues es que esta persona estaba sana. ¿Por qué? Porque yo veo a Fátima una mujer muy guapa, delgada, y por eso le he dicho, te has engordado, porque la veo con sobrepeso incluso. Entonces el sobrepeso también, cuando tienes un sobrepeso es porque te están haciendo algo. Y gracias a la sanación del alma, a limpiar vidas pasadas, tu karma o los chakras, o limpiar tu aura, puede cambiar tu vida.
2: Claro, y así es, y así es. 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Y con Alma Sanz tenemos que despedirnos también de este pequeñito espacio con ella y continuar hasta las 3 de la madrugada. Alma, muchísimas gracias.
0: Gracias a ti, a todos tus oyentes, a todo tu equipo que es maravilloso, Pedro, y a este programa que despierta pasiones y despierta muchas cosas que son realmente, bueno, lo que vale la pena vivir, ¿no?
2: Qué bonito lo que dices, de verdad, qué bonito. Muchas gracias, nos encanta hablar contigo y se
0: gracias,
2: nos pasa el tiempo,
0: Pedro,
2: volando, qué curioso, ¿eh? Muchas gracias, guapa.
0: Bendiciones para todos, os mando mucha energía y que seáis muy felices esta semana y durante muchos años.
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0: Los evangelios son los escritos que narran la historia de la vida, muerte, doctrina y milagros de Jesús de Nazaret. En este sentido, existen cuatro evangelios contenidos en la Biblia, llamados evangelios canónicos, reconocidos como oficiales por las diferentes confesiones cristianas. Son conocidos con el nombre de sus autores, Mateo, Marcos, Lucas y Juan. La mayoría de los expertos consideran que estos cuatro evangelios fueron escritos entre los años 65 y 100 después de Cristo, aunque otros especialistas proponen fechas más tempranas. Pero si los cuatro evangelios versan sobre la vida de Jesús, ¿por qué no se puede unificar en un solo texto? ¿Qué diferencias y concordancias existen entre los cuatro evangelios? ¿En qué consiste el llamado problema armónico? Para contestar a estas y otras cuestiones tenemos con nosotros a dos invitados, al doctor y profesor Lluís Busquets Higuera Bulosa, licenciado en teología por la Universidad Pontificia Gregoriana y doctor en filología, además de ser escritor, profesor y periodista. Doctor Busquets, muy buenas noches.
1: Muy buenas noches.
0: Bienvenido. Y al doctor... Buenas noches. Y al doctor Jordi Sánchez Bosch, profesor en la Facultad de Teología de Cataluña y miembro de la Pontificia Comisión Bíblica. Doctor Sánchez, muy buenas noches.
2: Buenas noches.
0: Bienvenidos a los dos, bienvenidos doctores. Si les parece, vamos a empezar hablando sobre el origen de la palabra evangelio. Esta palabra es empleada por primera vez en la literatura cristiana por Pablo de Tarso en la primera epístola a los Corintios, escrita en el año 57 después de Cristo. La palabra es también utilizada por Mateo y por Marcos. En total, la expresión evangelio es usada en 76 ocasiones en el Nuevo Testamento. No obstante, es significativo que 60 de ellas tengan lugar en las cartas de Pablo y que no existe ninguna mención del término en los evangelios de Lucas y de Juan. ¿A qué se puede deber esta circunstancia?
2: Bueno, para empezar, Lucas habla mucho de evangelizar, es decir, el verbo evangelizomai, pues casi equivale lo que llega con el tiempo, no está siquiera en los evangelios.

0: fueron escritos exactamente?
1: No, ni siquiera se sabe si sus autores fueron los que has dicho. Hoy en día, más bien, incluso desde el lado católico, se suele considerar que son pseudoepigráficos, porque es dificilísimo que Juan, un pescador de Galilea, fuera el autor de... En fin, nosotros le ponemos el cuarto evangelio, las epístolas y hasta el Apocalipsis, ¿no? Y los otros casi que también, al menos las últimas tendencias, son decir que es muy difícil, a pesar de que tenemos algunos testimonios relativamente antiguos, de identificar si Marcos fue aquel Marcos que sale en el Hechos de los Apóstoles y acompañó a Pablo, y si Lucas también es aquel, pero no sé qué dirá el doctor también. Pero...
2: Bueno, empezamos por Lucas. Yo diría, o sea, todo tiene su pro y su contra, pero yo creo que Lucas es un compañero de Pablo, que estuvo con él, fue con él a Jerusalén, y estuvo, mientras Pablo estuvo 2 años encarcelado, él estuvo libre y pudo recoger materiales para su evangelio. Y él lo dice así, el prólogo del evangelio dice: muchos intentaron hacer narraciones sobre las cosas que ocurrieron entre nosotros, y yo pues me he dedicado a ponerlas por orden y a presentártelas a ti. O sea, él no es...
1: O Teófilo, que es un sacerdote, y que el último libro que ha salido está diciendo que lo hacía a un gran sacerdote judío. Pero yo no estaba muy de acuerdo con esa tesis, porque lo acabamos de hablar antes de entrar aquí.
2: En este punto no coincido, pero en fin. El caso es que Lucas es un buen historiador y un buen creyente. O sea, y él escribe... sus materiales los recoge, entiendo yo, entre los años 58 y 60.
0: ¿Lucas era coetáneo de Jesús de Nazaret?
2: Más joven, o sea, que entre 58 y 60, si él era una persona joven, hubiera podido conocerla. Ahora, seguro que no le conoció.
0: Seguro que no conoce a Jesús de Nazaret.
2: No, Lucas no. Ahora,
0: bueno, ninguno de los evangelistas...
2: Según este señor, quizás no, pero en fin, o sea, mí...
1: Este señor no hace más que hacerse eco
2: de cosas que se dicen.
1: No, y además de teólogos y de especialistas, sí, exegetas, bueno, católicos. ¿Eh?
2: Sí, hombre, en eso no hay problema. El caso es que de Lucas sabemos más o menos por dónde van los tiros. O sea, conoce noticias, recoge noticias sobre Jesús entre los años 58 y 60. De los demás, por lo menos podemos decir que están bien informados.
0: Recoge noticias de Jesús sobre los años 50.
2: O sea, 58 o 60.
0: Jesús murió en los años 30.
2: 30 años,
0: con unos 40 años de edad.
2: Con más de...
0: Porque si hablamos de calendario 27, gregoriano juliano, hablaríamos de 6 años antes del nacimiento 37, de Jesús.
2: Más o menos, sí.
0: Unos 37, 38 años de edad.
2: Sí, sí.
0: O sea que recoge 50 años más tarde la vida.
2: Vamos a ver, son 50 del 30 que muere Jesús.
0: Sí.
2: Al 60 van 30.
0: 30 años.
2: Al 58 van 28.
0: Claro.
2: No son 50.
0: No son 50.
2: O sea, cuando nosotros hablamos de hechos de los hechos de hace 28, 30 años, podemos recordarlos como si fuera ayer. La memoria no se va tan rápido.
0: Entiendo.
2: A mí, entender. Y luego yo quisiera insistir, más que en los evangelios, en su última redacción, en lo que hay antes. O sea, Lucas dice, muchos han escrito sobre todo eso. Entonces, antes ha habido pues una serie de gente que conoció a Jesús. Y yo creo que la memoria viva de lo que fue Jesús existía, como puede, porque si la gente cree en él, los que le han conocido, y ahí para mí es importante un punto de Pablo, mi punto de especialidad es San Pablo, pues San Pablo dice que Jesús resucitó y apareció a Pedro, apareció a los 12, a Santiago, etcétera, y dice, a más de 500 hermanos a la vez, de los cuales la mayor parte todavía vive y otros han muerto.
0: No obstante, doctor Bosch, usted es un amante de San Pablo, está claro.
2: Sí.
0: En Lucas.

0: De alguna manera bebe de los escritos de Pablo, pero es que Pablo tuvo un pequeño tropiezo, varios tropiezos con el mensaje de Pedro. O sea, entre los dos parece como que hay como dos corrientes ahí diferentes, ¿no?
1: Bueno, algo de eso hay. Algo de eso hay. De todos modos.
0: De ahí viene.
1: No. Permita. De todos modos, no se discuten con Pedro sobre cristología. No se discuten sobre temas esenciales de la fe cristiana. Se discuten sobre temas más bien marginales. En torno a ciertas prácticas judías, es cierto.
2: La circuncisión.
1: Pero hay más acuerdo del que parece, incluso entre Pablo y Pedro.
0: No me quiero quedar solamente en Lucas, porque me gustaría ir recordando un poquito todos esos pasajes. A veces es posible, porque tenemos tiempo, pero no mucho, porque podríamos estar horas, ¿verdad?
1: Podríamos estar horas.
0: ¿Es cierto que fue Ireneo de León el que, de alguna manera, en el año 185 después de Cristo, estableciera como canónicos lo que hoy ha llegado a nosotros como los evangelios?
2: La canonicidad me parece que se define en Trento.
1: Como concilio, sí.
2: Sí. Definirla conciliarmente creo que es en Trento. O sea, estamos hablando de Renacimiento. Pero hay unos primeros libros que se están listando y van coincidiendo, a pesar de que las iglesias de Oriente y de Occidente no coinciden en todos, ¿eh? Por ejemplo, a nosotros los de Occidente nos cuesta mucho aceptar el Apocalipsis, sí. A otros les cuesta. Algunos evangelios que hoy día consideramos apócrifos habían entrado, por ejemplo, el Evangelio de Pedro, que es muy interesante porque es el único que habla de la resurrección, etcétera, ¿eh? Y eso es una de las cosas que quizá tenía que haber dicho antes. De evangelios hubo de muchos tipos. Nosotros, desgraciadamente, tenemos solo. Los cuatro tipos son del mismo, pero hubo evangelios solamente, por ejemplo, de dichos de Jesús, como el apócrifo de Tomás, o de enseñanzas después de la resurrección, como los gnósticos, o simplemente de grandes obras. De todos esos, resulta que Marcos hizo unió vida, obras, milagros y
0: una especie de potipote.
2: Hizo. Y entonces ese modelo es los cuatro evangelios de alguna manera que nosotros tenemos, a pesar de que Juan es muy distinto a los otros tres, de alguna manera es lo que nos ha quedado.
0: No obstante,
1: bueno,
0: claro que sí.
1: Bien, entonces yo creo volviendo a lo que usted decía sobre Ireneo es el que especula sobre los cuatro evangelios. Dice, estos son los buenos. La pregunta es si nosotros, al cabo de tantos siglos, podemos decir lo mismo. Y yo creo que hasta cierto punto sí. Hasta cierto punto hay buena distancia entre lo que dan de sí los cuatro evangelios y lo que dan de sí otros. El que más se acerca es el evangelio de Tomás, un evangelio de dichos de Jesús. Ahora, para mí, no añade gran cosa. O sea, es como tiene mucho bueno y mucho nuevo.
0: Él fue, de alguna manera, doctor Bos, este hombre, Ireneo de León, fue el que, de alguna manera, hizo la distinta entre los evangelios apócrifos. Ya los conocía él y se quedó con los cuatro evangelios.
1: Él, en cierto modo, marcó la línea.
2: Ahora, él hace una gran obra que es contra los herejes. Adversus hereses, ¿no? Y entonces, a partir de aquí, él le interesa mucho saber, a qué atenerse, ¿no? ¿Cuál es el camino ortodoxo?
0: O sea, el Evangelio de Tomás, el de Andrés, el de Magdalena, pero todos estos, él es el que, de alguna manera.
2: No creo que los conociera Ireneo de León.
1: Todos, pero alguno indirectamente. Pero el caso es que yo creo que después de tantos siglos, yo por lo menos le doy la razón bastante a Ireneo.
0: Sí. ¿Qué os dice el Evangelio de Q?
2: Pues justamente iba a hablar de ello porque antes has hablado de la cuestión armónica o de la cuestión sinóptica, ¿no? Es muy importante saber que si damos por el primer Evangelio escrito, el de Marcos, entonces resulta que Mateo tiene un 80-90% del Evangelio de Marcos y por tanto tiene que haber bebido de él. Pero es que Lucas, evidentemente, también tiene una gran parte de Mateo, y por tanto Lucas y Mateo tienen una fuente común, ¿no? Entonces, esa fuente común, la Quelle en alemán, que sería la palabra fuente, parece ser que sería esa fuente originaria, al menos de un estadio de los dos evangelios de Mateo y Lucas. Hoy en día, desde el año 2000 y pico, Koppersburg y otros han estudiado mucho la fuente Q, la han publicado, sí, como si realmente fuera un texto que nos ha llegado a nosotros, pero exacto, no nos ha llegado.
1: Nadie la ha visto.
0: Una pregunta, o sea, un pequeño paréntesis, sí, sobre la fuente Q, doctor Bosch.
1: Sí.
0: ¿La fuente Q podrían ser textos egipcios?
2: No.
1: ¿Para qué?
2: No.
0: Porque hay muchos escritores, o sea, que dicen, sí, que de alguna manera parte de eso es, de ese contenido en la Biblia viene de fuentes egipcias, ¿no? De 3.000 bueno, años, incluso antes del nacimiento.
1: Aquí hay un punto,
0: triada y compañía.
1: Aquí hay un punto, diríamos, físico. Que los papiros de Egipto se conservan. En todo el mundo se escribía en papiro, pero todos se pudrían. ¿Eh? Por tanto, o sea, por ejemplo, los textos de Nag Hammadi son los textos gnósticos del siglo II. Buena parte de esos evangelios están en Nag Hammadi, pero se han conservado en Egipto porque en Egipto los papiros se conservan. En otras partes se pudren. Entonces, muchas cosas se han encontrado en Egipto, pero no quiere decir que procedan de Egipto. O sea que no planteo.
2: Pero de todas maneras, él explica una razón física, pero la razón de contenido. La fuente Q no es ni más ni menos que en aquello que coinciden Mateo y Lucas.
1: Sí.
2: No es nada más que esto.
1: Sí, sí.
0: Nada tanto, más.
2: Nada más.
0: Ellos dos.
2: Aquello que coinciden, ellos dos.
1: Sí, me permito decir algo sobre San Juan, sobre el cuarto evangelio. Además, eso ya es de los primeros años 30, un cierto entendido Dodd. Pues tiene un libro sobre tradición histórica en el cuarto evangelio. Y encuentra una serie de tradiciones, diríamos, innegables para él, de realidad histórica que está en el cuarto evangelio. Es decir, que el cuarto evangelio, de una parte, pues tiene un vuelo teológico, filosófico altísimo, y de otra parte, una serie de detalles mínimos que dan el clavo. Es decir, Paradot es como si hubiera... Es que Paradot, la hipótesis suya es que son dos autores. El autor especulativo y el autor cronista. Bien, el caso es que aparentemente el cuarto evangelio es muy distinto de los demás. Yo últimamente me estoy dedicando a este tema y resulta que encuentro 70 coincidencias del cuarto evangelio con los otros. Es decir, aparentemente son distintos, en el fondo son más parecidos de lo que a primera vista parece.
0: ¿Y eso qué nos vendría a demostrar entonces?
1: Bueno, o sea...
2: Primero que es el último escrito y por tanto tiene los demás delante, eso seguro.
1: Bueno, sí, pero que no va por otro camino, que va...
2: No.
1: Que intenta, o sea, y hay, o sea...
2: No. Yo creo que usted lo que se refiere es que con el cuarto evangelio, ese llamado de Juan, a partir de Bullman, nos desorientó bastante, ¿no? Porque habían encontrado entre el Hermes y Trimegisto y los textos gnósticos y no sé qué más, parecía que el cuarto evangelio iba por su lado. Y yo estoy de acuerdo con él, cada vez lo veo más judío, más sarcástico incluso, dentro del judaísmo y sin despreciar la tradición judía veo un evangelio absolutamente libre y estoy absolutamente sí, de acuerdo con
0: sí, el evangelio de Juan era un evangelio libre entonces
2: yo creo que muchísimo bueno. Y aparte de que tiene testimonios muy muy interesantes, ¿no? Por ejemplo, la curación del ciego después de 3 o 4 veces de que le dicen, bueno, ¿y quién te ha curado y cómo te ha curado? No, es que cogió fango y me lo puso en los ojos, ¿no? Y al final el ciego le dice, bueno, es que os queréis hacer de Jesús. Hombre, ya, fíjate qué sarcasmo, ¿no? A los jefes judíos les está diciendo, pero es que os queréis hacer de Jesús. Y después el evangelio añade, es que la familia del ciego tenía miedo de ser expulsado de la sinagoga. Es decir, estamos ya en un tiempo en que cristianismo y judaísmo no se dan, ya empiezan a no poder predicar el cristianismo dentro de las sinagogas como había hecho Pablo.
0: Y empiezan a hacerse daño de alguna manera.
2: Empiezan realmente a oponerse.
0: Doctor Busquets, antes hablaba usted de Bullman. ¿Quién es Bullman?
2: Bullman es un gran teólogo protestante, inventor de la escuela de las formas, que de alguna manera intentó, a ver, ¿cómo lo diré? Bien dicho, ¿no? Trocear el Evangelio en ciertas partes, como unidades. Se había hecho con el Antiguo Testamento, y entonces decir, a ver, esto es una teofonía, ¿qué credibilidad histórica tiene? Esto es un texto, un milagro, ¿qué credibilidad histórica tiene? Esto es un apotegma, una palabra de aquellas dichas de no sé qué manera, ¿qué credibilidad histórica tiene? Y entonces, a partir de aquí, fue un método que revolucionó bastante los estudios históricos del Evangelio.
0: Bien, pues vamos a definir entonces o a ubicar a cada uno de los autores del Evangelio para hacer una pequeña recopilación de lo que habéis dicho. ¿Os parece bien?
2: Sí.
0: Vamos a ver. Con lo cual yo me quedo aquí en primer lugar Mateo, que fue apóstol de Jesús.
2: Bueno.
0: En segundo lugar...
2: Dice usted esto, ¿eh?
0: A Marcos, que fue discípulo de Pedro. En tercer lugar a Lucas, médico de origen sirio y discípulo de Pablo de Tarso, y por último a Juan, que fue apóstol de Jesús. Sin embargo, no se ha podido comprobar la autoría real de cada texto, bien, porque
2: Juan
0: no fueron,
2: seguro que no.
0: Porque no fueron los propios evangelistas los que vivieron a Jesús, bien, no lo conocieron, sino los que vivieron las comunidades de estos evangelistas.
2: Exacto.
1: Bien, o sea, pero insistiría yo en que la memoria histórica no desaparece así de pronto.
2: Vale.
0: No, pero hay interpretaciones también,
2: pero
0: ¿no?
2: Por ejemplo, Mateo es un nombre que baila muchísimo entre los canónicos y los apócrifos. A veces se le llama Leví, a veces es otro, a veces buf. Incluso tú piensas que las dos listas de apóstoles que tenemos en los dos evangelios no coinciden. No coinciden, ¿eh?
0: Hablemos ahora de estos sinópticos. Sinópticos serían, dentro de los canónicos, serían tres.
2: Tres.
1: Sí.
2: Marcos,
1: los
2: Mateo, tres menos Juan.
1: Mateo, Marcos y Lucas.
0: ¿Y por qué sinópticos? ¿Qué es lo que vienen a representar?
2: Muy bien, porque si tú los pones uno en fila al lado del otro, hay momentos que coinciden y momentos en que la laguna de uno te la rellena el otro. No sé si los
0: en tres, fila, joder. Uno al lado del otro.
1: O sea, sinópticos es que se pueden mirar a la vez.
2: Los pones
1: se pueden
2: en columna,
1: poner en un cuadro.
2: En tres
1: un cuadro
2: columnas.
1: Sinóptico.
0: Como si tuviéramos dos hojas.
2: Tres hojas.
0: Tres hojas.
2: ¿Eh? Y aquí te explicará lo mismo ese, lo mismo aquel. Aquí hay una laguna. Cuidado, a ver, está rellenada por el otro, sí.
0: O sea que si de alguna manera pusiéramos una hoja encima de la otra...
2: Habría momentos en que coincidirían y momentos...
0: La palabra que faltaría en una sería compensada con la otra.
2: Lo cual es muy peligroso.
0: Claro,
2: porque eso es lo que nos han hecho muchísimas veces.
1: Esto se hizo, sí.
2: Y yo cuando, por ejemplo, era pequeño, claro, lo que no te decía uno, te lo decía el otro, y es muy peligroso porque entonces no te das cuenta de la característica que tiene cada cual, porque cada evangelio ha nacido en una comunidad concreta que cree en Jesús. Y esa comunidad concreta lo quiere dar de una manera determinada. Mira, no sé si estará de acuerdo... el padre, ¿no? Pero, por ejemplo, Marcos, fíjate, Marcos empieza en el bautismo de Jesús, no hay infancia. En el bautismo de Jesús está la gran teofanía, este es mi hijo muy amado, sacada de Isaías y tal. Y en medio está la transfiguración. Y al final vuelve a estar lo mismo porque el centurión dice, este era el hijo de Dios. Fíjate, hijo de Dios, hijo de Dios, hijo de Dios. Y en medio está todo lo demás. ¿No? Por tanto, ese esquema, que además ahora podríamos perfilar más, ¿no? Es decir, fíjate tú que para Marcos el verdadero creyente es el pagano, es el romano, el que dice que es el hijo de Dios es aquel. Los otros, los apóstoles suyos se duermen en el huerto, las mujeres no se creen que no está allí. Esas para él son malas creyentes, en cambio los buenos creyentes son los de fuera. A ver, aquí tendríamos que ir, ¿dónde nace ese evangelio? Si Marcos estuvo en Roma...
0: Aquí hay algo, permitirme, que yo creo que a mí me daría miedo, y no soy un estudioso ni un investigador como vosotros de esta palabra, ¿no? Porque claro, Creo que fue en 1776 cuando este estudioso Griswold, ¿no?, los publicó por primera vez, publicó esta tabla de estas tres columnas, sí. O sea que es una cosa reciente, como aquel que dice, en función, sí. en relación a la historia, ¿no? O sea que hasta 1700 nadie descubrió que si poníamos esos tres evangelios...
1: No se puede decir, hoy no.
0: De alguna manera...
1: Mira, hoy no. No, están los cánones de Eusebi.
2: ¿Y tanto?
1: Del siglo V.
0: Bien,
2: está,
0: bueno...
2: Y el tetra no sé qué, no me acuerdo.
0: O sea que no necesariamente...
1: El siglo V, él dice, y él tiene clasificados, pone letras, 10 series o 12 de cosas en las que coinciden los cuatro, en las que coinciden tres, y los tres pueden ser Mateo, Marcos y Juan, Mateo, Marcos y Lucas, en las que coinciden dos, en las que va uno solo. O sea que lo tiene perfectamente sintetizado.
0: Bien, lo que me refiero es que gracias a este hombre, o bien a otros sí. personajes en esta propia historia, yo hablaba de Griswold, pero podrían ser otras personas del siglo sí. V, ¿no?, que ya empezaron a estudiar que si esas tres sí. hojas, esos tres evangelios se podían sí. leer perfectamente, pues pasando del primero al segundo, del segundo al tercero, sí. y dirían lo mismo, ¿no? La frase diría más o menos lo mismo. Claro, uno piensa...
2: Algunas, lo mismo, exacto. Cuando Mateo copia a Marco,
0: no
2: el griego
0: ser,
2: igual.
0: No sé, yo pensando en aquellas comunidades, ¿no?
1: Sí.
0: Claro, fueron escritos, eran todos coetáneos, los evangelios, o las comunidades sí. de estos evangelios, vivían en aquella época, y vamos a poner, en el año 60, eran todos amigos, vecinos, se sentaban en una habitación y empezaban a escribir.
2: No.
0: Podría ser, no lo sé, podría ser que las comunidades a la hora de escribir los evangelios se sentaran en una habitación y todos empezaran, tú qué pones, yo pongo esto, y tú qué pones, yo, y que todos pues fueran copiando de alguna manera para que no se desvirtuara la palabra de lo que dijo Dios, de lo que dijo Jesús de Nazaret.
2: No, porque unos nacen en una comunidad absolutamente distinta de la otra, es decir, uno puede nacer en una comunidad... llamémosle así, judeo-romana, la otra en Antioquía.
0: Pero para escribir...
1: Lo de la habitación no funciona.
0: Lo de la habitación no. podría ser una hipótesis
1: no,
0: esa.
1: No.
0: Y lo digo por esa semblanza.
1: Hay parecido, o sea, siempre...
0: Hay parecido, pero no tanto.
1: Exacto.
2: No, y además...
1: Muchas veces es un poco que cada evangelista ha tenido contactos, diríamos... que no son de una sola fuente. O sea, la teoría de las dos fuentes está muy bien. Marcos de una parte y la fuente Q de otra. Ahora, para mí no es explicación total.
2: No.
1: Cada evangelista ha tenido más fuentes. Y Lucas lo dice, claro, son muchos. Y por tanto, y entonces, claro, no siempre garantizan la exactitud total, pero en conjunto, pues yo creo que tenemos buena garantía de que, en fin, de que estaban en contacto
2: ese hecho que es lo que has pedido es antiguo, creo que Taciano no es el Dieterserón, no es de Taciano.
1: Dieterserón, sí, fíjate, ese es Taciano,
0: o sea que es incluso más antiguo
1: todavía.
2: Es del siglo II, ¿no?
0: O sea, Mateo y Lucas, si no os he entendido mal, os estoy tuteando, permitirme, ¿verdad?
1: Sí.
0: Mateo y Lucas de alguna manera escriben en base a lo que dijo Marcos. Y además de esa fuente Q... Marcos no conoció la fuente Q.
2: No la conocía. Marcos no conoce la fuente Q.
1: O sea, es que la fuente Q es una teoría. Y la teoría se hace a través de lo que... aquello en que coinciden Mateo y Lucas y no están Marcos.
2: Exacto, es que es esa la teoría.
0: Hablamos de que Marcos, Mateo y Lucas fueron escritos más o menos al mismo tiempo...
1: Sí.
0: ¿No? A mitad del siglo
1: primero. Las fuentes. Es decir, una cosa es la tradición evangélica y otra cosa es la redacción final.
2: La redacción final de Marcos, yo creo que después del 70, y la de Lucas, seguramente entero, porque Lucas va el pack entero de Evangelio y Hechos de los Apóstoles después del 100.
0: Caramba, ¿y Juan? ¿Y el de Juan?
2: Después de 110.
1: Yo no iría tan lejos.
2: Bueno, a ver, que me diga 105, o sea, dígame 105,
1: no,
2: vale.
1: No,
2: ya se lo dejo decir.
1: No, o sea que Juan, el Evangelio Juan tiene el testimonio de Policarpo.
2: Sí.
1: Y Policarpo escribe en el 110, pero como de algo que él conoció y tal. Y Ignacio de Antioquía también depende de Juan, o sea, y hay papiros de Juan del siglo I.
2: Sí. Bueno, 130.
1: No, no, el siglo primero termina el año.
2: Sí,
1: tiene.
2: Sí. Papiros, yo creo que el segundo, eso lo tendría que buscar. El Puchel dice el más antiguo y creo que lo pone en el 113.
1: ¿Cuánto?
2: ¿El 93? Pues quizá me equivoco.
1: Bueno, de da igual, pero el caso es que hay una tradición.
0: Hay una tradición. El Evangelio, hablemos un poquito de la vida de Jesús de Nazaret, de la cual tampoco se conoce mucha cosa, ¿verdad? Qué lástima.
1: Hombre,
0: un personaje.
2: Algo se conoce.
0: Algo. Pero vamos, no tenemos una biografía detallada, porque, por ejemplo, en el Evangelio de Marcos, el Evangelio de Marcos omite el nacimiento y la niñez de Jesús y comienza con su bautismo. Los Evangelios de Mateo y Lucas presentan incidentes diferentes conectados con el nacimiento. Parece que estos eventos fueron seleccionados por los autores para estar de acuerdo con sus propósitos. Mateo, apelando a los judíos a aceptar a Jesús como el Mesías, presentó a Jesús como el rey descendiente de David y enfatizó el cumplimiento de estas profecías del Antiguo Testamento en los eventos de la vida de Jesús. Lucas, al presentar a Jesús como el Señor de toda la tierra, trazó su nacimiento hasta Adán y proporcionó mayores detalles en cuanto a las costumbres judías. Pero si nos centramos en hablar de los capítulos sobre la vida de Jesús y en los datos que en este sentido coinciden o no en los evangelios, en primer lugar, el nacimiento de Jesús, sobre este episodio, ¿qué datos en este contexto podemos ofrecer? Porque pocos hay.
2: Pocos hay.
1: Bueno, algo sabemos. O sea, incluso, por mí, incluso en los evangelios de la infancia se puede sacar sustancia histórica. Pero, en fin.
0: Lo que yo, por ejemplo, desde el punto de vista personal, no acabo de entender es que su primo, Juan el Bautista...
2: Bueno.
1: ¿Cómo su primo Juan el Bautista? ¿Qué significa?
0: ¿No era primo de Jesús?
1: Ah, bueno. No es que entendía, su primo de su primer.
0: Ah, no, era primo de Jesús. Juan el Bautista era primo
1: según
0: de
1: Lucas.
0: Jesús.
1: Según Lucas.
0: Lucas. Sí. Sabiendo que era el Mesías, el que tenía que venir con todos sus esquemas, que él pensaba, me estaré equivocando, ¿no? Pero él sabía que sí, porque incluso Jesús vuelve y le dice, le quiso dar pruebas de que él era el Mesías, ¿no? Sabiendo que era el Mesías, ¿de quién era hijo?
2: Yo creo que si hubiera sabido tanto, no lo hubiera hecho ir discípulos cuando está en la cárcel diciendo, ¿eres tú o esperamos otro? No lo debía saber tan bien.
1: Tuvo su momento de duda, eso está claro.
0: Momentos de duda.
1: O sea,
0: pero igual que doctor, pues perdóneme, porque no quiero perderme y me gustaría que me lo explicaran los dos. Sabiendo que era el Mesías y lo bautizó, y a la inversa, ¿verdad? Sabiendo que eran de la familia, sabiendo que Juan el Bautista tenía seguidores que pasaron a ser después discípulos de Jesús de Nazaret,
1: sí.
0: ¿Cómo nadie, ni tan siquiera en sus primeros días de pasito a pasito cuando era un niño, Juan el Bautista y sus coetáneos familiares, que ya entendían que podría venir Jesús, el Mesías, no escribieron nada de la vida de Jesús de Nazaret? Es que no hay de la vida privada ni pública, poca cosa, de Jesús de Nazaret hasta que muere en la cruz. Es algo que no acabo de entender. Si Juan lo tenía tan claro, y lo tenía tan claro Ezequiel, Isaías, Daniel como profetas, ¿cómo que no alguien dejó algo escrito?
2: A ver, primero de todo, yo creo que existió un evangelio sobre Juan el Bautista. Y de ese evangelio de Juan, una buena nueva de Juan el Bautista, y de eso que tenemos desparramado en los evangelios canónicos, dentro de los nacidos de mujer no hay un hombre mayor que Juan el Bautista, lo dice Jesús, etcétera, se nos ha quedado por ahí, pero quizá existió. Por tanto, eso de que no existió nada escrito tendríamos que verlo. Segundo, piensa que, bueno, tú has dicho que era familiar, no sé qué opinará el padre, pero yo no estoy de acuerdo de que fuera ni siquiera hijo de sumo sacerdote ni nada Juan Bautista seguramente
1: no
2: era
1: sumo sacerdote nunca.
2: O bueno, el sacerdote,
1: bien,
2: su
1: o
2: padre
1: sea,
2: y tal, ¿no?
1: Yo personalmente no veo claro que sean parientes.
0: No, ya tenemos claro. Una discrepancia importante.
2: No, dos opinamos lo mismo, que no eran parientes.
1: No eran parientes.
0: Sin embargo, hay biblistas que nos dicen que sí que era.
1: No, es que está la visitación de María a su prima Isabel. Eso está en el Evangelio de Lucas. Ahora, en el Evangelio de Lucas puede haber cosas que no sean del todo ciertas.
2: Aquel señor que se enteraba de tantas cosas se enteró de pocas.
1: Muchas, se enteró
2: él
1: de muchas.
2: Que se enteró de muchas, pero yo creo que no de tantas. Muchas,
1: pero no de todas.
2: Y no de tantas. Yo no creo eso. Creo que Juan Bautista fue un esenio con esos ritos escénicos ya del bautismo. Y además, yo creo que Jesús fue... El personaje de Juan Bautista yo creo que impactó mucho en Jesús, ¿eh? De tal manera que cuando, si es verdad lo que algunos teóricos dicen, que Jesús fue un profeta apocalíptico, ¿eh? Apocalíptico significa que estaban los esenios y los de Qumran todavía más, estaban convencidos de que el templo estaba profanado, el templo se había vendido a Roma y por tanto aquello estaba prostituido y por tanto estaban esperando una intervención divina contra el templo, ¿no? Y entonces para mí siempre digo lo mismo, ¿no? Yo creo que cuando Jesús recibe la noticia de que han muerto, ¿eh? Que Herodes, en Maqueronte, ¿eh? En Maqueronte, que es al otro lado del Mar Muerto, a la quinta, en fin, en el quinto pino, es esa ese lugar donde celebró esa fiesta en que mató a Juan Bautista. Yo creo que no hubo más que eso. Y ahora me he distraído porque hecho unas señas.
0: Juan el Bautista era esenio, fue esenio.
2: Posiblemente tuvo relaciones.
1: La posibilidad de que hubiera pasado algún año con los esenios.
0: Por tanto, Jesús también podría haber pasado...
1: No creo.
0: Por esa enseñanza,
2: pero,
0: esa escuela.
2: Pero haber aprendido cosas de Juan. Y lo que quería
1: eso
2: decir
1: sí,
2: antes...
1: podía haber coincidido con discípulos de Juan, eso sí. Pero...
2: Y lo que quería decir es que cuando Jesús se entera de la muerte de Juan, se da cuenta de que ese Dios que estaban esperando que interviniera en el templo, fíjate tú, no ha salvado al gran profeta que él considera que es Juan. Y entonces cuando Jesús dice una frase terrible, un profeta no tiene que morir fuera de su pueblo. Es decir, Juan sí que ha muerto en el quinto pino. Pero, y entonces es cuando yo siempre digo que Jesús se levanta las mangas de la camisa.
0: ¿Qué edad diferenciaría a Juan el Bautista y de Jesús de Nazaret?
1: Hombre, Juan era mucho más duro y esperaba, tenía una idea de que Dios iba a actuar de un modo mucho más contundente.
0: ¿Pero qué tendría, por ejemplo, 40 años Juan el Bautista de edad y Jesús, que le llevaría 20 años, 10?
1: Sí, no, máximo 10, yo supongo, porque...
0: No, lo digo porque entre la vida pública de Jesús de Nazaret, como eran tan coetáneos, cuando, bueno, por ejemplo, que se acepta generalmente que Jesús creció en Nazaret de Galilea, eso está claro, ¿no?
2: Sí, sí. Y lo de Belén, y que no continuó, sé, más...
0: Y que no existía, sí, existió.
1: Existían los dos, claro.
2: Lo que Jesús naciera en Belén es más discutible.
0: Bien, sí, podía haber nacido en Nazaret perfectamente.
2: Perfectamente.
0: Y continuó residiendo allí hasta el comienzo de su ministerio público a la edad de 30 años. Dado la falta de mención de José, ¿se supone que murió antes del comienzo del ministerio público de Jesús? ¿Su padre murió antes?
2: Sí, casi seguro.
1: Se puede suponer, sí.
2: Se puede suponer.
0: Pero bien. No sabe de qué manera y cómo murió.
2: No, no se sabe.
1: Pero, en fin, o sea...
0: Tampoco se sabe cómo murió la Virgen María, la madre.
2: No,
0: tampoco
2: y,
0: se
2: sabe, y la Iglesia
1: pero se
2: ha aceptado
1: sabe que sobrevivió a Jesús, sí se sabe.
0: Claro.
2: Y se aceptan dos sepulturas, imagínate, la de Éfeso y la de Jerusalén.
1: Ya, hombre, hay dos opiniones, ¿no? Dos sepulturas.
2: No, dos. Y del Vaticano acepta las dos, porque en Éfeso celebró el cambio de milenio.
1: Yo también he celebrado, pero, en fin, yo me inclino que María murió en Jerusalén.
2: Vale, yo seguramente también.
0: ¿Algún día los biblistas, los teólogos... ¿Existe algún tipo de criterio de uniformidad, de unificación de criterios sobre la vida de Jesús?
2: Más todavía,
0: porque yo todavía veo, incluso bueno, en esta tertulia,
1: o sea, yo,
0: veo que tenéis
1: menos,
0: algunas discrepancias.
2: Pero
1: por lo menos
2: pequeña.
1: Yo diría una cosa, la evolución no va en una sola dirección. O sea, hubo un momento en que hubo más dispersión y ahora yo creo que hay más convergencia, sin llegar a la unidad, pero hay más convergencia en descubrir el fondo. Es como, incluso en la historia antigua, lo de Troya, se empezó pensando que era todo pura leyenda. Luego vino el señor Schliemann y dijo, no, porque esto corresponde a tal sitio, esto corresponde a tal otra. Y hizo que se leyera la Guerra de Troya, digamos, con mucho más sentido histórico de lo que se había hecho anteriormente. Con la Biblia ha ocurrido también lo mismo. Empezó pensando, en algún momento se pensó que todo era leyenda, y luego se va descubriendo que no, que hay base histórica para muchas más cosas. Y en ese sentido, yo creo que la investigación sobre la vida de Jesús llegó hasta el extremo, y más bien hay convergencia de muchos puntos.
0: ¿Queréis que en algún momento la Iglesia Católica va a tener un problema en explicar ciertos acontecimientos que hasta hoy, por fe, ya se daban por entendidos, y que hoy, a día de hoy, la gente que lee más, que se preocupa más de su propio credo, no creer por querer, sino querer porque quiero creer, porque leo y, sí, y a conciencia estoy creyendo, ¿no?
2: Yo creo que tendrá que transparentar más el lenguaje bíblico. Eso. La Iglesia Católica tendrá que hacerlo más transparente y no meterse, tú dices, a ver si demasiadas coincidencias, a ver si hay un señor que dice A prima en lugar de decir A, y en fin, podríamos citar desde Hans King hasta el padre sobrino, ya le llama la atención y le quita la cátedra, o sea, así de claro.
0: Es peligroso.
1: Bueno, o sea, sí que puede haber exageraciones, pero en fin, la línea general... Yo creo, me gustaría vivir 50 años más, que no los viviré, y diría que muchas cosas se van a acercar más de lo que vemos ahora.
2: Estoy de acuerdo,
0: qué bueno,
2: Estoy de acuerdo, Daniel. Yo tengo que decir que al padre Sánchez le conocía por haberle leído, y nada más verlo, le he dicho, le hacía más joven, porque sus opiniones son más progresistas de lo que la persona.
0: Hoy tenemos dos autoridades. Es progresista.
2: No, él es una autoridad.
0: Un día hablaremos con el doctor Sánchez para que nos hable de ese de esa forma de entender la vida más actual, más en el siglo XXI, ¿verdad?
1: Bueno.
0: ¿Le parece bien?
1: A ver.
0: Doctor Lluís Busquets y Grabulosa, licenciado en Teología por la Universidad Pontificia Gregoriana y doctor en Filología, como antes decíamos, además de ser escritor, profesor y periodista. Gracias, Luis. Doctor Busquets, muy amable, que tengas una bonita Semana Santa.
2: Muy bien, muchas gracias. Igualmente.
0: Gracias, doctor. Padre Jordi Sánchez Bosch, profesor en la Facultad de Teología de Cataluña y miembro de la Pontificia Comisión Bíblica. Mil gracias, padre.
1: Bueno.
0: Venga a vernos en otro momento.
1: Venga.

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0: Bien, pues continuamos en Luces en la Oscuridad y también en Tierra de Sueños, porque como bien saben todos nuestros amigos seguidores, este programa no solamente se emite en radio a través de esta cadena nacional de radio, sino que también lo ubicamos en Tierra de Sueños, que es el canal de televisión que tenemos en YouTube. Por consiguiente, tanto en radio como en YouTube tenemos dos canales en YouTube, Luces en la Oscuridad y Tierra de Sueños. Bien, pues continuamos, como digo, con nuestras entrevistas, con nuestros inmejorables colaboradores que se acercan a esta atalaya radiofónica y televisiva, pues para hablar de lo que ellos vienen pues pregonando hace muchos años y trabajándolo. Hablo de un hombre que no ha escrito un libro, sino ha escrito varios, y no solamente ha escrito varios, sino que además lo que escribe lo escribe pues con aquella filosofía tan particular que tienen las personas que tienen un adentro, ¿no? Las que tienen las ideas muy claras, un pensamiento creativo puro y además una iluminaria. Vaya usted a saber de dónde le ha venido, se lo preguntaré luego, para tener una visión tan, tan correcta y tan fidedigna de lo que le ocurre al ser humano cuando no va por buen camino. Bueno, pues ha escrito su último libro, que yo me gustaría dedicarles a todos ustedes, porque desde luego vale la pena. Él hace un homenaje en esta última obra al caballero de la armadura oxidada, que más de uno habrá leído. Miles, millones de libros han vendido de esa portada. Bien, pues él ha publicado, le voy a quitar, bueno, no le puedo quitar la etiqueta que tiene aquí, pero aquí lo tenemos. Este es el libro de Decálogo Evolutivo del Caballero sin la Armadura Oxidada. Sin la armadura oxidada, claro, un caballero con la armadura oxidada muy lejos no puede ir. En cambio, el caballero sin la armadura oxidada, ¿qué querrá representar o decirnos este buen hombre, Juan Sánchez Fortuny, a quien ya le doy la bienvenida en este su tiempo de radio y televisión? Juan, muy buenas noches.
1: Después de lo que has dicho, ¿qué puedo decir yo, Pedro? Gracias por este nuevo encuentro.
0: Gracias a ti. Me ha encantado, porque mira que me gustó el libro, como te digo, del caballero de la armadura oxidada, pero el tuyo no se queda atrás. Y eso que no tiene óxido la armadura.
1: Simplemente intentamos aportar, pero déjame que te haga una como contrapregunta. El caballero de la armadura oxidada, y está, su contenido viene a decir como del caballero sin la armadura oxidada. Uh-huh. Nos preocupamos muchos el por qué llevamos la armadura. Pregunto, ¿qué motivos nos hacen llevarla? Uh-huh. Y esta puede ser una buena pregunta hacia uno mismo.
0: Claro, porque si llevamos mucho tiempo esa armadura, esa doble moral, ¿no? Esa hipocresía en la frente, en el cuerpo, en el alma, al final se oxida. Al final se oxida y lo que hay que hacer es, bueno, podemos ir con armaduras, bueno, porque el mundo está ahí y es salvaje, pero de vez en cuando podríamos quitárnosla, la lavamos, ¿no? La peinamos, como diría aquel, y adelante.
1: Permítame usted, señor mío, con otra nueva como contrapregunta. ¿Por qué la tenemos? Esto es el quid de la cuestión. Cuando uno se pone algo como para protegerse, siempre habríamos de decir, ¿qué carencias tengo? ¿Qué inmadurez hay dentro de mí? ¿Qué miedos, inseguridades? ¿Qué un largo etcétera hay dentro de mí para que me tenga de poner la armadura? Porque justamente cuando nos vestimos de hierro, tiene la doble dificultad. No pueden entrar sentimientos, no pueden salir. Permítame que lo diga al revés. Primeramente, no dejamos que los sentimientos salgan, que es darnos a los demás, y después tampoco dejamos... no nos dejamos ser queridos. Entonces, siempre en esta vida, Joan tiene por costumbre decir, delante de cualquier problema, el por qué. Esto me interesa muchísimo, porque sin este por qué, yo podríamos vegetar en puesto de vivir. Vegetar es ver qué es lo que no hacemos correctamente, mejorarnos en aquellos aspectos humanos evolutivos para mejorarnos, y esta es... porque siempre que tengo esta inquietud de planteármelo siempre y plantearlo en el lugar a donde esté, porque estas preguntas siempre pueden abrir mentes.
0: Joan, tú hablas de abrir mentes, me encanta, porque si el ser humano adolece de algo es de que no tiene una apertura, pues a lo mejor lo suficientemente amplia de cómo va el mundo, de quién es él en concreto, ¿no? A lo mejor no, ¿no? vamos por el mundo un poco como dejándonos llevar, ¿no? Con un poquito de desidia y con miedo a que nos puedan hacer mucho daño, o poco daño, pero daño, ¿no? En definitiva. Y por eso quizás las armaduras que nos ponemos sean de hierro o sea simplemente una corbata.
1: Vuelvo otra vez el porqué. Cuando nos la ponemos es para, de alguna manera, protegernos del mundo externo, del mundo exterior, para no sentirnos agredidos, para no sentirnos mal delante de una situación. Pero lo que normalmente recalco mucho, ¿por qué es este por qué? Es el desconocimiento de nuestro... Normalmente siempre vengo a decir, luchemos por nuestro conocimiento interior, el que nos hará conocernos, madurar, ser mejores personas, y a través de este conocimiento interior maduro, evoluciono, y a partir de aquí es cuando el ser humano, contra menos evolución tiene, necesita más ponerse la coraza. O sea, que esta coraza viene a, digamos,
0: Sí, te he entendido perfectamente.
1: Sí, pero no me sale la palabra exacta, sí. Caramba.
0: Bueno, la persona
1: a sublimar.
0: Sí.
1: Cuando nos ponemos corazas, contra más grande es la coraza, más sublimamos nuestras carencias, nuestro inmadurez, nuestro involucionismo.
0: Sí.
1: Caramba.
0: Sí.
1: Por ahí va la línea.
0: Sí, sí está claro. Y eso lo vemos por doquier, en la calle, en nuestros jefes, en nuestros compañeros, en la gente que uno se encuentra en la calle. Que es verdad, hay más corazas cuanto más complejos, más frustración tenemos, cuanto más... o cuanto menos información tenemos sobre el particular, y siempre nos ponemos esas corazas por miedo a que nos vayan a descubrir, ¿no? Pero si nomás, si al final dicen que se le pilla antes a un mentiroso más que a un cojo, o sea, antes a un mentiroso que a un cojo. Con lo cual, el que diga hoy una, pues no sé, algo extraño, mañana le van a poner la cara colorada una y mil veces, ¿no? Entonces, en la clave, entonces, de todo, porque tú en tu último libro, Decálogo Evolutivo del Caballero sin la Armadura Oxidada, hablas de percepción del miedo, de no al egoísmo, comprensión, aceptación, humanidad y humildad, escuchar, responsabilidad, etcétera, etcétera. Todos son un libro, francamente, discreto, sencillo, pero, caramba, muy, muy, muy lleno de realidades, ¿no? La clave, entonces, de todo lo que aquí acontece es el porqué. Tendríamos que ir todos a buscar el porqué de las cosas, el por qué me pasa esto a mí, hacer una introspección, una autocrítica y decir, ¿por qué soy así yo?
1: Intentamos dar la respuesta.
0: Claro.
1: Pienso que delante de cualquier porqué, delante de cualquier situación que nos podamos plantear y no tenemos respuesta, más que por todos estos motivos que podríamos poner 40 rascacielos, es nuestro grado de inmadurez. Por eso, Joan siempre dice, da mucha importancia al conocimiento interior. Cuando me conozco, cuando sé quién soy en cuanto a los valores, sé qué valores tengo positivos para potenciarlos, pero sobre todo no me interesa tanto los positivos, sino aquellos que son negativos, para a través de este porqué, involucrarme en mi conocimiento interior y estos caracteres negativos que son bastante duros, como el egoísmo, soberbia, vanidad, prepotencia y el ego. Son unos valores que ya con esto podríamos decir, quien los tiene, entre comillas, está destruyendo, entre comillas, repito, está destruyendo su esencia como ser humano. Por lo tanto, siempre voy a nuestro conocimiento interior. Y es nuestra inmadurez lo que nos hace rebelar contra cualquier cosa que está por nuestro medio porque nos sentimos agredidos. Una de las expresiones que normalmente digo es, ¿me agreden o me siento agredido? Fíjate, ya no entro con esta pregunta. Siempre podemos decir, ¿qué grado de madurez tienes para sentirte agredido? No vayamos tanto a que los demás me están agrediendo, que puede ser una suposición a consecuencia de mi inmadurez. Por lo tanto, no digamos tanto, me agrede, no me siento agredido. ¿Qué clase de inmadurez tengo yo para, ante una situación normal, sentirme agredido? Y vamos siempre al conocimiento interior.
0: ¿Qué elevación tengo yo, ¿no?, de humana o espiritual o profesional, como para sentirme agredido, ¿no? Dice, quien no ofende quien puede, sino quien... No ofende quien quiere, sino quien puede, dice el refrán. Por consiguiente, si yo me siento bien conmigo mismo, yo sé quién soy y a dónde voy, por mucho que digan dimas y diretes,
1: Este es nuestro problema, porque esto es nuestra gran ignorancia bajo mi punto de vista.
0: O sea, que no ofende quien quiere, sino quien puede. Por consiguiente, un poco de valores, que mucha gente vale muchísimo, no se lo creen, no les han ayudado de pequeñitos, ¿no? Los papás no han estado quizás mucho por la labor, por muy buenos padres que hayan sido, porque han pensado que a lo mejor eran otras cosas más importantes, ¿no?, que el crecimiento personal de cada crío. Pero en cualquier caso, esas frustraciones, esos complejos que llegan desde lo pequeño, se hacen cada vez más grandes y más mayores, y uno tiene que buscarse pues esa salida, una excusa como para decir, bueno, ¿y cómo salgo de este vericueto? ¿Cómo crezco a mí mismo? Claro, Joan Fortuyn ya tiene una edad, entonces, no mucha, pero ya tiene una
1: Permítame,
0: edad.
1: Permítame, señor Pedro.
0: ¿Y uno llega a esas conclusiones porque uno tiene edad o porque la vida es muy...? Dime.
1: Casi 83.
0: ¿Te
1: parece poco, Pedro?
0: Me parece estupendo, los llevas estupendas. Los llevas estupendo. 83 años. Ojalá lleguemos ahí, estando como tú estás. Bueno. Aprende uno más en la vida que estudiando.
1: Es que la vida es una de las mejores escuelas que podemos tener siempre cuando uno esté abierto a las opiniones ajenas, a los razonamientos ajenos, y estar abierto a que cuando escucho una opinión, si esta opinión me puede mejorar a mí mismo, escucharla, no rechazarla, porque normalmente los humanos rechazamos aquello que no nos gusta o que no es convergente hacia uno mismo. Pero esto lo hacemos contra más inmadures del ser humano, más se protege, más se pone la coraza.
0: Porque buscamos algo detrás de nuestros postulados, Juan. Mucha gente parece que es muy buena, pero en realidad no lo es tanto, porque lo único que hay es un propósito de búsqueda de algo, ¿eh? Yo soy así porque me apetece que aquel me vea así o aquella me vea así y vendo mi mejor cara, ¿no? Y eso es una hipocresía que al final, el gato sale escaldado.
1: Volvemos a lo mismo, Pedro.
0: Volvemos a lo mismo.
1: Conoce, madura, supérate como ser humano, claro. Evoluciona y a partir de aquí cualquiera me puede decir, Juan, eres... Por decir algo esquemáticamente, Juan, que eres tonto, eres estúpido, pues me parece bien que lo digas. Entonces, si esta cosa negativa que a mí alguien me puede decir realmente tiene algo de cierto, yo le digo, gracias por decirme que soy un estúpido, porque a partir de aquí intentaré mejorarme. Esto es la persona que es dos grandes valores, humanidad y humildad, que normalmente procuro que siempre salgan. Por lo tanto, la persona que es humana y es humilde, humana para acercarme a ti desde la igualdad, y humilde a reconocer mis errores para rectificarlos. Por lo tanto, si alguien me dice, Joan, eres estúpido, prescindiendo se lo dice con amabilidad o con agresividad, es para agradecerlo si es cierto, y si no es cierto, interiormente pienso, amigo mío, ¿cómo te estás proyectando en mí?
0: Claro.
1: Así de fácil, Pedro.
0: Es que cuando uno critica a otra persona, realza más al criticado y se demuestra cómo es el criticón, con lo cual pierde por doble factor. Además, el criticón o el envidioso, que más o menos andan por el mismo camino, al final no crecen, porque se fijan tanto en los demás, en lo que hace el otro y el vecino, el de arriba, el de abajo, que al final el otro crece porque le importa, pues eso, dos comillas, le importa muy poco lo que piense el otro, porque yo voy a mi trabajo, voy con mi línea muy marcada y me importa muy poco lo que piensen o lo que digan de mí. En cualquier caso, en esta sociedad que vivimos, Juan, mira que hace años que te conozco, los libros que has escrito, que todos son de autoestima, de valor, de conocimiento, de enseñar a la gente, sobre todo a la gente joven, que bueno, que la vida es muy bonita vivirla sonriendo, ¿verdad? Que es muy bonita vivirla sonriendo, no ir por ahí como un avinagrado con un amargado, ¿no? Sin un poquito de sal, como dirían los andaluces, un poquito, ¿no? No viene malo, un poquito de azúcar también va bien, ¿no? ¿Tú ves que el mundo de verdad... Perdona que te haga esta pregunta.
1: No, no.
0: ¿Tú crees que el mundo tiene futuro? Me explico. Mira que hablamos aquí de solidaridad, hablamos de humanismo, hablamos de crecimiento personal, etcétera, etcétera. Pero voy a hablar desde la muerte de Jesús, ¿sí? De hace 2000 años, ¿no?